0: mantuvimos, la charla que mantuvimos aquí con la propia Chancha, ¿no? Que estaba Juan Barbejillo y también Gianni Hipoliti, que eran parte de los miembros fundacionales de aquella agrupación. También hablábamos de eso. ¿Por qué? Porque en aquel momento el sello discográfico, el propio Orfeo, les había dicho, mira, hay una sola posibilidad de que el disco se publique. El disco ya se había impreso. O sea que la canción estaba ya incluida dentro de aquel álbum. Una es que disco por disco se raye el surco con un clavo.
1: A la uruguaya.
0: Hubiera sido muy interesante porque hubiera sido un caso antológico en el mundo, ¿no? No hubiera habido un caso similar en el mundo, estoy hablando. No lo atravesaron ni siquiera los Sex Pistols. Hubiera sido muy interesante. Pero la otra sugerencia era publicarlo dentro de una funda como se vendía las revistas porno, claro, en los kioscos de 18
1: funda
0: de
1: negra.
0: Julio. La funda negra. Exactamente. Esto es lo que nos decía Juan Barbejillo y Gianni Hipoliti.
2: Esa canción tiene una inspiración, ¿no?
3: Bueno, sí, está inspirada en algunos personajes reales.
0: De la escena local.
3: Sí. Pero después que... Yo siempre digo, la canción tiene como una un detonante, digamos, y después sigue su propio camino, ¿no? No es que hable de esa persona. Pero yo creo que habla un poco de una época que ya terminó, que es una época muy idealista, qué sé yo, y cómo la historia te va dando lecciones, ¿no? O sea, lo que en un momento es idealismo y no, y este, qué sé yo, y sueños y utopías, después se vuelve como una caricatura. Es un poco...
0: El presidente es un tipo como vos, solo que él llegó a la cima de su profesión. El presidente es un tipo convencido de que el eje de la tierra está pasando por su ombligo. El presidente es un actor de experiencia, un payaso, un monigote que me rompe la paciencia. El presidente también mosca el calzoncillo. No es un dios, no es un profeta, ni siquiera un monaguillo. El presidente sabe bien de lo que hablo. Él se ríe, yo me río y no voy preso de milagro. El presidente, tanto en el momento de la censura de... el Monte Agoniza de los Traidores, como el momento de la censura de la Chancha Francisca, como también del Tren Bala, en las dos ocasiones era Julio María Sanguinetti en el primero y el segundo mandato.
1: Y el cuarteto se reunió con el ministro de Cultura de esa época, y ahora que sí, también una de las censuradas de Traidores no fue Buenos Días Presidente también.
0: Totalmente.
1: Por eso.
0: Buenos Días Presidente, exactamente. Sí, en este repaso, bueno, hubo mucha repercusión, quiero leer algunos mensajes que han ido llegando. Dice por acá... Muy buenos programas, hace poco que los veo por YouTube, no te digo que los veo todos los programas, pero casi todos, estoy viendo programas anteriores, saludos y muchas felicitaciones. Agapo, de ironía, nada, jajaja, ja, ja, qué ridículo, dicen por acá, jajaja, ja, ja, todos tiras como el fascista tiene la capacidad de volver a importarte lo ridículo. Tengo los mismos recuerdos de la escuela sobre el drama de la canción y de escucharla y cantarla en los recreos reproduciendo a cassette. Por acá nos mandan algunos
1: aparte
0: links.
1: Un detalle que Artigas, sí, supongo que debe ser, no sé cómo sigue ahora, pero en los 90 los carnés de la escuela tenían Artigas y también los cuadernos, aquellos de la NEP famosos, era uno los grises, uno tenía Varela y el otro tenía Artigas. O sea, era hecho carne la simbología en la que
0: totalmente
1: teníamos ahí
0: y era un gusto presente en los diferentes centros educativos.
1: Digo, más allá, ¿no?, de que nos hablaran de Artigas, ¿no?
0: Por
1: estaba
0: supuesto
1: ahí.
0: Buenas noches, cuando él supo ser una persona reflexiva, no sé, creo que va por otro lado, dice, el cuarteto rompió reglas, lo que me reí escuchando la letra, no recordaba que era tan graciosa, tengo en algún lado la revista 3, esa que mencionaste, uno se olvida de las cosas, qué pacato era Agapo, sin tilde de acento, corte la apoyaba. Juá, el palomeque ese tremendo, qué épocas, la expresión libre, ¿dónde estaba? La moral del poder político tenía tufo a dictadura. En fin, se extraña la revista 3, Rodrigo, desde Reducto, y un montón de mensajes que han ido llegando a partir del programa que recorríamos en el día de hoy. Vos querías irte con una canción que, de hecho, es la canción más popular, más difundida de ese disco que incluía el día que Artigas se murió.
1: Porque con esto del streaming se dan ciertas cosas que uno puede saber a ciencia cierta qué se escucha más o no dentro de un disco, obviamente, por la gente que lo escucha en streaming. Y yo pensaba que Artigas, el día que Artigas se emborrachó, debe ser ahora en ese disco en Spotify la más escuchada, y no. La más escuchada es El Cuarteto Tapicero, que no tiene la E de explícito, pero es una muy picarona porque hablan de que, bueno, ellos son tapiceros y van a poner tela acá y acá, y esto es lo que suena.

Con el Cuarteto Tapicero nos despedimos. Gracias, Nacho Martínez, por traernos la columna de hoy. Un placer acompañarles a lo largo de esta hora recorriendo este programa censurable. Gracias a ustedes por estar del otro lado. Gracias a mis compañeros por llevar la técnica del día de hoy. Nos encontramos mañana aquí en La Música Me Llueve.

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0: Muy, pero muy buenas noches a toda la gente que está del otro lado sintonizando un nuevo programa de Casi Mañana en la Diaria Radio. Hoy le doy comienzo al programa. Está distinto el programa de hoy porque mi compañera Malena Lizarazú no se encuentra y a cambio tenemos a nuestro productor estrella, pero hoy como co-conductor, Lucas Lavanderas. ¿Cómo estás?
1: ¿Cómo estamos, Gervais? Muy bien, muy contento de estar aquí contigo.
0: Me
1: di cuenta de que nunca le avisamos al equipo técnico que no era Malena Lizarazú quien iba a estar. O sea, quizá el Zócalo abajo, no, ¿qué? Claro, lo que pasa es que el equipo técnico es muy bueno, entonces ya tenía preparador Zócalo con mi
0: Ellos
1: nombre.
0: Están prontos...
1: Para cualquier tipo de adversidad posible.
0: Exactamente. Por suerte, ¿no? Eso es lo que hace tan ameno venir todos los días acá al estudio de la Diaria Radio y hacer programas nuevos con distintas características día a día. Comentame un poco de la canción que arrancamos.
1: Quería hablar sobre eso. Estamos escuchando la música de Le Tigre haciendo Decepticon. La estoy pronunciando como intuyo que se pronuncia. Quizá no es así.
0: A ver.
1: Me interesa saber, Alejandro Correa, sí, técnico de sonido de Casi Mañana, ¿qué opina de la canción, de la lección? ¿Le gustó? ¿Te gustó? Gervasio Morinese, ¿qué te pareció?
0: Me gustó.
1: ¿Al resto del equipo técnico qué le pareció? ¿A prueba? Bien, perfecto. Yo me alegro. Yo tengo una playlist, no sé cuántas playlists tenés vos, yo tengo muchas, y hay una de ellas que es playlist de Shazam, donde yo voy por la vida escuchando canciones que me llaman la atención, le pego una shazameada y van para esa playlist. Entonces, es una playlist muy errática, porque de repente tenés a Le Tigre, de repente tenés una murga, de repente tenés una plena, de repente tenés una música electrónica sueca. Pero me gusta, porque como voy recopilando distintas cosas que voy escuchando y me gustan y no sé qué son.
0: Es clave tener la capacidad de llevarlo rápido a una playlist. Yo las canciones que ya sameo quedan en un screenshot tal cual no vuelvo jamás.
1: Pero es que no sé cómo logré vincular... estoy haciendo publicidad a dos aplicaciones que no me pagan por nombrarlas. Nombré vincular a Spotify con Shazam de tal forma de que cada vez que yo shazameo una canción, automáticamente va para una playlist de Spotify.
0: ¿Eso es automático?
1: Automático. Yo shazameo y a los 10 minutos entro a Spotify y la tengo en esa playlist.
0: Yo suelo saber este tipo de cosas y desconocía de la capacidad de estas aplicaciones. Buenísimo.
1: Es muy buena.
0: Lucas, te propongo, vos decidís hacer... Viste que nosotros con Male hacemos cosas todos los días. Ay, acabo de llegar y ya está puesta ahí como para... dale, déjeme entrar.
1: Bueno, vamos a la tanda y ya viene Manel.
0: No, pará. Porque yo justo te iba a proponer de no hacer los saludos y no hacer la palabra del día. ¿Qué diría Malena?
1: Yo quiero hacer los saludos. Quiero hacer los saludos para que los vea Manel Lizarazú hechos por otras personas en vivo.
0: Ok, está. Yo hago de Malena o querés hacer vos de Malena.
1: ¿Yo soy Malena?
0: Dale.
1: Me encantaría ser Malena por un rato, por favor. Bueno, vamos a saludar a todas esas personas que nos escuchan día a día, incluso algunas que no nos están escuchando, pero las saludamos igual. Vamos a saludar a Marian, que estás enamorada de la vida.
0: Enamorate.
1: Un saludo para todas las palmeras de Colonia.
0: Obvio.
1: También a todas las manzanas acarameladas.
0: Sí, qué rico.
1: A todas las ex-suegras de Berna, que son dos y las lleva al teatro.
0: Sí.
1: También a Maite. Soltá la tablet, Maite, ponete a dibujar.
0: Sí, cualquiera de las dos.
1: Julieta, qué bueno que estaba ese vino, ¿eh?
0: Qué rico.
1: Y al Pochi, que es el Michi, que es el gato de Héctor, pero su dueña es Vicky.
0: Fantástico. Y
1: un saludo a la gente espectacular, tremenda, impresionante. Y a veces no, siempre muy crack, de técnica. Joaco, Ale y Pau, que hoy está con nosotros. Fran no nos acompaña, no en cuerpo, pero sí en alma.
0: Me gustó. Creo que Male lo hace más rápido, lo hace más dinámico.
1: Tiene otra práctica.
0: La gente en casa, ¿qué opina? El 099-891-888. Ya llegó el mensaje del brujo mutante. Buenas, punto. Llegó el mensaje de Berna. Necesitamos una prueba que Male esté bien. Y sí, está bien, está acá con nosotros. Bueno, bastante bien, Lucas, dice Berna.
1: Tengo la aprobación de Berna, bien.
0: Sí,
1: me quedo mucho más tranquilo ahora.
0: Sí. Y ahí... Rodrigo decía, ese English.
1: Estuvo bien.
0: Decía, ¿no? Lucas, Shazam, Spotify, estuviste bien. La gente halaga tu pronunciation.
1: Me quedo tranquilo. No quiero robarle más tiempo al programa y a Malena Lizarazú. Trajimos unas cositas muy rápidamente, quiero compartir con ustedes y contigo, Gervasio. Empezamos a conocer algunas encuestas de cara a la segunda vuelta que se va a dar en Brasil en las elecciones entre Flavio Bolsonaro y Luis Inácio Lula da Silva, actual presidente de Brasil. Dos de ellas se conocieron esta semana, que dan un empate técnico a partir del margen de error. Pero nos queremos centrar en cómo viene la campaña de Lula. A mí me interesa mucho ver cómo los candidatos se posicionan en las redes, cuál es el contenido que publican allí, a qué público está dirigido. Y en el caso de Lula es un buen ejemplo, porque utiliza mucho la red social X, también utiliza mucho Instagram, publicando varios videos por día, también con un perfil como queriendo llamar la atención de los jóvenes.
0: Quiere rascar la lata, ¿no?
1: Evidentemente.
0: Sacar puntos por todos lados.
1: Evidentemente.
0: Votos, no puntos.
1: Pero son puntos también. Son puntos también. Y publicó dos videos en estos días que apuntan a un público juvenil, podríamos decir.
0: Ok.
1: Hoy publicó un video en el que cuenta que firmó un decreto que regula el marco legal de los juegos electrónicos y anunció medidas para transformar buenas ideas en nuevos negocios, en empleos de calidad y juegos que lleven las historias de Brasil al mundo, anunciando la creación de Game Brasil, una plataforma pública y gratuita que reúne información sobre videojuegos brasileños. Esto acompañado de un video de Lula jugando un juego. Y quiero que analices la jugabilidad del presidente de Brasil.
0: Su técnica.
1: Vamos a verlo.
2: Gente, a gente está aqui com o presidente Lula hoje. Assinando um decreto para os nossos jogos nacionais.
1: Lula Gamer.
0: Está muy bien.
1: ¿Cómo lo viste?
0: No lo vi moverse, se mueve muy lento. Siempre los jueguitos tienen un botón que te hacen correr un poquito más, Lula.
1: Claro, está como estancado quizás.
0: Sí, pero está apreciando, por lo menos mueve el análogo como cosa de ir viendo la vista panorámica del videojuego, que parece ser Caperucita Roja, en la parte más árida de Brasil.
1: Bueno, está explorando los videojuegos, explorando Lula.
0: Me gustó el decreto, me parece que todos los países tienen que tener algo medio así, ¿no?
1: Interesante. Y lo último, para darle el paso a Manena y Lizarazú, hemos visto a lo largo de la campaña de Lula, que ya lo hemos traído incluso aquí al programa, que él, evidentemente, por su edad, sus 80 años, es un candidato ya bastante grande, hace un esfuerzo por mostrarse joven, por mostrarse, bueno, como bien, en un buen estado de salud. O sea, yo soy capaz de poder sostener un nuevo mandato en Brasil. Esa es como, bueno, la imagen que trata de poner sobre la mesa en sus redes sociales. Y hoy, por ejemplo, con este video amanecieron las redes sociales de Luis Inácio Lula da Silva entrenando y diciendo por qué es importante entrenar. Mírenlo.
3: Salud es vida. Cuanto más ejercicio você tiver, cuanto más você cuidar da sua alimentación, más salud você vai ter.
4: Já andei 45 minutos de esteira, foi 20 minutos muito por hora.
0: Quiero decir, Lucas, que es muy divertido verlo a Lula tan vigente.
1: Haciendo sentadillas así en este momento.
0: Sí, sí, impresionante. Quiero decir que ya es la segunda vez que traes un video de este tipo.
1: Es que me parece un fenómeno interesante, cómo de repente... como de repente la candidatura presidencial se transforma también en un lugar donde las redes sociales sirven para mostrar, bueno, soy una persona que aún está vital.
0: Completamente. Me gustó.
1: El mejor estado físico que yo, incluso, quizás.
0: ¿Sí? ¿Vos decís?
1: Posiblemente.
0: Bueno, pueden hacer una carrera de 100 metros llanos.
1: No sé si él va a venir, pero yo lo puedo convocar.
0: A ver, lo podés ir a buscar vos también.
1: No, vamos a analizarlo. Bueno, hasta aquí el pequeño relleno de Lucas, Harry.
0: Sí, así es. Nosotros vamos a ir a una pausita, vamos a volver con Male también a la vuelta y con la gente de Punctum, que es una serie de televisión realizada por estudiantes y docentes de la FIC, que trata acerca de las historias detrás de los documentales uruguayos. Vamos a hablar con ellos y con ellas y a conocer un poco más de qué va esta serie, que es de TV Ciudad, y bueno, es interesantísimo esto de que tal que sale de la UDELAR.
1: Así
0: ¿no?
1: es, ya hay material disponible en YouTube que lo pueden así encontrar es. Allí, pueden ir a verlo después de ver, casi mañana, por supuesto.
0: Totalmente, nos vamos a una pequeña tandita y volvemos.
1: ¿Qué te parió?
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0: famosas 9 de la tarde a todos y todas los que nos estaban escuchando. Un nuevo día de Casi Mañana. Parece que estamos repitiendo el primer bloque, pero en realidad es que acabo de llegar.
1: Lo estás repitiendo vos.
0: Lo estoy casi repitiendo. Bueno, ya los saludo, me parece que ya tomaron mi posta, ya los dijeron. No tengo mucho para decir sobre eso, ya los estuve escuchando, ya saben lo que pienso. Pero muchas gracias, Lucas, también por tomar este lugar. Las he

0: Y vos dijiste porque Male no se encuentra, y yo te venía escuchando en el auto y casi me pongo a llorar porque digo, tenés razón, no me encuentro. No me encuentro. Pero en realidad era que no me encontraba en el estudio.
1: Claro, claro.
0: Pero bueno, ¿sabés con quién nos estamos encontrando hoy acá, Herbie?
1: Coméntame.
0: Estamos con Paula Terra, Micaela Giacchino, Camila Musetti. Todas forman parte de la producción de Punctum, que es una serie de televisión realizada por estudiantes y docentes de la Facultad de Información y Comunicación de la Universidad de la República en el marco del taller del laboratorio audiovisual de contenidos. Y bueno, un poco lo que busca esto es como el detrás de los documentales uruguayos. Bienvenidas. Bueno,
2: muchas gracias por la invitación.
1: La verdad que es un a mí me toca de cerca esta temática, porque yo estudié comunicación en la Universidad Católica, pero la importancia del lenguaje documental es importantísimo. Pero vamos por otro lado, arrancar por el nombre, Punctum, ¿de dónde sale?
2: Bueno, Punctum, como cualquier proyecto nuevo, a veces el nombre es como de las cosas que más complica, ¿no? A la hora de pensar, bueno, cómo, porque en definitiva es algo como súper identitario de cualquier proyecto, y muchas veces pasa en cualquier proyecto audiovisual que uno hace una película y hasta último momento está como pensando y dándole vuelta al nombre. Nosotros ya veníamos trabajando en el proyecto y sabíamos por dónde íbamos, estábamos en la mitad del proyecto, necesitábamos bajar a tierra el nombre y bueno, se abrió como todo lo que trabajamos en el taller, se puso en discusión, empezaron a haber como muchas ideas y muchas idas y vueltas. Y bueno, también estábamos trabajando en conjunto con otro equipo de estudiantes que es de FAU y de Bellas Artes, de Comunicación Visual, que ellos estaban un poquito más en lo que es la identidad visual. Y a partir del trabajo también con ellos surgió la idea de este nombre, de Punctum, que después de que surgió y tuvo como esos contratiempos, porque hubo bastante discusión alrededor del nombre, pero al fin y al cabo a nosotros nos terminó pareciendo que tenía una carga bastante identitaria en el programa y en la génesis y en lo que quiere decir o en lo que va el proyecto, ¿no? Porque Punctum viene de Barthes, de un concepto de Barthes que tiene que ver con eso, con lo que punza, con lo que pincha al espectador, con lo que le queda al espectador, con lo que hay atrás de también. Y bueno, en esto de Punctum, cuando la realidad punza, tenía que ver con eso, con poner el foco, con poner la mirada en el audiovisual, poner la mirada en el proceso audiovisual que hay atrás de cada documental y de cada proceso de trabajo documental. Y bueno, nos pareció que por ese lado hacía sentido.
1: Para ir distinguiendo las voces, habla Paula, que es la docente en la mesa.
2: Ahí está.
0: Y me interesa mucho saber ahí cómo fue la discusión. No sé si tiene que ver con esto, pero Barthes también plantea otra cosa, que es la muerte del autor, que significa que, bueno, que no importa quién lo haya hecho, no importa quién haya, por ejemplo, escrito un texto, sino que importa como la reacción que va a tener la gente después. Pero ustedes un poco lo dieron vuelta y se interesaron, ¿no? Por el detrás, digamos, de la producción artística. ¿Por qué les importó eso en esta ocasión?
2: ¿Decís la elección del nombre?
0: No, la elección del nombre, pero digo, ¿por qué
1: fijar la mirada en el autor?
0: Exactamente,
1: que
0: serían como, bueno, el autor de los documentales.
2: Es que eso es lo que tiene Punctum, que a mí me gusta mucho, que reivindica mucho esta mirada del autor y del proceso creativo, que nosotros que estamos en un proceso de formación, que queremos ser futuros profesionales, poder poner el foco en cómo alguien llega a realizar una obra. Siento que está muy bueno también, no solo por el hecho de estar aprendiendo a hacer un programa, sino tipo un programa televisivo, que fue lo que hicimos, sino que al hacerlo estamos dándole voz a los realizadores de documentales, que es un poco lo que tal vez queremos ser, no sé.
3: Es que justamente el nombre como que fue perfecto para describir el ir más allá, ¿no? De la obra de los directores, o sea, conocer un poco en profundidad y justamente pincharlos a ellos mismos también, a los realizadores, como descubrir, bueno, pero ¿qué más, o sea, qué podemos encontrar más allá de su obra, de lo que ya tenemos para ver? Como fuimos por ese lado y fue perfecto. Fue discutido, fue todo un tema, todo un debate, pero ahora lo queremos al nombre.
1: ¿Y por qué fijar la mirada también en el lenguaje documental?
2: Bueno, en realidad la realización documental es como algo que nosotros ponemos el foco en la FIC, en la Facultad de Información y Comunicación, en lo que hace a nuestra sección, en nuestro trayecto audiovisual. Es la mirada que nosotros ponemos desde la comunicación audiovisual, ¿no? Entendemos que, bueno, hay de pronto está la Facultad de Medios y Lenguajes, que queda afuera de Montevideo, que trabaja más sobre el lenguaje de la ficción, ¿no? Hay como otros tipos de... y nosotros, bueno, ponemos mucho el foco en lo que es el documental. documental, y bueno, la posibilidad de retratar la realidad, ¿no? Y dentro de ese documental, bueno, trabajamos el cine documental.

0: tal, ellos trabajan, de hecho, el trabajo de grado con lo que egresan los estudiantes de comunicación, bueno, tienen varias salidas, pero los que hacen la parte de creación es un documental, ¿no? Es como el foco está puesto ahí. Entonces, el hecho de poder trabajar en un programa que es en una unidad curricular que es previa a su egreso, ¿no? Se supone que estaría en un tercer año, como quien dice, de la carrera, y el poder poner el foco en la mirada de, bueno, cuáles son las metodologías, los procedimientos, los procesos estéticos, narrativos, las decisiones que hay atrás de cada documentalista a la hora de no solo pensar en qué temática, que también lo abordamos, pero bueno, qué otro valor le podemos dar, cómo presentamos a este personaje, cómo nos conectamos, cómo lo narramos, desde qué tratamiento, ¿no? Cuáles son los recursos que podemos usar. Y bueno, el hecho de poner la mirada en todo eso, para estudiantes que están en formación y que en definitiva más adelante van a seguir trabajando sobre esa área, nos parecía como algo como interesante para también como proceso propio de formación. O sea, no solo es formarse haciendo un programa de una serie documental, en definitiva, sino que formarse a través de lo que conocen de los propios documentalistas, haciéndoles las entrevistas y pensando en el formato y investigando a partir del trabajo con ellos, ¿no? Entonces era como que cierra un poco ese círculo, ¿no? Eso nos parecía que como tratamiento estaba interesante también, ¿no?
1: También como estudiante entender como en sí el documental, ¿no? Porque también, yo hablo de mi experiencia personal, pero también te saca un poco de la zona de confort, ¿no? Porque uno también como estudiante a veces entra con el mundo audiovisual y está como mucho con la ficción, ¿viste? Y también te lleva como un poco a los pies en la tierra, ¿viste? A traerte como un poco a tierra, a decir, esto es documental y este además es un mundo aparte que está bueno conocer y aprender.
2: Bueno, eso, ¿no? Capaz para ustedes como estudiantes, ¿qué encuentran en el documental de especial que no tiene otro tipo de recopilación o archivo histórico? ¿Qué es lo que encuentran de valioso en el documental audiovisual?
3: Igual un archivo histórico también puede formar parte de lo que es un documental. Yo creo que la FIC logra mucho poder hacernos entender la relevancia, la pertinencia que puede tener el documental. Tipo, ¿a qué le damos voz? ¿Qué miramos? ¿Qué tiene lugar en la pantalla? Y, o sea, a través de distintas materias es como que realmente a mí lo logré sobreentender, tipo, la pertinencia que tiene, nada, retratar la realidad y también como lo local. O sea, si yo hago un documental, lo hago de algo de acá, que capaz que es algo que si no, no llegaría a una pantalla grande, porque ¿qué es lo que vemos en el cine? Vemos cosas de afuera y es también, acá se produce mucho documental, hay muchos documentales uruguayos y creo que está bueno como reivindicarlo porque es como lo local, lo nuestro de acá y nuestra realidad actual, no sé, tipo, la realidad 2026, Uruguay, Montevideo. A mí me interesa mucho como por ese lado, la pertinencia que puede tener y la identidad también, es como muy propio.
4: Totalmente. Ahora, esto es un programa televisivo grabado en la misma Facultad de Comunicación, en la FIC, y es emitido por TV Ciudad. Quiero ir, por un lado, tema de gestiones, logística, cómo logra un proyecto estudiantil ser emitido por TV Ciudad, y por otro lado, qué se siente hacer un programa televisivo que se emite en la televisión, ¿no?
0: No solo lo emitimos, está bueno, ya aprovecho esto que me estás dando, la ventanita esta, para decir que estamos en este momento saliendo al aire por TV Ciudad, mañana ya tenemos nuestro segundo capítulo al aire de Puntum, pero el 3 de noviembre se estrena en Canal 5. O sea que todo noviembre va a estar Puntum también por Canal 5. Y nada, para nosotros es muy valioso para nosotros poder tener la posibilidad de salir en dos pantallas públicas, ¿no? No tenemos una televisión universitaria, pero sí tenemos contenidos producidos desde la universidad y nada, la posibilidad de poder estrenar en los canales, en los medios públicos, siendo una universidad pública, nos parece como que se termina cerrando ese círculo, ¿no? O sea, no solo poder hacer un producto, una obra, un proyecto, que lo vean adentro, ¿no? Que a veces también, muchas veces pasa eso, nosotros producimos y se ve que a puertas adentro de los propios espacios de formación, universitarios o en algún festival. Pero nada, el poder socializar esa formación y poder socializar esos proyectos y que pueda ser de interés para un público general, que también buscamos eso, ¿no? O sea, que sea una obra que esté buena para ellos y para nosotros como proceso de formación general, pero que también hay un público que no estudia documental, pero que de pronto pueda echarle una mirada y pueda conocer un poco más allá de eso y entender que hay una creación. Entonces, bueno, En realidad, por suerte, tenemos como un buen relacionamiento tanto con los dos canales públicos y es básicamente establecer contacto, mostrarles, decirle tenemos esto, nos interesa por pasarlos y bueno, y ellos, nada, reconocer en eso una obra que bueno, que puede ser difundida, exhibida y puede llegar a tener un público. Entonces agradecemos obviamente las dos pantallas que nos van a dar, pero bueno, viene un poco por ahí.
1: Bueno, y como estudiante es totalmente emotivo y estoy en mi persona estoy re emocionada de salir en la tele, o sea, yo cuando total, es que no, o sea, yo en serio cuando empecé la facultad fue tipo uno de mis sueños, decir, che, quiero trabajar la tele, la típica, pero lo mantengo hasta ahora y decir, es un proyecto muy colectivo, hubo mucho trabajo detrás, bueno, conocimos gente, grupos que mantenemos hasta hoy en día de laburo zarpado, y eso, y el poder verte en la tele tu proyecto, lo que tanto trabajaste, y ver tu nombre también ahí es algo que llena, la verdad, o sea, que va más allá de que es un proyecto de la facultad, o sea, realmente es lo que queremos ser, o sea, yo en mi caso hice producción, quiero ser productor y demás, y a mí la verdad me emociona.
3: Sí, es que el proceso creativo es re desafiante, tipo, en la formación, este taller es re un antes y un después, tipo, para nosotros, porque es como, hay un cronograma muy establecido, es como lo más cercano a lo laboral que hacemos en la facultad, es todo práctico, elegimos roles y es como cumplís el rol y es muy importante que lo cumplas y el programa tiene que estar listo para el final del semestre. Y en eso los docentes cumplen un gran acompañamiento porque realmente se llega, o sea, los programas suceden y creo que salimos todos muy diferentes del taller, como que como ganamos mucha experiencia. Pues. Sí, si lo aprovechás sobre todo, se arma un lindo grupo, como una grupalidad, también una pertenencia a la facultad que está además siendo tantos y está además eso, la experiencia, ¿no?
1: Y la motivación con la que salís también, ¿no? O sea, nosotros terminamos Punctum y es tipo, quiero seguir haciendo proyectos, cosas audiovisuales, programas, cortos. No, realmente fue un antes y un después también para descubrir lo que cada uno quería hacer, porque muchos también era como que probaban roles a ver si les gustaban y algunos salimos realmente con esa pasión de decir, yo quiero seguir por este lado. Capaz que algunos no, pero creo que en realidad todos estamos muy satisfechos y muy contentos con el proyecto.
4: Y el que no también aprendió.
2: Bueno, me encanta que se hayan llevado todo eso de esta experiencia, era una de las preguntas que les íbamos a hacer. Y por ahí preguntarles, trabajaron como, bueno, con varios documentales, con varios directores, productores. ¿Hubo algo que les sorprendió? ¿Hubo algo que encontraron puntos en común de, bueno, esto es un documental uruguayo y es uruguayo por esto? ¿Hubo algo que se salió un poco de la norma? ¿Qué se pudieron llevar como también de la experiencia de estar hablando con estas personas que fueron los que idearon todos los documentales?
3: Yo creo que lo que a mí me resultó más interesante o más me llamó la atención es que son cuatro documentales, pero los cuatro son muy diferentes entre sí. Y porque, por ejemplo, Valle usa mucho material de archivo, es más periodístico. Volver a la Luz es más metafórico.
2: Muy visual.
3: Visual, que ese es el programa en el que trabajamos nosotras dos. Porque el taller, tipo, la clase se divide cada, tipo, como cuatro productoras, una por programa. Después está Mala Reputación, que es más de observación. Y Roslick usa la animación. Entonces, como que siento que hay mucho prejuicio alrededor del documental, de cómo se ve un documental o cómo tiene que ser, y justo estos cuatro es como que son todos re diferentes y también ayuda a romper un poco el estereotipo de capaz que el documental más tradicional, bueno, que no sé ni qué sería el documental más tradicional, depende para quién le preguntes, pero de esa idea de documental como más, no sé, de investigación, los documentales que solemos ver tal vez en Netflix o no sé qué. Estos cuatro.
0: O de entrevistas como gusto parlantes, ¿no? Que son como lo que uno asocia a lo que es un documental y en realidad hay una variedad enorme en relación a eso, a los procesos, a sus metodologías y a sus narrativas y a sus estéticas. Y en realidad el hecho de elegir estos cuatro documentales, bueno, tenía una intención real de poder elegir cuatro documentales que tuvieran narrativas muy distintas, ¿no? O sea, que hubiese un proceso de aprendizaje en eso, ¿no? En ver la diversidad que hay en eso y en tanto en los documentalistas como en los documentales en sí mismos, ¿no? Tanto en los creadores como en la creación en sí misma, ¿no? Entonces, nada, poder ver un poco ese abanico era como una elección importante, ¿no? Más allá de que fueran, obviamente, uruguayos y en
4: esa diversidad, ¿no? De los distintos tipos de documentales o encares de cada documental, ¿encontraron similitudes también entre motivaciones o cosas así o no tanto?
1: Yo creo que en realidad como similitud el poder ver, bueno, yo todavía no vi todos los cuatro capítulos ahora, cómo termina el corte final, todavía no los vi, pero yo creo que la confianza que se formó también por todo lo que construye Punctum, ¿no? En el estudio y demás, yo creo que es como lo que más tiene como a destacar, o sea, la confianza que se generó con cada director, fue, bueno, muy similar.
3: Para mí también el hecho de que son documentales uruguayos y todas las dificultades a las que se pueden llegar a enfrentar, siento que ese es un punto en común, o tipo en la distribución. El otro día tuvimos el preestreno en la FIC y fueron los cuatro directores que participan de los programas, y te das cuenta que tienen puntos en común más en eso de hacer un documental acá, de cómo, bueno, la distribución me quedó mucho eso, y cómo abordar o conseguir los fondos, o sea, cómo un documental llega a suceder, existir acá. Eso es lo que encontraría en común entre los cuatro.
2: Ustedes también, bueno, no sé si participaron ustedes, pero capaz que nos pueden comentar algo de que, bueno, que en estas actividades de presentación, también el 7 de octubre, bueno, se realizó una charla abierta, fue a todo público, sobre el documental en Uruguay en general, sus procesos de creación y las perspectivas de futuro del género. ¿Nos pueden contar algo de eso?
0: No, lo que fue el lanzamiento justamente de este proyecto, que para nosotros era como eso, cerrar también un poco el ciclo, ¿no? Nos parecía como interesante y es como algo que tratamos de hacer con cada uno de los proyectos que venimos haciendo, que ya venimos con otros programas antes emitidos, como fue La Madeja, como fue Orientales. Bueno, poder eso, como cerrar el ciclo, decir, tenemos, lo vamos a estrenar, hacemos un lanzamiento, y bueno, ¿cómo hacer ese lanzamiento? Ahí fue que invitamos a los cuatro protagonistas de estos cuatro documentales, y bueno, hicimos un conversatorio y fue un poco repasar sobre estos procesos de trabajo, y un poco esto, ¿no? Ahí salió mucho esto de la distribución y como estas dificultades también a la hora de pensar en, bueno, cómo continuar con la industria o cuáles son las dificultades que se encuentran a la hora de pensar en la industria y demás. Y bueno, eso fue un poco el conversatorio que tuvimos, que sí, que por suerte estuvo súper interesante la charla con ellos, porque también eso, cada uno de ellos había estado trabajando sobre sus procesos con cada uno de los estudiantes, habían existido muchas conversaciones y mucho trabajo en equipo también entre cada una de las productoras, porque como decían, bueno, se dividen por productora o por equipo, pero nosotros tallerizamos todas las semanas, entonces hay mucho intercambio en relación al proceso de otro. Esta fue la primera vez que pudimos reunir en definitiva a los cuatro, estos diversos personajes, para hablar con ellos, ¿no? En lo que fue el lanzamiento.
4: Qué interesante, chicas. Sí, ahí ya íbamos a hacer lo
2: la
4: mismo.
2: Misma las dos.
4: Pero nada, para que la gente sepa, está el primer capítulo de Mala Reputación en YouTube, que se puede ver todas las semanas, un capítulo nuevo. Se viene el mañana, dijiste.
1: Mañana jueves. 22:15 por TV Ciudad, Jorge Valle, Entre el Cielo y el Infierno.
4: Impresionante, y así seguirá estos cuatro capítulos de Punctum, cuando la realidad punza. Gurisas, muchísimas gracias por compartir con nosotros esta maravillosa creación. Y a seguir por ahí.
0: Gracias.
4: Dale.
1: Muchas gracias.
4: Vale, si te parece, nos vamos una tandita y volvemos.
2: ¿Qué te parió?
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2: El espacio irreverente de Gervasio Invernizzi, que hoy nos viene a hablar de algo sobre lo cual, fuera de aire, ya estuvimos hablando bastante. Siento que es un informe, es algo sobre lo que tenés mucha intención de hablar hace tiempo.
4: Sí, tengo mucha intención de hablar hace tiempo porque es de los temas que más me quedaron de mis estudios terciarios en una materia optativa que se llamaba Ocio, Cultura y Sociedad. Nada, y me quedó y siempre lo tengo ahí como backup, ¿viste? Y dije, hoy... Capaz que sí, porque ¿sabés qué me pasó, Malé? Estaba viendo un video de un grupo de skaters, GX1000, en Grecia, y yo los estaba viendo hacer trucos, ¿no? Se pegaban porrazos, sacaban cada vez trucos más difíciles, y se notaba que era un rodaje que duró días, por lo menos varias horas. Entonces... los veías eso, como afrontando el cansancio y los golpes de una manera como muy, muy llevadera. Por un lado, están acostumbrados, pero como que les pasaba el tiempo y ellos seguían metidos en esa rosca del skate y de golpearse, pararse y seguir. Y cuando caían un truco, saltaban todos a festejar ahí. De afuera, era como pensar, che... cuánta paciencia, ¿no? Prueban el mismo truco, quieren saltar una escalera de 5 escalones con un kickflip, que es un truco bastante básico.
2: ¿Cuánta resistencia a nivel corporal también?
4: Claro, pero mental también. Me quiero quedar más en lo mental, porque la frustración después de que probás un truco y no te sale, aparece y después sacarte de ahí es complicado. Y eso, cuando estás tan metido, el tiempo parece desaparecer. Podemos pasar una hora intentando algo, esto ya extrapolándolo a otras situaciones, a actividades, y nada, estamos tan metidos que el tiempo se pasa rapidísimo. No podemos saber qué sentía cada uno de esos skaters, pero el video me hizo pensar en la teoría de la psicología, que como decía, la conocí en la universidad, que es la teoría del flow o estado de flujo. Esos momentos en los que estamos tan metidos que todo lo demás parece desaparecer. Ya nos vamos a meter ahí de lleno, pero antes quiero aclarar la diferencia entre tiempo libre y ocio, ¿ok? El pedagogo Jaume Trilla, lo quise pronunciar con acento catalán porque es catalán, pero no, me bajé. Plantea que el tiempo que queda fuera del trabajo está lleno de otras obligaciones, ¿no? O sea, saliste del laburo, pero tenés que hacer las compras, limpiar o resolver un trámite. O sea, no es el tiempo libre lo que te queda después de trabajar. No estás trabajando de forma remunerada ni tampoco estás pudiendo elegir libremente qué hacer. Dentro del tiempo libre aparece la posibilidad del ocio. Para Trilla tiene tres características el ocio. Lo elegimos con cierta autonomía, lo disfrutamos y tiene una finalidad en sí mismo. A esto último lo llama autotelismo. Dicho más fácil, lo hacemos porque hacerlo ya vale la pena. El simple hecho de hacerlo.
2: ¿Y eso no siempre pasa en el tiempo libre?
4: No, claramente no. Una misma actividad puede vivirse de maneras distintas. Vos pensás en cocinarte de noche para mañana tener el almuerzo pronto, seguramente no lo disfrutes tanto. Ahora, si vos decís, me parto tremendo asado un domingo, claramente que lo vas a disfrutar. O una receta nueva, experimentar con nuevos sabores, esa cosa que seguramente se te pase rápido el tiempo y lo disfrutes, eso es ocio. Y dentro de ese ocio puede aparecer el flow. No siempre aparece, ni hace falta que aparezca para pasarla bien en ese tiempo de ocio, pero a veces encontramos algo que nos involucra por completo y dejamos todo de lado. Mihaly Csikszentmihalyi, un psicólogo húngaro que desarrolló su carrera en Estados Unidos, dedicó buena parte de su trabajo a investigar esa experiencia, el flow. En 1990 publicó Flow, que es el libro que habla del flow. Que no es el flow de los raperos, pero puede ser.
2: Pero hay algo, en algún punto se tocan.
4: A mí en la clase me preguntaron, ¿en qué cosas se sienten en estado de flow cuando rapeo?
2: Dije claro, yo. Eso, ¿no? Tenés obvio que entrar en un estado de flow. Muchas veces se nota, además, ¿no? Cuando los raperos entran como en una de que, ¿sabés que son ellos? Que no están pensando en más nada y que aparte lo están haciendo muy bien.
4: Totalmente, eso pasa. Csikszentmihalyi, al estudiar artistas, observó cuánto podían involucrarse en una obra mientras lo estaban haciendo. El proceso tenía un atractivo propio, no importaba el resultado final. Eso vio como un patrón que se repetía en distintos artistas. Esa inquietud ayudó a formar la teoría del flow. Es como de la escuela de el camino es la recompensa o amar la trama más que el desenlace, ¿no? La teoría del flow. Fijarse en lo que estás haciendo. Cambia nuestra percepción del tiempo y disminuye esa preocupación por nosotros mismos. Si estamos quedando bien, ¿qué dirán de nosotros? La psicóloga Jan Nakamura, que trabajó con Csikszentmihalyi, fue una de las investigadoras que desarrollaron esta descripción de la teoría del flow. Es lo que solemos llamar desconectar. Aunque estamos muy atentos, el skater necesita registrar la velocidad, pensar en el equilibrio, en los movimientos que hace con los pies y decaer el truco. Su atención está ocupada en algo que le importa, pero en realidad parece como que no está pensando en todas esas cosas. Esto me pasaba cuando estaba viendo el video de GX1000. Para explicar la teoría, se usa un gráfico que cruza dos cosas. El desafío que percibimos y la habilidad que sentimos que tenemos. Lo estamos viendo en pantalla. Básicamente, el eje vertical es el desafío que aumenta de abajo hacia arriba y en nivel horizontal nuestras habilidades aumentan de izquierda a derecha. Son formas de describir cómo podemos vivir una situación, una actividad, un arte, un deporte, una actividad, sí. Dejémoslo por ahí. Volvamos a la tabla de skate. Si nunca te subiste y querés bajar una escalera, haciendo un truco, el desafío te supera. Arriba a la izquierda aparece la ansiedad, porque el desafío es mucho y tus capacidades son nulas. Una exigencia menor, pero todavía pocas herramientas, puede haber preocupación, porque no estás logrando tu objetivo. Abajo a la izquierda está la apatía, poco desafío y poca puesta en juego de nuestras capacidades. Si tenemos algo más de habilidad, pero la actividad sigue exigiendo muy poco, puede aparecer el aburrimiento, ¿no? O sea, sos bueno, no tenés competencia, igual... Acá nombré la competencia. La teoría del flow se basa en las percepciones de cada uno. Uno se pone la vara, no importa el resto. Por eso era de que no importa lo que digan los demás. Estás siendo vos completamente en el momento. Cuando dominamos algo y el desafío es moderado, sentimos control. Si el desafío es alto y nuestras habilidades todavía son intermediarias, aparece la activación. Estamos alertas, estimulados, aún aprendiendo. El flow está arriba a la derecha. Un desafío alto y habilidades altas en relación con nuestra propia experiencia. Algo nos exige, pero sentimos que contamos con recursos para responder. No hace falta ser profesional. Lo que desafía a alguien que acaba de empezar a andar en skate son sus objetivos y sus capacidades. ¿A qué voy con todo lo de la teoría del flow? Que... es lindo lograr encontrarla y muchas veces en esto de que no tenemos tiempo, porque muchas veces tenemos un montón de cosas para hacer, trámites, cuidar gente, cocinar, preocuparme de llegar a fin de mes, puede ser que no tenemos tiempo, pero es importantísimo el momento del flow para sentirnos desarrollados, para sentirnos plenos, para sentir un momento con uno y de vital importancia para seguir mejorando y seguir superando esos objetivos y seguir estando en la línea del flow. Y quiero hacer una invitación a la gente, ¿no? Como, si está todo bien, no tenemos tiempo, pero volvamos atrás en el tiempo. ¿En qué momentos pensábamos que... pasaba el tiempo y no nos dábamos cuenta, mirábamos el celular y decíamos, pasaron 3 horas y yo estaba metido en esto. Pensar en esas actividades y volver de a poco ahí, porque más allá de entrar o no en estado de flow, el ocio es importantísimo para el desarrollo personal de cada persona. Y hoy en día que estamos todo el tiempo pensando en otras cosas que no son nuestras, mismo por las redes sociales, por cosas que escuchamos, que leemos, volver a encontrarnos con nuestras habilidades y nuestros objetivos encontrar momentos de desarrollo personal. Al final es eso, Male.
2: Es que tenés mucha razón en esto que decís, porque creo que siempre fue difícil llegar a ese estado de flow que estás diciendo y por cómo lo narras también. Son estados a los que no llegamos todos los días, que claro, no llegamos siempre. Y hay algo, ¿no?, como de la desconexión, de las redes sociales, de estar mirando siempre una pantalla, que yo te decía esto del cuerpo también, a ver cómo se me echaba, que hay algo también del estado de flow, de reconocer tu propio cuerpo, que si bien tiene que ver con algo muy, muy mental y desde la psicología, también tiene que ver como con conectar con todo lo que sos vos. Y todo lo que sos vos haciendo una tarea, una actividad, que puede ser un deporte, que puede ser artístico, que puede ser incluso a veces tu propio trabajo si te gusta mucho, ¿no?
4: Sí, sí.
2: Como que en momentos para el flow los hay, es difícil llegar, pero bueno, la invitación está muy linda, Herbie.
4: A buscarlo, ¿eh? Que ya dije, como viendo la tablita, puede aparecer la frustración, pero en algún momento llega, teniendo los objetivos y nuestras capacidades claras.
2: ¿Sabes qué, Herbie? Está el brujo mutante. Mi gurí más chico es skater. No sé si estará escuchando, pero está. Le mando un beso al Tommy, si se puede. Claro está. Claro.
4: Obvio que
2: se puede.
4: Que Tommy, mandamos... saludazo.
2: Le mandamos un beso.
4: Dedícame un manual.
2: ¿Qué es eso? ¿Es un truco de skate?
4: Es un truquito bastante simple.
2: Le mandamos un saludo a Tommy, que ojalá pueda llegar a estado de flow. Sería un muy buen saludo, Herbie, pero no podemos decidir esto ahora porque ya estamos en hora. Para terminar el programa, así que, ¿qué te parece despedirnos con lo mismo de siempre?
4: Más vale que sí.
2: Vamos con lo mismo de siempre, porque mañana de mañana será un nuevo día, pero hoy todavía es casi mañana.
4: Vamos arriba, vamos bien arriba.
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Buenas noches, gente. ¿Cómo están? Mi nombre es Mariel Miranda y esto es Banda Sonora de La Diaria. Pueden visitar la web y encontrar más reseñas sobre música y data curiosa para manijas. Porque si estás del otro lado, debo informarte que un poco manija sos. Y por eso mismo dimos inicio a este bloque con Alfonsina Las Ponchas, directo desde México, desde el centro de la escena independiente. Con una propuesta fresca, poderosa y liderada por mujeres, traen lo que ellas denominan la cumbia cevichera, una mezcla de sonidos tradicionales de México con una actitud irreverente y festiva. Y así, con esta música de Guadalajara, nos vamos a Colombia, donde aparece el sol de lluvia y la música quema. Por eso quiero que conozcan a Mayra Sánchez, una artista que se niega a ocupar un solo lugar, con una propuesta versátil, que entiende que la emoción no cabe en una sola caja, en un solo género o en un solo sonido. Directo de Colombia, con ustedes, Agua de Río, de Mayra

Y esto es Mayra Sánchez con Agua de Río. Mayra es cantante, compositora y multiinstrumentista caleña. Su propuesta musical se nutre de la riqueza del Caribe y sus raíces cubanas. Desde una mirada contemporánea, su sonido entrelaza la tradición de la salsa, el son cubano y el bolero con las texturas e influencias urbanas del hip hop y el R&B. Y vamos a seguir con esta mixtura. Escuchamos Fuego, que suena así.

Con este sabor nos venimos a Uruguay, conectamos con la escena local. Vamos a escuchar rock, distorsión y potencia en melodías envolventes que conviven en un mismo universo sonoro. Porque todo eso nos trae No Paren, de Rodra junto a Mika Zapin.

Escuchábamos a Rodra y Mika Zapin, dos artistas uruguayas que combinan sus influencias y nos traen rock, funk, pop, electrónica, entre otros géneros, y dos universos que les invito a conocer en vivo. Vayan a ver a las pibas en vivo. Y ahora toca dar un paso al país vecino, a una cuna de artistas como lo es la Ciudad de La Plata. Vamos a escuchar un colectivo que entiende algo fundamental, que la locura es una respuesta coherente a un mundo insano. Con ustedes, el tío Allen y el sindicato de la locura con Buenos Tiempos.

El Tío Balen y el Sindicato de la Locura es una banda platense que suena en la escena argentina desde hace varios años. Cuenta con 3 discos de estudio y un repertorio que incorpora rock, tango, pop, cumbia y jazz. Y les pido que mantengan la energía, que no bajen, porque desde La Habana, con un timbre sedoso y un estilo que pasa por las raíces caribeñas hasta la trova, el pop, el rock y los matices urbanos, escuchamos a Camila Guevara en vivo interpretando Vienen Curvas.

Ven, arrímate, vienen curvas, nos dice Camila Guevara, que presentó en 2025 Dame Flores, su primer disco de larga duración, compuesto por 12 canciones que exploran vivencias personales, la pérdida y la introspección. En el disco de Camila podemos encontrar pop, rock, cha-cha-cha, son, salsa y la trova tradicional. Y ahora sí bajamos un poco, pero hasta por ahí no más, porque llega la música de Brasil, la melodía del bossa nova y la batucada. De la mano de un artista emergente que trae la música popular brasileña y la entrelaza con la búsqueda de la nueva generación, escuchamos Vai Embora, de Mari Froes.

Mari Froes publicó su primer EP Nebulosa en 2020 y en 2025 junto al dúo francés Trinix presentan esta versión de Bind Bora. En su proyecto solista encontramos bossa nova, samba, pop acústico y jazz. La cantautora brasileña acaba de lanzar su primer álbum de estudio titulado Esquinas do Sol. 12 canciones que son pura brisa de verano, si me permiten que me ponga poética. Y ahora nos vamos a Venezuela, con una banda que nace en 2007, específicamente en Caracas. Al principio hicieron reggae, después hicieron hip hop, luego hicieron varias fusiones y se reinventaron. Vamos a escuchar High, de Rawayana, en sus inicios.

Estamos escuchando a Rawayana con una fusión que bautizaron como Trippy Pop. Esta banda mezcla reggae, funk, ska, house, soul y ritmos afrocaribeños. En enero de este año lanzaron su sexto disco de estudio que titularon ¿Dónde es el after? En una producción de 23 canciones que captura la energía de extender la fiesta al máximo, manteniendo su sello Trippy Pop pero expandiendo fronteras. Mezclan tambores costeros venezolanos, afrobeat, house, pop latino y el bautizado Benetton, su redefinición del reggaetón. Y siguiendo con temas que se destacan por fusionar el pop alternativo con el folclore latinoamericano, traemos un sencillo lanzado en 2017 por la cantante mexicana Natalia Lafourcade, consolidándose como una artista que trae las raíces al escenario desde una poética y sensibilidad particular. Natalia Lafourcade, junto a las guitarras de Los Macorinos, nos introducen en ritmos de son jarocho y el folclore hispano para crear un ambiente íntimo y festivo a la vez. Escuchamos Soledad y el mar y Tú sí sabes quererme, de Natalia Lafourcade.

Continuamos con una de las voces más destacadas y versátiles de la música latina contemporánea. Con una trayectoria marcada por la emotividad, el desgarro vocal y una fusión entre pop rock, el bolero y los ritmos tradicionales, la cantautora chilena Mon Laferte se ha consolidado como una referente de la canción de autor y la música alternativa. Vamos a escuchar un tema que explora los terrenos de la salsa tradicional y el mambo, entregando una melodía llena de ritmo pero impregnada de melancolía. Seguimos esta columna con ¿Por qué me fui a enamorar de ti? De Mon Laferte.

Y este bloque va llegando a su fin. Y vamos a volver a Uruguay, con una piba que inicia su carrera cantando en coros y festivales del interior, que luego hizo versiones tropicales de éxitos pop y cumbia, y que este año lanzó su primer disco, demostrando que pasar por diferentes géneros es parte de su propuesta artística. Mi nombre es Mariel Miranda, y esto fue Banda Sonora, de La Diaria. Damos cierre a esta columna bien sudaca con Te Beso, de Luana. Nos vemos pronto, gente. Ahora sí, mándale plena.

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0: Muy buenos días, les damos la bienvenida a Panorama Informativo en esta mañana nubosa y cubierta, donde esperamos algunas precipitaciones, aunque no está tan nuboso. Se ve un poco de cielo azul en esta mañana, así que podemos decir que está inestable el clima en este momento, por lo menos en el área metropolitana. May Correa, buen día.
1: Buen día, está difícil definir el cielo de hoy. Sí. Está complicado porque depende hacia dónde mires. Yo acá tengo vista a la bahía, va al puerto de Montevideo, a mi izquierda, y miro y veo una franja de cielo más claro, pero después hay como una nube tormentosa por arriba, después cielo más oscuro todavía por arriba, después aparece algún pedacito más claro de cielo. Bueno, así está la mañana y seguramente nuestra comarca ya nos puede ir adelantando cómo está en cada rinconcito de nuestro país en esta jornada de jueves 15 de octubre. Con 14 grados y 8 décimas de temperatura y la humedad altísima del 96%. Quiero mandarle un beso en Moyanda a Julio, el portero, que recién me decía si habíamos podido solucionar un inconveniente que habíamos tenido en estas últimas horas. Y que bueno, es verdad, las puertas se empiezan a hinchar con esta humedad,
0: Es cierto, es verdad. ¿Sabes qué? No lo había asociado.
1: Mide las puertas de los placares, las puertas de sus hogares, todo como cuesta cerrarlo, ¿no?
0: Hay como una presión ahí.
1: Sí, es que bueno, la humedad provoca eso muchas veces.
0: Sí, no, las calles ahora estaban mojadas. O sea, yo cuando salí, caía una llovizna muy, muy suavecita. Uh-huh. No llegaba a mojar, viste, para tener que cubrirte con algo, pero bueno, es parte, me parece, de esa inestabilidad que estamos viviendo. Y como les decía, ahora en la mañana se esperan precipitaciones aisladas con neblinas y bancos de niebla que, bueno, parece, por lo menos lo que yo tengo en mi horizonte desde acá, es lo que parece allí, esa franja que hay. Y para la tarde-noche se espera que el cielo esté nuboso y cubierto y también con precipitaciones aisladas.
1: Me encanta porque antes de que comencemos Panorama Informativo, la comarca ya está al pendiente. Dice, bueno, yo voy registrando todo, ya mandaron fotos desde diferentes lugares. Por supuesto, Andrés desde Parque Valle. Adriana también, que no nos especifica desde dónde es. Pero ya hay alguna imagen por ahí. Mira, no me quiero arriesgar, pero me suena a alguna zona de Maldonado por ahí. Capaz que le estoy errando, sí. Adriana. ¿Me puedes contar bien?
0: Que nos cuente, que nos escriba y nos diga. No, hay una foto desde Lago Mar de Elsa. También, increíble.
1: También. Bueno, con un amanecer prendido en fuego realmente parece un incendio y en realidad es la salida del sol con las nubes que, bueno, genera ese efecto y ya los vamos a estar compartiendo. Carlos también desde Itapeví, que nos manda su arbolito con un amanecer con sol. Bueno, acá, mira, acá te diré que ahora empieza a asomarse un poquitito más, se ve algo más claro. Pero es imponente cómo puede ir cambiando en cuestión de minutos, ¿no? De llover, salir el sol, despejarse un poco, volver a nublarse. Nada.
0: Bueno, yo pasó algo similar también. Creo que sobre las 9 de la mañana, a las 10, empezaba a despejar el cielo. Parecía que iba a salir el sol, después se volvió a nublar. Bueno, es parte de la inestabilidad que ya hemos hablado muchísimo que íbamos a estar atravesando en estos meses.
1: Tal cual. Bueno, esto va a continuar, ya se los dijimos, bastante similar va a estar el viernes, también el sábado. El domingo hay una probabilidad baja, el lunes ya aparentemente desaparecen por lunes y martes nos da una tregua. La temperatura va a ser bastante similar, 7 y 17, y el martes 8 y 20, pero bueno, sin precipitaciones. Ya el miércoles aparece algún indicio de agua nuevamente, ¿no? Sí. En este pronóstico ampliado de Inumet, que como siempre decimos, se va ajustando este modelo a medida que pasan los días.
0: Ahora, bueno, estaba viendo las temperaturas a nivel país y nosotros en Montevideo, que hay 14 grados 8 décimas, estaba viendo que en realidad las temperaturas están similares en todo el país. Me parece que el departamento más frío en este momento es Rivera, con 12 grados 8 décimas, y ahí, sobre todo en la frontera con el territorio brasileño. Uh-huh, bueno, es la zona más fría en este momento. Si no, las temperaturas varían, bueno, entre los 12 y los 14 grados.
1: Mira, entre Río Negro y Soriano, me parece que es, hay 12,2 también.
0: Es verdad,
1: está,
0: ¿es cierto?
1: Por ahí. Pero bueno, tampoco varían demasiado, ¿no? La temperatura que supera los 10 grados en todo el territorio nacional. Y creo que no supera los 15 tampoco, ¿eh? Así que estamos por ahí a nivel país, con lluvias, por supuesto. Bueno, y con amaneceres espectaculares también.
0: Sí, esto me encanta que nos llegan, aparte, fotos de todos los rincones del país. Por ejemplo, ahora estaba llegando otra, bueno, el Salto del Penitente, como nos llegaba hace unos días, que está bastante nublado allí en La Valleja. Pero vamos a estar compartiendo en un rato las fotos. Igualmente los invitamos a escribirnos al 099-891-888 y saludamos a toda la gente que nos escucha por la 97.9 FM Montevideo, la 102.5 en Maldonado y la 90.9 en Colonia. Y también todas las personas que ya están conectadas en YouTube desde hace un buen rato, como sí, siempre pasa.
1: Muchísimas, por supuesto. Todas las mañanas nos están acompañando por allí. Ven algunas de las imágenes que también la comarca nos hace llegar, así que es un placer que nos estén siguiendo por ahí. Y disfruten como nosotros de este estudio precioso, al igual que la vista que tenemos maravillosa del piso 10 del edificio Artigas.
0: Bueno, May, les contamos lo que tenemos hoy, porque hoy tenemos un programa cargado de información.
1: Sí, cortamos la cháchara, ya está.
0: Sí, no, pero hoy vamos a recibir a Fernando Mederos, que es vicepresidente del Sindicato Policial Nacional. Bueno, hay varios temas para hablar con Mederos, sobre todo que han surgido en estos últimos días y que obviamente vamos a estar abordando. Por ejemplo, y sí queremos, antes que nada, de hablar de los temas no de coyuntura, bueno, ¿en qué situación están los diferentes sindicatos policiales? Porque hay muchos sindicatos policiales, ¿no? Uh-huh. Si bien este es el Sindicato Policial Nacional, después tenés el Sindicato Único de Policías, bueno, hay una situación allí que está bueno preguntarle, bueno, ¿en qué situación está? ¿Por qué no se logra crear, ¿no?, un sindicato único policial efectivamente? Y también, ¿cómo es el vínculo con el PIT-CNT, ¿no? De que, bueno, hay resistencias muchas veces de que las fuerzas policiales participen de las actividades sindicales. Así que, bueno, es otro punto para conversar con Mederos. Y en cuanto a los temas que hemos estado hablando en estos días, sobre todo también con el senador colorado Andrés Ojeda el martes, vamos a estar hablando con Mederos sobre la propuesta, ¿no?, de habilitar, otra vez la propuesta de habilitar los allanamientos nocturnos. Bueno, ellos han planteado desde el sindicato, desde el CIPOLNA, el Sindicato Policial Nacional, que no están en contra con el fondo de la cuestión, pero sí quieren que se les garantice que, bueno, lo van a poder hacer, van a poder realizar estos allanamientos con seguridad, ¿no? Que no van a correr riesgos. Bueno, no, a ver si hay otras garantías que son necesarias que se les brinde por parte del Ministerio del Interior y qué costo también implicaría esa inversión, que incluso era algo que hablábamos con Ojeda, ¿no? Que él decía, bueno,
1: tiene costo cero.
0: Claro, aprobar esta reforma aprobar esta reforma constitucional no tiene costo, pero sí, si vos tenés que invertir en insumos, tenés que invertir, no sé, en entrenamiento, por ejemplo.
1: No, y también cuando hablamos de garantías, imagino yo que ese equipamiento acorde hacia una situación que se sale de lo que estaba pensado, que el funcionario policial tenga las garantías para decir, bueno, yo actué de esta manera, pienso en una GoPro, claro, específica para la noche que pueda determinar cada uno de los movimientos, pero es como una de las cosas que también se me ocurre a nivel de garantías para los funcionarios.
0: Sí, no, yo pienso, una de las preguntas que me hago, bueno, ¿a qué riesgos se enfrentan en estos operativos hoy en día, ¿no? Los allanamientos diurnos que se hacen, ¿cuáles son las características también de esos allanamientos? Y también, bueno, la pregunta de si debería haber unidades especializadas que se encarguen de hacer los allanamientos nocturnos en caso de que se habiliten en algún momento, y qué planteos se podrían llevar desde el sindicato en caso de que los inviten a la comisión bicameral que está impulsando el diputado de Cabildo Abierto Álvaro Perrone. Así que, bueno, eso es en materia de lo que tiene que ver con esta propuesta de allanamientos nocturnos. También vamos a estar conversando sobre la decisión del patrullaje con vehículos militares blindados por parte de la policía. Bueno, ¿qué balance se realiza, ¿no?, hasta el momento y en qué caso se ha utilizado? ¿Cómo se analiza también la propuesta del secretario general del Partido Colorado y senador Andrés Ojeda de un policiamiento en barrios? Que un poco surge de lo que hablábamos en la otra entrevista, ¿no?, del método Bukele, que son algunas de las cosas que Ojeda dice que sí se podrían incorporar en Uruguay.
1: Bueno, sí, previamente vamos a estar en comunicación con el vicepresidente de Antel, Pablo Álvarez. Vamos a dialogar sobre lo que sucedió en estos últimos días, que afectó muchísimos servicios de internet, tanto de Wi-Fi como de datos telefónicos, bueno, datos de internet. Bueno, tuvo lugar en Montevideo, también en varias localidades del interior. Bueno, ¿qué fue lo que pasó? ¿A qué se debió? ¿Dónde se registraron las fallas? ¿Si pudo ser un ataque, que fue lo que muchas personas en el día de ayer daban cuenta? Bueno, se pudo cuantificar el impacto también, porque hubo muchas empresas que al no tener internet no lograron trabajar durante algunas horas. Así que, bueno, también pretendemos abordar esa realidad, si hubo algún tipo de reclamo específico de alguna empresa hacia Antel. Bueno, y vamos a tener la columna de Antonio, ya sobre el cierre de este jueves. Hoy sí nos hablará de esa bronca. ¿Se acuerdan que hace unos días hablábamos de esa bronca, de ese odio que mencionábamos? Bueno, ese odio que pasó a ser protagonista detrás de la asunción de mandatarios a la región y el mundo. ¿Qué es realmente lo que sucede? ¿Existe verdaderamente ese sentimiento? El rol de las redes sociales, los recortes y los medios de comunicación. Bueno, Antonio va a mirar a la región, pero ¿qué pasa con Uruguay? ¿Somos realmente ajenos a todo esto que estamos hablando? Yo los invito de verdad a que le presten atención a esta columna porque tiene mucho de análisis sociológico, político sin lugar a dudas. Pero ayer conversaba con Antonio y le dije, ¿no habrás hecho un descubrimiento sociológico con esta columna? Y bueno, hay algunos aspectos que bueno, tienen mucho de investigación por parte de Antonio, en su mayoría, pero este en particular creo que es un hallazgo. Así que bueno, vamos a estar dialogando con él más adelante también.
0: Vamos entonces a repasar las principales noticias.
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0: Pasan 15 minutos de las 7 de la mañana y estapa en el día de hoy de la diaria esta noticia de que el presidente Yamandú Orsi anunció en Torre Ejecutiva un acuerdo con la empresa española Solaria Energía y Medio Ambiente para desarrollar un parque tecnológico de centros de datos por una inversión total de 5.700 millones de dólares. Este proyecto funcionará bajo el régimen de zona franca y estará ubicado en los departamentos de Florida, San José y Canelones, y la foto de la tapa tomada por Alessandro Maradei, ese presidente de Yamandú Orsi, bueno, saludándose con Arturo Díaz Tejero, que es el CEO de Solaria, de esta empresa española.
1: A quienes lo estábamos siguiendo en vivo, complejo para poder entender lo que decía el presidente, no sabemos.
0: Se cortó la transmisión.
1: La transmisión de audio, sobre todo, que, bueno, uno tenía que escuchar como muy detenidamente algunos canales que estaban como con el volumen a tope, pero parecía que estuviera sin micrófono el presidente de la República. Llamó la atención porque, bueno, se estaba haciendo el anuncio de la inversión más grande en la historia del país. Estaba la de HIF Global, que también se había hecho el anuncio, pero todavía no se ha concretado. Ahora se hace el anuncio de esta, que está en niveles bastante similares, ¿no? Más de 5.000 millones de dólares. Bueno, justamente el presidente destacó que la inversión es la más grande de la historia reciente y dijo que se trabajó desde hace meses en busca de este acuerdo con mucho profesionalismo y silencio. Resaltó que además de ser una inversión millonaria, es una señal de Uruguay al mundo de que es un país donde se puede invertir, crecer y donde las reglas están claras y se respetan.
0: Tenemos, más allá de, bueno, hubo un corte en la transmisión ayer, pero pudimos rescatar igualmente esta partecita de la conferencia de prensa del presidente Yamandú Orsi, que había muchos ministros ayer, ¿no?
1: Estaba Jorge Díaz, no es ministro, pero es el prosecretario de
0: pero
1: la presidencia.
0: Pero todo el gabinete.
1: Bueno, también era un anuncio.
0: Exacto.
1: De suma. Bueno, también eso da cuenta, la presencia de ellos, de la importancia, pero compartimos la palabra del presidente de la República.
3: Es el acuerdo sobre una inversión que por su monto es de la más grande de la historia reciente, si no la más grande. Anunciamos esta inversión no como un trofeo ni como contraposición a proyectos históricos del Uruguay o proyectos anteriores. Es el fruto de un proceso de acumulación nacional y es parte de un desafío que reconoce la necesidad de muchos proyectos complementarios en distintos aspectos de la vida económica del Uruguay.
0: Ahí lo escuchábamos al presidente Yamandú Orsi y, bueno, según informó Presidencia más tarde, en una primera fase se van a construir 200 megavatios de centros de datos y 350 de generación solar, lo que generará 3.100 puestos de trabajo hacia 2029. Tras ello se sumarán otros 300 megavatios de centros de datos con posibilidad de ampliación de generación solar y de esa manera, una vez el proyecto completo esté en funcionamiento, se estiman unos 1.500 puestos de trabajo permanentes.
1: Sin perjuicio de ello, Orsi subrayó que en la conferencia, que además habrá puestos de trabajo indirectos, dadas las otras tantas actividades que se mueven alrededor de una obra de esa magnitud.
0: Bueno, esta noticia va a dar mucho de qué hablar en estos próximos días. De hecho, hoy al programa de Martín Rodríguez y Mariana Cianelli va a estar el secretario de Presidencia Alejandro Sánchez, que imagino va a estar profundizando en este tema. Pero tenemos que pasar a otros asuntos, porque luego de un intenso debate y sin la presencia de Cabildo Abierto durante la votación, el Frente Amplio consiguió la mayoría necesaria para aprobar su moción sobre el trabajo de la comisión abocada a investigar el proceso de adquisición de dos patrulleras oceánicas al astillero español Cardama, que concluyó su trabajo en agosto y cuya información ahora pasará a la Fiscalía. Había tres más mociones que presentaron la Coalición Republicana, Identidad Soberana y Cabildo Abierto.
1: El diputado del Frente Amplio, Joaquín Garlo, afirmó al comenzar su intervención que la conclusión principal del trabajo de la comisión fue que la sucesión de decisiones y omisiones que debilitaron sistemáticamente de forma progresiva los mecanismos de control y también las garantías que debían proteger los intereses del Estado uruguayo fueron claras. Señaló que la contratación de Cardama por parte del gobierno encabezado por Luis Lacalle Pou significó un quiebre respecto de los criterios técnicos que se habían utilizado hasta entonces por parte de la Armada y del Estado uruguayo, ya que hubo una deliberada disminución de las exigencias técnicas respecto de procesos anteriores de iguales características.
0: Según se establece en la moción, el Poder Legislativo deberá remitir toda la información recibida, recabada y producida por la Comisión a la Fiscalía de Delitos Económicos y Complejos, y además se entregará el informe en mayoría a efectos de poner en su conocimiento los hechos y actos con apariencia delictiva que se detallen allí, solicitando que se disponga su investigación y se determinen las eventuales responsabilidades penales que pudieran corresponder a los partícipes involucrados, funcionarios públicos y particulares nacionales y extranjeros.
1: Bueno, y justamente la ministra de Defensa Nacional, Sandra Lazo, aseguró que la cartera que preside todavía no maneja nada absolutamente concreto sobre el nuevo proceso de adquisición de patrullas oceánicas para la Armada Nacional a 8 meses de la rescisión del contrato con el astillero español Cardama.
0: Según consta en la versión taquigráfica de la Comisión de Defensa de la Cámara de Diputados, la ministra de Defensa Nacional fue cuestionada por el diputado nacionalista Gabriel Gianoli por varias de sus expresiones públicas sobre el proceso. Entre otras, la referencia a una preselección de ofertas que en junio de este año Lazo hizo una entrevista acá en la Diaria Radio.
1: Sobre esto último, la ministra sostuvo que ante los legisladores que los términos con los que uno se maneja en ámbitos de la prensa no equivalen a una declaración formal, y afirmó que actualmente ni hay preselección de ofertas ni hay actos administrativos. Igualmente recordó que el gobierno mantiene un compromiso público en adquirir las patrullas antes del final del mandato.
0: Sin embargo, las explicaciones dadas por la ministra no conformaron a la oposición. Vinimos con cero y nos vamos con cero, lamentó Gianoli, y cuestionó que a un año de la rescisión del contrato no haya nada para decir.
1: Bueno, vamos ahora con otros temas. La Cámara Uruguaya de Televisión para Abonados ve favorablemente el proyecto de ley sobre publicidad oficial que se encuentra a discusión en el Parlamento. La iniciativa busca regular la forma en la que la pauta oficial es distribuida y establece un mínimo del 30% del monto de la publicidad oficial a medios y publicaciones del interior.
0: En diálogo con la Diaria, el presidente de la Cámara, Washington Melo, valoró de forma positiva el nuevo porcentaje contemplado en el proyecto, ya que históricamente existió una gran desigualdad con respecto a la publicidad oficial con los medios del interior, y en el caso de los canales locales de los cables era casi cero. En ese sentido, dijo que el planteo que les trasladó a los legisladores en la comisión es que la iniciativa se apruebe y se mejore un poco más.
1: Aunque sostuvo que lo perfecto es enemigo de lo posible, Melo planteó la necesidad de que haya controles más severos con respecto a las pautas de los organismos públicos, de manera de garantizar que el mencionado 30% se destine efectivamente al interior. Es así que postuló la posibilidad de apoyarse en las gremiales, que pueden colaborar en que esa publicidad se cumpla con el porcentaje que indica la ley y pueda llegar a todos los medios del interior.
0: El Poder Ejecutivo trabaja en un proyecto de ley para extender la reducción del impuesto específico interno, el IMESI, a las naftas en la frontera. Actualmente, el rango incluye lugares en un radio de hasta 60 kilómetros de la frontera y el gobierno pretende incrementarlo por 20 kilómetros más hasta los 80.
1: Así lo anunció el subsecretario de Economía y Finanzas, Martín Valcorba, en el Parlamento cuando una delegación del Ministerio concurrió para analizar la normativa que establece beneficios en las localidades fronterizas. La ley de medidas económicas para la frontera fue impulsada por el Poder Ejecutivo y aprobada por el Parlamento en 2025. Esta incluye la exoneración de aportes patronales para la contratación de nuevos trabajadores, la reducción del IVA mediante pagos con tarjetas de débito y la instrumentación de un régimen especial de importación para las micro, pequeñas y medianas empresas.
0: Valcorba aseguró que el gobierno tiene una valoración positiva de estas medidas, así como también en el caso de la rebaja del IVA que aplica la frontera con Brasil y que totalizaron los 130 millones de pesos en los 9 meses posteriores a su implementación. Además, informó que hay aproximadamente 500 trabajadores en la frontera que fueron contratados acogiéndose a los beneficios aprobados, una medida que desde mayo de este año también rige para la frontera con Argentina.
1: Son las 7 de la mañana con 23 minutos. El viernes el Frente Amplio comenzará oficialmente una nueva instancia multitudinaria de discusión a través de su octavo congreso ordinario, y más allá de este ámbito, en forma desconcentrada, son varios miles de frente amplistas que los que hicieron soporte a través de las mociones que tratará la instancia congresal.
0: Según dijo la diaria Carlos Moreira, que es delegado de las bases por la coordinadora H, hay un promedio de 400 mociones por comisión que serán presentadas en el congreso, con más de 1000 aportes agregados o cambios que se proponen en todo el documento. Explicó que en total alrededor de 9.000 personas participaron en la discusión de dicho documento.
1: Por su parte, y según comentó la diaria Florencia Abonanza, delegada por la coordinadora B, la discusión congresal llega en un buen momento, en el entendido de que hay un montón de discusiones para la interna que es necesario abordar, lo que se refleja en el número de mociones presentadas. Para la militancia, lo sucedido tiene que ver con que, en lugar de enojarse e irse para su casa, los frenteamplistas eligieron organizarse.
0: Bueno, pasamos a una noticia de que hace un tiempo ya la habíamos comentado, pero esta vez se oficializó porque el ex diputado del Partido Independiente, Daniel Radío, asumió como comisionado parlamentario penitenciario 3 meses después de que la Asamblea General lo designara en el cargo. Recordemos que este puesto estaba vacante desde hacía más de un año, cuando el ahora presidente de la Institución Nacional de Derechos Humanos y Defensoría del Pueblo, Juan Miguel Petit, dejó el cargo para asumir como director en la institución.
1: En una rueda de prensa, Radío destacó la necesidad de hacer el intento de sacar a las cárceles del circuito de la inseguridad. Para eso, sostuvo, hay que hacer muchas cosas, entre ellas volver a formular las preguntas más elementales. El flamante comisionado penitenciario dijo que asumir la responsabilidad implica tratar de hacer el esfuerzo y estar a la altura de quienes lo precedieron, que lo hicieron muy bien, en referencia a Petit y Álvaro García, la primera persona, recordemos, en ocupar ese puesto.
0: Radío expresó su responsabilidad y orgullo ante el acuerdo interpartidario que dio lugar a su designación, particularmente en una época donde el sistema político está siendo muchas veces cuestionado, y en esa línea afirmó que Uruguay tiene un sistema político digno y acotó que alcanza con levantar la vista y mirar a los países vecinos para percatarse de ello. Recordemos que Radío era director del INISA, así que ahora, bueno, vamos a tener que ver qué nombre va a enviar el Poder Ejecutivo para integrar ese directorio.
1: Exacto. Bueno, la Institución Nacional de Derechos Humanos y Defensoría del Pueblo presentó un informe interinstitucional que identifica fallas en la prevención y respuesta estatal ante la violencia territorial que afecta a niños, niñas y adolescentes. El informe plantea que actualmente no existe a nivel nacional una ruta específica y coordinada para trabajar en estos casos, así como tampoco hay información clara y accesible sobre los canales de denuncia.
0: El informe recoge datos aportados por el Ministerio del Interior, según los que se registraron 58 homicidios dolosos consumados, 53 tentativas de homicidio y 238 niños, niñas y adolescentes heridos por arma de fuego entre 2023 y 2025. No obstante, aclara que las cifras deben interpretarse con cautela, ya que los datos no permiten determinar si los hechos se produjeron específicamente en contextos de violencia territorial. Además, los registros del Ministerio muestran que la cantidad de niños de hasta 14 años heridos por armas de fuego aumentó un 80% en ese periodo que mencionábamos.
1: Es tremendo la cifra que maneja este informe. También contiene una serie de recomendaciones, entre las que se encuentran la creación de un dispositivo especializado de emergencia, el establecimiento de una ruta de protección inmediata para quienes estén corriendo riesgo de vida y la revisión de los protocolos interinstitucionales para los operativos policiales en territorios donde haya menores de edad. Además, plantea ampliar los canales de denuncia para que sean seguros, accesibles y, cuando corresponda, anónimos y no presenciales.
0: Pasamos al ámbito judicial. El juez de primera instancia en lo contencioso administrativo de segundo turno, Alejandro Martínez de las Heras, ordenó al Ministerio de Defensa Nacional entregar información sobre los vuelos militares realizados durante la dictadura. La cartera tiene plazo hasta el viernes, o sea, hasta mañana, para apelar la decisión.
1: La sentencia obedece a una denuncia formulada por el periodista Roger Rodríguez ante la Unidad de Acceso a la Información Pública, luego de que la cartera no respondiera a un pedido de acceso a la información en el que se solicitaba conocer los registros de partidas, escalas, destinos, tripulación y responsables de los vuelos realizados entre 1973 y 1985. Desde el Ministerio de Defensa argumentan no contar con dicha información y que por lo tanto no se le puede exigir la entrega de registros que no se encuentran en su poder o que no existen en sus archivos.
0: Sin embargo, Martínez de la Cera señaló que, como establece el artículo 12 de la Ley de Acceso a la Información Pública, no se pueden invocar ninguna de las reservas previstas cuando la información solicitada refiera a violaciones de derechos humanos. Asimismo, planteó que la cartera no puede invocar el argumento de que no posee la información pública solicitada porque, al no responder el pedido de acceso, hizo aplicable el silencio positivo que contempla la referida ley y, por eso, debe entregar la información requerida y descrita en el objeto del proceso.
1: 7:28 a.m, la justicia condenó a 3 personas responsables de las empresas tomadoras de ganado Alfaro SRL y Agneo por un delito de apropiación indebida en la causa que investiga la estafa de Conexión Ganadera. Según informó El Observador, José Cristina y Óscar Bertolotti de Agneo fueron condenados a 12 meses de prisión sustituidas por libertad a prueba, mientras que Jorge Moreno de Alfafar fue castigado con 16 meses de prisión divididos en 3 meses de arresto domiciliario nocturno y 13 de libertad a prueba.
0: El fiscal especializado en lavado de activos, Enrique Rodríguez, había cerrado en septiembre la negociación para que los implicados de estas dos empresas fueran condenados mediante un acuerdo abreviado. También hizo un acuerdo con los responsables de la empresa MCO Agro, cuya audiencia todavía no se realizó, y la defensa del director de la tomadora de ganado Paffer, Maximiliano Rodríguez, dijo que era una posibilidad arriba de la mesa.
1: La investigación penal mostró que los responsables de las empresas tomadoras de ganado firmaban los contratos con Conexión Ganadera por animales que o bien nunca llevaban a sus predios o los destinaban a fines distintos de los establecidos en el contrato. En el caso de Agneo, los contratos firmados mostraban que debían tener 7.000 ovinos, pero cuando se estableció el concurso de Conexión Ganadera, se constataron 1.485. Alfafar SRL, por su parte, debía tener 1.320 vacas y solamente se encontraron 43 animales.
0: Tenemos que informar también que hoy jueves 15 de octubre, funcionarios de salud pública realizan un paro nacional de 24 horas. Esta medida fue convocada por la Federación de Funcionarios de Salud Pública en reclamo de mejoras salariales y laborales. Y bueno, por supuesto, esta medida va a afectar la atención en los servicios de salud pública de todo el país. Según informó el presidente del sindicato, Martín Pereira, y recoge El Observador, durante la jornada únicamente se van a mantener los servicios de emergencias, urgencias y operaciones oncológicas, mientras que el resto de las prestaciones van a quedar suspendidas.
1: Va a haber una concentración también 10:30 de la mañana frente al sanatorio del Banco de Seguros del Estado, desde donde los trabajadores van a marchar hacia la sede de ACE, allí donde está el Monumento Valle, así que bueno, en esa intersección también va a haber afectación seguramente del tránsito. Sí va a haber una oratoria reivindicando, bueno, esas principales cuestiones que manifestaba Yami por parte del sindicato.
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0: Les contamos cómo abrieron las principales monedas hoy jueves 15 de octubre. El dólar, 38,95 a la compra, 41,35 a la venta. El peso argentino, 0,02 a la compra, 0,035 a la venta. El real, 7,40 a la compra, 8,65 a la venta. Y el euro, 43,80 a la compra, 47,80 a la venta. Bueno, tenemos que hacer una breve pausa y a la vuelta vamos a estar repasando toda la información internacional y también, por supuesto, de los deportes.
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10: 7:37 de la mañana. Ahora parece que se nubló el cielo, por lo menos desde mi ventana, mi perspectiva. Una neblina, sí. Si miro para allá, parece más neblina.
11: Desapareció el cerro de Montevideo, ¿eh?
10: Sí,
11: no se ve.
10: Sí, la temperatura en este momento 15 grados 5 décimas, para quienes no hayan salido aún. Recordemos que la temperatura máxima va a alcanzar los 17 grados, pero tenemos 93% de humedad, que bajó, pero es un nivel alto todavía. Es un porcentaje alto de humedad,
11: sí.
10: Así que a tener en cuenta. Bueno, tenemos que hablar de la información internacional y vamos a comenzar por Colombia, porque el gobierno de Abelardo de la Espriella intentó desalentar la primera protesta masiva en su contra, que se extendió por varias ciudades colombianas, pese a que desde la presidencia se ordenó a los funcionarios acudir normalmente a sus lugares de trabajo bajo advertencia de posibles consecuencias si no lo hacen.
11: Un día antes, el mandatario había firmado un decreto que establece que las autoridades deben procurar el diálogo con los manifestantes, pero sin que eso impida intervenir contra quienes cometan actos violentos. De la Espriella defendió la norma como una forma de garantizar la protesta pacífica y advirtió que no tolerará la violencia, el vandalismo ni los bloqueos.
10: El ex candidato presidencial Iván Cepeda, que enfrentó al actual presidente en la segunda vuelta, acusó al gobierno de buscar intimidar a la población y desmantelar los mecanismos de diálogo que habían permitido desarrollar protestas pacíficas. Sostuvo que la movilización respondía a múltiples motivos y cuestionó al presidente por gobernar, según afirmó, al servicio de sectores narcotraficantes, paramilitares y conservadores.

0: Entre los principales reclamos, el presidente de la Confederación General del Trabajo, Percio Yola, mencionó los recortes estatales que el gobierno pretende llevar al 40% con una posible pérdida de 700.000 empleos y el desfinanciamiento de áreas como la educación, la Jurisdicción Especial para la Paz.
1: Seguimos en la región porque cuando queda poco más de una semana para el balotaje del 25 de octubre en el que se medirán el actual presidente brasileño Luis Ignacio Lula da Silva y el candidato ultraderechista Flavio Bolsonaro, la Cámara de Senadores aprobó la reforma laboral impulsada por el Ejecutivo que determina el final de la semana laboral de 6 días de trabajo por 1 de descanso, denominada en Brasil como escala 6x1.
0: La propuesta de enmienda constitucional precisaba el apoyo de 3/5 de los integrantes del Senado para ser aprobada, es decir, 49 votos. De los 79 senadores presentes en la sesión, 75 votaron a favor y solo uno en contra. La mayoría se explica porque tan cerca de las elecciones ningún sector quiso oponerse a la medida enormemente popular entre la población e incluso el partido de Bolsonaro, que previamente se había expresado contra la ley de manera reiterada, dio su apoyo en estas últimas horas.
1: La normativa, que además establece la reducción de horas de trabajo semanales de 44 a 40 y sin reducción salarial, será aplicada de manera gradual, aunque dependiendo de quién gane las elecciones, puede ser modificada o no por el próximo Congreso.
0: Bueno, vamos ahora con otros temas. La administración estadounidense que lidera Donald Trump anunció ayer el levantamiento de las sanciones que pesaban contra Jorge Rodríguez, presidente de la Asamblea Nacional de Venezuela y hermano de la mandataria encargada del país, Delcy Rodríguez.
1: Jorge Rodríguez está al frente del Poder Legislativo venezolano desde 2021 y en su extensa trayectoria política ocupó varios cargos relevantes, siendo vicepresidente bajo el mandato del fallecido presidente Hugo Chávez y ministro de Comunicación, entre otros puestos.
0: Más allá de esto, además de colaborar junto a su hermana con Estados Unidos, luego del ataque sobre Caracas del 3 de enero que terminó con el secuestro y traslado a Nueva York del expresidente Nicolás Maduro, actualmente Rodríguez es uno de los principales interlocutores del diálogo promovido por el gobierno de Estados Unidos entre el chavismo y un bloque opositor encabezado por Dinora Figuera, quien fue electa presidenta de la Asamblea Nacional luego de las elecciones realizadas en 2015, no reconocidas por el chavismo.
2: Deportes.
1: Es momento de hablar de la Sudamericana, porque Torque cayó 3-0 ante Atlético Mineiro en Brasil y quedó muy comprometido de cara a la revancha de la semifinal de la Copa Sudamericana que se va a jugar el miércoles 21 en el Estadio Centenario a las 19 horas. El equipo uruguayo planteó un partido ordenado e incluso tuvo chance clara para abrir el marcador con un cabezazo de Salomón Rodríguez que el arquero Gabriel Delfín logró detener, pero luego no logró contener el dominio del rival.
0: No, fue tremenda tapada de golero de Mineiro, que justamente abrió el marcador en los 37 minutos cuando Reinier culminó una jugada que comenzó por la derecha. Poco después, Torque perdió una pelota en campo rival y el propio Reinier asistió a Bernar para el 2-0. Aunque el resultado reflejó la superioridad ofensiva brasileña, el equipo uruguayo generó aproximaciones, especialmente mediante pelotas quietas y juego aéreo. Sin embargo, a 10 minutos del final, el uruguayo Thiago Borbas, que ayer lo mencionábamos en este repaso de Sudamericana, que había ingresado además en el segundo tiempo, convirtió el tercer tanto tras una buena combinación colectiva.
1: El equipo de Marcelo Méndez intentó descontar en el tramo final y estuvo cerca con un remate de Luca Andrade, pero no logró modificar el resultado. Con 3 goles de desventaja, los ciudadanos deberán buscar una remontada en Montevideo para mantener sus aspiraciones de alcanzar la final. La clasificación tiene una dimensión histórica para el fútbol uruguayo, ya que ningún club del país ha disputado hasta ahora la final de la Sudamericana.
0: Bueno, hablemos de la Copa AUF, que tendrá hoy 2 partidos a las 16. Central Español recibirá a Danubio en el Parque Palermo, con ambos equipos golpeados por sus últimas derrotas en el Clausura. El franjeado perdió 1-0 con Montevideo City Torque y continúa penúltimo en la tabla del descenso, mientras que Central cayó por el mismo resultado ante Nacional y acumula 5 encuentros sin ganar. A las 20 horas Nacional recibirá Rentistas en el Gran Parque Central, entonado por 4 victorias consecutivas que lo dejaron con 20 puntos en el Clausura igualado con Peñarol y a 2 del líder Torque.
1: Bueno, y hay que hablar de lo que sucedió ayer, porque Boston River se clasificó a los octavos de final tras vencer por penales 4-3 a River Plate, luego de empatar sin goles en Florida. El partido tuvo pocas situaciones de gol y escaso ritmo, aunque el equipo sastre pareció tomar la iniciativa en varios pasajes, con Felipe Avenatti como referencia ofensiva. River Plate estuvo cerca de romper la igualdad sobre el cierre, con dos cabezazos que encontraron grandes respuestas del arquero Juan González, y en la definición el darcenero falló dos remates, mientras que Boston River convirtió 4 de sus 5 ejecuciones. Leandro Sur anotó el penal decisivo.
0: Además, Deportivo Maldonado goleó 4-1 a Albion en el Estadio Domingo Burgueño Miguel y también avanzó a octavos. El equipo fernandino comenzó en desventaja por el gol de Agustín Vera, pero Cristian Tabó igualó antes del descanso. En el segundo tiempo, Emiliano Mozzone convirtió un tanto en contra de Mauro Marichal y Álvaro Araujo completaron la remontada del conjunto dirigido por Gabriel Di Noia, que mantiene su racha de victorias en cancha.
1: Y ahí, seguimos hablando de fútbol, pero en este caso de las selecciones, porque, bueno, esta es una noticia que les puede gustar a mucha gente o no, no sé, veremos. Argentina y Uruguay podrían enfrentarse en la Bombonera durante la próxima fecha FIFA de noviembre. Según informó el medio argentino Doble Amarilla, existiría un acuerdo para disputar el amistoso entre el lunes 16 y el martes 17, aunque todavía falta la confirmación oficial.
0: El encuentro se jugaría en el estadio de Boca Juniors, después de que perdiera fuerza la posibilidad de utilizar el estadio único Diego Armando Maradona de La Plata. Los tiempos necesarios para recuperar el césped tras los recitales de BTS previstos para octubre habrían llevado a la Asociación de Fútbol Argentino a buscar otra sede.
1: Según cita el mismo medio, una de las opciones sería disputar una revancha ante Uruguay en Montevideo. La principal diferencia entre las asociaciones estaría en la planificación del segundo amistoso. Según informó Olé, la AFA buscaría que Argentina se mida con dos selecciones distintas, con Costa Rica entre las alternativas para jugar en el exterior. La AUF, por su parte, procuraría acordar dos clásicos rioplatenses, uno en Argentina y otro en el Estadio Centenario. Las negociaciones siguen abiertas y todavía no hay una decisión definitiva, así que veremos qué sucede.
0: Muy bien, Yami, tenemos que compartir una nueva pausa, decirles que hay algo más de niebla hasta ahora en Montevideo, donde pareciera que el sol quiere hacer esa fuerza para asomarse, pero la niebla se lo está impidiendo, al igual que la carga de nubes que tenemos en el cielo de Montevideo, donde va a continuar el agua, van a continuar las precipitaciones durante esta jornada, la que viene, la siguiente, hasta, bueno, el domingo, que capaz que vemos alguito de sol, y el lunes ya desaparecen hasta el miércoles.
1: Es algo, es un poco gracioso, porque actualizamos tres veces cómo estaba el cielo. La primera fue que estaba despejado, que se veía un poco el sol. La segunda fue, bueno, se está nublando. Y ya la tercera es, se está oscureciendo el cielo.
0: Le quiero preguntar a Luciano, nuestro compañero que acaba de ingresar. ¿Hay sol afuera?
1: No.
0: ¿Cero? ¿Cero? Porque por acá pareciera que se asoma algo de sol, pero capaz que está luminoso, pero está nublado. Bueno. Es la definición más inexacta que hemos tratado de decir desde la mañana. No, pero estamos desde la mañana tratando de definir algo que es imposible de describir con esta cuestión tan inexacta que está teniendo el tiempo por estas horas. Vamos a compartir la pausa y ya volvemos.
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0: Son las 7 de la mañana con 52 minutos y ya estamos en comunicación con Pablo Álvarez, se lo prometíamos más temprano, el vicepresidente de Antel. Queremos conocer un poco más y de primera mano qué fue lo que sucedió con esos cortes de internet, tanto a nivel de Wi-Fi como los datos móviles, ¿no? Que bueno, tuvieron en vilo por un rato a la población de nuestro país, sobre todo de algunos sectores y algunas empresas que debieron, modificar sus tareas habituales justamente por la falta de conectividad. A ver si ya lo tenemos por ahí a Pablo Álvarez. Buenos días.
1: Buenos días, ¿cómo estás?
0: Muy bien, lo escuchamos un poquito bajo, a ver si podemos ajustar acá el volumen. Primero que nada, Álvarez, agradecerle por este contacto y también consultarle en concreto qué información se le puede brindar a la población que ayer manifestaba un poco su preocupación en torno a lo que había sucedido.
1: Bueno, lo primero, lo reiterábamos ayer, corresponde disculparnos con todos los usuarios y clientes de Antel por la interrupción del servicio que tuvieron. Lo segundo fue agradecer al equipo de trabajo de la empresa que se puso a trabajar inmediatamente en cada uno de los cortes. Lo que sucedió fue que durante la jornada del día tuvimos 4 cortes en la fibra óptica de la empresa. Ninguno de ellos fueron generados por trabajos de la propia empresa. Puede suceder que por tareas de mantenimiento o de extensión de la red, a veces se puede afectar la fibra o la conectividad de la fibra, sin embargo, no fue el caso, y eso fue lo que nos llamó la atención. A las 9 de la mañana de antes de ayer, hubo una rotura de la fibra en la ruta 9, ella había quedado reparada a eso de las 3 de la tarde. Sin embargo, en torno al mediodía, eso de las 12 de la mañana, volvió a generarse una nueva rotura en la misma ruta o en el mismo tramo, que terminó reparada a las 19, y esto fue sobrecargando justamente las dificultades de la conectividad que fueron lo que provocaron en torno a las 4 de la tarde un mayor desconcierto. La población nos fuimos quedando muchos de los clientes sin servicio, fundamentalmente a nivel de fija. Pero a las 2 de la tarde y a las 4 de la tarde volvieron a haber roturas en la fibra, bueno, y esto terminó impactando justamente en una caída muy importante de la conectividad en la zona este del país y zona este y norte del país.
2: Bueno, esto es un poco lo que nos preguntábamos, ¿no? De cómo que se diera la casualidad, o bueno, que justo sucedieron 4 cortes en un mismo día, o sea, ¿qué se tuvo que reunir? ¿Qué condiciones se dieron para que todo esto suceda en un mismo día y que se dieran estas roturas, ¿no?
1: Bueno, aunque sucedan de forma aislada este tipo de cosas, no es poco frecuente, suele suceder, pero bueno, de forma aislada, que se contienen inmediatamente, como sucedió, por ejemplo, en el corte inicial de las 9 de la mañana, donde prácticamente no hubo reclamos porque la red continúa funcionando y con su redundancia sostiene la conectividad incluso en aquellas zonas donde se ve directamente afectada. Pero cuando se va sobrecargando la red porque se va rompiendo en diferentes tramos que además están conectados y están fuertemente relacionados con la salida de la conectividad internacional, bueno, el impacto es mayor. Hoy nosotros estamos evaluando, vamos a tener diferentes reuniones de qué forma se produjeron estas roturas. Cuando se hacen obras de este tipo, por ejemplo, obra a nivel vial, hay un proceso para hacerse con la información de dónde están desplegadas las fibras, justamente para intentar impedir que estas cosas ocurran. Bueno, estamos evaluando si efectivamente se cumplió ese procedimiento, si se contó por parte de las empresas que estaban trabajando con la información, y en caso de que sea así, bueno, cuáles fueron las razones por las que no se llevaron a cabo los cuidados necesarios, ¿no? Entonces, nosotros estamos justamente ahora terminando de consolidar la información interna para conocer bien el lugar y el tipo de falla. Luego estamos evaluando cuál era el nivel de conocimiento de las empresas que trabajaban. Según la información que nosotros hemos podido recabar, 3 de los cortes se deben a empresas que estaban trabajando en obra vial a cargo o dependientes de contratos con el Ministerio de Transporte. Entonces también nos hemos comunicado con el Ministerio de Transporte para ponerlo sobre aviso de esta información y que nos puedan trasladar la información que ellos tengan. Y un cuarto corte, que fue producto de la construcción de una obra a cargo de un particular, que es el corte que se da sobre la interbalnearia, la zona de Atlántida, que terminó reparado finalmente sobre las 9 de la noche de antes de ayer, que bueno, a esa hora ya consideramos que todos los servicios estaban prácticamente restablecidos en función de lo que fueron los arreglos de los tramos rotos.
0: Álvarez, se descarta, y esto se lo pregunto, aunque acabamos de escuchar su explicación, porque ayer varias personas hablaban de un posible ataque. ¿Se descarta el 100% la posibilidad de un ataque a la fibra óptica de Antel?
1: Bueno, de alguna manera me remito y por responsabilidad a lo que les comentaba recién, y es, estamos terminando de tener el informe o de elaborar el informe lo más preciso posible. Es extraño que surjan o que ocurran cuatro cortes de este tipo a lo largo de una misma jornada, en partes de la red que terminan siendo impactadas mutuamente justamente por la estructura de la redundancia que tiene la red, y evaluaremos, yo creo, sobre todo en este hay que tener la mayor responsabilidad y trabajar sobre la evidencia que se registre, pero te digo que sobre la mesa, en un escenario de este tipo, sabiendo que hoy las infraestructuras de fibra óptica en los países son consideradas y correctamente deben hacerlo como infraestructuras críticas y que son, como lo vimos, tú lo mencionabas también, cómo terminan afectando la vida de un país, ¿no? Nos afecta a las personas, pero termina afectando el comercio, muchos comercios que no podían llevar adelante ventas porque no tenían forma de que les funcionen los mecanismos de pago, empresas que trabajan en el sector o que no trabajan en el sector porque sus sistemas internos no funcionan, pero a su vez reconocer, y me parece también muy importante, que no es menor, y es la velocidad de la recuperación del servicio. Un daño de este tipo, que es un daño grave a la estructura de fibra, fue recuperado en menos de 24 horas, y eso habla también de lo robusto que es la estructura de la red de Antel y las capacidades que tiene la empresa para recuperarse de situaciones de este tipo.
0: Álvarez.
1: Pero a la pregunta, sí.
0: Perdón que lo interrumpí.
1: No, iba a decir que a la pregunta que me hacían con respecto a si descartamos, no descartamos nada. Lo primero fue responder y resolver el problema, luego llevar adelante la investigación y hacernos la mayor información posible, y luego se realizarán las acciones que se entiendan pertinentes, si son necesarias acciones legales o, bueno, civiles también, para recuperar los costos que impliquen estas reparaciones.
0: No, le quería preguntar a Álvarez porque me quedo pensando ¿cuánto por abajo del suelo está enterrado el cable de fibra óptica? ¿Cómo funciona el día de hoy para entender en qué medida se puede romper una conexión o una conectividad de estas características?
1: Bueno, la fibra va enterrada a bastante distancia para que justamente no ocurran accidentes, vamos a llamarle triviales, ¿no? Nadie se va a tropezar con una fibra y probablemente por poner un poste nadie tampoco se tenga que encontrar con la fibra. Luego, depende en qué nivel de acceso a las fibras está, porque luego esas redes troncales tienen salidas para ir conectando diferentes servicios. Entonces, depende también de la zona, y es información que también la empresa maneja de manera reservada, porque uno no podría disponibilizar un mapa de esto, porque lo que estaría diciendo, bueno, toda mi estructura está acá, usted haga con ello lo que le parece. Entonces, también la forma en que se maneja la información y se resguarda es con una importante reserva, y se hace disponible justamente cuando emprendimientos o actividades de obras, como las que mencionábamos recién, se llevan a cabo, porque sí es importante que sepan por dónde pasa la fibra para que no se dañe la estructura.
2: Bien. Álvarez, la última pregunta. Bueno, ¿ya están todos los servicios restablecidos o pueden haber zonas todavía en las que haya interrupciones en el servicio?
1: No. Los servicios fijos están absolutamente restablecidos todos. Lo único que puede quedar, porque también hay ciertos imponderables, que son servicios que producto del, por ejemplo, del router del servicio no se haya actualizado a tiempo, y ahí nosotros lo que le pedimos, y a través de ustedes también es una gran ayuda, que los clientes se comuniquen con la empresa, porque sería una consulta técnica como habitualmente puede ocurrir cuando en una de nuestras casas nos quedamos sin el servicio de fibra. Pero desde el punto de vista de la estructura, de la infraestructura de la red, fue restablecida toda en el día de antes de ayer, en torno a las 9 de la noche.
0: Muy bien. Álvarez, estaremos atentos a lo que surja a partir de esta investigación, obviamente, porque ayer realmente llegaban muchísimos mensajes señalando, bueno, teorías conspirativas de lo que podía suceder, de lo que no. Sí. Si había sido algún ataque también, ¿quién se podría beneficiar de un ataque Antel, no? Durante algunos algunas horas como sucedió. Entonces, bueno, me parece pertinente poder seguir al tanto de lo que ocurra y obviamente si hay derivaciones a nivel de la justicia, por supuesto.
1: Yo les agradezco por esta oportunidad. Conozco y he seguido algunas de esas menciones. Quizás si uno no estuviera en el lugar en el que le toca estar ahora dentro de la empresa, uno asumiría con mayor libertad algún tipo de opinión de ese tipo. Pero hoy nos toca estar en este lugar. También nos permite contar con más información y por eso lo más importante es recomponer y reactivar los servicios y hacer las investigaciones. Y por último, también dar una señal de que Antel sigue invirtiendo en lo que es el fortalecimiento de su estructura y sobre todo redundancia para que este tipo de cosas en el futuro, si impactan, los impactos sean menores.
0: Muy bien.
1: Muchísimas gracias.
0: No, a usted, Álvarez, por este contacto.
1: Buen día.
0: Era el vicepresidente de Antel, Pablo Álvarez, respecto a lo sucedido el día martes, ¿no? Si no me equivoco, sí. Ya estoy un poco perdida con las fechas. Esto ocurrió el martes durante toda la jornada en diferentes puntos que recién mencionaba, ¿no? Dos en Ruta 9, uno en Ruta 12 y un producto de obras. Esto, por lo menos hasta ahora, se habla de obras en materia de vialidad que se continúa investigando, señalaba Álvarez, y uno en Atlántida que también se sostiene. Se explicó que fue producto de una construcción individual. Así que, bueno, veremos si efectivamente esto es así, se puede corroborar o hay algún tipo de situación que no estaba dentro de los planes previstos. Vamos a hacer la pausa, ya vamos a estar en diálogo con el sindicato policial.
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0: pasan 10 minutos de las 8 de la mañana y ya les adelantábamos que íbamos a estar en diálogo con Fernando Mederos, que es vicepresidente del Sindicato Policial Nacional, y también les contamos que a principios de octubre el sindicato se reunió con el Ministerio del Interior, donde hubo bastantes temas sobre la mesa, pero primero le damos la bienvenida a Mederos. Muchas gracias por estos minutos.
1: No, gracias a ustedes, buenos días.
0: Bueno, lo principal es eso, ¿cuáles fueron? Si bien vamos a estar desarrollando muchos de ellos ahora, pero ¿cuáles fueron los principales temas que se conversaron con el Ministerio del Interior? Incluso, bueno, quizá le plantearon preocupaciones a la cartera.
1: Sí, algunos de los temas, bueno, sí, como bien decís, muchos que están sobre la mesa a nivel político, como por ejemplo el tema de los allanamientos nocturnos, fue una de las cosas que consultamos, a ver cómo sería en caso que se aprobara esa ley y eso. También el tema de los blindados, preguntamos sobre la adquisición de los vehículos, cómo sería, en qué etapa se estaría. Y después, más general, el tema de las condiciones laborales y algún otro planteamiento que realizamos.
0: Bien, capaz que ahí vamos a ir viendo cada uno de los temas, porque también ustedes tenían una propuesta con respecto a los policías eventuales, la situación de los policías eventuales, pero sí nos parece pertinente comenzar, bueno, con esta discusión que volvió a estar en el debate, ¿no?, en la discusión pública acerca de los allanamientos nocturnos, de la posibilidad de habilitarlos por reforma constitucional. Entonces, bueno, primero que nada, sí, ¿cuál es la postura del sindicato con respecto a los allanamientos nocturnos?
1: Y bueno, de Cipolna ahí lo que vemos nosotros es que, en realidad, como herramienta, no lo vemos mal, que la policía está capacitada para hacerlo, si se le da el debido entrenamiento y hay que se realice cotidianamente la preparación, lo vemos como que puede llegar a ser algo factible. Lo que sí hay que darle las condiciones necesarias, ¿no? No es que simplemente todo y después que esté aprobado, se empieza a preparar un protocolo de actuación. Tiene que estar el protocolo ya claro desde antes. Y eso es justamente lo que fuimos a plantear el día ese en la reunión.
0: Y ahí el ministro del Interior les transmitió algo en ese sentido, porque incluso, bueno, si se aprobara esto, se tendría que aplicar, pero el ministro del Interior ha manifestado que no está a favor de esta medida. Entonces, bueno, les ha transmitido la posibilidad de que se esté pensando en un protocolo de actuación en caso de que habilitada la discusión y habilitado el plebiscito se apruebe.
1: Sí, bueno, en realidad sí, en caso de que se apruebe, o sea, porque se tenían que dar todos los pasos, bueno, sí, uno de los planteamientos que se realizó y estaban de acuerdo en que sea claro el protocolo y que también se le den los implementos necesarios a los funcionarios, ¿no? Porque va más allá del respaldo jurídico, sino también los implementos que se necesitan, que son como muy específicos.
2: ¿Cuáles son?
1: Y visores nocturnos. Nosotros hemos estado también por nuestro lado viendo y sabemos que vienen ciertas luces que son características para que dentro de una zona oscura, con esos visores, los mismos policías distingan quiénes son sus compañeros. Y bueno, entendemos también que la situación de un allanamiento ya de por sí es bastante compleja a luz del día, en cuanto a algo, una zona oscura, muchas veces son en barrios conflictivos los allanamientos, eso puede llevar una problemática muy grande, ¿no?
2: ¿Y ahí las garantías se piden a qué nivel? ¿De qué estamos hablando? ¿Garantías de qué tipo? Porque mencionábamos, puede ser garantías para preservar su integridad física, pero también garantías por si sucede algo, ¿qué garantías tiene el funcionario policial?
1: Bueno, exactamente, justamente ahí es donde entendemos que también se debería trabajar en conjunto, junto con la fiscalía, ¿no? Que se den ese tipo de garantías también, porque sabemos, o sea, por la forma de trabajo que se realiza, muchas veces esas familias dentro de esas casas hay muchas veces niños, una cantidad de personas muy grande que capaz que no son los involucrados o por a dónde van, a quién se está buscando que se encuentran en esa casa. Entonces, bueno, sí, un poco viene por ese lado también las garantías de la parte judicial, ¿no?
2: ¿Les da un poco de temor poder involucrar a menores de edad, por ejemplo, en un operativo de estas características, herir, lastimar?
1: Ni que hablar que eso siempre está presente, ¿no? Ajá. Como te digo, está presente en el día, cuanto más en la noche. Entonces, bueno, es algo con lo que se convive en realidad. O sea, ya sabemos que cuando un compañero o nosotros mismos ingresamos a hacer algún allanamiento, siempre, justamente y lamentablemente, muchas veces también los ponen como escudo. Entonces, bueno, es una situación bastante compleja.
2: ¿Es habitual ver niños en los operativos que hacen?
1: Sí. Sí, más últimamente, en un tiempo para acá, incluso en la calle mismo se ve la edad como ha bajado en cuanto a cuando se cometen los delitos.
0: ¿Y cómo se maneja la situación ahora, ¿no? En los allanamientos diurnos, cuando hay niños presentes?
1: Y bueno, se trata de resguardar, ¿no? Ni que hablar. Sabemos muchas veces que también están involucrados, o sea, lamentablemente cada vez son más jóvenes o más niños los que están involucrados muchas veces en hechos delictivos. Entonces, bueno, también es delicado.
2: ¿Cómo se actúa?
1: Y bueno, se trata de resguardar y que sea lo menos lesivo posible contra el menor, ¿no? Uh-huh. Guardando las garantías del caso y bueno, así, cumpliendo la normativa existente de dar cuenta a la justicia cuando se detiene un menor, que tenemos 2 horas para hacerlo, uh-huh. Llevarlo al certificador médico, cumpliendo el protocolo que se tiene que hacer. Por eso un poco eso que te decía anteriormente, de que el protocolo ya esté establecido antes que se apruebe la ley, en caso de que suceda, ¿no?
0: Bueno, porque eso, ¿no? Pensando en esto que estamos hablando de cómo son las características de un allanamiento diurno y también los materiales que ustedes, los insumos que ustedes están solicitando para hacerlo en la noche, o sea, esto de hacerlo en la noche se duplicaría esta carga, digamos, de insumos, de responsabilidad, de bueno, las características que conlleva, por ejemplo, en comparación al día.
1: Y sí, ahí llevaría otra carga, pero por eso mismo digo que capaz que la capacitación, sí la capacitación, pero también el entrenamiento diario, cotidiano, creo que eso es fundamental también. Entonces, bueno, creemos también ahí que capaz que tendría que haber un grupo especial que uh-huh. se dedicara solamente a hacer eso. Eso conllevaría otro problema también, ¿no? Que no sería, estaría concentrado capaz en Montevideo, o si hay que hacer varios allanamientos al mismo tiempo, como se están dando últimamente, ahí sería otra problemática, pero bueno. Creo que hay que resolver paso a paso.
2: Pero como grupos especiales como hay de represión, ¿no? De la Republicana, que fuera otro conjunto de policías que preparado sí. para el choque de esas características.
1: Dentro de la Guardia Republicana existen grupos que son de respuestas tácticas que capaz que están más capacitados para ese tipo de acción. Pero igualmente no es lo mismo una intervención en el día que en la noche. Entonces entendemos que ahí debería de ponerse foco más en eso.
2: Le quiero preguntar también, en base a los allanamientos diurnos, que después obviamente en caso de aprobarse, que se avanzara con esta legislación, a nivel de modificación constitucional, se pudiera encaminar para los allanamientos nocturnos. ¿Cómo es el trabajo de inteligencia hoy que se hace al momento de hacer un allanamiento por parte de la policía? ¿Se realiza durante mucho tiempo? ¿Cómo es?
1: Sí, por lo general viene realizándose un trabajo que lleva un tiempo de estudio, no es que se marca, se dice, no, vamos a hacer un allanamiento ahí, ya se va a dar. Por lo general hay un trabajo bastante exhaustivo de inteligencia y también no nos olvidemos que también viene con la anuencia de un fiscal y de un juez, o sea, no es que yo como policía, pero quiero decir que también es parte del trabajo y la investigación es presentar las pruebas
2: Brazo articulado de la fiscalía y de la justicia, exacto. La policía en este caso de investigaciones, digo, pero el trabajo lleva días,
1: depende del procedimiento.
2: Capturas de fotografías, no sé, pienso en todas esas cuestiones.
1: Sí, depende del procedimiento, pero sí lleva todo ese tipo de implementaciones para llegar a que realmente allí es donde hay que hacer el allanamiento.
0: Uh-huh. En esto de que ya decías, bueno, del la posibilidad de que existan unidades especializadas para hacer los allanamientos nocturnos, esto ya es un planteo que se ha hecho anteriormente desde otros sindicatos policiales. Esto fue un tema que estuvo en esa conversación con el Ministerio del Interior, porque incluso pensando en lo que tiene que ver en la discusión acerca del presupuesto que implicaría los allanamientos nocturnos, ¿no? Bueno, si hay que adquirir más insumos, si hay que tener unidades especializadas, ¿se conversó acerca de esta parte del presupuesto?
1: En realidad no, sí se conversó de la parte de los implementos, que evidentemente llevarían más presupuesto. No creímos que fuera necesario, porque en realidad falta un camino muy largo todavía por recorrer para eso, pero sí, sin duda que como te decía anteriormente, lo que nosotros íbamos a exigir son las condiciones laborales para nuestros compañeros.
2: ¿Qué pasa? Y me sumo un poco a la pregunta que hacía Yami hace un rato respecto a cómo se dan hoy los allanamientos diurnos. ¿Qué tan complejo es no equivocarse al momento de hacer un allanamiento? Pienso en una finca que puede estar en un barrio marginal, en donde prácticamente no se distingue el ingreso de una con la otra, en los pasajes que son muy cortitos y muy, o sea, es dificilísima la circulación. Me voy a Cerro Norte, por ejemplo, que está pensado de esa manera. ¿Cómo es en ese tipo de casos?
1: En realidad no se ha dado algún caso, no digo que no, pero con la cantidad de allanamientos que se realizan, en realidad son prácticamente nulos los errores. Justamente, como hablábamos anteriormente, el trabajo de investigación que hay es bastante exhaustivo, y justamente para evitar cualquier o minimizar en realidad los errores que se pueden cometer. Para la cantidad de allanamientos que hay, la realidad es que no hay tantas equivocaciones. Lo que pasa cuando hay una equivocación, como que sale la luz, se agranda, vamos a decir.
2: ¿Cuántos allanamientos se harían por año, más o menos?
1: No te sabría decir, no, ese dato no lo tengo como para decirte, pero sí, eso de que en relación me parece que no sería tan grande.
0: Pero sí, por ejemplo, pienso en este argumento que se usa a favor de los allanamientos nocturnos, que, bueno, muchos, sobre todo en el sistema político, se dice que bueno, que en la noche, que sí, si no está habilitado el allanamiento nocturno, en la noche, que en el día es más probable que toda esa actividad delictiva ya no esté una vez que se vaya a hacer el allanamiento nocturno, ¿no? Que se tenga que esperar cuando salga el sol para hacerlo. Y pienso en la efectividad de la medida, sobre todo para la persecución del delito. ¿Qué tan efectiva creen que pueda ser, o qué tanto pueda cambiar en la práctica, ¿no? Después, en comparación con cómo funcionan hoy en día los allanamientos diurnos.
1: No, yo creo que allí sería una herramienta más, en realidad, que tendría la Fiscalía para actuar. En sí, el problema de fondo creo que está por otro lado, ¿no? En cuanto a cuánto cambiaría, como te digo, creo que no le veo mayores mejora, porque en realidad eso va a estar, o como lo vemos nosotros de nuestro sindicato, es que estaría como más sería como más específico, ¿sí? en ciertos tipos de luego realizar investigación, decir, bueno, sí, tenemos que actuar en la noche por tal motivo. Bueno, ahí sí se pediría, entiendo yo, ¿no?, cómo es la idea del funcionamiento. Creo que hay otro tipo de delitos que capaz que sí se pueden perseguir en el día, o hacer el allanamiento en el día. Y bueno, creo que va por ahí, es tener una herramienta más, nada más.
0: Claro, pero digamos, no es que por solo tener la herramienta de allanamientos diurnos se haya dejado de incautar, por ejemplo, droga, municiones, dinero.
1: No, incluso se ven bastante seguido el tema de los... De los allanamientos diurnos. Por eso digo, creo que sería más bien un insumo más, una herramienta para poder actuar en ciertos casos, en ciertos delitos o en ciertas oportunidades que sí o sí tenga que actuarse en la noche. Obviamente que teniendo la posibilidad de actuar o de noche o de día, siempre se va a elegir actuar por el día, por más que esté la herramienta allí. Por eso digo que serían como casos específicos.
2: No, pensaba en esto de que muchas veces se pone como ejemplo, ¿no? Que se sabe que se está vendiendo droga dentro de una casa, que se tiene armamento, que se tiene, no sé, muchas cosas que se pueden incautar, y no se puede actuar porque todavía es de día, todavía es de noche, perdón, no ha salido el sol. ¿Esto ha sido un impedimento importante para la policía? ¿Se los han trasladado los funcionarios policiales de, che, no pudimos, se nos escaparon por atrás, se fueron porque nos vieron? ¿Sucede eso habitualmente?
1: Sí, muchas veces lo que sucede es que al ver que están, se está haciendo una vigilancia, aguardando a que amanezca, la idea es que sea sorpresiva, pero bueno, a veces por distintos motivos se puede llegar a dar a conocer, o se dan cuenta que se está haciendo una vigilancia, y allí es donde sucede eso.
2: ¿Es lo habitual?
1: No es lo habitual, pero sí se da.
2: Sí se da.
0: Tenemos que hacer una pausa. Vamos a seguir conversando sobre estos temas y tenemos también otros en agenda. Estamos hablando con Fernando Mederos, vicepresidente del Sindicato Policial Nacional. Hacemos una breve pausa y ya volvemos.
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0: 8:29 de la mañana y seguimos conversando con Fernando Mederos, que es vicepresidente del Sindicato Policial Nacional. Bueno, con algunos temas todavía pendientes y con poco tiempo, y hablábamos de esta reunión que tuvo el sindicato con el Ministerio del Interior a principios de octubre, y otro de los temas que se conversó, bueno, es la utilización de los vehículos blindados. También, bueno, esto nos lleva a hablar del patrullaje en los barrios. Así que, bueno, en principio, ¿qué se les trasladó en esa reunión acerca de la utilización de los vehículos blindados y si efectivamente se están utilizando y en qué marco, no?
1: Sí, allí nosotros igual lo que fuimos a plantear y a preguntar, a solicitar informaciones sobre la adquisición de los blindados que se había informado. Bueno, allí sí nos informaron que estaban ya en gestión de la adquisición de estos blindados, que van a ser más chicos que los que fueron prestados por el ejército, justamente por el tema de patrullaje, que hay lugares que estos blindados no pueden ingresar, y estos ya serían más como una camioneta blindada, lo cual lo vemos con muy buenos ojos, porque también muchas veces el funcionario policial queda a pie a tierra dentro de zonas bastante complejas, y bueno, ya tener un vehículo en el cual puedan patrullar, creo que le da una garantía mejor, ¿no?
0: ¿Lo considero una buena medida entonces?
1: Sí, sí, que se pueda tener un vehículo liviano, por decirlo de alguna manera, más chico, que pueda ingresar en ciertos lugares que estos blindados, ¿no? Sí, evidentemente que va a ser una mejora sustancial para los compañeros.
2: ¿Todavía no se están utilizando entonces?
1: Esos vehículos, sí, no están en proceso de la adquisición. Ya nos trasladaron qué modelos serían y qué tipo de vehículos, eso sí, o sea, como ya tienen bastante avanzado ese tema, pero no, todavía no los han adquirido hasta donde tenemos conocimiento. Esto estoy hablando que fue a principios de octubre, ¿no? Ya estamos casi a mediados, no sé en qué paso estarán ahora en este momento.
2: Y más allá de eso, la capacitación con los funcionarios fue accesible, se entendió la manera de utilizarlos, teniendo en cuenta que son vehículos militares.
1: En cuanto a los blindados, sí, militares, sí. Sí, se dio una capacitación, eso también lo vimos con muy buenos ojos, ¿no? Igualmente, como te digo, para patrullar no es lo ideal, sí, para resguardar a los compañeros, sí, como salimos a decirlo de un principio, para resguardar a los compañeros por tema de seguridad, sí, lo vemos bien. Y bueno, la capacitación que se les dio también entendemos que fue adecuada de parte del ejército. Uh-huh. Se vio con muy buenos ojos esta interacción entre los dos ministerios.
2: ¿Qué tan expuestos están los funcionarios policiales hoy en algunos barrios, sobre todo en la capital, ¿no? A veces cuesta diferenciar un poco lo que está sucediendo en el interior con lo que está pasando sobre todo en el área metropolitana y en algunos puntos en específico de Montevideo.
1: Y bueno, ha cambiado bastante, ¿no?, el tema de la violencia. Si bien es cierto también que muchas veces el conflicto es entre banda, lo que hace que no sea directamente contra la policía, pero sí muchas veces los policías quedan involucrados en medio de ciertos enfrentamientos, y muchas veces el estar en el territorio también genera cosas de parte de la delincuencia que convive allí hacia los funcionarios. Muchas veces sí se ha sufrido agresiones, tanto con piedra, con disparo de arma de fuego, se ha dado en alguna situación. Bueno, y después muchas veces también se da que en controles vehiculares que tratan de atropellar a los compañeros cuando están realizando ese tipo de tarea también, ¿no? Entonces, bueno, sí, evidentemente se está expuesto. También, por otro lado, entendemos que esa exposición es parte también de la tarea policial. Uh-huh. Por eso lo que también exigimos es que tengan las condiciones adecuadas para poder cumplir con la tarea.
0: Mederos, hoy al principio, bueno, mencionabas que una de las cosas que también le trasladaron al ministro fue, bueno, las condiciones laborales de los policías y en esto, ¿no?, de los policías eventuales que ustedes fueron a plantearle. Bueno, consultarte qué son y cuáles son las condiciones actuales de los policías eventuales y ustedes, bueno, qué propuestas llevan para bueno, tratar de solucionar esas condiciones.
1: Bueno, en realidad los policías eventuales son policías que están contratados.

0: tienen derecho al seguro transitorio por incapacidad, por ejemplo, no pueden acceder a préstamos en el Grow, no, o sea, hay varias cosas que hace que esté bastante precarizado su trabajo. El problema es que bajo esta ley, más de 2 años no deberían de estar en esa condición, deberían de contratar. Tenemos compañeros, hemos detectado algunos compañeros que han llegado a estar hasta 9, 8 años. Actualmente se ha mejorado un poco, pero igualmente estamos hablando que hay más de 700 policías que estarían en condiciones de ser presupuestados, que cumplen con los requisitos para hacerlo. Y bueno, lo que pedimos es que, por ejemplo, en estos 300 nuevos cargos que se crearon, que sean presupuestados policías de estos 700 que están. Concretamente es eso, que cuando haya cupos que se presupuesten lo que ya cumple con las condiciones y tienen más de 2 años de contrato.
1: Y de ahí también pienso, porque ya lo estamos quedando sin tiempo y quiero tratar de unir los temas porque todos son importantes, pero en esto, ¿no? De, bueno, transmitirle los planteos al Ministerio del Interior en este caso para cumplir con algunos de sus reclamos. ¿Qué pasa cuando hay muchos sindicatos policiales en el país, ¿no? Ustedes, en el caso del Sindicato de Policía Nacional, son los que tienen más representatividad. Hablábamos que tienen unos 8.000 afiliados. Luego le sigue el SUPU, el Sindicato Único, que tiene, decías, unos 3.000, 4.000.
0: Sí, eso desconozco bien exacto el número, porque eso lo maneja cada
1: sindicato. Pero ustedes son el que tiene más representatividad en Uruguay. Entonces, ahí, ¿qué sucede? ¿Por qué no se logra crear un sindicato único policial, no que nuclee todos estos reclamos?
0: Sí, ahí yo creo que entiendo que es más bien por un tema de ego de cada lugar y como defender su territorio también, porque hay muchos de estos sindicatos que son departamentales o de las unidades. Pero si uno agarra las principales reclamos o reivindicaciones de cada sindicato, nos ponemos a analizar y son las mismas, básicamente. Entonces, sí, si se llegara a una unificación, que sería lo ideal. Y es más, nosotros que pertenecemos a la UCIP, cuando se hacen las convocatorias, los invita a todos los sindicatos. Entendemos que como el sindicato representativo, que tiene mayor cantidad de afiliados, de decir, ponle, tenemos que ser quienes inviten a participar a todos los demás. Y lo hacemos habitualmente. También somos uno de los únicos que pertenece al PCNT. Tenemos ese espacio también allí como para poder seguir creciendo. Y bueno, siempre se han dado las invitaciones, pero la realidad es que no son la minoría las que se acercan a participar.
2: ¿El vínculo con el PIT-CNT cómo es al día de hoy?
0: Al día de hoy, si bien hay sectores, evidentemente, que pasa bastante seguido de que nos quieren expulsar del PIT-CNT, pero son sectores minoritarios en realidad y en su gran mayoría sentimos el apoyo del PIT-CNT.
2: ¿Hay respaldo, por ejemplo, del presidente del PIT-CNT?
0: Sí, por lo general hemos recibido el apoyo cuando hemos tenido alguna eventualidad, la comunicación es fluida. Ocupamos un lugar en la mesa también allí representativa, entonces bueno, acudimos.
2: ¿Cuál es el argumento para querer expulsar el sindicato policial?
0: Creo que, no sé, desde
2: nuestro... Porque no dejan de ser funcionarios del Estado, ¿no?
0: No, y es más, creo que lo primero que tenemos que reconocer, que incluso debo reconocer que capaz que hasta nos costó a nosotros como instituciones, reconocernos como trabajadores. Desde ese entendido, entiendo que tenemos que estar dentro del PCNT, ya que es la central de trabajadores. Creo que ahí viene un poco por la parte ideológica, más que nada, uh-huh, que se ha ido cambiando con el tiempo, que también es de los dos lados, y de los dos lados nos tenemos que acercar. Pero bueno, creo que viene más bien por ahí, y por suerte es un sector minoritario. Uh-huh. Y bueno, sentimos el respaldo de dentro del PCNT también en general.
2: La última de mi parte, Yami, tiene que ver... Recién mencionábamos mucho el tema de la reunión con el ministro del Interior, el diálogo que se mantiene. ¿Sienten el respaldo de este ministro del Interior hacia el personal policial?
0: El respaldo es algo bastante relativo en cuanto a ver cómo te lo expreso. Capaz que hay ministros que han pasado anteriormente que se encontraban en territorio y eso da cierto respaldo. Desde parte del ministerio entendemos que sí, que existe un respaldo. Uh-huh. Capaz que no se está tanto en el territorio por parte del ministro en particular, ¿no? Pero desde el ministerio creemos que, de nuestro sindicato, que existe un respaldo en cuanto al accionar. Muchos procedimientos que se han hecho, se le ha reconocido a los funcionarios. Departamentalmente se le reconoce mes a mes también, uh-huh, cuando hay procedimientos de relevancia. Y bueno, eso también tenemos que es parte del reconocimiento que se hace, ¿no?
2: O sea, les gustaría que...

0: ministro esté más en territorio?
1: No lo veríamos con malos ojos. Es más, los compañeros muchas veces recuerdan capaz a otros ministros por eso. Pero bueno, eso también creo que es de la impronta de cada persona. Creo que ahí escapa un poco a lo que nosotros consideremos, sino que es de cada uno. Cada uno lo considera distinto y bueno, viene por ahí el tema.
2: Mederos, muchas gracias por estos minutos en Panorama Informativo.
1: No, gracias a ustedes y estamos a las órdenes.
2: Conversábamos con el vicepresidente del Sindicato Policial Nacional, SIPOLNA, Fernando Mederos. Vamos a hacer una breve pausa y ya volvemos para la columna de Antonio Ladra.
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0: cuarto de la mañana. Pasó de todo en materia de tiempo y del cielo en Montevideo en este rato.
1: Faltó lluvia nomás.
2: No.
0: No sabemos.
1: No sabemos.
2: ¿Quieren que les cuente?
0: Bueno, dale, Antonio, te damos los buenos días.
2: Buenos días, desde las 4 de la mañana.
0: Es verdad, porque vos tenías que llevar a tu hija al aeropuerto.
2: Exactamente,
0: hoy.
2: Así que estoy desde las 4 de la mañana viendo. ¿No saben lo que era?
0: A la las 4 de la mañana. El cielo.
2: Sí, sí, el cielo, una cosa llamativa, así, tremendo. Y después el regreso cuando ya estaba abriendo y sí, me comí lluvia,
0: sol, calor,
2: no, humedad. Porque no, sí, humedad sí, bueno, abundante.
0: Bueno, pero hace un ratito había un sol, no te digo radiante, intenso, ahora, sí. se percibía, se veía, pero ahora ya se volvió a nublar, se disipó bastante la niebla, volvimos a ver el cerro de Montevideo.
2: No, pasó por todo.
0: Pasó por todo.
2: No saben lo que es a las 4 de la mañana, es... Se puede hacer la crónica del derrumbe del centro montevideano. Tremendo, tremendo.
0: Bueno, por eso lo vamos a dejar.
2: No, ya lo he hecho. Pero uno no puede dejar de verlo y de sufrir, en definitiva, con todo eso.
0: Bueno, 16 grados la temperatura, quería mencionar apenas eso. Sí, era una columna que les habíamos prometido hace unos días, porque hace años que se repite la idea de que los líderes populistas representan la bronca de la gente. Bueno, y Antonio hacía un planteo que decía que para él pasa casi al revés. La bronca existe, claro, pero lo que la ordena, el nombre que le pone y el enemigo al que apunta, lo trabaja alguien y lo trabaja bien. Eso es lo que sabe hacer un populista, tomar un malestar difuso, organizarlo y hacerlo circular.
2: Bueno,
0: yo diría que esto es hasta una nueva teoría sociológica de la que hablábamos.
2: Incluso... William Brady, profesor asociado.
0: Pero no lo dice tan claro como lo estás manifestando,
2: bueno,
0: vos, me parece.
2: No, de alguna manera yo tuve que resumirlo, uh-huh. Pero estuve leyendo algunos libros que yo no sé si están traducidos o no, pero por lo menos viste que a veces podés leer las primeras páginas, uh-huh. O resúmenes, o papers que hay por ahí, uh-huh. Y estuve viendo, y bueno, yo tuve que hacer un resumen de alguna manera, pero básicamente es eso que vos dijiste. Porque esto pasó en Buenos Aires, o en Argentina, pasó en Chile, en Santiago de Chile, pasa ahora en Brasil, la escena siempre comienza igual. Alguien con el poder de salir a los medios, tiene un micrófono, o en un celular, suelta una frase pensada para dar rabia. La que yo siempre hablo de las frases para el zócalo, las frases rápidas, ¿no? Entonces esa frase se multiplica, salta de pantalla en pantalla, lo hacemos casi sin darnos cuentos, sin darnos cuenta, se van sumando, aparecen los memes, aparecen los insultos, los indignados que comparten todo eso, y eso se multiplica, y a las pocas horas ya deja de ser una frase, ya es un clima que se genera, ya hay un clima que se ha generado en el medio ambiente, en la sociedad. Durante años dijimos que los populistas canalizaban eso, ¿no? Que canalizaban el enojo, que son el síntoma, que la bronca ya estaba ahí, y que ellos supieron escucharla. Y esa lectura se queda corta, es cierto, pero se queda corta. Hay investigación seria, justamente William Brady lo estoy citando, de cómo las redes de indignación circulan mucho mejor en cualquier contenido, pero sobre todo en ex Twitter, ¿no? Uno ve cómo se multiplica. Debo decir, por ejemplo, si uno pone Bukele, el tema Bukele es altamente sensible, ¿no? Es tremendo, ¿eh? Muy, muy, muy, muy impactante, ¿no? Entonces, William Brady habla del contagio emocional. El contagio emocional y moral en línea, ahí, en las redes. La investigación demuestra que el uso de palabras que combinan moralidad y emoción, como odio, vergüenza, deber, incrementa drásticamente la difusión de mensajes y fake news. Van asociadas a ello, ¿no? En las redes, sobre todo en X, ya decía, es un fenómeno clave para entender lo que es la polarización política. Porque en verdad, si uno mira lo que representa hoy, ahí hay estudios que, por ejemplo, hizo Cifra, de lo que la gente que utiliza X, en verdad es un número muy pequeño, pero sin embargo tiene un impacto muy grande. Porque también los medios, sobre todo el medio, los medios de más del mainstream, se hacen eco de eso. Entonces dice, fulano tal dijo tal cosa. ¿Dónde lo dijo? Ah, lo dijo en la red, lo dijo en X. No es que lo dijo en un acto o en una reunión. O no, lo dijo allí en X, ¿no? Entonces, el miedo no lo inventa un dirigente, en definitiva. La bronca tampoco. Hay personas que fueron robadas, es cierto. Hay familias que perdieron a alguien. Hay vecinos sometidos a amenazas. Recién lo estábamos escuchando con el dirigente sindical de la policía. El uso de los niños, por ejemplo, ¿no? Sería una falta de respeto explicar todo como una elaboración de las redes o una manipulación de las campañas que se puedan hacer para todo eso. El sufrimiento existe antes del discurso. El sufrimiento está antes del discurso. Lo que fabrica el populista, ¿qué es? Es el destino de ese enojo. ¿Hacia dónde apuntar? ¿Hacia dónde ir? ¿Quién va a ser el enemigo? Fabrica el enemigo y dice, el enemigo es este, el socialista, ¿no? Como escuchamos, o otro tipo de interpretaciones. La política, en definitiva, es la que le da la interpretación. ¿Quién tiene la culpa? ¿Quién impide la solución? ¿Quién merece confianza? ¿Quién no? ¿Quién se puede quedar de un lado y del otro? ¿Quién está de un lado y está del otro? Milei lo entendió mejor que nadie. O sea, o fue de los primeros, en definitiva, ¿no? Que nosotros vimos ese fenómeno que pasó. ¿Sería deshonesto negar que en Argentina había un problema grave, económico, que había un malestar enorme, real, en la gente, había una inflación galopante, un peronismo que estaba agotado en sí mismo, que ni siquiera dentro del peronismo había gente que le creía ya, ¿no? No convencía ni a los suyos. Pero ese malestar, ¿qué fue? Fue la materia prima que utilizó Milei. En definitiva fue eso. Y lo que hizo fue trabajarla, moldearla. Le puso nombre, la casta. Le puso un instrumento, un objeto, la motosierra. Le puso enemigos con apellido. Básicamente, muchos periodistas. Los maltrató públicamente, ¿no? Y armó un grupo de periodistas afín a él también, ¿no? Porque de eso se trata. Entonces, desprecia y no se molestaba en disimular el desprecio. Lo hacía públicamente porque sabía que eso le podía redituar. Hoy la economía de fondo no cambió. Con el ruido de la motosierra. Y quienes pagaron el ajuste fueron, ya lo sabemos, los jubilados. En Argentina fueron los jubilados. Otra vez los pobres. Es decir, la rabia que lo llevó al poder, encarnada justamente en esa gente humilde entre los pobres, son los que están pagando el pato hoy en Argentina, ¿no? Bueno, Brasil. Jair Bolsonaro está condenado. Pasó por todo eso, está inhabilitado, pero sin embargo su apellido, Bolsonaro, a través de su hijo, sigue funcionando como una herencia electoral. De hecho, uno mira lo que son los afiches, no dice Flavio Bolsonaro, dice Bolsonaro, porque se sabe que Bolsonaro, el nombre, Bolsonaro es el llamador. Entonces, salió Flavio Bolsonaro, salió primero ahora, en la primera vuelta, en contra de lo que anticipaban las encuestas, en definitiva, ¿no? Y Lula, es un hombre ya grande, 80 años, la está peleando, no hay que darlo por perdido. Vemos que han salido encuestas ahora donde aparentemente se ha dado algún tipo de acercamiento de Lula a Bolsonaro, pero teniendo en cuenta lo que ocurría con las encuestas anteriormente, uno no sabe si esto es real o no, o le están equivocando, ¿no? Entonces, la política brasileña, ¿dónde se está moviendo? Alrededor de un sentimiento. ¿Y qué es lo que se está utilizando? Se está utilizando el WhatsApp. El WhatsApp es uno de los elementos que ya se denunció en las elecciones pasadas, cuando Bolsonaro ganó, ya se denunció la utilización de WhatsApp, de difundir masivos mensajes a través de WhatsApp, que era imparable prácticamente, ¿no? Entonces, el WhatsApp es la línea de montaje, punto, por allí. En Chile gobierna una derecha dura, que no se avergüenza en reivindicar a Pinochet sin problemas, lo hace en público sin problemas, incluso cuando el 11 de septiembre el gobierno chileno decidió no recordarlo, es la primera vez que ocurría, es decir, y también utilizó ese tipo de herramientas, ¿no? Y en el norte nos queda Claudia Sheinbaum, la presidenta, que aguanta esa presión constante de Trump, que es un día así, un día le dice que es la mujer más linda del mundo y al otro día dice que se va a quedar con todo México, ¿no? Está con el tema de los aranceles, las amenazas de todo tipo, ¿no? Entonces, ella resiste, no pierde la compostura, bueno, de alguna manera es donde está parada, ¿no?
1: Sí, y ahí en ese marco, con todo esto que venís diciendo, el mapa se va pintando casi de un mismo color, ¿no? Y también es eso, cómo nosotros lo miramos desde acá y cómo lo miramos también, o sea, cómo queda Uruguay en este mapa, en esta región.
2: Sí, claro, es cierto lo que vos decís, porque todo se va tornando de un color que es el opuesto al de acá de Uruguay, en definitiva. Aunque claro, a uno también le quedan algunas dudas, es decir, cómo Uruguay tiene que hacer esos equilibrios constantes, ¿no? Por ahora está casi solo, por lo menos hasta el 25, ¿no?, que es la elección allí en Brasil. Si estamos solos en todo esto, quiero decir, no somos excepcionales, no cometamos otra vez ese error de pensar, bueno, somos los únicos, por algo es, no somos ni más sabios, ni más serenos por naturaleza, no somos diferentes, estamos enmarcados en esta situación. Es cierto, tenemos partidos con más de un siglo de historia, instituciones que se hacen respetar, pero vemos cómo está bajando la idea a nivel popular, lo dice el Latino Barómetro, de qué es lo que se piensa respecto de la democracia y las soluciones que la democracia está dando a todo eso, ¿no? Hay algunos... dentro del sistema político, hay parte del sistema político que te dice, bueno, es un adversario, no un enemigo, pero hay otros que te plantean, es un enemigo.
1: Sí,
2: ¿no?
1: Solo ese dato del Latino Barómetro, Antonio, bueno, esta encuesta que dio que un 45% aceptaría un gobierno no democrático si resuelve los problemas.
2: Exactamente, pero viste que es una cifra que se ha venido dando a lo largo del tiempo, ¿no? Y es una luz amarilla, desde hace tiempo que está prendida, porque vemos que eso se viene dando en el tiempo. Y claro, los problemas de seguridad son uno de los problemas más importantes, ¿no? Entonces, todo esto que yo digo que tenemos nosotros es un patrimonio, es cierto, pero ese patrimonio se gasta también. Y hay que tener cuidado con eso. ¿Por qué? Porque acá también funcionan las redes. Y la aparición de la cantidad de streamers que hay de programas de ese tipo, los reels de TikTok y todo eso, son como aprendices de lo que ha pasado en el continente. La gente mira lo que funciona, como es en otros lados, toma nota de alguna manera y sabe que esa ira, si está bien trabajada, se puede volver propiedad de alguien. Y ahí está el tema, ahí está el punto. Entonces, no sabemos cuándo puede ser eso, pero el hecho está ocurriendo ahora.
0: Tal cual, tal cual.
1: Sí, no, muy interesante y sobre todo para ir reflexionando en este marco, ¿no? O sea, tenemos las elecciones en Brasil, también las elecciones de Estados Unidos medio término, bueno, van a impactar acá. Eso. Así que, bueno, para seguir temas de futuras columnas, puede ser, ¿por qué no? Antonio, muchas gracias y nosotros nos reencontramos mañana a las 7.
0: Que pasen muy bien.
2: Chau.

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0: Jueves, y qué jueves, embajadita de la semana, una cantidad de temas importantes arriba de la mesa y el comienzo de un nuevo programa de la mañana de la diaria. Bienvenidos, bienvenidas, ¿cómo andás, Mari? ¿Todo bien?
1: Muy buenos días, la verdad que sí, muy bien, ya cerrando la semana. Eso no implica para nosotros que la agenda informativa, la intensidad informativa baje. Eso queda claro con el anuncio de ayer, que hoy le vamos a estar hincando el diente. Pero bueno, contenta de estar otro día más con ustedes.
0: Ya que decías que vamos a estar hablando, obviamente, de ese anuncio de inversión histórica que hizo el gobierno ayer, lo hizo el presidente de la República, Yamandú Orsi. En un ratito estará en este programa Alejandro Sánchez, el secretario de la Presidencia de la República, con quien hablaremos de varios temas, pero en primer término y fundamentalmente de ese, porque yo tengo la impresión de que acá, incluso tomando cosas que hemos desarrollado mucho en el programa, si se permite la metáfora futbolera, en términos de proyectos o de grandes proyectos eventuales, inversiones, incluso con un componente energético, le habíamos tomado la marca a GIF, estábamos haciendo ese seguimiento. Y hubo como una táctica o una estrategia, no sé cómo definirlo, de distraer la marca, y de golpe apareció este anuncio, ¿no? Que ayer, cuando ya sobre el cierre capaz de nuestro programa circulaba la convocatoria para una conferencia en la que el presidente de la República iba a hacer un anuncio y trascendió que era sobre una inversión con algún componente energético, muchos pensamos, bueno, finalmente se dirá que se resolvió con respecto a GIF. Sin embargo, no. Apareció esta empresa, o mejor dicho, este anuncio vinculado a la inversión de una empresa española.
1: Exacto, exacto.
0: De nombre Solaria.
1: Nombre Solaria, efectivamente.
0: En este tiempo en el que con mucha frecuencia la agenda gira en torno a nombres de corporaciones multinacionales que anuncian inversiones, es un nombre nuevo. A ver, nuevo en el primer plano, no en el país.
1: No, en Uruguay ya está presente en varios departamentos.
0: Efectivamente, ya tiene parques de generación de energías renovables. Bueno, esto implicaría o implica ya un salto muy grande. De hecho, ya algo se firmó ayer, ¿no? Lo hicieron el CEO de la empresa, Orsi, justamente en esa comparecencia. Así que de todo eso hablaremos en un rato con el secretario de la Presidencia. Todo eso está, por supuesto, en la edición de hoy de La Diaria. Antes de pasar a la edición de hoy, vamos a repasar las vías de comunicación.
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0: Portada papel de La Diaria de este jueves 15 de octubre de 2026. En este caso, hablar de la portada de La Diaria es darle continuidad a la charla que tuvimos con Mari en el comienzo del programa, porque la foto central lo muestra justamente a Orsi con Arturo Díaz Tejeiro, que es el CEO de la empresa española Solaria. Y el titular justamente alude a lo que se informó en la jornada, a lo que se anunció. Orsi anunció en la torre ejecutiva, fue que pasó este acuerdo con la empresa española para desarrollar un parque tecnológico de centros de datos por una inversión total de 5.700 millones de dólares, que funcionará el proyecto bajo régimen de zona franca y tendrá infraestructuras ubicadas en los departamentos de Florida, San José y Canelones.
1: El presidente destacó que la inversión es la más grande de la historia reciente y dijo que se trabajó desde hace meses en busca de este acuerdo con mucho profesionalismo y silencio. También resaltó que además de ser una inversión millonaria, es una señal de Uruguay al mundo de que es un país donde se puede invertir, crecer y donde las reglas están claras y se respetan.
0: Al rato de esa actividad, registrada por la foto en este caso de tapa de Alessandro Maradei, insisto, en la que aparece Orsi con el CEO de esta empresa española, Presidencia de la República informó, amplió en algo la información. Dijo que habrá una primera fase de ejecución del proyecto en la que se construirán 200 megavatios de centros de datos, ¿no? O centros de datos con una capacidad para 200 megavatios, que además se va a generar en esa primera fase el parque de generación fotovoltaica por 350 megavatios, ¿no? Esto va a implicar la fase de construcción toda, 3.100 puestos de trabajo hacia 2029, ¿no? Puntualmente vinculados a la construcción. Tras ello, se van a sumar otros 300 megavatios de capacidad en la segunda etapa, con posibilidad de que también haya una ampliación del parque de generación fotovoltaica. De esa manera, una vez el proyecto completo, esté en funcionamiento, se estima que habrá 1.500 puestos de trabajo permanentes, ¿no? No ya los 3.100 en la etapa de construcción de los que hablé, sino puestos de trabajo permanentes. Esto genera una cantidad de preguntas, ¿no? ¿De dónde vienen tantos puestos de trabajo? Todas esas preguntas las haremos en un ratito.
1: Sí, el presidente Yamandú Orsi dijo que además va a haber puestos de trabajo indirectos, dadas las otras tantas actividades que se mueven alrededor de una obra de esta magnitud, y agregó que la inversión encaja a la perfección con el rumbo trazado por el gobierno, porque aporta a la innovación, la economía digital y a la generación de energía.
0: Antes de pasar al segundo tema, ahí tenemos en la pantalla, seguimos teniendo la portada de La Diaria, por detrás de Orsi, del empresario español, se ve el logo de Presidencia de la República renovado. Este anuncio se hizo en un recinto que no es el que se venía usando habitualmente desde hace mucho tiempo para las conferencias de prensa con los medios. Parece que hay también una intención de relanzar un poco la estrategia de comunicación, y a eso, pasando a lo más importante, que es lo político, yo siento que en los últimos días el gobierno está tratando de imprimirle algo parecido a, bueno, lo que se podía asociar con tomar la iniciativa, comunicando lo que desde el gobierno se interpreta que son anuncios positivos. Este anuncio de inversión, al comienzo de esta semana, el anuncio del ingreso esta semana al Parlamento del proyecto de ley tendiente a habilitar la jubilación desde los 60 años la semana pasada. Eso no dependía de la voluntad del gobierno en el sentido de anuncio, pero sí, en todo caso, refleja, dicen muchas personas, determinadas políticas, lo que supimos con respecto al descenso en las cifras de pobreza, y me parece que el gobierno está tratando de hacer pie justamente en eso para superar esa fase más compleja, sobre todo en cómo la opinión pública, incluso votantes Frente Amplistas, venían evaluando al gobierno por lo menos hasta la mitad de este año. Y yo siento que por estas horas, en el análisis político, todos estos elementos van a empezar a jugar también. Vamos a dejar de lado este asunto para pasar a otro tema político muy importante que ocurrió ayer en el Parlamento y que ameritará una columna especial de Lucas Silva en la segunda hora de nuestro programa de hoy.
1: Efectivamente, porque luego de un intenso debate y sin la presencia de Cabildo Abierto durante la votación, el Frente Amplio consiguió la mayoría necesaria para aprobar su moción sobre el trabajo de la comisión dedicada a investigar el proceso de adquisición de dos patrulleras oceánicas al astillero español Cardama, que concluyó su trabajo en agosto y cuya información ahora va a pasar a la Fiscalía. Había tres mociones más, la de Coalición Republicana, Identidad Soberana y Cabildo Abierto.
0: Claro, el diputado del Frente Amplio que, digamos, tomó la voz cantante en algunos aspectos de esta discusión fue Joaquín Garlo, que de hecho había integrado la comisión especial que investigó el proceso de compra de las OPB, y de alguna forma el final del trabajo de esa comisión motivó esta sesión de la Asamblea General en la que se pusieron a consideración los informes de por lo menos cuatro bancadas distintas que vos ya enumeraste. Y lo que dijo Garlo al comenzar su intervención es que la conclusión principal del trabajo de la comisión fue que la sucesión de decisiones y omisiones que debilitaron sistemáticamente y de forma progresiva los mecanismos de control y las garantías que debían proteger los intereses del Estado uruguayo fueron claras.
1: También dijo que la contratación de Cardama por parte del gobierno encabezado por Luis Lacalle Pou significó un quiebre respecto de los criterios técnicos que habían sido utilizados hasta entonces por la Armada y el Estado uruguayo, ya que hubo una deliberada disminución de las exigencias técnicas respecto de procesos anteriores de iguales características.
0: Según se establece en la moción, el Poder Legislativo deberá remitir toda la información recibida, recabada y producida por la Comisión a la Fiscalía de Delitos Económicos y Complejos. Además, entregará el informe en mayoría a efectos de poner en su conocimiento los hechos y actos con apariencia delictiva que se detallen allí, solicitando que se disponga su investigación y se determinen las eventuales responsabilidades penales que pudieran corresponder a las personas partícipes involucradas del funcionariado público y también particulares, nacionales y del extranjero. Un par de datos más que agrego a todo esto, pese al resultado de la votación, que significó una derrota en ese sentido, ¿no? Puntual para, sobre todo, los partidos nucleados en la coalición republicana, Partido Nacional, Partido Colorado y Partido Independiente. Desde esas bancadas se dijo que se hizo un balance distinto, digamos, del trabajo de la comisión especial que sesionó durante varios meses y del que salió este informe aprobado en mayoría impulsado por el Frente Amplio. Se dijo que una de las cosas que quedó clara es que en esa comisión en ningún momento el Frente Amplio dio el paso de acusar o de decir que determinadas personas, autoridades del gobierno anterior hubieran cometido determinados delitos, ¿no? Delitos puntualmente. Entonces, por un lado, se dijo eso, se defendió, por supuesto, lo hecho durante el gobierno pasado. Y hubo también quejas con respecto a cómo se dio la sesión de ayer, porque una vez que se aprobó la moción presentada por el Frente Amplio, entendían que no se le dio espacio a la bancada de la coalición republicana para por lo menos poder hacer sus valoraciones, independientemente de que ya había una moción aprobada. Incluso algunos integrantes de la bancada de la coalición, de los partidos de la coalición, entendían que no era 100% contrapuesto a lo que decía la moción propia con respecto a lo que decía el Frente Amplio, pero no hubo ninguna posibilidad de que eso se pudiera agregar. Y hubo quejas, ¿no? Un debate que terminó en un clima álgido y con cuestionamientos a cómo se condujo la sesión por parte de Daniel Cayani, uh-huh, senador del Frente Amplio, que ayer estaba justamente comandando esta sesión de la Asamblea General.
1: Y pasamos ahora a otro tema. El Poder Ejecutivo trabaja en un proyecto de ley con la intención de extender la medida a través de la cual se reduce el impuesto específico interno, el IMESI, a las naftas en la frontera. Actualmente ese rango incluye lugares de un radio de hasta 60 kilómetros de la frontera. El gobierno lo que pretende ahora es incrementarlo por 20 kilómetros más, es decir, llegar hasta los 80.
0: El anuncio fue hecho por el subsecretario de Economía y Finanzas, Martín Valcorba, después de que el equipo económico del gobierno compareciera el miércoles ante la Comisión Especial de Frontera con la República Argentina de la Cámara de Representantes para analizar la normativa que establece beneficios en las localidades fronterizas. La ley de medidas económicas para la frontera, impulsada desde el gobierno y aprobada en el Parlamento en 2025, incluye la exoneración de aportes patronales para contratar más personal, así como la reducción del IVA mediante pagos con tarjetas de débito y la instrumentación de un régimen especial de importación para micro, pequeñas y medianas empresas.
1: Valcorba aseguró que el gobierno tiene una valoración positiva de estas medidas, así como también en el caso de la rebaja del IVA que aplica en la frontera con Brasil y que totalizaron los 130 millones de pesos en los 9 meses posteriores a su implementación. Además, también informó que hay aproximadamente 500 trabajadores en la frontera que fueron contratados acogiéndose a estos beneficios aprobados, una medida que desde mayo de este año también rige para la frontera con Argentina.
0: Vamos a seguir adelante hablando de algunos de los temas previstos para hoy. Bueno, ya les dijimos que en un rato estará por aquí el secretario de la Presidencia, Alejandro Sánchez. También les dijimos que estará Lucas Silva, el coordinador de la Diaria Radio, que habitualmente está en este programa para desarrollar columnas que hacen seguimiento de algunos temas, y capaz que el tema Cardama fue el más presente en los últimos tiempos, ¿no? O uno de los muy presentes en las columnas de Lucas, que hoy, bueno, hará un balance de lo que dejó el trabajo de esa comisión especial, que ayer terminó laudando con la aprobación de ese informe en mayoría la Asamblea General. Así que los dos grandes temas políticos, me animo a decir, del miércoles, van a estar en nuestro jueves, en el jueves de la mañana de la Diaria.
1: Efectivamente, y pasando a lo que nos van diciendo desde la audiencia, nos escribió temprano Enrique, dice: deberíamos llamarnos de una buena vez República Franca del Uruguay. Entiendo que es por la instalación en la zona franca de esta inversión, que ese fue uno de los datos que dejó el anuncio de ayer.
0: Sí, es una discusión que se viene dando hace mucho tiempo. Me cuesta determinar cuándo se empezó a dar esta fase de muchas veces estrategia, ¿no?, que yo creo que ha sido con matices sostenida por gobiernos de distintos partidos, de atraer inversiones apelando al régimen de zonas francas. Pero no sé, una de las primeras grandes discusiones que recuerdo está vinculada con la instalación de pastas de producción de celulosa y de ahí para adelante, aunque la ley de zonas francas es muy anterior y en general quienes hacen una lectura más de largo plazo la asocian con la ley forestal de fines de los años 80, ¿no? Recién había vuelto la democracia, o sea, una acumulación que ya es de décadas, y nunca faltan críticas a lo que supone en términos de renuncia fiscal producto de las exoneraciones impositivas que se generan en ese régimen, justamente la apelación a las zonas francas o el hecho de que se instalen emprendimientos tan grandes, tan potentes, siempre dentro de o con esas características, acogiéndose a esa normativa. Así que eso es parte de la discusión y va a estar en la entrevista dentro de un rato en este día de la mañana de la Diaria. ¿Tenemos algún mensaje más?
1: Sí, Mariana, por ejemplo, dice que espera que esta firma con la empresa española no genere lo que sucedió con los frigoríficos, que hoy en día son un problema para nuestros trabajadores que no saben si tienen trabajo diario o no.
0: Otras preguntas que surgen: ¿qué va a pasar con los subsidios, ¿no?, en la medida en que, bueno, se acuerde una tarifa especial para estos emprendimientos en lo que hace al vínculo con UTE puntualmente? ¿Eso cómo pesaría en la tarifa del resto de la población? De esto hablamos mucho en las distintas entrevistas que hicimos en torno al eventual instalación de GIFlobal, y bueno, son preguntas que ahora se plantean, entre otras cosas porque este emprendimiento prevé una capacidad de generación propia de energía eléctrica, pero que no cubre toda la necesidad de que tendrán las distintas instalaciones, ¿no? Dos data centers, uh-huh, ¿no? Que se van a estar instalando vinculados a Solaria, esta empresa española. Entonces, ahí hay otro, diría que punto neurálgico de la discusión y otra de las preguntas que haremos.
1: Sí, después también llegan otros mensajes, por ejemplo, de Graciela y de Marlem, respecto al otro tema importante del día de ayer, el resultado de la Asamblea General con el pasaje a Fiscalía del caso de Cardama. A su entender, al entender de Graciela, fortalece a la democracia. También es interesante recordar que el caso en lo penal y en lo civil ya está siendo investigado, digamos, esto de alguna manera suma a esas investigaciones.
0: Sí, y más allá de lo que supone en términos de victoria política para el oficialismo, haber conseguido la mayoría para aprobar la moción que presentó cuando había otras tres que no fueron aprobadas, lo que está claro es que, en realidad, aun cuando la votación no hubiera terminado así, nada le impedía a la bancada oficialista, no tenía ningún impedimento de ir a la Fiscalía. Exacto. Y presentar la información que se considera era ampliatoria de las denuncias previamente hechas, que tuvieron como iniciativa primera lo que el Poder Ejecutivo denunció en su momento, ¿no? Pero bueno, no siempre ocurre que el oficialismo en este contexto consiga mayorías en la Asamblea General, y la consiguió ayer. Fue clave, como decíamos en el titular, la actitud de Cabildo Abierto, que una vez más está generando cuestionamientos, sobre todo desde sus ex socios de gobierno, los partidos nucleados en la coalición republicana, porque la bancada de Cabildo Abierto hizo, capaz que alguien me corrige, pero creo que está bien dicho así, lo que en la vieja jerga parlamentaria se definía como votar con los pies, uh-huh, que es irse de sala, lo que cambia el total de presentes y hace que, con los votos de la bancada Frente Amplista, que con las dos presencias de Cabildo no hubiera alcanzado, si no me equivoco, la mayoría, existiera una mayoría para aprobar esa declaración.
1: No tenía ese concepto en mi diccionario parlamentario, lo sumo. Después llegan otros mensajes, volviendo al tema de la inversión de la empresa española. Darío introduce un aspecto que también entiendo que es medular en esta discusión. Dice, ¿qué pasa con el daño ambiental de los data centers, teniendo en cuenta que hoy en día poblaciones, incluso dentro de España, se están movilizando y luchando por las consecuencias de los mismos? Bueno, hay que ver cuánto va a requerir, si es que va a requerir de agua, cuánto de energía. Eso ya hay un primer anuncio, pero hay que ver, entrar un poco más en detalle en ese sentido.
0: Sí, hay algunos apuntes en medios de comunicación uruguayos de hoy, a partir del anuncio de ayer, en el sentido de que en algunas zonas de España, en torno a la región de Álava, si no me equivoco, hay movilizaciones justamente de gente que se opone a emprendimientos que lleva adelante esta empresa, precisamente por los impactos. De manera que es un tema, el que abordaremos en un ratito en la entrevista con Sánchez, que tiene muchas aristas, ¿no? Uh-huh. Las económicas, ¿no? Generación de puestos de trabajo, cómo pesa esto en el Producto Interno Bruto, las discusiones en torno al régimen impositivo, pero después se presentan otras, las ambientales son centrales, las energéticas, que están muy conectadas con las ambientales también, uh-huh, ahí hay otra ecuación económica que hay que tener en cuenta, y de todo eso estaremos hablando en un rato nada más en la mañana de La Diaria, que ahora va a pausa cuando son las 9:22.
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0: 9:29, lo decíamos al comienzo, Orsi anunció un acuerdo con la empresa española Solaria Energía y Medio Ambiente para desarrollar un parque tecnológico de centros de datos de 500 megavatios, de una inversión total de 5.700 millones de dólares, a razón de 5.500 millones en centros de datos, que serán dos, y 200 millones para instalar 350 megavatios de generación solar que abastecerán el parque con energía renovable propia. Este emprendimiento se va a desarrollar en régimen de zona franca, en Florida, San José y Canelones, y según las cifras manejadas por Orsi, generará 1.500 empleos directos y fijos, o sea, permanentes, además de empleo indirecto, e implicará el trabajo de 3.100 personas en la fase de construcción, 2.400 en la construcción de los data center, que van a estar ubicados en Canelones y San José, y otras 700 en el parque fotovoltaico que se ubicará en Florida. Para hablar no solo de ese tema, pero de arranque y bastante de ese tema, ya está para la entrevista primera de esta jornada Alejandro Sánchez, el secretario de la Presidencia. Bienvenido, Alejandro, buen día.
1: Buen día, Martín, buen día a toda la audiencia de la radio, la diaria radio. Un gusto estar acá.
0: ¿Cuál fue tu rol en esto que se anunció ayer?
1: Bueno, acá trabajó el conjunto del gobierno, ¿no? Pero yo diría, si tenemos que marcar algunos hitos, yo justo tuve la oportunidad de estar a principio de año, de este año, en un summit, que es una reunión donde se junta la industria de telecomunicaciones, y allí el embajador uruguayo en España me dice que hay una empresa interesada en evaluar Uruguay como objetivo de inversión para la creación de data centers. Y ahí es que empezamos el contacto con ellos. En esa instancia en que yo estuve allá, los directivos de la empresa no estaban en Madrid, por lo tanto yo no me pude reunir con ellos, pero sí nos comunicamos telefónicamente, sí establecimos una agenda de trabajo, y lo que generamos fue que nos invitaron a ir a España a conocer la empresa. Nosotros decidió Yamandú, obviamente, que fuera la ministra Cardona la que fuera en esa misión oficial, que sucedió. Conoció la empresa, estuvo intercambiando un poco más de información. Ellos luego vinieron a mediados de años aquí y se reunieron con el ministro de Economía, con el ministro de Ambiente, con autoridades de UTE y con la presidencia. Posteriormente hubo una misión oficial de técnicos de UTE que fueron a trabajar más específicamente en aspectos más técnicos de lo que podría ser la inversión, y culmina con lo que anunciamos ayer, que es un acuerdo de preinversión en el Uruguay, donde la empresa toma la decisión de hacer esta inversión, que es la más grande de la historia del país. Y que además de ser la más grande de la historia del país, creo yo que nos ubica en un mapa muy importante en donde Uruguay quiere estar. Nosotros desde el inicio del gobierno entendimos que el negocio de los data centers, el Uruguay estaba en condiciones para hacer una plataforma. Por su ubicación geográfica, porque tenemos dos grandes al lado y muchos de los servicios que ofrecen los data centers de almacenamiento de datos, de procesamiento de datos, requieren justamente tener grandes mercados, no el mercado uruguayo de 3 millones. Segundo, porque tenemos una enorme conectividad, una gran conectividad que tiene el Uruguay con sus cables submarinos, con una empresa pública como es Antel, que ha generado una infraestructura tecnológica muy buena. Porque tenemos talento, y eso implica desde el Plan Ceibal hasta otras instancias donde el Uruguay tiene buen talento para trabajar en lo que es la economía digital, y porque tenemos una gran conectividad también de energía eléctrica, muy robusta, con mucha capacidad a partir de lo que ha sido las inversiones y la revolución tecnológica de la transformación que hemos tenido en energías renovables, junto con UTE, y esas tres condiciones son condiciones esenciales en un momento muy oportuno de la industria de los data centers, pero particularmente de la economía digital, en donde se están ubicando y reubicando inversiones en el mundo, porque la inteligencia artificial requiere más capacidad de cómputo, porque cada vez tenemos más vida digital y eso implica tener más nube, y la nube al final del día es un data center con un servidor, y porque el Uruguay está posicionado para eso. Y de hecho, nosotros trazamos una estrategia de captación de inversiones de data center desde el inicio del gobierno, y no sería justo. Esto también implicó conversaciones con la Cámara de la Construcción y con la CUTI, en donde estuvimos trabajando en una hoja de ruta para ver cómo desde el sector privado y del sector público podíamos trazar cada uno en su ámbito una estrategia que implicara captar inversiones de esta naturaleza, y se hicieron varias misiones en Estados Unidos, una misión de la CUTI junto con la ministra de Industria, más otras actividades. Recientemente el presidente de la República estuvo reunido también con otras representantes de la industria de data center en Nueva York. Es decir, el Uruguay viene trabajando en esto y ahora logramos concretarlo.
0: Está en proceso de instalación uno de Google y Antel ya hizo el anuncio del desarrollo de uno propio. Este sería el tercero, que es ya de otra magnitud, mucho más grande, anunciado como novedad en este quinquenio. ¿Está bien planteado así?
1: Sí, porque en realidad este es un proyecto que creo es lo otro relevante. Este es un proyecto no solo para este quinquenio. Es la primera fase se concreta en este quinquenio. Pero es un proyecto que tiene una segunda fase. Y eso es relevante para el país, porque nosotros le vamos a legar a la próxima administración, independiente de quién sea, una obra importante. Y eso es clave para el Uruguay, para el desarrollo y para la previsibilidad de las actividades económicas que tenemos. Porque la primera fase implica estos 200 megas de capacidad del data center, pero con una posibilidad de ampliación de 300 megas más, que eso queda ya para el segundo quinquenio.
0: ¿Eso es un hecho o estará sujeto a

0: minando la fase 1, está bien dicho así.
1: Sí, sí, claro. Pero, y también a cómo se está moviendo el mundo, ¿no? Este, el mundo hoy tiene necesidades de cómputo, el mundo hoy tiene necesidades de almacenamiento. Hay proyectadas, si uno mira la prensa especializada, hay proyectado billones de dólares de inversión de data centers en el mundo entero. La inteligencia artificial requiere mucha más capacidad.
0: Ahora, la ministra de Industria, Energía y Minería, Fernanda Cardona, ayer aclaró en TV Ciudad que estos data centers que se proyectan no están vinculados a inteligencia artificial, sino almacenamiento.
1: Almacenamiento. Sí. Pero lo que pasa es que también, ojalá tengamos la posibilidad de instalar un data center de gran escala de inteligencia artificial en Uruguay. Yo creo que eso es parte de la estrategia. Pero además, más allá de la actividad del data center, yo diría, esta es una señal muy fuerte para todo el país. Porque que esta empresa haya decidido hacer una inversión, o esté en vías de realizar esta inversión, nos pone también en el mapa del mundo. Porque otras empresas, no solo de su rubro, sino de otros rubros, dicen el Uruguay es una plataforma interesante para invertir. Y además, el modelo de negocio de Solaria es un modelo de negocio donde ellos generan energía eléctrica, ¿verdad? Generan el data center y luego tienen socios comerciales, ¿verdad? A los cuales le venden esa capacidad. Es decir, que es también para el Uruguay es importante, porque acá estamos haciendo que una empresa pueda traer otras empresas tecnológicas que se radiquen en el país y que generen otro tipo de actividades comerciales en el país, y eso también es parte del derrame de una inversión de esta naturaleza.
0: Hay varias cosas para preguntar. Esto se va a desarrollar en régimen de zona franca. ¿Está estimada la renuncia fiscal?
1: Sí, esto no es renuncia fiscal, ¿no? Esto es gasto tributario en todo caso. ¿Por qué? Porque esta no es una inversión que hoy estamos teniendo. Hoy no existe esta inversión, ¿no? Entonces, uno renuncia fiscalmente cuando está teniendo un ingreso, ponerle una empresa X que está instalada en el país, que está pagando determinados impuestos, y que uno dice, bueno, vamos a renunciar porque no le vamos a cobrar estos impuestos. Acá estamos hablando de una inversión que no existe, y siempre está este debate de si tiene exoneraciones o no tiene exoneraciones, si se realizaría igual o no, y ahí hay un elemento que tiene que ver con el gasto tributario, pero lo cierto es que el gasto tributario es, en definitiva, una estrategia para radicar inversiones en el país, ¿no? Y eso tiene, obviamente, el costo de que hay una serie de impuestos que no se le van a ser cobrados para que se radique en el Uruguay, pero que el impacto de su construcción y el impacto de su actividad genera derrames positivos en la actividad económica del país.
0: ¿Y a cuánto llegarían esas exoneraciones vinculadas al gasto tributario?
1: Bueno, yo no tengo la cifra exacta, no te podría dar esa cifra. Lo cierto es que al instalarse en régimen de zona franca no tributará impuesto al patrimonio, no tributará impuesto a la renta, y no tributará impuesto al IVA de las importaciones. Y además tiene sentido que sea una zona franca por el siguiente hecho. El modelo de negocio de esta actividad es para vender servicios al exterior, ¿no? O sea, no podrá venderle servicios a los nacionales, ni que hablar, eso puede suceder. Pero bueno, generalmente el modelo de zona franca lo que busca es ubicar y radicar inversiones que por su actividad están vendiendo servicios o bienes al exterior, y por tanto se le genera un régimen específico de esa manera. Entonces, esto es lo que está sucediendo. Pero de todas maneras, genera una serie de actividades, no solo en su etapa de construcción, los 3.000 puestos de trabajo, sino que además va a demandar energía que le vamos a vender, ¿no? Y si el data center sigue creciendo, estamos hablando, para poner dimensiones, Google ha sido una inversión muy importante para el país, que diría es el punto inicial para colocarnos en el mundo de los data centers. ¿No?
0: Estás hablando de los 800 millones de dólares anunciados.
1: Los 800 millones de dólares que ya se desarrollaron y está a punto de inaugurarse.
0: Eso en Canelones, ¿no?
1: En la zona de Colina y Corich. Y tiene 64 mega. Aquí estamos hablando de 200 con la posibilidad de ampliar a 300 más, para que veamos las dimensiones de lo que estamos hablando. Obviamente allí se radicarán un conjunto de empresas tecnológicas que alquilarán o arrendarán ese espacio para sus actividades en la región.
0: Ya iremos a la cuestión energética porque hay muchos desafíos que se abren también.
1: Sí.
0: La cuestión energética, las dudas ambientales. Quiero centrarme en lo del trabajo, ¿no? Se anunciaron 1.500 puestos de trabajo permanentes cuando se despliegue la totalidad del proyecto en la medida en que se cumpla la fase 1 y la fase 2, ¿no? En total. Ese es el techo, digamos. Ahora, surgieron en las últimas horas dudas con respecto a cómo se compone ese número o por qué se llegó a ese número. Por ejemplo, ya que mencionabas lo del data center, en TV Ciudad se manejó que en el de Google trabajan unas 50 personas, ¿no? Es varias veces más chico, pero no tanto que este. Entonces, ¿cómo, digamos, se explica esa gran diferencia que va entre 50 y capaz que alguna más a las 1.500 anunciadas?
1: No, está muy bien. Ahí tiene que ver con varios componentes. Primero, por el modelo de negocio. Google está trabajando para Google. Solaria seguramente va a generar un conjunto de acciones que son, primero, hay que

0: sumar la actividad del data center, más la actividad del parque fotovoltaico, y probablemente, porque está dentro de las previsiones, habrá también que seguir invirtiendo en más generación a futuro, ¿no? Entonces, cuando uno habla del proyecto en total, que estaríamos hablando, supongamos, primera fase, fase 1, fase 2, estamos hablando de los 200 más los 300 megas que se incorporarían, serían 500 megawatts. Eso también va a requerir inversiones en generación. Inversiones que serán, algunas serán de solaria y otras podrán ser de UTE o podrán ser de otro privado que va a generar más energía. El Uruguay tiene que seguir generando más energía y a su vez eso va a permitir que haya más parques, pueden ser fotovoltaicos o eólicos, ¿verdad? Y eso va a generar el derrame de empleo de que está planteando solaria.
1: O sea, además, en 2500 se cuenta eso.
0: Claro.
1: El empleo permanente de esas eventuales nuevas infraestructuras.
0: Exacto. Exacto, porque vos tenés, yo he visto ahora alguna crítica en Twitter diciendo, bueno, lo que va a generar solaria en su parque fotovoltaico no da para abastecer todo lo que va a necesitar el data center que ya van a construir, y eso es así. Por tanto, va a demandar energía de la que hoy tenemos ya. Y el Uruguay tiene energía, por suerte, tiene dos componentes importantes. El Uruguay tiene energía y tiene capacidad de transmisión. Y de hecho, UTE no tiene que ver con esta inversión, pero UTE está por largar una licitación para una línea de transmisión de 500 megawatts. ¿Por qué? Porque nosotros estamos pensando en nuestra matriz energética, cómo se estiman las inversiones de UTE y las inversiones de los actores privados de generación. Bueno, ¿cuál es la demanda que va a tener el país en los próximos 10 años? Se hace una estimación de esa demanda y eso implica generar inversiones en generación y inversiones también en transmisión, porque esa es la importancia. Otro de los elementos que se ha planteado en este debate que se está generando, que es interesante, porque una inversión la más grande de la historia genera muchas preocupaciones de debate. ¿Por qué se radican en los departamentos de San José y de Canelones? Y yo que se escuché al intendente de Paysandú decir, ¿por qué no Paysandú o por qué no Artigas? Bueno, acá hay dos componentes que hay que tomar en cuenta. Y para decirlo muy sencillo o vulgarmente, los enchufes. Es decir, vos tenés que tener conexión de fibra suficiente para sostener los datos que vas a almacenar ahí, y eso implica ver dónde están las redes de fibras instaladas y sus conexiones internacionales y con los cables submarinos, y tenés que tener las líneas de transmisión que puedan soportar de alguna manera la demanda energética que va a tener.
1: ¿Y esas líneas están en el sur y no en el norte?
0: Y bueno, las líneas esas están en el sur. Esa confluencia de los dos entre la fibra más la energía eléctrica, ¿verdad? El enchufe de la energía eléctrica y el enchufe de la fibra se dan en el sur. Tenemos mucha generación en el norte, pero en el sur donde tenemos mayor redes que puedan atender esa situación. Por eso también Google se instaló en Canelones.
1: Ahora, se saben los departamentos en los que estarán las tres grandes infraestructuras, ¿no? Eventualmente dos data centers y el parque de generación de energía fotovoltaica. ¿Están los predios ya determinados o eso todavía no se definió?
0: Bueno, mirá, esta es una duda que incluso en su momento Solaria nos planteó, si se anunciaban los departamentos donde iba a actuar o no, porque eso va a tener un impacto naturalmente en el precio de los terrenos. Porque nosotros dos no sabemos bien, pero hay mucha gente que sabe mucho de terrenos y sabe dónde están las conexiones y sabe cuáles pueden ser los padrones que puedan ser afectados y que la empresa va a ir a comprar. Entonces, obviamente, si vos sabés que hay una empresa que va a comprar tu padrón para hacer determinadas cosas, va a valer mucho más. Pero en esa discusión, que Solaria ya viene haciendo trabajos en ese sentido, de hecho ya tiene operadores en Uruguay que están trabajando y están viendo los padrones. En el caso de la fotovoltaica, hay padrones que ya están, pueden ser afectados a eso, justamente porque hay una parte que son, algunas son de UTE y no tienen un uso productivo al día de hoy, y eso va a poder completar.
1: O sea, habría tierras públicas que se darían para este emprendimiento.
0: Habría ahí la posibilidad de que UTE ya tenía previsto la generación de parques fotovoltaicos en esos terrenos que son de su propiedad, y bueno, ahí
1: en Florida.
0: Sí, y ahí será parte del contrato que establezca UTE de si le vende esos padrones, si le arrienda esos padrones. Bueno, eso será parte de lo que ahora hay que empezar a concretar en una hoja de ruta muy exigente, donde nosotros nos planteamos un año.
1: ¿Y lo de Canelones y San José no está definido? Bueno, lo trabaja en privado la empresa.
0: Eso es un tema de ellos, ¿verdad? Pero ahí están las conexiones. Entonces, de alguna manera, ellos creo, no sé si ya compraron los padrones o están en vías de comprar.
1: ¿No serán predios públicos ahí?
0: No. Ahí esos son predios que ellos adquirirán en el mercado, ¿no? Y de hecho ya están haciendo su trabajo para eso. Ese es un punto. El otro punto que me parece relevante, cuando hablamos de data center, porque el mundo hoy está discutiendo mucho de esto, no solo por la cantidad de inversiones, sino porque, por ejemplo, hay 5 estados en Estados Unidos que ya tienen moratorias para que no se construyan más data center. También hay que ver en la cola en la que está el Uruguay. O sea, nosotros estamos colocando nuestros segundos 200 megas de data center, ¿no? O sea, que estamos iniciando en este proceso. Si uno mira las capacidades que hay en Brasil o en el propio Chile, que incluso votó una ley de data center bajo el gobierno de Boric para captar estas inversiones, el Uruguay está iniciando y, por tanto, tiene suficiente espacio para hacerlo. En algunos estados donde se está prohibiendo esto es porque ya tienen capacidad de 3 gigas instalados, ¿no? Entonces eso genera, obviamente, también impacto. Cualquier actividad, mucho en demasía, te genera problemas. Entonces nosotros estamos en una etapa donde estamos iniciando en este proceso, que además va a captar la posibilidad de que se instalen otros modelos de negocio y otras empresas tecnológicas miren el Uruguay de otra manera, que generan otras actividades. Pero en el tema medioambiental también es bueno decirlo, lo debatimos mucho cuando llegó Google. Google termina haciendo un enfriamiento de estos servidores, no por agua, ¿verdad?
1: Sí, eso se cambió durante el proceso, ¿no?
0: Se cambió dentro del proceso. Solaria tiene dos alternativas. Una alternativa es que pueda ser sin agua, o la otra alternativa, que para mitigar este problema, es que sea un circuito cerrado de agua. Entonces eso impacta muy de buena manera, porque no utiliza agua de manera permanente, sino que un stock de agua, que es el que utiliza, lo recircula, la purifica y utiliza solo eso.
1: ¿Y está evaluando, ya definió cuál va a usar de esas dos
0: exactamente,
1: posibilidades?
0: Exactamente, probablemente sea la segunda,
1: el circuito cerrado.
0: El circuito cerrado.
1: Eso está definido, ¿verdad?, para los eventuales dos data centers.
0: Sí, sí. Esto también hay que tomarlo con las pinzas necesarias, porque la tecnología cambia, ¿no? Vivimos un mundo de cambio tecnológico en donde esto es como la discusión de la fotovoltaica. Cuando nosotros empezamos con la eólica, la fotovoltaica no se podía hacer porque era carísima, hasta que China logró generar el abaratamiento sustantivo de los paneles solares, y por tanto hoy es la expansión en el mundo de paneles solares. Entonces esto es lo mismo, ¿no? Las tecnologías van cambiando. Lo cierto es que acá, en este caso, se está aplicando una tecnología de punta, ¿verdad?, que es muy amigable con el medio ambiente. Dicho sea de paso también, dentro de la hoja de ruta, Solaria tendrá que presentar ante el Ministerio de Medio Ambiente para tener su consiguiente aprobación ambiental.
1: Ese es un punto clave, porque ayer ya hubo una firma de un documento entre Orsi, sí, y el CEO de la empresa. Lo que las partes se obligan a llevar adelante en función de lo firmado, ¿qué implica en términos de los procesos de evaluación ambiental para adelante?
0: Bueno, para los procesos de evaluación ambiental no implican nada. Lo que implican es la voluntad de Solaria de hacer esta inversión, la voluntad del Estado uruguayo de avanzar con esta inversión en términos de la zona franca, en términos de los regímenes COMAP y en términos de encomendar a UTE a firmar un contrato de inversión, un contrato de suministro de energía eléctrica con la empresa, que te diría que, más allá de que hay cláusulas, por supuesto, reservadas, porque toda negociación implica eso, los contratos de energía eléctrica o el pago de la energía eléctrica a UTE está dentro del rango de lo que ya existe hoy en el data center de Google, para decirlo de alguna manera. O sea, no está teniendo un beneficio superior Solaria, ni se lo plantea.
1: Con respecto a empresas del mismo rubro.
0: Exacto. Pero bueno, ahí eso hay que firmarlo, y naturalmente tendrá que presentar su proyecto completo, con cuál es la tecnología, cuáles son las dimensiones, cuáles son los padrones, para que el Ministerio de Ambiente le dé la aprobación ambiental correspondiente. Que entendamos lo que es. Una aprobación ambiental es, bueno, primero tiene dos componentes. La primera es la calificación en términos de riesgos ambientales, ¿no? Si es A, B, etcétera. Ahí los requerimientos de mitigación en el caso de los impactos ambientales. Bueno, habrá que ver el padrón específico, si allí se puede instalar eso o no, y además qué tipo de mitigaciones tiene que llevar adelante la empresa para estar en los estándares ambientales que tiene el país.
1: Quiero volver a la cuestión energética, porque la reservé para este momento precisamente que abrimos ahora. Ya mencionaste que lo que va a generar de energía la empresa con su parque fotovoltaico no va a ser suficiente para la totalidad de la capacidad, ¿no? Entonces, bueno, ahí es donde entra a jugar lo que UTE pueda suministrar. Hoy, más temprano, Diego Oroño, que es el presidente de la Asociación Uruguaya de Energías Renovables, habló en Radio Mundo y dijo que los 350 megavatios de generación propia dan para abastecer, o darían para abastecer, el 30% de la demanda del primer data center, y solo un 13% si se desplegara la totalidad del proyecto con sus dos data centers en sus dos fases. ¿Qué pasa con con lo que le puede costar a la sociedad que UTE eventualmente negocie para otorgar o darle a la empresa la energía que no va a poder producir un precio más bajo? Es decir, ¿no hay riesgo de que eso termine sobrecargando la tarifa que paga el resto de la población?
0: No. No por varias cosas. Los estudios preliminares que hace UTE, UTE gana con esta inversión. No pierde.
1: ¿Cómo gana?
0: Y gana por el precio al que va a venderle la energía a UTE a la empresa. O sea, no es un precio que deje a UTE en números rojos, sino todo lo contrario. Por lo cual, digamos, es un ganar-ganar. en ese sentido. Esos son los estudios preliminares, naturalmente, que van a quedar reflejados en el contrato de suministro de energía que oportunamente firme la empresa UTE ahora en este proceso que estamos desencadenando. Ese es el primer elemento que es importante. Segundo, me parece que esto además desencadena otras inversiones. Así como nosotros tuvimos, después del acuerdo multipartidario en el 2010, una enorme expansión, recordaremos lo que fue, que era novedad en ese momento, todas las disposiciones que tuvimos que generar en el puerto para que vinieran las hélices de los aerogeneradores, que la veíamos en los camiones, todo lo que se generó en el Uruguay, bueno, que generó inversión pública, donde UTE tiene inversión propia, tiene inversión de privados en generación, y eso también va a pasar ahora y tiene que seguir pasando, porque el futuro del desarrollo del Uruguay es profundizar su camino de energías renovables y aumentar la generación de energía, porque la generación de energía genera bienestar para las familias. Todos nosotros hoy consumimos mucho más energía eléctrica de la que consumía nuestros abuelos, porque tenemos más electrodomésticos, porque tenemos una vida distinta. Y lo mismo sucede con las empresas. Por tanto, un país que se piensa en desarrollo tiene que tener una estrategia de generación y de distribución, ¿no? Porque vos tenés que generar y distribuir. Esas son las dos inversiones importantes a las cuales en el plan de inversiones de UTE está planteado la expansión de la generación. De hecho, lo estamos haciendo en unos parques propios de UTE y la apertura a privados. Está planteada la expansión de la eólica, naturalmente, también para que se siga expandiendo. Y ahora esto, y ojalá vengan otras empresas que tensionen las capacidades de generación del país, porque eso quiere decir que es más actividad, más desarrollo, más trabajo.
1: Capaz que lo dijiste y no quedó del todo claro, aparte son temas técnicos, pero para ser bien concreto, la capacidad generadora que tiene hoy Uruguay sí o sí implica que si esto se instala y se despliega al máximo, tenga que potenciarse la generación.
0: Sí, hay que hacer más inversiones para atender el resto de la demanda que ya está planificada, ¿no? Porque nosotros estamos buscando que se radiquen otras inversiones. Olvidémonos de data center. O cualquier otra inversión va a demandar más energía, naturalmente. Por tanto, UTE tiene una planificación estratégica de cuánta generación tenía que generar para cubrir esa demanda. Y siempre en energía uno tiene que estar por arriba de la demanda, ¿no? Para que vengan, para que pasen estas cosas buenas, que aparecen negocios o actividades que no estaban previstas. Y evidentemente esto lo que puede llegar a implicar es que se acelere el plan de inversiones de UTE en términos de adelante inversiones, tanto de UTE como de privados, para la generación. Pero el Uruguay hoy tiene una cosa importante, una robustez de su sistema eléctrico que le da redundancia, porque también ubicar un data center y ubicar información, uno mira el precio de la energía eléctrica, pero mira otras cosas también. Vos no vas a guardar información en un país que no es seguro. Vos no vas a guardar información en un país que no te da garantías de robustez de su sistema eléctrico, de que tiene redundancia, ¿no? Porque estas cosas funcionan todo el día.
1: ¿Redundancia qué es?
0: Y que no te vas a quedar sin energía eléctrica. Esa es una enorme capacidad que tiene el país, que la garantiza UTE. Nuestro marco regulatorio incluso garantiza, por eso nosotros tenemos la energía contratada y después tenemos un pago distinto en nuestro consumo energético. Tenés la energía contratada, que es todo lo que se compromete a UTE a entregarte sí o sí si tú gastas, y por eso te cobra, y después tienes lo que efectivamente consumes, ¿no? Y esos son los dos componentes. Pero la robustez de nuestro sistema eléctrico a partir de lo que es una empresa como UTE, que es una empresa de un buen porte, que tiene una mirada estratégica grande, garantiza que el Uruguay te da energía, te garantiza la potencia y te garantiza un elemento muy técnico en esto que es clave, que se llama firmeza. El Uruguay da garantías de firmeza. Firmeza quiere decir que tú entras a la radio, subes la llave y anda a la radio y puedes salir al aire. Eso es la firmeza. En otros países, a veces se mira el precio de la energía, es más barato, pero no tiene la capacidad de garantizar firmeza. Tanto es así que el Uruguay le exporta energía eléctrica a Brasil. O sea, nosotros nos transformamos después de ser demandantes de energía a ser exportadores de energía. Entonces, bueno, el Uruguay tiene capacidad para hacer esto, tiene respaldo para hacerlo y tendrá que generar un plan de inversiones más ambicioso todavía.
1: Ya que estamos en la cuestión energética y en la tarifa de la energía que va a precisar Solaria para que todo esto funcione, suministrada por el Estado, voy a otra negociación que después te preguntaré en qué está, la que se da con Higlobal en torno a la eventual instalación de una planta de combustibles sintéticos en Paysandú a partir de la generación de hidrógeno verde. Trascendió que en la negociación la empresa pretendía pagar cerca de $45 por megavatio hora, peaje incluido, justamente a UTE para recibir esa energía. ¿Este es un número bajo en comparación con el que se está manejando en el caso de Solaria? ¿Es un número distinto? ¿Es un número parecido?
0: Es muy bajo.
1: Es muy bajo.
0: Es muy bajo.
1: O sea, que con Solaria se deduce que se acordó un número mayor.
0: se acordó en el rango que se acordó con Google. O sea que no hay una innovación en ese sentido.
1: ¿Ese número no se puede decir por confidencialidad?
0: Sí, por el momento no. Se va a saber cuando se firme efectivamente el contrato, porque acá implican una serie... Ahí no puedo tener toda esa información, pero implica toda una serie, porque es la energía, la potencia contratada, más el peaje. Entonces, ahí hay una serie de componentes técnicos de los cuales yo no quisiera ingresar, que es lo que termina componiendo el precio final de... Porque acá hay dos precios, ¿no? El precio final de cuánto le compra... en todo caso, la energía UTE a Solaria en su parque, y cuánto le vende UTE la energía en la entrada del data center. Porque tú sabes que el mercado eléctrico uruguayo tiene este componente. Hay generación, UTE la compra, ¿verdad? Y luego hay un problema que se llama... el despacho de carga. A cada minuto UTE planifica si la energía que te está llegando a tu casa es eólica, solar... hidráulica, ¿no? Y eso es un componente de cómo UTE estructura lo que te va a enviar. Ese es el despacho de carga de UTE. Son aspectos extremadamente técnicos, yo no tengo la capacidad para poder decirlo, y entonces el precio final se compone de todas estas variables.
1: ¿Son contratos de compra-venta, está bien dicho así?
0: Sí, más o menos, sí, para decirlo de alguna manera, porque ellos generan en un lado, te la entregan, y vos le entregás a ellos una determinada potencia. Quizás la potencia, para poner un ejemplo, vamos a hacerlo muy, muy rudimentario. Y lo que te genera Solaria, capaz que va para UPM. A poner un ejemplo. Porque en ese momento, cuando entra en el despacho de carga, no es que el electrón se sabe, salió de allá, de Tacuarembó, y vino acá a Montevideo, ¿no? Son todos. Entonces, bueno, ahí hay aspectos muy técnicos, pero ese dato se va a conocer, va a ser público, una vez que se firme el contrato con UTE.
1: ¿Y para eso cuánto tendremos que esperar?
0: Bueno, la planificación del preacuerdo que hicimos ayer es que en un año, esto va a estar todo disponible, ¿no? O sea, y esto quiere decir que todo el 27 es la aprobación ambiental, las decisiones que se van a tomar sobre Comap, sobre esto, sobre lo otro, una serie de acuerdos que se tienen que firmar. La inversión comienza a ejecutarse en el año 28, 29, y seguramente esté en funcionamiento en el 30.
1: En el caso de Google, ¿ese contrato ya se firmó?
0: Sí, está firmado.
1: ¿Y ahí el número entonces cuál es?
0: Es público, creo que... No sé, creo que anda en los $70.
1: Entonces estamos hablando de ese número, grosso modo.
0: No te puedo anunciar eso, pero le digo, está en el rango ese, pero quizás no es el número exacto 70, ¿no? O sea, no tengo esa información ahí. Es mejor hablar con UTE o con industria, que son los que trabajan en el tema. Yo tengo los números generales, ¿no? Pero diga, esto es importante. Lo segundo importante. Acá estamos hablando de dejar una obra de gran porte para el próximo quinquenio, independientemente de quién sea la administración. Y yo creo que eso es clave. Y el tercer elemento, en un mundo que tiene muchos riesgos, en un mundo de mucha incertidumbre, el mensaje para los mercados internacionales de que hay una empresa que cree en el Uruguay, que confía en el Uruguay para hacer una inversión de esta naturaleza, es un mensaje auspicioso, porque habla de que hay un rumbo económico claro, hay capacidades construidas en el país y hay un modelo de desarrollo que genera la confianza suficiente para hacerlo. Entonces, más allá de los data centers, esto también tiene impactos en otras decisiones de inversión que puedan estar otras empresas, otros rubros que dicen, bueno, si esto se está invirtiendo en Uruguay, Uruguay es un país atractivo para hacerlo.
1: Ya que abrís esa puerta y ya que te lo mencioné antes,
0: sí.
1: ¿Qué pasa en la negociación con GIF?
0: Bueno, seguimos negociando, seguimos trabajando. Para nosotros es importante que se instale GIF en Uruguay. Eso tiene un modelo de negocio totalmente distinto, el de GIF, ¿no? Estamos hablando de hidrógeno verde, ahí hay desafíos logísticos, hay desafíos de mercado. En un momento GIF se planteaba construir e-combustibles porque las grandes marcas de autos del mundo están defendiendo el motor a combustión, porque la gasolina que podría llegar a salir del trabajo de GIF es químicamente igual a la que sale de la refinería de ANCAP, para poner un ejemplo, pero es verde. Entonces, si vos te vas a comprar, no sé, cualquiera de las marcas grandes, un Ferrari de $2 millones, querés que el auto ronque, porque para eso estás pagando la marca Ferrari, y como hay parámetros internacionales que hablan de la descarbonización, defender el motor a combustión, se genera todo este sistema. Entonces, para nosotros es importante que se instale, y estamos trabajando para eso. Ahora, ¿sobre la base de qué? Sobre la base del interés nacional. El interés nacional de erradicar la inversión y el interés nacional de que el Estado no puede subsidiar. No debe subsidiar de manera exagerada una actividad para que se radique en el país.
1: Algo de subsidio siempre hay. Incluso en esos $70
0: la coma, yo qué sé, cosas de esa, y un precio razonable de energía eléctrica que le haga sentido a la empresa UTE, si no, la empresa UTE sufre en su balance.
1: O sea, el gobierno no lleva los $45 que yo mencioné recién.
0: No, estamos discutiendo que sea la alza. Pero independientemente de eso, entonces, a su vez hay otros temas que tienen que ver con los mercados, con las decisiones de inversión de GIF, pero venimos en una buena relación y yo diría intentando estructurar un proyecto. ¿Qué fue hace 8 años atrás? Un anuncio. Un anuncio rimbombante de la inversión más grande del país, pero con muy poco trabajo atrás para poder concretarlo. Lo que nosotros anunciamos ayer tiene un trabajo enorme técnicamente que le da la certeza de que se concrete esa inversión.
1: Te podrás imaginar que han llegado muchísimos mensajes. Sí. La verdad es que no pocos con dudas o críticas por los impactos ambientales y algunos que plantean otras interrogantes que coinciden con alguna pregunta que incluso desde la oposición se ha anunciado. El senador del Partido Nacional, Sebastián da Silva, por ejemplo, ya anunció que hará un pedido de informe vinculado al peso de esto, sobre todo en el mundo agrario, por decirlo de alguna manera, por su vínculo con la producción, con impactos sobre sectores que ya se desarrollan. Pregunta una persona que escribe si se sabe cuántas hectáreas de tierra se ocuparán con todos estos emprendimientos y en particular con los paneles en suelos agrícolas, dice la pregunta.
0: Sí, yo no tengo ese número hoy en la cabeza, pero sí te podría decir que los paneles solares se instalarán en predios que ya estaban previstos que fueran para ese fin. Por tanto, no va a sustituir otras producciones en primera instancia. Segundo, la dimensión de metros cuadrados de un data center de 200 mega, a mí se me escapa decirlo hoy, pero tampoco es que sean miles y miles de hectáreas, ¿no? O sea, acá hay que tener un cuidado porque en el mundo se están debatiendo temas importantes con respecto a las cuestiones medioambientales y a los impactos que generan los data centers, pero recordemos la escala. De hecho, hay un gran debate en Estados Unidos hoy por un data center de 3 gigabytes. 3 gigabytes. O sea, estamos hablando de dimensiones enormes. Y hay data centers en el mundo que son más grandes que eso, ¿no? O la capacidad instalada de un conjunto de data centers, de un parque de data centers, genera unas dimensiones enormes donde muchos pueblos quedan encerrados. Entonces, acá no estamos hablando de eso, ¿no? Acá estamos en el Uruguay, que tiene planificación territorial, que sabe que tiene que traer negocios, que esos negocios, o sea, que son inversiones, pero que esas inversiones no vamos a transformarlo en el monocultivo, digamos, no va a ser un monocultivo de data center el Uruguay, ¿no? O sea, es un componente y nosotros queremos además densificar esa matriz.
1: Ahora no va a ser un monocultivo de data center, sí, como decía, pero está claro que hay muchos boletos puestos ahí, pasó a ser la gran apuesta, parece.
0: Bueno, pero es una gran apuesta porque es una gran oportunidad para generar un ecosistema digital. Para generar un ecosistema digital donde el Uruguay tiene talento para hacerlo. Nosotros acabamos de fundar el Instituto Vidar de Inteligencia Artificial. Tenemos el Plan Ceibal, que ha mutado a trabajar en un laboratorio de inteligencia artificial. Tenemos, por ejemplo, el Microsoft Lab, que nosotros trabajamos para que permaneciera y siguiera trabajando. Tenemos el desarrollo del Plan de Ciencia y Tecnología, que habla de dónde están los desafíos nacionales y las capacidades que tiene el país para resolver esos desafíos, y le da una orientación estratégica al país de para dónde ir. Y eso implica, por supuesto, desarrollo, inversión, pero también implica democracia, igualdad. Y entonces, la idea es tener una mirada comprensiva del modelo de desarrollo. Necesitamos crecimiento. Necesitamos un crecimiento equilibrado, diversificar nuestras capacidades productivas, ponerle nuevos escalones a los que hacemos, agregar más conocimiento y trabajo de calidad, y aprovechar la instalación de data centers para generar otros modelos de negocio más interesantes que el Uruguay tenga. Te voy a poner un ejemplo. Deberíamos, y estamos trabajando en eso con el tema de imágenes, en donde nosotros en inteligencia artificial e imágenes deberíamos muchísimo para trabajar y para mejorar nuestra producción. Por otro lado, estamos promocionando el riego. ¿Para qué? Para aumentar la productividad de los granos y para aumentar la productividad de la carne del Uruguay. Entonces, nosotros estamos en una estrategia de diversificación productiva, de intensificación productiva, que tiene que ser amigable con el medio ambiente naturalmente, y esa es la estrategia del país.
1: La cuestión de las inversiones, del peso de las inversiones en el Producto Interno Bruto uruguayo, está naturalmente vinculada con esta discusión. Muchas personas dicen, Uruguay tiene un nivel de inversión bajo, que ronda el 16%, el ideal sería el 20%, y a propósito de la inversión, se habla mucho de lo privado, y a veces en estas discusiones lo público aparece lateralmente o atado a cuestiones privadas. Y yo quiero recordar ahora algo que nos dijiste el 9 de marzo cuando nos visitaste con respecto al rol de las empresas públicas. Vamos a repasarlo.
2: Yo creo que nosotros tenemos que agarrar a las empresas públicas uruguayas
0: y abrir paquetes de acciones para que los uruguayos puedan poner su dinero, el ahorro nacional del Uruguay, ponerlo en las empresas públicas uruguayas para que puedan, de alguna manera, hacer otras inversiones. Como hicimos cuando armamos algunos de los parques eólicos en UTE, en el gobierno de José Mujica, en donde vos podías comprar determinadas acciones de ese parque eólico de UTE. Bueno, porque necesitamos construir esos instrumentos. Y eso implica no solo discutir que la plata para las empresas tiene que salir de rentas generales. Capaz que lo que tiene que generar es condiciones para que nosotros, los usuarios de Antel, podamos tener acciones de Antel.
1: Eso lo decías el 9 de marzo, se generó un gran revuelo en aquel momento, después se fue precisando vos en algunas posteriores entrevistas, hiciste aclaraciones, se terminó hablando, bueno, no de abrir el paquete accionario de las empresas, porque hasta legal o constitucionalmente, no recuerdo, había impedimentos, sino centrarse en algunos proyectos determinados. ¿Se avanzó en eso? ¿En qué quedó?
0: Bien, yo creo que ese es un tema bien oportuno, porque el Uruguay tiene hoy dentro del sistema financiero unos 40.000 millones de dólares. Dentro del sistema financiero nacional, público y privado. De esos 40.000, 38.000 millones de dólares, 40.000 para redondear, una tercera parte está puesto a plazo fijo, el resto está a la vista. Es decir, si nosotros nos construimos vehículos que permitan canalizar ese ahorro nacional que hoy está en un banco y ponerlo en actividades productivas, es decir, dinero tenemos que generar casos de negocio y tenemos que dar certezas y garantías de que esa inversión tenga retorno posteriormente, ¿no? Entonces yo creo que ese es un instrumento. Y ahí estamos trabajando fuertemente. De hecho, ya hay un documento elaborado con respecto hacia dónde ir en este tema, que prontamente el Poder Ejecutivo seguramente va a discutir más en profundidad, pero ya hay un equipo de trabajo que vino elaborando eso. Hace muy poco, el Partido Socialista del Uruguay elaboró también una propuesta en este sentido. Yo quedé de tener una reunión con el Comité Ejecutivo del Partido Socialista para discutir este tema. Yo creo que es una muy buena puerta también, que va en el mismo sentido, y es hacia ahí donde tenemos que ir. Y de hecho UTE viene desarrollando sus parques fotovoltaicos, está abriendo a acciones para que la gente pueda invertir allí. Y bueno, yo creo que ese es el camino. El camino es ese. No es la enajenación del patrimonio de las empresas públicas. Yo ahí tuve una expresión que daba confusión de si esto se vendía en acciones. Cierto es, Pedro Bordaberry sí presentó un proyecto de ley lo que busca es vender, digamos, una parte de las empresas públicas. Yo fui consultado por el senador Bordaberry en el marco de la rendición de cuentas ahora sobre este tema, en la Comisión de Hacienda y Presupuesto, y le dije que yo no compartía esa visión de vender patrimonio de las empresas, pero sí de las subsidiarias, sí de los proyectos de inversión que me permitan potenciar esa inversión. Yo creo que ese es un buen camino, que es muy oportuno hacerlo. Se está trabajando profundamente dentro del Poder Ejecutivo, o dentro de algunas áreas del Poder Ejecutivo, y seguramente en breve tendremos una propuesta concreta arriba de la mesa.
1: Tenemos una pausa pendiente y un par de temas para abordar saliendo de todos estos asuntos. Pausa mediante, seguimos.
0: Vamos arriba.
1: Estamos hablando con Alejandro Sánchez, secretario de la Presidencia. No se vayan.
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1: Diez doce de la mañana de la diaria, segundo bloque, últimos minutos de la entrevista con Alejandro Sánchez, entrevista que se desarrolla 10 días del balotaje de Brasil. ¿Cómo se sigue eso desde el gobierno? ¿Qué está en juego ahí?
0: Bueno, muchas cosas. A ver, más allá de cuál es nuestro corazón, mi corazón está con Lula. Si fuera brasileño, votaría Lula. Pero esto lo deciden los brasileños, no lo decido yo, ¿no? Y creo que lo primero que tenemos que hacer desde Uruguay, por lo menos desde el gobierno, es decir, le deseamos a Brasil que sea una gran jornada democrática y que el pueblo brasileño se pueda expresar libremente y que el resultado de esa expresión del pueblo brasileño es lo que resolvieron los brasileños. Así que, de alguna manera, naturalmente, venimos en un proceso en donde el continente ha girado a la derecha, y eso es ineludible, y ahí se pone de relieve también en el plano político otros componentes, ¿no? Es decir, acá estamos en un proyecto de izquierda que logró sacar casi 100.000 personas de la pobreza en lo que va del proceso del gobierno, que está generando condiciones para un combate directo a la desigualdad, y tratar de generar un país de desarrollo en el marco de un continente que ha girado para el otro lado. Y entonces se pone de relieve, naturalmente, lo que es el proyecto que está construyendo el Frente Amplio y la singularidad de lo que es el Frente Amplio en Uruguay. Entonces yo creo que eso seguramente va a ser materia de debate del Congreso del Frente Amplio este fin de semana, que es una reflexión política de cómo nosotros estamos sosteniendo un proyecto democrático de izquierda y progresista en Uruguay, y cómo lo tenemos que sostener hacia el futuro en un continente que ha cambiado eso. Del lado del gobierno, el gobierno tiene que tener las mejores relaciones diplomáticas con quien sea que salga electo en Brasil, y eso es lo que vamos a hacer, porque la responsabilidad del Estado es defender los intereses nacionales. Y los intereses nacionales se defienden teniendo relaciones diplomáticas amigables con los vecinos y edificando relaciones diplomáticas que nos permitan avanzar en los desafíos que tenemos como país.
1: Ahora, vos dijiste recién, mi corazón está con Lula, es algo que sabíamos, sí. Pero vos sos parte del gobierno también.
0: Sí.
1: Entonces, que vos lo digas, no puede ser en el caso de que gane la oposición brasileña o que haya expresiones con esa característica en el gobierno uruguayo, ¿un obstáculo a futuro en el vínculo?
0: No, creo que no. Creo que no. Creo que no, porque me imagino que Flavio Bolsonaro tiene bien claro que el Frente Amplio es de izquierda y que hoy hay gobierno a la izquierda en Uruguay.
1: Bueno, pero a veces se cobra lo declarativo también, más allá de lo que se sepa, ¿no?
0: Está bien, pero nosotros como gobierno no estamos, como gobierno, tomando partido ni teniendo injerencia dentro de lo que pasa en Brasil. O sea, nosotros somos un gobierno de izquierda y naturalmente tenemos una cercanía ideológica, de simpatía, de amistad por lo que ha sido, diría yo, el líder político de la izquierda latinoamericana más importante que tenemos hoy en día, que es Ignacio Lula da Silva. Que recomiendo a todos mirar la película de Lula que está en una de las plataformas allí, que se llama Un Hijo de Brasil, que es una película vieja, a mí me impactó muchísimo, que habla de lo que es la trayectoria de Lula, que ha construido un escenario muy importante, alguien que fue relevante para América Latina. Ahora bien, eso lo sabe Flavio Bolsonaro. Después, las campañas electorales terminan, los gobiernos gobiernan y tenemos que tener las mejores relaciones diplomáticas con Argentina. ¿Y por qué? Bueno, porque está Milei, lo eligieron los argentinos y yo tengo que trabajar para que los temas relevantes para el Uruguay, dragado del puerto, situaciones de la CARU, esto, lo otro, caminen por los mejores. Y si le puedo vender más a Argentina, mejor. Y si puedo lograr, como logramos, ampliación de nuestros mercados internacionales producto del acuerdo Unión Europea-Mercosur, más todavía. Y ahora tenemos que negociar cómo se van a distribuir esas cuotas. Y eso es parte de la discusión que nosotros tenemos.
1: Ya que mencionaste al puerto, ¿cuándo se va a definir si hay posibilidad de que haya una segunda terminal de contenedores?
0: Bien, lo que tenemos hoy es una iniciativa privada de una empresa que embarcó bajo la ley de iniciativa privada, la presentó en la Presidencia de la República, como corresponde, que por ley es reservado, y nosotros lo que hicimos es trasladarla al Ministerio de Transporte y Obras Públicas para un estudio técnico y jurídico de la propuesta. Y eso es lo que están haciendo los servicios técnicos de la ANPE y del Ministerio de Transporte y Obras Públicas, y cuando se concluya ese trabajo tendremos una respuesta con respecto a esa IP, ¿no?
1: O sea que esa parte de la discusión jurídica acerca de si es posible una segunda terminal, Catunazzi dice que no.
0: Bueno, hay intereses empresariales acá, ¿no?
1: Hay intereses cruzados, la empresa inversora obviamente hace otra interpretación de un fallo del Tribunal de lo Contencioso Administrativo. Vos decís que no lo está estudiando Presidencia con su equipo jurídico, sino el Ministerio de Transporte y Obras Públicas. Sí. Porque uno se imagina que es algo que se define nivel.
0: Nosotros estamos colaborando, estoy hablando del procedimiento. ¿Cuál es el procedimiento? Ingresa, la iniciativa privada, ingresa por Presidencia, y Presidencia tiene que destinarlo a los organismos para que vayan opinando. Si fuera del caso que tiene que opinar una intendencia, se lo tenemos que enviar a una intendencia. Nosotros tenemos un equipo conformado de Presidencia con Ministerio de Transporte, pero eso a nivel de gobierno. Pero la formalidad es que nosotros recibimos una propuesta, la recibimos, la enviamos para que los servicios recorra el expediente de lo que tiene que recorrer, y luego finalmente, como cualquier iniciativa privada, el Estado uruguayo tiene varias cosas que decir. Primero tiene que decir si le interesa o no, y entonces si aprueba o no aprueba la iniciativa privada. Y luego tiene que hacer un llamado a licitación. O a licitación, depende de cuál sea la propuesta. ¿Qué es lo que sucede con las iniciativas privadas? Digo, en general, más allá de la situación del puerto. Cuando una empresa presenta una iniciativa privada y el Estado aprueba esa iniciativa privada, no le está dando la obra a esa empresa. Dice, voy a llamar a licitación, y la empresa que presentó la iniciativa privada tiene beneficios a la hora de competir con otras. ¿Tá? Por tanto, para que quede claro la situación. Después tenemos la discusión del contencioso administrativo, que efectivamente, a partir de un decreto y un acuerdo que firmó el Estado uruguayo en la administración anterior, establecía justamente algo que el tribunal dijo que no era posible, que es que puede haber otras terminales. ¿Tá? Pero es cierto que el tribunal falló sobre un artículo del decreto y no sobre las cláusulas del contrato.
1: Ya firmado con Catunazzi.
0: Claro. Ahí hay toda una discusión jurídica con respecto a eso, porque no está en el decreto, pero está en el contrato. Pero además hay otro componente. El contrato y el decreto, el contrato, mejor dicho, con TCP, establece la prioridad de atraque buque. Y establece unos promedios. O sea, estoy diciendo de memoria. Creo que dice que la prioridad de atraque buque, los servicios que no puede atender la terminal cuando estén al 85%. Mm. Bueno, ahí hay definiciones empresariales que son si vos invertís en un puerto que tiene esas características o no, ahí hay una discusión muy grande.
1: Porque si una eventual segunda terminal se instalara, quedaría sujeto a que Catunasi manejara ese nivel de...
0: Exacto.
1: No parece muy atractivo para una inversión.
0: Bueno, por eso. Pero ahí después hay intereses empresariales, ¿no? Y nosotros del Estado, bueno, están los intereses empresariales. A nosotros lo que nos interesa es que el puerto funcione, que haya inversiones en el puerto y que, de hecho, TCP está comprometida a hacer un conjunto de inversiones que la está realizando y también está comprometida por contrato a traer más carga al Uruguay.
1: Las está realizando porque hemos hablado con mucha gente de ese tema y dicen, viene atrasado ese cronograma y hay que ver si terminan haciendo lo que dijeron que iban a hacer en términos de la superficie de la nueva terminal.
0: Bueno, yo te diría dos cosas, Martín. Primero, es cierto que tuvieron varias dificultades, tienen, creo, un arbitraje internacional con la empresa que era constructora originalmente, que entiendo que es Yandenul, y que luego terminaron manejando ese arbitraje y generando un nuevo consorcio con otras empresas nacionales también para seguir trabajando, y están avanzando. La verdad, ¿cuál es la velocidad de la obra? Yo no la puedo dimensionar, tendría que informarme mejor. Segundo, tiene un contrato firmado. Así como vale para la parte uruguaya el contrato, los contratos se respetan, el Estado uruguayo va a hacer que se respete el contrato y, por tanto, que las obras que se realicen son las que se comprometió a realizar la empresa. O sea, esto, en los contratos, y el Uruguay que da certezas jurídicas para todos, son en dos direcciones. Es decir, el Uruguay se comprometió a algo y debe cumplirlo, porque si no estaría rompiendo con su responsabilidad jurídica, y la otra parte se tiene que hacer lo que se comprometió a hacer. Y bueno, si no, habrá que modificar el contrato. Hoy no está planteado por parte de la empresa una modificación del contrato, ni está planteado por parte del Estado. Nosotros lo que queremos es que se hagan las obras y que venga más carga al puerto.
1: Alejandro Sánchez, secretario de la Presidencia, gracias por la visita a la mañana de la Diaria.
0: No, muchas gracias a ustedes.
1: Tiempo de pausa, vamos a repasar noticias y vendrá Lucas Silva en un ratito para resumir lo que pasó ayer en la sesión de la Asamblea General, que aprobó una moción, la impulsada por el Frente Amplio, vinculada a las conclusiones de la Comisión Especial Parlamentaria que abordó la cuestión de la compra de las patrulleras OPB. No se vayan.

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8: 10.26, igual que creo que anteayer, más que segundo 50%, casi último 25%, último cuarto del Exacto. programa de hoy, porque se nos desacomodaron los horarios. Vamos con una noticia y ya viene Lucas Silva. La justicia ordenó al Ministerio de Defensa Nacional entregar información sobre los vuelos militares realizados durante la dictadura civil-militar y el Ministerio tiene plazo hasta el viernes para apelar la decisión, si es que así lo decide.
9: La sentencia obedece a una denuncia formulada por el periodista Roger Rodríguez, luego de que la cartera no respondiera a un pedido de acceso a la información en el que se solicitaba conocer el registro de partidas, escalas, destinos, tripulación y responsables de los vuelos realizados entre 1973 y 1985.
8: Desde el Ministerio de Defensa Nacional se argumentó que no se cuenta con dicha información y, por lo tanto, que no se le podía exigir la entrega de registros que no están en poder del Ministerio o que no existen en sus archivos.
9: Sin embargo, el juez argumentó que el Ministerio no puede invocar el argumento de que no posee la información pública solicitada porque al no responder el pedido de acceso hizo aplicable lo que se conoce como silencio positivo, que contempla la Ley de Acceso a la Información Pública, y por eso debe entregar la información requerida y descrita en el objeto del proceso.
8: 10:26, seguimos haciendo La Mañana de la Diaria.
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8: Este mini segmento que estoy abriendo en este momento se dirige al público que nos sigue por la 102.5 de Maldonado y Punta del Este. Dice Inumet, según mide en Punta del Este, que hay en esa zona del país, en general un poquito más fresca que Montevideo, 16 grados con 6 décimas.
9: Es verdad que está un poquito más fresco. Aquí, en la zona metropolitana, hay 17 con 6 décimas.
8: Bueno, y la máxima prevista para hoy en Montevideo es de 18, así que mucho más que lo que hay en este momento no habrá en esta jornada, que aparte vendrá con lluvias también, ¿no?
9: Exacto, se prevén lluvias.
8: No te voy a pedir que leas todos los mensajes, ni mucho menos que llegaron durante la entrevista con Sánchez, porque son muchos, pero voy a confiar en tu criterio de selección.
9: Sí, Alejandro, por ejemplo, se pregunta qué pasa con las inversiones al norte de Río Negro, el desempleo en el norte es enorme y los salarios son miserables. Bueno, algo de eso estuvo en la entrevista con Alejandro Sánchez, que explicó las razones por las que se estaba eligiendo que estos data centers estuvieran ubicados más hacia el sur, por la conectividad, entre otros asuntos.
8: Después, hay algunos mensajes críticos con, sobre todo, la apuesta por este tipo de inversiones. Dice que a la larga esto va a generar pérdidas o que no va a ser beneficioso para el Estado. Robert, que entiende que no hay mucha diferencia entre esta visión de las políticas y sobre todo de lo que se entiende necesario para el desarrollo y la que tenía el gobierno anterior.
9: Y después, para cerrar, un mensaje de Ricardo respecto a la utilización de la zona franca donde se exoneran los impuestos. Dice Ricardo, supuestamente es a cambio de generar mano de obra, sin embargo, recientemente una importante empresa en Aguada Park, Mercado Libre, despidió a muchos empleados.
8: Después hay mensajes distintos, ¿no? Que todos fueron con críticas para la apuesta, digamos, del gobierno a este tipo de emprendimientos. Viviana, por ejemplo, dice que que hay un problema en cómo en general estos anuncios generan oposiciones, no solo de la oposición política, sino también de quienes votan al Frente Amplio. Y bueno, también dice que no le gustaron algunas preguntas de la entrevista. Yo cumplo con leértelo, Viviana, que voy a hacer.
9: Y bueno, nos preparamos para recibir a Lucas Silva.
8: Ya viene Lucas Silva, Cardama y lo que pasó ayer en la Asamblea General.
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0: Solo implicaba o abarcaba el contrato firmado con Cardama, pero sin ese contrato no se hubiera generado, de modo que ahí estaba lo central. Y eso hizo que ayer se presentaran varios informes correspondientes a las distintas bancadas en la Asamblea General, que terminó aprobando solamente la moción vinculada a uno de esos informes, el que presentó el oficialismo, el Frente Amplio, que en un escenario en el que no tenía la mayoría garantizada en la Asamblea General, producto de que salieron de sala las personas que representan a Cabildo Abierto, dos diputados, una diputada y un diputado, consiguió imponer su mayoría. Y de lo que dejó esa sesión de la Asamblea General va a hablar a continuación Lucas Silva, que está, como pasa habitualmente, los jueves en la mañana de La Diaria. ¿Cómo te va, Lucas?
1: ¿Cómo andás, Martín? Buen día. Sí, justo hoy calzó con el caso Cardama, que lo venimos siguiendo desde hace varios meses, y justo dio la casualidad que la sesión se dio el día antes de la columna, así que...
0: Sí, fue, a ver, yo creo que los dos hechos políticos más importantes del miércoles fueron el anuncio del que hablamos en la entrevista anterior, de inversión de Solaria, y esto que se dio en el Parlamento en otro nivel y con otras posibilidades de repercusión, pero que era esperado. Para empezar, la Asamblea General no se reúne todo el tiempo, tenía varios temas en su orden del día. Este era uno, y fue una sesión larga y álgida, digamos, ¿no?
1: Álgida, y creo que la novedad estaba bien situada en la nota de La Diaria que hizo nuestra compañera Lucía Chu. Fue más, no tanto por, a veces, viste, cuando seguíamos el tema de la comisión, lo que iban surgiendo, nuevos documentos, información novedosa que podía ir apareciendo por las comparecencias, por los testigos o por la investigación en sí misma. En este caso fue más en el terreno político la novedad, ¿no? No hubo, los informes ya se conocían de antes, lo que sintetizan es más o menos la información que ya estaba y el punto de vista de cada uno y los argumentos que cada uno presentó se repitieron, digamos. Pero lo que sí se puede decir después, mirándolo un poco en perspectiva, es que Cardama se ha convertido capaz que hoy en el enfrentamiento más importante entre las gestiones de la calle Pou y Yamandú Orsi. Después uno puede discutir cuánto eso llega a la población, si es la política que se habla a sí misma y que a mucha gente le pasa por el costado y no le interesa. Pero cuando uno mide, sobre todo una muestra de que esto ha sido así, es que cómo escalaron las discusiones al final de la sesión, cuando se colocó la discusión en torno a la figura de la calle Pou, a partir de una intervención del senador Nicolás Viera y la posterior reacción de Javier García y Gianoli, está claro que en este terreno, sacando tal vez el caso Marcet, que es otro donde también hubo muchos enfrentamientos, lo que pasa es que el caso Marcet no ha tenido los mismos avances en fiscalía, ni siquiera hay una comisión investigadora en el Parlamento. Entonces Cardama se ha convertido como un lugar de disputa entre las dos administraciones y también de cara al futuro, porque claramente cuando Nicolás Viera plantea al final de la sesión que cuando apunta directamente contra la figura de la calle Pou, se está mirando para adelante, ¿no? Y enseguida la reacción es, bueno, acá se el argumento, el contraargumento inmediato, la respuesta inmediata de la coalición multicolor, es que se les ve la intención, fue que dijo en un momento Gianoli, se derrumbó el castillo de naipes, hubo como, bueno, todo esto en realidad fue por esto que acaba de plantear el senador Nicolás Viera. Ese fue un poco el tono de la discusión. Y después lo otro, que también es novedoso, y la nota que publicamos hoy yo creo que lo colocamos bien, es que otra vez Cabildo Abierto termina tomando una decisión que beneficia al oficialismo. Bien lo decías tú recién, Martín. El FANO tenía los votos necesarios sobre el total de los presentes, que son 130 legisladores en la Asamblea General, y estaban en un empate.
0: Claro, esa es la nota de este periodo. La Asamblea General, que se reúne poco, si se ordena el oficialismo de un lado solo y todas las oposiciones distintas del otro, da empate, que es una cosa muy peculiar. Bueno, ayer Cabildo hizo algo que hizo que el Frente Amplio pudiera tener mayoría.
1: Claro, terminó siendo la votación 65 votos del Frente Amplio con sobre 128, lo cual obtiene una mayoría. Me enteré hoy por vos lo de los votos con los pies, que
0: se decía así en una época cuando alguien no entraba a sala.
1: Me pareció, aparte, muy gráfico, porque efectivamente se van de sala y votan por ausencia, claro. Digamos. Después Álvaro Perrone explicó que la intención de Cabildo era, como su argumento es que intentaron durante el día generar una moción de consenso, incluso se planteó la posibilidad de ir detrás del informe de identidad soberana de para generar un consenso, para que no haya un empate, que el empate en términos prácticos o en el efecto después para la fiscalía era que no llegaba información. La fiscalía había solicitado que llegaran todos los resultados de la investigadora, y finalmente el FAO lo que logra, así como un triunfo político, digamos, de ingeniería parlamentaria, que también hay que ver después cuánto de eso que pasa ahí adentro, al igual que Cardama, cuánto de eso termina después midiéndose en la opinión pública. Pero bueno, logra ese triunfo político, y no es menor, porque el informe del Frente Amplio que presentó el diputado Joaquín

0: Garlo, tiene algunas particularidades que van más allá del material en bruto. Uno podría decir, bueno, la comisión manda todas las versiones taquigráficas y que la fiscalía luego haga su trabajo. Pero lo que se va a terminar mandando desde el Parlamento hacia la fiscalía es un documento que tiene ya un rumbo. Que si te parece, yo traje un pedacito de la intervención de Garlo, que fue el informante por el oficialismo, y capaz que hacemos un comentario sobre lo que dice Joaquín Garlo en esta.
1: No bastó con dilatar los plazos una y otra vez, sino que se presentó una garantía falsa, fundada en documentación falsa, de una empresa inexistente. Y para colmo intentó, después de que fue advertida su falsedad, presentar la misma garantía falsa. ¿Cómo se puede calificar este accionar si no es de mala fe? Y esto fue posible porque Cardama encontró del otro lado funcionarios del Estado que otorgaron prórrogas sin fundamento, que aceptaron garantías sin realizar los controles de autenticidad, que no activaron mecanismos contractuales a tiempo para evitar la entrada en vigor del contrato y que autorizaron pagos sin los respaldos exigidos por el propio contrato. Sin la actuación de esos funcionarios del Estado uruguayo, el accionar de Cardama no habría sido posible. El gobierno anterior otorgó a Cardama una tolerancia extraordinaria, señor presidente. Sin esas conductas, el accionar de Cardama no se habría podido consumar. Sin esa cadena de decisiones contrarias al interés público, el fraude de Cardama no hubiera podido consumarse en los términos que ocurrió.
2: Ahí estaba Garlo, diputado Frente Amplista del MPP, departamento de Maldonado.
0: Sí, ahí traje este fragmento en particular por varias cosas. Primero porque hay un señalamiento ya más directo, digamos, de las responsabilidades. Uno podría traducir, aunque él no lo menciona, cuando habla del tipo de abusos y de las prórrogas para la garantía en particular, está señalando más directamente a Castaindebat. Por la fecha, por la cronología, uno podría decir, bueno, ¿cuál es el sujeto omitido de ese señalamiento? Y es Armando Castaindebat. Uh-huh. Justamente en su etapa fue cuando se dieron toda esta serie de prórrogas.
2: Sugerís que ahí el Frente Amplio entiende que hay un elemento problemático, digamos, o que puede eventualmente en la justicia meritar una investigación especial.
0: Creo que para la investigación de fiscalía hay como una tendencia a decir, fíjense en esto, además de que el propio informe, de hecho, señala directamente delitos posibles, ¿no? Él dice, hablan de apariencia delictiva, pero dicen cuáles son las posibles figuras penales que se podrían tomar en cuenta. Hablan de abuso de funciones, el artículo 162 del Código Penal, hablan de la omisión de los deberes del cargo, que es el artículo 164, y de falsificación ideológica por funcionario público. Eso está en el informe que se terminó aprobando. Y esto es importante porque claramente en una eventualidad de que se mandaran solamente las versiones taquigráficas, que en un empate hubiera sido posible, digamos, no estaban estos señalamientos tan directos. Está por un lado el señalamiento a la figura de Castaindebat, y también está señalamientos a otros funcionarios públicos por la autorización de los pagos, que es lo que menciona Joaquín Garlo en ese fragmento que trajimos, y ahí el señalamiento ya es contra Jorge Wilson, que es el excomandante en jefe de la Armada. En particular por la aprobación del pago de la famosa segunda cuota, el segundo hito, que fueron 8,2 millones de dólares. Y hay un cruce de versiones contra almirante Ruiz, que era el jefe del proyecto, es el famoso episodio que ya hemos hablado acá, pero me parece que el señalamiento hacia la fiscalía apunta a ese episodio concreto, que ayer en varios fragmentos de la charla, de la sesión se dio esto de marcar que ahí se aprobó se habilitó un segundo pago por 8,2 millones de dólares, que luego habilitó el tercer pago, ahí se totalizan los 30 millones de dólares que el Estado terminó pagándole a Cardama, y hay un episodio en plena transición de gobierno que involucra a Jorge Wilson y a un almirante como Ruiz, que dice que él se enteró ya después, ahí había un hito que era la cuaderna maestra.
2: El plano
0: de la cuaderna maestra, perdón, que tenía que llegar. Y lo que dice Ruiz, lo que ha dicho Ruiz tanto en la investigación administrativa como en el Parlamento, es que él se enteró al día siguiente de que ya se había habilitado el pago. Entonces ahí hay como un señalamiento más directo. Lo de Garlo decía, investiguen estas dos. Habilita o tiende a decirle a la fiscalía, estos son los dos posibles delitos. Uno que involucra al exministro Castaindebat y otro que involucra al comandante Wilson.
2: Acá en este punto, antes de pasar a lo que se dijo desde la bancada de los partidos de la coalición republicana, es importante una aclaración que vos hiciste y que está vinculada con un comentario que realicé al comienzo del programa. Yo dije, bueno, independientemente de cómo terminó la votación ayer, de que se aprobó finalmente una moción, la única que se aprobó, impulsada por el Frente Amplio, en realidad la bancada del Frente Amplio podía aportar datos presentando una denuncia en la fiscalía, ¿no? Que el fiscal actuante o quien sea que tome la causa, esa otra historia, pudiera incorporar a lo que ya viene trabajando desde que el Poder Ejecutivo hizo una denuncia. Pero vos hiciste una precisión importante en el sentido de que se haya aprobado la moción del Frente Amplio también le da un determinado alcance al informe, que eso sí dependía de lo que pasara en la Asamblea General.
0: Claro, recordemos que la Fiscalía había solicitado ya previamente a la Comisión Investigadora manden los antecedentes, manden la actuación de la Comisión, pero ahora lo que hay es una visión bastante específica desde el oficialismo, desde el Frente Amplio, que es la que va a terminar llegando, además de las actuaciones completas, de todas las versiones taquigráficas, que son públicas, además claro. Que la Fiscalía la podría... están publicadas en el sitio web del Parlamento, pero además hay como un sesgo, digamos, en cuanto a la orientación de las posibles... del rumbo de la investigación.
2: Claro, un direccionamiento hacia determinados problemas que puede haber habido.
0: En ese sentido, y no van a llegar a la Fiscalía, por lo menos formalmente, los otros tres informes que quedaron por el camino, el de la coalición, el de identidad soberana y el de Cabildo Abierto, que no fueron aprobados.
2: Ya que mencionaste a los partidos de la coalición republicana, ¿qué se dijo desde esas tres bancadas? Partido Nacional, Colorado e Independiente.
0: Bueno, en particular, el que quizás captó mayor atención fue la defensa, que en realidad ahí tampoco hubo, en ninguno de los dos casos hubo grandes novedades, tanto en lo que fue la línea argumental del oficialismo como la de el anterior oficialismo, que ahí el diputado Gabriel Gianoli fue la voz cantante en la defensa. Ahí, bueno, la acusación del boicot, de la mala fe de la actual administración, argumentan que la rescisión unilateral expone al Estado a juicios millonarios. También se insistió en la responsabilidad y quedó plasmada una denuncia contra Damián Rojas y Daniel Marsiglia por no haber sido designado formalmente en el cargo, como que en cierta medida ahí se sale un poco para adelante, sí. Digamos, se contraataca. Pero no fue muy distinto a lo que uno podía ver cuando leía las versiones taquigráficas, la propia actividades parlamentarias como que hubo en su momento, interpelaciones a la ministra Lasso. Traje sí un fragmento justamente de la intervención de Gabriel Gianoli, porque ahí se menciona específicamente el rol del Tribunal de Cuentas y quería hacer un aporte al respecto.
3: Observaciones. No lo mencionó ahora el miembro informante de mayoría, pero han dicho por todos lados que el Tribunal de Cuentas presentó observaciones y el Tribunal de Cuentas no formuló observaciones al procedimiento cumplido. También participó el contador central del Ministerio de Economía y el contador auditor del Tribunal de Cuentas, que tampoco hicieron observaciones. La Embajada de España respaldó al astillero, hablando de su confiabilidad. O sea, todo un montón de elementos que hacían que las cosas estuvieran trabajando y que hubiera expedientes como correspondía. Y un dato que es revelador: ninguno de los 7 oferentes que no accedieron impugnó en ningún momento la decisión de la Armada. El estudio jurídico del Piazo dictaminó el 20 de diciembre de 2023 que el contrato estaba ajustado a derecho y contenía cláusulas inéditas a favor del Estado. Un contrato totalmente garantista, una garantía de reembolso del 10% al primer pago y un segundo pago de una garantía que aquí llama la atención que se diga que no había un seguimiento de las garantías y que se diga también y se lea, sabiendo que hay documentación muy clara.
0: Ahí veíamos al diputado Gianoli, que ha sido un poco el defensor de todo el proceso, y hay dos puntos acá que quería señalar. Porque estuvo, además de en este fragmento, durante varios pasajes de la discusión se habló del rol del Tribunal de Cuentas, que efectivamente no observó, pero ahí ese sería un sí pero no, porque claramente hay un informe, el Tribunal de Cuentas tiene una mayoría que también vota a veces con mucha contundencia política, y el informe que se puso a discusión en aquel momento, estamos hablando de enero de 2023, fue aprobado por 4 contra tres, digamos, ¿no? Había, y los informes en minoría, que también ayer el Frente Amplio puso sobre la mesa, que en aquel momento lo firmaron, lo votaron a favor Miguel Aumento, Enrique Cabrera y Diana Marcos, que son los tres representantes del oficialismo, del actual oficialismo, era muy contundente. Y ahí hubo una discusión de fondo, yo creo, sobre cuántos se utilizó la discrecionalidad al momento de darle la bala a Cardama. Y hay otro factor, que los documentos que se pusieron sobre la mesa obviaron el de, por ejemplo, el director de división jurídica, que fue el que terminó imponiendo la visión que luego votaron los ministros, los cuatro ministros afines a la coalición. El director es el abogado José Luis Vera. Digo para que también a veces tener en cuenta que cuando se dan estas discusiones sobre JUTEP o Tribunal de Cuentas como organismos independientes, en realidad la visión política pesa muchísimo y hace mucho tiempo que en el Tribunal de Cuentas sucede eso.
2: ¿Y quién es José Luis Vera?
0: Bueno, José Luis Vera, que fue el que avaló y promovió este documento, que de alguna manera, sí, es cierto, no observó, fue candidato a la presidencia por el Partido de la Concertación. Ajá. En las elecciones de 2014.
2: Cuando si bien era un partido pensado para competir en las departamentales de Montevideo, hubo que presentarlo en las internas, claro, de 2014 para dejar el lema habilitado, y hubo una serie de candidaturas testimoniales a esos efectos, y Vera fue quien figuró como candidato presidencial. Mirá vos. Sí,
0: y la votación se terminó dando 4-3 a favor de este informe, pero es muy... Creo que es interesante ver también el proceso, para no decir tan livianamente que el Tribunal de Cuentas no observó. Porque además el informe de la directora de departamento, que proponía observar el gasto, es bastante contundente. Y había críticas muy concretas ya en aquel momento, por ejemplo, al viaje de Rivera Elgue a Cardama. Hay como un montón de apreciaciones en ese informe en minoría, que ayer en algún momento se puso sobre la mesa, que era fue otra luz. Se hablan de las alertas. Y la otra cosa que me llama la atención, o que me pareció muy significativo de la... Y por eso hice ese corte de Giannoli, es que se vuelve a hablar del estudio del Piazo. Es bastante particular, por cómo se dio todo el proceso, que se ponga sobre la mesa a Del Piazo como una línea defensora de lo que fue el contrato. Porque cualquiera que haya visto lo que fueron... el estudio... No sabemos qué ha dicho en la fiscalía, pero sí sabemos que entregó toda la documentación. Ya en ese gesto de presentar, de poner sobre la mesa y de alguna manera cuidarse y preservarse de todo lo que fue una serie de advertencias que fue dando el estudio Del Piazo, yo creo que no es tan subjetivo, digamos, decir que Del Piazo planteó muchísimas alertas. Por eso me llamó bastante la atención que de alguna manera se citara un fragmento muy puntual, que está bien, es política, es una sesión muy política, cada uno defiende su punto de vista. Pero yo creo que en este proceso Del Piazo fue muy claro en decir, en advertir que no era por el lado de Cardama. Y que a pesar de todas esas advertencias se siguió adelante. Ahora falta todavía saber qué dijo Del Piazo en fiscalía, pero me pareció significativo que justamente se utilizaran estos dos argumentos porque también tiene sus debilidades.
2: Y a modo de redondeo, ya tenemos que cerrar el programa y la columna prácticamente. Lucas, ¿en qué situación está la sede de fiscalía que lleva adelante esta investigación con los cambios en la titularidad que se dieron, ¿no? Alejandro Machado de juez a sede, asumió interinamente Gilberto Rodríguez, en el medio Ferrero tuvo algunas menciones a cómo venía trabajando Machado y a cómo lo hace Rodríguez, que generaron discusión. ¿Qué se puede esperar a futuro?
0: Bueno, la investigación, como bien decís, Martínez, sigue estando a cargo del fiscal Gilberto Rodríguez, que subrogó a Machado. Tuvo algunas actuaciones, por ejemplo, ya citó el estudio Del Piazo, que todavía no se conoció qué dijo, lo que recién mencionaba. También citó a algunos militares, entre ellos a Gustavo Musso, que fue uno de los principales denunciantes de las irregularidades de todo el proceso de Cardama. Anoche yo le pregunté al fiscal Gilberto Rodríguez si tenía previstas nuevas citaciones y me dijo que por ahora no. Y uno tiende a pensar que claramente... En principio ahora llega un momento de analizar todo esto que le manda el Parlamento, que sería, como bien dijeron hoy temprano con Mariana, es una ampliación, termina siendo desde el punto de vista formal, es la ampliación de la denuncia original que presentó el Poder Ejecutivo en su momento. Después, en el caso en sí, la Fiscalía tiene como indagados a cuatro exfuncionarios, a Javier García, que fue ministro, a Armando Castendebat, que fue ministro de Defensa, a Fabián Martínez y a Damián Galó. Esas son las cuatro personas, digamos, que aparecen como indagadas. No han sido citadas todavía. Estas cuatro personas sí están siendo asesoradas por Gustavo Bordes, que está yendo a las audiencias. Y ahora, una discusión interesante que se abre, es lo último que digo, es que el Poder Ejecutivo lo que está analizando es la posibilidad de comparecer como víctima en lugar de denunciante. Eso es todo un capítulo interesante, podemos desarrollar en otra columna otro día, porque es un cambio significativo, eso también lo averiguamos ayer con alguna fuente con la que conversamos, y esto es significativo porque la condición de víctima lo que habilitaría es la posibilidad de acceder a la carpeta, de presentarse en las audiencias, de hacerle un seguimiento más atento, digamos, a todo el proceso, pero también es una cosa más de teoría, pero tiene un problema que, bueno, claro, el Estado aparece persiguiendo el delito y al mismo tiempo como víctima. Se habilita una discusión que es más para especialistas, digamos, pero creo que puede ser interesante desarrollarlo.
2: Bien.
0: Y es lo que está planteado ahora como novedad en la Fiscalía.
2: Cuestión de estrategia, claramente, en este caso.
0: Cuestión de estrategia.
2: Gracias, Lucas. Hasta la que viene.
0: Hasta la que viene, Martín.
2: ¿Con qué canción cerraremos el programa de hoy? Pausa y lo sabrán.
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2: Y esta canción tiene que ver no solo con la despedida, sino con cosas habladas en este programa que, por cuestiones vinculadas a la agenda, nos llevó, Mari, a fijarnos en... desde la conveniencia empresarial, eventualmente nacional, es una discusión que nos vamos a dar ahora, hablar mucho del vínculo Uruguay-España, ¿no?
19: Es verdad.
2: Solaria, empresa española, mirá, para decirte más, radicada en Calle Princesa de Madrid, que es la continuación de Gran Vía, anduve por ahí hace muchísimos años, y después hablamos de Cardama, ¿no?
19: Sí.
2: Empresa gallega, Vigo. Uh-huh. Vigo no estuve, así que no les puedo hablar de su dirección en Avenida Beiramar, más que por lo que estoy leyendo en Google en este momento. Entonces vamos a hablar de ese vínculo, o vamos a quedarnos con ese vínculo, que es un vínculo que tiene raíces profundas, ¿no? Que se explica por lo que España, incluso cuando dejó de gobernar en estos lugares, generó en términos de asociación cultural, ¿no? Y de vínculos políticos mantenidos y resignificados con el tiempo. Eso explica que haya empresas españolas que miren más acá que a otros lugares, entre otras cosas. Y ya que estamos hablando de eventuales sociedades, ¿no? La de Cardama aparentemente mal, la de Solaria parece que iría mejor entre gente de Uruguay y gente de España, nos vamos a despedir con una colaboración artística entre Daniel Amaro, compositor, cantante uruguayo, que escribió una canción llamada La ciudad de Montevideo, que tiene una poesía preciosa que empieza diciendo: casuales casualidades me llevaron a nacer en un lugar escondido tan chatito y tan perdido que en el mapa no se ve, y un español que no es ni Francisco Cardama ni tampoco el CEO de Solaria, no es Arturo Díaz Tejero, es un tal Joaquín Sabina.
19: Lo conozco.
2: ¿Lo conoces a Joaquín?
19: Lo conozco, una sociedad cultural, podríamos decir.
2: Exactamente, que dejamos al aire mientras se prepara Sofía Romano para la segunda mañana. Que pasen bien.

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12: La respuesta a tu primera pregunta es sí. Un sí rotundo. Importa saber lo que le generamos a otra persona. No reflexioné bien acerca de esta respuesta, pero igualmente no tengo dudas. Seguramente por lo intrínseco al ser social, por lo inherente a la necesidad humana de ser amada, de sentir amor, o cualquier cosa que esté por fuera de de la violencia que acarrea estos días, las noticias, las calles, las voces impunes, anónimas, las de poder relevantes con nombre y apellido, que toman decisiones en guerras donde no ponen sus cuerpos, ni los de sus hijos, sino los de otros, que no les importan, con tal de que subsista el negocio y el odio que les queda tan cómodo, y a mí me sigue pareciendo increíble. Todo es más sencillo cuando se quiere. Empiezo a divagar y puedo seguir por otros lados, pero no, creo que no es para un inicio de programa de radio, capaz que sí para un fuego prendido, para una caminata por la playa o para compartir un café de mañana. Pero no quería dejar de responderte, oyente. Te estoy hablando a vos. No sé quién sos, no sé cómo es tu nombre, no sé qué edad tenés, no sé cómo es tu cara, pero sé cómo es tu letra. Tu amiga tenía razón. Acá estamos, conversando, a través de una antena, conectando en plenitud. Y por eso la tristeza compartida, el agobio, la frustración, el completo agotamiento cuando las cosas no salen y cuando las reliquias, como tu camionetita del 93, deja de funcionar. Pero mira, oyente, me quedo con tu persistencia, con tu adoración por lo que consideras que vale, por tu integridad para denotar esto último y poder comprender que a veces en la que estamos es demasiado y no va más. Esos días están, suceden. La productividad impone un bienestar integral imposible. Hasta nos indican cómo dormir para hacer tu tiempo de sueño más efectivo. Es ridículo. No nos dejan ni dormir sin imposiciones, no nos dejan dormir tranquilos. Como para que no nos den ganas de tirar el charro chino por el balcón. Porque justamente si en la ruptura se abre la puerta para lo nuevo, capaz que es lo que vos y yo estamos necesitando. Algo nuevo, algo distinto. Cambiar, aunque sea hoy, lo que esté a tu alcance, oyente. Puede ser algo simple, sencillo, algo que parezca un detalle. Ir a la plaza con tu perro fiel y quedarte ahí un rato. Llamar a esta amiga que evidentemente te aconseja muy bien y te quiere y tomar unos mates. Escuchar una canción que te agarre y te sacuda en loop. Algo simple, sencillo, algo que parezca un detalle. Porque, oyente, nunca sabemos hasta cuánto dura este lío.

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1: Muy buenos días, es un placer darle comienzo a esta segunda mañana, siendo las 11 de la mañana y 17 minutos de este jueves 15 de octubre del 2026. ¿Cómo estás, Lucas?
2: Muy bien, Sofi, intrigado. Me interesa mucho saber cuál es el disparador que dispara, valga la redundancia, el relato del día de hoy, porque veo que hay un papel sobre la mesa con las iniciales de Sofía Romano. Me intriga mucho realmente.
1: Me llegó ayer una carta de alguien que no sé quién es, y es oyente de este programa. Y bueno, y la verdad es que la carta me conmovió muchísimo. En el stand de la Diaria Radio, allí fue donde la dejaron, en la Feria del Libro, en un horario donde no había nadie, que eso es algo bastante raro, porque, como saben, generalmente están personas que trabajan con las suscripciones. En la jornada de ayer estaba la queridísima Margot, por ejemplo. Pero cuando llegué, que yo llego en el horario de la tarde, esto ya estaba en la mesa. Y me dice Margot, es una intriga total porque nadie vio a la persona depositando el pedazo de papel con la carta que está escrito en puño y letra, o sea, en lapicera. Y la realidad es que en el momento leí la carta y me conmovió absolutamente y me agarró como en un momento bastante especial también. La carta es en respuesta a un relato de esta semana que... creo que fue el del charro chino, aquel día, fue el lunes, ¿no? El lunes, el día que tuvimos como el arranque un tanto sinuoso, en materia técnica igual. Muchas veces nosotros desde acá adentro con el equipo, como somos muy, muy perfeccionistas, sentimos que las cosas se desordenan, pero para la afuera evidentemente sale de otra manera. Y creo que esta es una buena significancia, porque ese día que para nosotros estuvo todo bastante caótico, en realidad ese relato le termina llegando a una persona de una manera muy, muy fuerte. Y él me lo cuenta, o ella me lo cuenta, porque no sé si es él o ella.
2: Claro, no sabemos nada.
1: No sabemos nada, o sea, solo sé que tiene una amiga que le dio el consejo de escribirme, solo sé que tiene un perro, solo sé que tiene una camionetita ahí que no funciona, sé en qué anda, porque me compartió en qué estaba su cabeza. Y eso me parece absolutamente valioso en estos tiempos que corren y de verdad no quería dejar de responder. Y la forma que tengo de responder es esta, a través de la antena, porque a veces lo viejo funciona. Capaz que la camionetita del 93 todavía no anda en esa, capaz que sí, que tiene una vuelta de tuerca, pero por lo menos la radio nos sigue dando esta posibilidad. Y si a la persona que estaba escuchando le hizo bien ese relato, que esa persona sepa que a mí esa carta... me gusta de verdad decirlo, me hizo también muy bien. O sea, me obligó a parar durante 5 minutos de un día de frenesí absoluto, que muchas veces me pregunto para qué, con qué necesidad, por qué ese ritmo tan feroz. Y eso me invitó a parar. Así que gracias de nuevo y desde ahí viene el relato.
2: Así como es hermoso esto de encontrarse una carta, no saber de quién es, que te haga detenerte, que te invita a hacerte preguntas, me parece que este símbolo de contestar a través de la antena de la radio también me parece que es un lindo símbolo, es una linda respuesta.
1: ¿Y no te parece, aparte, Lucas, de estas cosas que pasan en segunda mañana, ¿no? Bastante increíble con nuestra conversación en la jornada de ayer, que ahora obviamente se me mezcla un poco de si fue ayer o anteayer, pero estoy muy cerca en el tiempo de que hablábamos esto de que la audiencia se comunique a través del programa, que se manden mensajes, que se manden canciones, como que abrimos esa puerta y de repente termina pasando esto al mismo tiempo, no por esa escucha. Entonces, bueno, eso me generó también... Se ve que estaban esos días de que le encuentro significancia a todas las cosas, pero esa simbiosis que se empieza a generar en esta comunidad y al menos desde mi lugar lo siento así y me da mucha ternura, que en estos tiempos la ternura vale oro, me da mucha ternura que en algún punto también eso siga atravesando el dial, la antena o bueno, en algunos casos la pantalla porque sé que muchas personas sintonizan el programa a través de YouTube. Así que bueno, no quería dejar de arrancar el programa respondiéndole a esta persona y decirle gracias de nuevo. ¿Vos cómo andás?
2: Muy bien, Sofi, muy bien, muy contento de estar acá y muy emocionado también con algunos mensajes que llegan porque esta conversación entre este o esta oyenta que no sabemos quién es, despertó también también cosas en la audiencia. Acá, por ejemplo, nos escribe Rosa, que dice, tal vez lo distinto es decirles a ustedes y a la audiencia que los quiero mucho, que son una gran compañía, un abrazo. Qué misterio hermoso lo de la carta. Sofi, sos una crack. Te conocí cuando te di los libros para Carolina, dice Rosa por acá.
1: Qué divina, Rosa. Libros que fueron entregados, Rosa. Así
2: muy bien,
1: que
2: sí. Cumplimos.
1: Sí, sí, cumplimos, por supuesto, porque también está sucediendo eso con el stand de la diaria. Pasa a ser como un lugar de mensajería.
2: Claro, es el donde, correo de la diaria.
1: Claro, te mandan saludos a vos. Lucas, vienen y me dicen, mandale un saludo a Lucas. Vienen y me dan libros para Caro. O me dicen, me encanta el programa de Martín. Sucede
2: vos
1: eso.
2: Vos recepcionás los
1: Yo
2: mensajes,
1: recepciono, yo estoy ahí. Sí, lamentablemente no estoy todo el día. Bueno, no sé si lamentablemente, porque ahí no sé qué quedaría de mí. Al equipo técnico no llega. Vale, Fuster, Luciano y Emilia. Así que a partir de hoy empiezo. Desde hoy que es jueves hasta el domingo pueden pasar por el stand de la diaria, en la Feria del Libro, acercarse a partir de las 5:30 y mandarle un abrazo a Luciano, a Emilia y a Valentina.
2: Me comprometo, Sofía. ¿A qué?
1: Y regalos piden, no,
2: y
1: pará.
2: Regalos también, algún regalo. Me comprometo a que Sofía Romano no se va a ir del stand de la diaria en la Feria del Libro hasta que llegue un saludo para el equipo técnico. Me comprometo a eso.
1: O sea que vas a pasar vos un rato.
2: No, me comprometo a que Sofía Romano se va a quedar hasta que llegue un saludo.
1: Pero vas a mandar
2: técnico.
1: A alguien, ¿cómo vas a...?
2: No, vas a estar vos recepcionando, esperando el
1: no,
2: saludo.
1: No, lo entiendo perfecto, pero ¿cómo vos te vas a comprometer a algo que no depende de vos?
2: Tenés razón, hay que reformular el tema de compromiso.
1: No,
2: entonces.
1: Capaz que mandabas a alguien, a un amigo tuyo, una cosa así, ¿viste? Y pasabas vos por la vuelta y le decías a tu amigo, que le mando un saludo al equipo técnico.
2: Ah, puedo hacer
1: así,
2: eso, ¿sabes? Papá, ¿verdad? No, puedo pasar yo a mandarle un saludo al equipo técnico, que lo hago ahora, un saludo grande para el
1: claro.
2: equipo técnico.
3: Que trabaja todos los días con
1: nosotros. Que hace del programa algo no realizable y algo posible. Y también el equipo digital.
2: Y también el equipo digital, por supuesto. También el equipo
1: Joaquín,
2: periodístico.
1: Ay, no.
2: También a la gente de administración, también a la gente de redes.
1: Por
2: es
1: supuesto.
2: Que hay mucha
1: al
2: gente que hace.
1: Al director de la radio, o sea, quien no le mande un mensaje a Lucas Silva, se va al equipo técnico. No, que se queden, porque bueno.
2: Suscribimos, por supuesto, ¿verdad?
1: Suscribimos. ¿Querías regalos o no? ¿Querés que llegue la canasta a fin de año o no? mirá cómo ahora quiere saludo. No sé. Podemos empezar a instalar.
2: Ahí empezar a instalar la idea de que habrá canasta.
1: Me sirve, mirá, lo voy a tirar ahora. Me sirve la tote bag que están vendiendo en el stand de la Diaria Radio. Está preciosa. ¿A ustedes también les gusta? Yo creo que eso, con algo más adentro, ya viene bien, ¿no?
2: Sí, con la edición del fin de semana igual, no pasa nada. Solamente con la canasta vacía ya sirve porque ya se tira uno para ir a la feria.
1: Vendigando
2: para el asado. Para...
1: Bueno, algo va a suceder igualmente, pero ojalá que sí, que se acerquen muchas personas en estos 4 días que quedan. Voy a anticipar algunas entrevistas. En la jornada de hoy voy a estar conversando con el periodista Leonardo Abercorn, que ganó un Bartolomé Hidalgo el sábado pasado por su libro Pacto de Silencio, de la época de la dictadura, una investigación muy interesante que hizo Leo. Pero como saben, Leonardo en estos días también estuvo padeciendo algunas situaciones relativas al cuestionamiento al periodismo, así que más allá del libro Pacto de Silencio vamos a estar conversando en el stand de la diaria con Leo Abercorn, este tema también en el que anduvo bastante candente durante estas semanas. Y después el sábado, creo que ya lo dije ayer, viene Marcos Aramburu, el argentino que acaba de sacar un libro que está espectacular, lo estoy por terminar de leer, lo arranqué ayer y está formidable, se llama Pantanal y es una historia que él rescata de un viaje que hace su padre con un amigo. Tenían el sueño de que una vez jubilados se iban a ir a recorrer el río Paraná y lo terminan concretando.
2: Qué lindo.
1: Entonces, lo que hace Marcos es reconstruir con los mensajes de WhatsApp que su padre le mandaba, más la narración consiguiente de todo ese viaje, una novela.
2: Y, espectacular.
1: Sí, la verdad que está muy bien. Así que bueno, vamos a tener la posibilidad de estar conversando también en el stand de la diaria el sábado a las 6:00 p.m. con Marcos Aramburu. Tenemos muchísimos mensajes y tenemos un programa por hacer, ¿no?
2: Tenemos un gran programa por delante. Hoy tenemos la columna de educación. Hoy no, en la voz del editor de educación de la diaria, Facundo Franco. Hoy en la voz de, voy a hacer el mayor esfuerzo por pronunciarlo bien, Lucía, de Lucía Larnoguet. ¿Cómo estuve?
1: Más o menos.
2: Lucía Larnoguet, ahí estuve mejor. Lucía Lorguet.
1: Lucía, se agradece especialmente la sinceridad. O sea, si es más o menos, más o menos.
2: Si es más o menos, más o menos. Pero bueno, perfecto. Lucía Lorguet, ella podrá decirnos específicamente cómo es. Vamos a hablar sobre educación sexual. ¿Qué es lo que pasa adentro de las aulas? Primero, entender a qué nos referimos cuando hablamos sobre educación sexual. Ayer hablábamos con Ignacio Pardo de esto, de la utilización política, a veces de algunas discusiones, de la discusión sobre la migración, sobre la demografía, sobre la natalidad. Y bueno, con la educación sexual a veces pasa un poquito lo mismo. Se la utiliza a veces con un poco fines políticos, entonces es importante entender qué es lo que se busca enseñar en una educación sexual de calidad. ¿Cómo se está incorporando la educación sexual actualmente en secundaria? Y efectivamente, ¿qué es lo que sucede en las aulas? Si efectivamente los alumnos están accediendo a esta educación, ya que tiene la voz justamente de los gremios estudiantiles, Lucía, para traer aquí.
1: A su vez, Lucas, me gustaría también preguntarle a Lucía los cambios que han habido. Lo que recibí de educación sexual en la década del 90 era un libro con una cigüeña literal. Yo no sé si eso sigue sucediendo, me parece que no, por cómo viene la mano, pero bueno, vamos a ver también estos cambios que han acontecido y cómo también hay voces disonantes muchas veces en lo que tiene que ver con otorgar información de calidad de especialistas e igualmente, como vos decías, encuentran un tinte político para poder hacer sonar la polémica. Así que mucho vamos a estar conversando con un buen enfoque pedagógico en esta siguiente columna. Va a ser después de la tanda, actualización informativa. Hoy en la voz de Matías Capek.
2: Así es, que ya está acá en la vuelta.
1: Ya está acá en la vuelta.
2: Claro, él viene muy temprano.
1: Él viene muy temprano especialmente para esto.
2: Claro, porque así también puede encargarse de la producción de la colmena. Entonces, los días que tiene que venir a segunda mañana, él a eso de las 9:00 ya anda por acá.
1: Está en falta porque no ha pasado por la Feria del Libro. Hay mucha gente que no ha pasado por la Feria del Libro de esta radio. ¿Querés que lo diga a todos?
2: Por lo menos 5, decime.
1: Lucas Lavandera.
2: Sí, es verdad, uno de ellos. Es posible.
1: Era todo para decir esto.
2: Era todo para decirlo con la bandera. Y no falta, la verdad.
1: No, tienen que darse una vuelta.
2: Nos daremos una vuelta.
1: Bien, bien.
2: Vamos a ir junto con Matías Capek, lo comprometo. Ah,
1: no, eso no va a pasar, aparte. No. Todo lo que promete al aire no pasa. Pero bueno, hoy actualización informativa en voz de Mati Capek y vamos a tener la columna del Rusito, la mascota y su contexto. Llega el ruso Seaviaga para hablar de lo siguiente. ¿Qué pasa cuando tu cachorrito, tu perrito, perrita, está en tu casa y hace sus necesidades adentro? Especialmente caca.
2: Es un temazo porque creo que todas las personas que tuvimos alguna vez un cachorro, transitamos por esa etapa de enseñar dónde queremos que haga sus necesidades. O sea, dónde queremos que orine, dónde queremos que defeque. Y es una lucha realmente porque uno a veces no tiene las herramientas para entender cómo funciona su mente y, en definitiva, que haga donde uno pretende que haga. Incluso también con los adultos. Porque también a veces con los adultos pasa que de repente empiezan a hacer en un lugar en el que uno quiere que hagan.
1: Los adultos perros.
2: Los adultos perros, por supuesto. Entonces, claro, es una lucha. Y uno no tiene la información ni las herramientas para poder enseñarlos. Así que el ruso va a traernos esas herramientas.
1: Así es, y eso. Y también, como decía Lucas, no solamente va a poner los ejemplos de los primeros meses de un perrito o una perrita en un hábitat con humanos, sino también cuando ya llega a determinada edad y esa cuestión retrocede o no se modifica.
2: Sí, claro.
1: Así que vamos a estar conversando de eso y mucho más, porque me tiró algunos temas que van por fuera de lo que tiene que ver con las mascotas. Ay, pero mirá lo que me pasó.
2: No, ¿qué? Sí. ¿Falta espacio?
1: Sí, pero me viene pasando esto, o sea, lo tengo hace años.
2: Es que a mí también
1: este teléfono.
2: Pasa.
1: Le mostré a Lucas que fui a abrir el WhatsApp para mostrarle el mensaje del ruso y ya no lo puedo leer porque tengo el almacenamiento absolutamente completo.
2: Hay que vaciar.
1: Claro, pero tengo muy pocas aplicaciones, realmente.
2: El tema me parece que deben ser mucho registro fotográfico, mucho video.
1: Sí, pero tampoco tengo tanto, ¿viste? Y bueno, lo que...
2: Algo tiene que haber.
1: Lo que tengo que hacer es, generalmente, esto es real, ¿eh? Empiezo a borrar cosas, no me deja borrarlas, entonces tengo que apagar el teléfono y volver a prenderlo, cual computadora vieja. Y bueno, y ahí recién me deja borrar alguna cosa y volver a abrir WhatsApp.
2: Es la obsolescencia programada.
1: Totalmente.
2: Yo me resisto a cambiar de teléfono.
1: Usa y tire. ¿Hace cuánto lo tenés?
2: Lo tengo hace 3 años y medio.
1: Claro, ahí va.
2: No es tanto tiempo, pero hoy en día para lo que dura un celular.
1: Nuestra primera coincidencia.
2: Mirá, de 3 años y medio también.
1: Desde los 6 meses de
2: no,
1: radio, Lucas.
2: También estamos a favor de las mochilas. Las mochilas y el tiempo del celular, dos grandes coincidencias, lo que une al ser humano.
1: Y lo más importante que son los valores, ¿no?
2: Por supuesto.
1: Los valores
2: patria,
1: reales.
2: Patria, familia.
1: Los fabulosos Skylax.
2: Los fabulosos Skylax, además.
1: Pero sí, mismo tiempo tiene mi bicho tecnológico, así que bueno, no puedo leer WhatsApps en este momento. Papá, llámame. Vamos a compartir algunos mensajes y ya hacemos la primera tanda. Los mensajes que llegan al 099-891, no puedo creer, no los había abierto.
2: Una infinidad. Yo te dije que había despertado cosas.
1: 099-891-888. Los iba a volver a incentivar para que me cuenten desde dónde los escuchan, en qué andan y qué están haciendo a esta hora del día. Si van por el segundo café, por la vuelta al mate o preparar el almuerzo, pero...
2: No era necesario.
1: No es necesario.
2: Por acá nos escriben, nos dicen, me dan pudor estos mensajes, pero bueno. Qué bueno contar con la diaria, con las personas que la hacen con tanto amor, nos acompañan, nos informan, nos hacen pensar, nos entretienen. Muchas gracias, dice por acá esta oyente que nos firma.
1: Paula decía, buen día, Sofía, precioso lo que escribiste para hoy. Gracias, gracias a vos, Paula, por ese mensaje, por estar al firme. Y bueno, es disparador de la o el oyente que escribió esta carta preciosa.
2: Por acá escribe Nancy, dice, hola, buen día. Y llegó, llegó el día. Dice, mandamos un saludo por acá al equipo técnico y un abrazo fuerte a la grosa de Vale Fuster, que nos representa de maravilla a los canarios, dice Nancy.
1: Qué grande. Ahí para mí el plano tiene que ser el de ustedes de fondo, ¿no? O sea, y levantando los brazos como...
2: Ahí va, claro, qué bien.
1: Claro.
2: Qué hinchada que tiene Vale Fuster.
1: Es imponente. Excelente el plano. Se lo pierden quienes están escuchando por radio, pero créanme que valió la pena esos segundos. Elisa decía, buen día, gurises, y si el oyente perdura, se detiene y elabora, se conmueve ante esas voces cargadas de emociones, se replantea, el sonido comienza, ilumina y se es segunda mañana. Elisa de Positos, que nos dio como un arranque para el 2027,
2: sí,
1: te digo.
2: Ya nos dio para adelante. Por ahí escribe Andrés, dice, ¿cómo le va? Qué bueno está el programa. Yo soy pro Xiaomi China comunista, 500 gigas. Yo soy pro Xiaomi China comunista, 500 gigas. El iPhone del capitalismo será muy bueno, pero tiene 128 gigas.
1: Bien. Datos.
2: Datos. Está bien, la postura de Andrés.
1: Claro, por supuesto. Marco decía, buenos días, gente agradable. Qué lindo comienzo de mensaje. Tiene razón, locutora. Por suerte que en este desorden mundial tenemos programas como el de ustedes que marcan la diferencia y nos desarman el look. Gracias, locutores. ¿Te gusta que te digan locutor?
2: No, vos sabés que lo siento como una invasión. No. Lo siento impropio. Siento que alguien que realmente es locutor o locutora va a decir nada.
1: Un saludo para el locutor, Lucas. ¿No te gusta?
2: A mí me pasa así que a veces me saludan por el día del locutor y uno te dice, bueno, muchas gracias.
1: Pero creo que es más por esa apreciación de que, bueno, de quien trabaja en radio es el locutor o la locutora.
2: Claro, está eso ahí sobre la mesa. Igual yo siempre quise ser locutor. Yo ya lo hablamos acá, siempre quise tener un programa de pasar música y decir, acá estamos, continuamos en la 97.9.
1: ¿Pero qué te detiene?
2: Y las horas del día.
1: Ok, pero siempre puede haber una reversión, Lucas, eso no hay problema.
2: No, claro.
1: Rosario nos decía, hola, hoy me vino bien tu reflexión temprana, me conmovió a seguir y me mando un abrazo y yo le mando otro a Rosario. Muchas gracias por escribir, Rosario.
2: Acá nos escribe Luna, que dice, mi nombre es Nandi, y nos decía que era muy linda la carta, qué grande el equipo, nos dice, y nos cuenta qué es lo que está haciendo. Nos cuenta a través de una foto, Luna, una foto de un plato que tiene arriba lo que parece ser una tostada, con lo que parece ser palta, y encima lo que parece ser huevo revuelto.
1: ¡Qué rico!
2: Con dos mordidas. O sea que ya va por la mitad, y veo de fondo el mate con la yerba ya preparada y la bombilla por encima. O sea, el mate estás esperando por ser consumido.
1: Ese momento previo, sublime, de... empezar a armarte el matecito.
2: No tomo mate, pero entiendo que es una de las mejores partes de la rutina.
1: Si no tomas mate, no lo entendés.
2: Si no lo tomas, no lo entendés.
1: No jugás al truco, Lucas. Realmente. No.
2: Me gusta el mate dulce, no sé si ya lo dije.
1: Sí, ya lo dijiste. Es increíble que quieras volver a decirlo, ¿no?
2: Pero
1: qué rico eso que describiste. Lo describiste notable. Aparte, y se me hizo agua la boca. Quiero aprovechar para mandarle un gran abrazo a mi amigo el Chouco y a mi amiga Birrita, que en la jornada de ayer me esperaron con una picada que incluía.
2: A ver.
1: Redoblantes.

0: Así que un abrazo para ellos.
1: ¿Qué dice por acá? Nos escribe Emilia que se reía con esto de la confusión entre adultos. Adultos perros, se reía con esto. Dice, se nota que estoy escuchando, ¿no? Estaban hablando de las mascotas y me gusta porque tengo una perrita querida. Saludos a todos ustedes, incluyendo al equipo técnico, dice Miriam. Me gusta que se incorpore esto de incluir al equipo técnico siempre en el saludo.
0: Por supuesto. Buen día, no me gusta el intérprete, pero sí el contenido, me decía José el Pepe Correa. Me refiero al tema musical. El René no vive, como comenta en sus temas, vive en Estados Unidos con gran confort. Buena jornada, Sofía. Pepe es de Lomas de Solimar. Pepe, no tenía idea de esto que me contás, y de hecho no conozco al autor, pero me llegó la canción hace unos días y es la canción que vengo escuchando esta semana, que se llama Por si muero mañana. Me gusta mucho el coro de niños y niñas que tiene la canción, y obviamente el contenido también. Coincido con vos, Pepe, pero buena información esta que me da el Pepe de Lomas de Solimar.
1: Voy a comenzar atajándome acá, capaz ya leíste el primer mensaje de Martín, voy a comenzar por el segundo. Dice que está cocinando arroz, churrasco de bondiola de cerdo con ajo y perejil. Uf. Con remolacha ahí, no me dijo y con qué, nos dejó el suspenso. Más temprano agradecía por la lectura y decía que tiene vínculo con la novela que recomendamos, Momo, y que lo tiene muy atrapado.
0: Qué delicia todo lo que está cocinando. Y si esa remolacha es acompañada con un huevo duro rallado.
1: Eso, yo diría remolacha y huevo duro rallado.
0: Por favor, no. Se me hace agua la boca. Y la bondiola, qué producto.
1: Igual para mí, vos sabés que el arroz está muy bien, por supuesto. Yo un purecito, capaz. A mí sí, me gusta más que un puré. Sí, pero claro, el arroz está bien también.
0: El arroz siempre. Aparte vos sos muy arrocero.
1: Sí, arroz y papa son mis dos. Baluartes en la cocina.
0: A capa y espada. Ah, René de Calle 13, pero no es René de Calle 13 el que canta Pepe, ¿eh? No es. Dice reality. Reality, se escribe. Terminaría con Y. Y la voz es de un español. Ahora indago un poco más.
1: Ya lo averiguaremos.
0: Pero no es René de Calle 13. Eso seguro, te lo confirmo. Y nos mandaba un cálido abrazo. Dos mensajes más y tanda.
1: Uno, te cuoto que arroz primavera es lo que está haciendo.
0: Ok, con.
1: O sea, que arvejas, remolacha con arroz primavera.
0: Claro, el arroz primavera es como un arroz todo loco.
1: Arroz con cosas.
0: Arroz con cosas y en temperatura ambiente, nunca caliente.
1: No, claro, por supuesto. Pasa que, claro, uno también ya llega en la época en la que quiere empezar a comer estas cosas más frescas.
0: Ay, se me trae un recuerdo espectacular, que son esos veranos de balneario donde mi vieja con mis tías hacían lo que podían con toda una manada de niños y niñas.
1: Hambrientas.
0: Entonces, ya el tercer, cuarto día era, bueno, hoy sale arroz primavera.
1: Arroz primavera.
0: ¿Qué carajo es el arroz primavera? Y tratabas de indagar, y básicamente era todo lo que había sobrado de los días anteriores metido adentro del arroz, ¿viste?
1: Claro, espectacular.
0: Salud a esas madres de los 90.
1: No sé si vieron Malcolm in the Middle, la serie.
0: Decilo de nuevo.
1: Malcolm in the Middle.
0: Perfecto.
1: El del medio, para los que no sepan inglés.
0: ¿La nueva o la primera? Te preguntaba.
1: La primera, que ellos tenían la rutina de, claro, hay un día a la semana que comen el pastel de sobras, que es todo lo que fue sobrando, todo lo que fue quedando en la asadera, lo ponen en una olla, lo hierven, y eso se sirve, y no puedes elegir, tenés que agarrar. Y vos, claro, entonces los hijos iban mirando y encontraron, decían, claro, iban mirando las capas y decían, claro, esto es del lunes, esto es del martes, y llegaba un momento que el pastel de sobras sobraba. Entonces en el pastel de sobras de la semana siguiente, en el fondo había pastel de sobras. Es una serie espectacular. Muy recomendable.
0: Bromatología está escuchando y cambió de emisora. Alguno más, y realmente hacemos la tanda, porque si no, hacemos todo el programa con sus mensajes, que gracias por eso, porque bancan los trapos a cara de perro, como dice el dicho. Pero alguno más que el de Claudia, que dice, buen día, los amo, Claudia, de Paso de los Toros. Dame alguno más.
1: Por acá nos escribe John, que dice, hola chicos, saludos desde Colombia, desde el departamento de Antioquia, municipio Don Matías. Tienen que probar el arroz paisa. Se vuelven colombianos de lo rico que es. Me encantan los invitados que llevan. Qué grande, John, muchas gracias por escucharnos.
0: Increíble que nos escuchen de Colombia, me parece.
1: Hermoso.
0: Alucinante.
1: Y bueno, a probar el arroz paisa.
0: Sí, o a ir para ahí a hacer la segunda mañana.
1: Vamos para ahí, capaz que sí.
0: No, nunca fui a Colombia.
1: Yo tampoco. ¿El equipo técnico nunca fue?
0: Vamos a Colombia.
1: Bueno, listo, ya está.
0: Vamos a Colombia.
1: Hablamos con el coordinador.
0: Cada programa salimos con 10 planes.
1: Campeonato de truco, tesoro, busca el tesoro, club de lectura.
0: Comparto este de NAE y hacemos la primera tanda y vamos a intentar, antes de la actualización informativa, compartir el resto de los mensajes porque es impresionante la cantidad de comunicación que está sucediendo en la jornada de hoy. No sé qué está pasando,
1: tremendo,
0: pero está sucediendo. NAE me decía, buen día, ayer hice un, comillas, sacrificio, cierro comillas, típico de la semana a mi previaje de vacaciones. Y fui a ver a las 9 p.m. la obra chilena Correo del FIDAE, que me enteré gracias a que en la radio mencionaron que el Solís tenía toda la programación del año online.

0: Online. Tiene tanto que ver con el comienzo de este programa que no puedo dejar de recomendarte que vaya, Sofía, y el resto de la audiencia. No exagero si digo que está en mi top 10 de obras de teatro vistas en lo que va de la vida.
1: ¡Fa! ¡Opa, tremendo!
0: Nae, por favor, correo en el FIDAE, la voy a buscar ya, y si hoy está, te prometo, Nae, que voy hoy.
1: Bueno, está buscando Sofía Romano, así que...
0: En este momento.
1: Si está disponible, entonces allí estará, porque la recomendación es muy buena. Estamos hablando de que si está en el top 10... de las obras del oyente, evidentemente es recomendable.
0: Ya la estoy buscando. Mientras yo la busco, vos presentás lo que se viene después de la tanda y mandás la tanda.
1: Ya se viene Lucía Laurguet. Creo que ahí lo pronuncié un poquito mejor. Vamos a estar hablando sobre educación sexual. ¿De qué se trata la educación sexual? ¿De qué es lo que incorporan los programas que la incluyen justamente en las aulas? ¿Qué es lo que sucede actualmente en nuestras escuelas, en nuestros liceos? ¿Esto se está dando en las aulas? Bueno, con todo eso y mucho más, ya seguimos en Segunda Mañana.
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0: Menos de 15 minutos para el mediodía y es un placer recibir aquí en segunda mañana a Lucía Laurgueta. Ahora sí, concentrada en pronunciar bien el apellido, se me mezcló un poco la fonética del nombre. ¿Cómo estás, Lucía? Bienvenida.
1: Todo bien. Bueno, gracias, Sofía.
0: Un placer. Ya veníamos hablando, aparte fuera de aire, de esta temática que obviamente me resulta muy interesante, que tiene que ver la educación sexual integral en secundaria, cómo se implementa actualmente, obviamente, el enfoque pedagógico. Y capaz que podemos arrancar por el comienzo, que es de qué hablamos cuando hablamos de educación sexual integral.
1: Sí, bueno, eso, creo que es importante como mencionar que esta dimensión no se reduce solamente, ¿no?, a un aspecto biologicista, ¿no?, o un abordaje que se limite solo a tratar temas como, por ejemplo, la reproducción o también enfermedades de transmisión sexual, ¿no? Bueno, desde que se creó el programa de educación sexual, que eso fue con la aprobación de la Ley General de Educación en 2008, que este programa depende de la Dirección de Derechos Humanos de la ANEP, la ESI también incluye algunos temas como, por ejemplo, el consentimiento en los vínculos, ¿no?, la prevención de la violencia basada en género, con perspectiva de género, y también, por ejemplo, abordar temas que tienen que ver con la diversidad.
0: Bien. ¿Esto fue siempre así o en qué momento se introduce más allá y qué pasó también en el periodo de gobierno anterior?
1: Sí. Bueno, eso. Esto empezó a implementarse en 2008, ¿no? Bueno, ya hace varios años. Y en ese sentido, como vos decías, también es importante mencionar que la actual Dirección de Derechos Humanos de la ANEP hace... tiene como uno de sus ejes principales el hacer énfasis en el tema de la ESI dentro del sistema educativo actual. Y como vos comentabas también, para esto estuve hablando con las coordinadoras actuales de Educación Sexual Integral en la ANEP, que las voy a mencionar, son Marianela Catarino y Andrea Carlos. Y ellas han mencionado que con respecto a la administración anterior, hubo un deterioro en la profundización del abordaje de la ESI. Y, por ejemplo, en ese sentido, Catarino compartió que en el programa de secundaria, en la administración pasada, existía este mayor énfasis, ¿no?, en los aspectos más que nada biológicos, y por ejemplo también la temática vinculada a diversidad sexual había sido omitida en los programas.
0: Bien, esto muchas veces también lo escuchamos, Lucía, en campaña, ¿no?
1: Sí.
0: De algunas voces de políticos o políticas que empiezan a jugar con esto de, bueno, niños, niñas y adolescentes no deberían recibir este tipo de información acorde a diversidad sexual o a educación sexual integral con enfoque de perspectiva de género o eso, con integridad e inclusión. ¿Cuál es la respuesta de las actuales autoridades de la ANEP al respecto?
1: Sí, bueno, sí, existe, ¿no?, esa discusión y también como discursos que no están a favor de este enfoque. Pero, por ejemplo, en ese sentido, el informe sobre el derecho a la educación en Uruguay del año 2023, que depende del Observatorio del Derecho a la Educación de la Universidad de la República, particularmente de la Facultad de Humanidades, señala que desde 2020 el programa de educación sexual, que depende de la ANEP, quedó prácticamente sin recursos humanos y también sin coordinación, y que incluso, ¿no?, los documentos curriculares que de la transformación educativa de 2023... paso a citar lo que dice allí sobre esto. Dice, se evidencia un borramiento de los contenidos de educación sexual en los programas, en la transformación, y se puede inferir un cambio de enfoques y perspectivas que apuntan a sentidos más tradicionales, arraigados a una concepción biologicista, esencialista de la sexualidad, y se incorporan nuevos sentidos en lo que es la educación sexual, que ahí parecía confundirse con lo que llamaron educación emocional.
0: Perfecto. Me gustaría igualmente ir más ya a un sentido práctico de entender cuántos años tienen los y las adolescentes que reciben esta educación y después también si es que está incluido en la currícula, si es algo extracurricular, o sea, cuál es realmente el sentido pragmático de esta implementación.
1: Sí. Bueno, a partir del año pasado volvió a funcionar la Comisión de Educación Sexual Integral en la ANEP. Y, bueno, es una comisión que se reúne actualmente, según me comentaban las coordinadoras, una vez por mes. Allí se habla, ¿no?, sobre este enfoque, se piensan nuevas maneras de abordaje y también, bueno, se discuten distintas actividades, ¿no?, para mantenerse al tanto los coordinadores de todos los subsistemas de la ANEP. Y, bueno, particularmente en secundaria, actualmente, la educación sexual integral forma parte de la currícula de manera transversal, o sea, se incluye en algunas de las asignaturas, como por ejemplo, hace poco se hizo una actividad donde los docentes compartían cómo se trabajaba, y muchos docentes de literatura, por ejemplo, compartían cómo abordaban la perspectiva de género a través de distintos textos, o también la diversidad sexual, ¿no?, a través de distintos textos. Y también, bueno, estudiantes en esa actividad compartían que eran de séptimo, si no recuerdo mal, y noveno, que sería primero y segundo de educación básica, de educación media básica. Compartían, bueno, que en un taller de ciencias habían también hecho una breve investigación, ¿no?, sobre la perspectiva de género en su propio liceo, haciendo una encuesta allí. Bueno, como decíamos, se incorpora entonces a través de forma transversal y también en una asignatura opcional, que en este caso es para segundo y tercero de educación media superior, que sería lo que equivale a quinto y sexto de bachillerato. Y se prevé que para el año 2017 esa asignatura opcional también se extienda a primero, o sea, a cuarto de bachillerato.
0: Perfecto. ¿Cuáles son, Lucía, los objetivos que propone el programa de la asignatura en estos últimos años, que son bastante trascendentes para lo que tiene que ver con el desarrollo sexual?
1: Bueno, algunos de los objetivos que propone el programa, por ejemplo, son problematizar ideas y nociones sobre sexualidad, reconocer la sexualidad como objeto de estudio transdisciplinar a partir del enfoque integral, identificar pilares básicos sobre los cuales construir vínculos armoniosos, problematizar los prejuicios, mandatos, estereotipos y su impacto en el desarrollo pleno de las personas, reconocer y valorar la diversidad humana y reconocer las violencias en sus diferentes formas, generando estrategias de intervención y herramientas para la prevención. Y, bueno, con respecto, hay una encuesta realizada este año a través de la Dirección General de Educación Secundaria, que fue particularmente a estudiantes de segundo y tercero, quienes reciben esta asignatura opcional, y reveló que de un total de 6.652 estudiantes que respondieron la encuesta, la cantidad de estudiantes que eligen esta materia como la primera opción de asignatura opcional fue de 596 estudiantes, y que sería casi un 9% de ese estudiantado encuestado.
0: ¿Cuál es el diagnóstico que hacen las autoridades al respecto de esto? ¿Que hay poco interés o lo consideran un número relevante?
1: Sí, bueno, con respecto a eso, no. Sí, actualmente no.
0: No se sabe.
1: No se sabe.
0: Todavía no hay diagnóstico de esos números.
1: Sí,
0: me gustaría también saber, Lucía, cuál es el panorama de la UTU al respecto.
1: Bueno, sí. Bueno, también eso, en educación media, la UTU, por ejemplo, desde el inicio de la incorporación de la educación sexual integral en 2008, se instaló también en séptimo y octavo, que sería eso, primero y segundo del liceo, una unidad curricular obligatoria que tiene formato de taller, ¿no? Y ahí también la coordinadora de educación sexual, Rosana Piñeiro, en UTU, me comentaba que más allá de que tiene un eje temático, los docentes, en ese caso, bueno, eligen según los temas que surgen, ¿no? En cada grupo, bueno, cómo abordarlo y por dónde llevar la temática de cada taller, digamos.
0: Bien, sé que tenemos algunos audios para compartir.
1: Sí, tenemos audios.
0: Si querés, vamos por ahí.
1: Dale, bien, porque también, bueno, al preguntarme, ¿no?, qué pasa realmente dentro de las aulas de secundaria. Por un lado, bueno, hablé con dos estudiantes del Liceo Yaba y uno de ellos mencionaba que actualmente cursa sexto de bachillerato. Dijo que durante el año, por ejemplo, solo tuvo un taller de educación sexual integral y allí se abordaba esto que, bueno, que comentamos al principio, que tenía un énfasis más que nada en la prevención de enfermedades de transmisión sexual y desde una mirada bastante heteronormativa también. Y a su vez decía que él entiende que no existe una continuidad con respecto a los talleres que uno, por ejemplo, puede recibir a principio de, en los primeros años del liceo y, bueno, en este caso, al llegar a sexto, también, ¿no? Como que se pierde eso, ese hilo,
0: claro,
1: conductor.
0: Claro.
1: Ahí tenemos el audio, si quieren.
2: Para mí, una gran importancia es la presencia del equipo multidisciplinario, en especial la asistente de educación sexual. No solo su presencia, sino su presencia activa, ¿no? Presentarse por distintas clases, realizar talleres capaz, no semanales, capaz no mensuales, pero por lo menos periódicamente, para que en el año no sea... Que cada liceo pueda tener asignado una persona que trate esas temáticas y que no sea de... Me acuerdo que en primero capaz tuve o capaz no, y en tercero una vez y...
0: Ahí va, y escuchábamos a León López, que es miembro del gremio del IABA, diciendo esto mismo que vos comentabas, Lucía, que tiene que ver con la falta de conducción narrativa y también de persistencia entre lo que es los primeros talleres que toman y los siguientes años de educación formal.
1: Sí, sí, es verdad. Y por otro lado también, bueno, al hablar de esto mismo, o sea, las coordinadoras de secundaria de alguna forma concuerdan... Porque, por ejemplo, los referentes de educación sexual en los liceos solamente cuentan con 10 horas asignadas semanales. Entonces entienden que tampoco alcanza a abarcar, por ejemplo, un liceo con... ahí me decían que puede tener entre 100 y 2.000 estudiantes. Entonces es imposible que a cada clase le llegue un taller, ¿no?
0: Claro.
1: Con esa cantidad de horas.
0: También hay un debe, entonces, en lo que tiene que ver con la profundización de la formación docente en este aspecto.
1: Sí, sí. Bueno, en ese sentido, también Nilia Viscardi, la directora de Derechos Humanos de ANEP, nos comentaba que sí, que hace falta profundizar en la formación docente, ¿no? Y en ese sentido también, particularmente con respecto, bueno, a la diversidad sexual, ¿no? Ella comentaba que sigue habiendo, que estas dimensiones siguen siendo complejas de abordar para algunos docentes, porque también ahí se pone en juego parte de la propia experiencia, ¿no? De los docentes vinculados al tema, con la vinculación al tema. Y bueno, yo también comentaba la importancia de seguir trabajando, ¿no?, en los prejuicios y las posibles situaciones de discriminación que pueden darse en los centros educativos.
3: Hay que acompañar a los adolescentes, pero también hay que acompañar a los docentes, que también tienen una identidad de género, y en el ámbito educativo nosotros observamos que esa identidad de los docentes hay que seguir formando para que no exista ni discriminación ni prejuicio, y también hay objetivos de diversidad que nuestra política educativa tiene que reclamar. ¿Vamos a seguir pensando en una formación de magisterio que es fundamentalmente femenina sin hacernos preguntas al respecto?
0: Hasta ahí las palabras de Nilia Viscardi, la directora de Derechos Humanos de ANEP. Resumiendo justamente esto que venía comentando Lucía, me gustaría saber, justamente acorde a lo que ella viene enunciando, ¿cuáles son las perspectivas de futuro que hay con respecto a esta situación?
1: Sí. Bueno, en ese sentido, el desafío, ¿no? También según Viscardino me comentaba, el desafío no pasa únicamente por incorporar estos contenidos de educación sexual integral, sino también por revisar, ¿no?, algunas de estas concepciones, como por ejemplo, ella se refería a la formación en magisterio, ¿no? Eso que es mayoritariamente elegida por mujeres. Y bueno, en cuanto a la formación docente, puntualmente, este año se anunció la incorporación de talleres optativos de educación sexual integral en los centros de formación. Y también se prevé que la asignatura se forme parte del plan previsto para 2017 del Consejo de Formación en Educación. Y a eso también se agregan cursos de actualización, ¿no?, para docentes que ya se imparten. Por otra parte, también en cuanto a una propuesta de posgrado, actualmente la UDELAR junto con ANEP avanzan en la creación de una maestría, ¿no?, para consolidar la formación universitaria y también la investigación en ESI. Actualmente se trabaja en el plan de estudios y se prevé que pueda ponerse en marcha también a partir del año que viene.
0: Excelente. Estaremos entonces con el seguimiento correspondiente. Lucía, muchísimas gracias por haber venido hoy por aquí por Segunda Mañana. Pasó la periodista de educación, Lucía Laurguet. Aquí en Segunda vamos a hacer una tanda y ya venimos con ustedes con mensajes porque llegan un montón al 099-891-888 desde el primer minuto que dijimos buen día.
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0: 10 minutos prácticamente pasan del mediodía. Suena Led Zeppelin aquí en Segunda Mañana. ¿Dónde estaba? Pensaba mientras iba diciendo el nombre de la canción. Love. Nunca lo pronuncié de una forma correcta, pero bienvenido sea. Y lo que importa siempre es la música.
1: Hola, J. Lo Love.
0: Ponele.
1: ¿Qué timing?
0: De 1969, este temazo y esta bandaza, todo aso. Vamos con algunos mensajes que llegaron desde el arranque del programa al 099-891-888. Miriam, bueno, eso ya lo habíamos compartido, que hablaba de lo que se va a venir, que es la columna del ruso, hablando de los perros, los cachorritos, cuando hacen sus necesidades y no tienen que hacerlas en los lugares que las hacen. Pero bueno, que se quede atenta Miriam, porque dentro de un ratito el ruso ya va a andar por acá.
1: Nos escribe Inés en relación a la columna educación. Dice que importante que es la educación sexual integral y la enseñanza del consentimiento para prevenir e identificar abusos en la infancia y adolescencia. Debería ser obligatorio desde la infancia, pensando en cada etapa y edad de la vida, nos dice por acá Inés.
0: Así es, Inés, gran aporte y estoy absolutamente de acuerdo. Flor de la Heroica decía, hola, gracias por el programa. Los escucho todos los días, me hacen menos pesadas estas mañanas grises, sí, que no paran aparte, Flor. Sofi, para liberar espacio, borrá el caché de las apps. ¿Qué sería esto? Yo soy muy mala para la tecnología. ¿Qué sería el caché de las apps? ¿Qué sabemos? No tiene ganas de explicarme, le aburre el tema. A mí también y ni siquiera sé lo que es. Nos miró con cara de es muy largo para explicarlo ahora, pero bueno, me quedo con la intriga.
1: Quedamos con la duda.
0: Porque si borrando el caché de las apps puedo volver a leer mensajes de la gente que quiero.
1: Entiendo, el caché es como una base de datos, pero que se va actualizando. O sea, que no pasa nada si la borrás.
0: Para mí el caché es lo que negocio cuando me llaman para una conducción.
1: Eso no se borra. Eso no lo podemos borrar.
0: Eso no se toca.
1: Eso no se toca. Eso tiene que quedar
0: eso
1: ahí.
0: Eso se pide, aparte.
1: Ese caché sí no se puede borrar.
0: Y
1: así que
0: esté arriba de la mesa.
1: Pero eso es caché. Esto es caché.
0: Ah, yo lo leí como caché. Se escribe casi igual.
1: Es lo mismo, en realidad, me dice Emi, que es mi referente en tecnología.
0: ¿Qué más?
1: Tengo acá uno de Gustavo.
0: Dale.
1: Que dice, hola, ¿cómo están? Lo seguimos desde que comenzó la radio y nos gusta mucho la programación. Este mensaje general, como idea futuro, nos sugiere, eso entender, le gustaría que hubiera alguna columna de humor. Es la sugerencia que nos hace Gustavo, está bien, la gente propone.
0: Gustavo, esto te lo voy a contar en confidencia, que en este momento se empieza a hacer público, pero en la cocina de Segunda Mañana, una de las primeras ideas fue una columna de humor de los viernes. Y hubo una persona, que era quien yo quería que estuviese en este programa, que a mí me encanta lo que hace, pero me gusta muchísimo, y bueno, y hubo unas charlas, pero no llegamos a buen puerto. Nos llegamos a un puerto porque esta persona, que es muy graciosa y que aparte tiene un humor filosófico, que eso a mí me interesa mucho, estaba con otras responsabilidades laborales y bueno, no podía asumir el compromiso de venir una vez por semana a Segunda Mañana.
1: Bueno, pero la idea está.
0: Voy a volver a insistir, Gustavo. Y gracias a tu mensaje, me hiciste acuerdo, así que termina la Feria del Libro y vuelvo a levantar el teléfono.
1: Si la gente lo pide... La gente trabaja para ello. No, por favor. No. Gustavo, además decía, bueno, nos mandaba un abrazo y decía que adelante con el proyecto periodístico. De Canelones, Gustavo, así que nada, gracias, Canario, por escribirnos.
0: ¿El proyecto periodístico cuál sería?
1: La radio general.
0: La radio. Siento que en Casi Mañana dicen la radio todo el tiempo.
1: No. O sea, alguna vez se habrá dicho. No, por favor.
0: Esa risita cómplice.
1: Alguna vez se lo he dicho. Quizá.
0: Marina decía, ¿qué comienzo, Sofía? Decirte que somos tantes sintiéndonos así. Ayer busqué ese espacio de alivio, amor y refugio. Una querida amiga me regaló una experiencia que nos dio un vuelco al corazón. Nos llevamos hasta la sala Nelly Goitinio a ser parte de Desobediencia, obra de danza, del FIDAE también, abrazar la diversidad, otro sitio de resistencia, revuelto de dolor, alegría y todo lo que nos hace humanes. Gracias, Marina, por este mensaje y también por volver a tirar una recomendación, que la verdad es que me viene bárbaro. Voy a tener varias opciones en la jornada de hoy para poder asistir a alguna.
1: Por acá nos escribe Lucía también, explicando un poco, despejando algunas de las dudas. Por suerte hay gente que sabe más que uno del otro lado del dial. Nos dicen, el caché Y los datos son los datos de cada app. Por ejemplo, las miniaturas, las cosas que baja, las cosas que aparecen en las apps y firuletes de animaciones. Cosas al cohete. Se borra desde el almacenamiento mejor que desde otra app que limpia porque esta misma también genera cosas, publicidad, etc. La internet es subida y bajada de datos. Todo se almacena.
0: Es verdad que era muy largo, Luciano, tenía absolutamente razón. Largo y aburrido, aparte, ¿no? Pero gracias a
1: Lucía. Gracias, Lucía, es un tema escabroso para uno.
0: Claro, gracias, Lucía, por toda esta información. Sí, debo confesar que no es un tema de mi interés, la tecnología en sí, pero obviamente hice la pregunta, así que agradezco de corazón por esa información. Nico, por otra parte, decía, felicitaciones por el programa. Me quedo con la frase que acaba de decir Sofía, en estos tiempos la ternura vale oro. Soy payaso, artista circense, y mi lugar de militancia está ahí en cada función, brindando cariño y amor, que creo en estos tiempos es mucho. Así que nada, felicitarlos y me quedé con esa frase y quería compartir este mensaje con ustedes. Gran abrazo a los dos. Viva el circo y viva el amor siempre. Y en ese siempre la P y la R la pone en mayúscula. Así que para vos, payaso ricotero, te mando un gran abrazo.
1: ¡Qué genio!
0: ¡Qué grande el payaso ricotero! Pa, me estás dando un disparador de relato espectacular.
1: Es el payaso que invita a Sofía al cumple de su sobrina, quizá, el payaso ricotero.
0: Un peligro
1: ese payaso.
0: Capaz que lo invito al asado de los viernes.
1: Capaz mejor ahí. Te aviso, Sofi, para que lo sepa, yo me voy preparando. Ya entramos en la zona en la cual es posible que yo lea algún mensaje que ya se leyó. Leímos mucho, entonces yo ya mi filtro ya se pasó.
0: Vos dale, o sea, ahora no hay problema, el asunto es cuando termino de leer uno y vos a continuación lees exactamente el mismo.
1: Por acá nos saluda el payaso ricotero. ¿No? nos escribe Carmen, que dice, hola chicos, en mi época esa comida de sobra se llamaba ropa vieja, también se hacía con sobrantes de puchero. Un abrazo. Carmen de Valencia nos escribe y nos dice, llego los primeros días de diciembre, espero verlos. Por favor, date una vuelta.
0: Carmen es la oyente que me manda saludos motivacionales todos los días. El de hoy no lo recuerdo, pero era muy lindo también, así que gracias, Carmen, por tomarte esa mañana, un ratito, que en realidad ya supongo que es un rato más tarde, pero bueno, ese momento para dedicar siempre una frase, y es el comienzo de mis días es con una frase de Carmen.
1: Ya, qué bueno, sí, me encanta.
0: Increíble.
1: Por acá nos quería Irma, que más temprano nos decía, hola, aquí esperando a mi nieto, siempre con ustedes, y nos manda una foto en el auto con la 97.9 clavada en el dial, y al lado de la, algo que me fascina, al lado del 97.9 en el dial, hay un pendrive al lado del USB. Me gusta que sobreviva al pendrive.
0: ¿Tiene un pendrive?
1: Hay un pendrive.
0: ¿Y qué hay en ese pendrive?
1: Bueno, habrá que preguntarle a Irma, ¿qué música hay ahí?
0: Irma, ¿qué tenés en ese pendrive?
1: Me interesa.
0: Fernando decía, la magia de la radio permite eso, que haya una conexión y una conversación a partir de la palabra, que en estos tiempos no es poco. Ante la ausencia de palabras, además de que el programa de ustedes tiene algo especial. Lo dice Fernando.
1: Lo dice Fernando, no nosotros.
0: Gracias, Fernando, te mandamos un abrazote.
1: Por acá hay un Valentina Fuster, nos escribe.
0: ¿Sí?
1: Es Valentina Fuster.
0: ¿Qué pasó?
1: Claro, en el momento del artista urbano Reality. Te mandó la captura, te quiso asistir en el momento.
0: Reality, ¿de dónde es Reality? Es español, ¿no? Sí, es español, confirmado.
1: Gonzalo Fernández es su nombre, no encuentro por acá su... Sí, de español, correctamente. Así que nada, gracias Valentina Fuster por escribirnos.
0: Claro, yo tengo el WhatsApp lleno, entonces no me puede mandar nada por privado.
1: Claro, entonces
0: vale,
1: se comunican a través de Chasker.
0: Es tan inteligente esta mujer. Qué bueno contar con la diaria, con las personas que la hacen con tanto amor. Nos acompañan, nos informan, nos hacen pensar, nos entretienen. Gracias, nos decía P de Posadas.
1: Por acá nos escribe Leandro que nos dice, buenos días. Buenos días para vos también, Leandro. Buenos días para vos también.
0: Buenos días. Luces y Sofi y todo el equipo técnico. Creo que vos sos Luces.
1: Yo soy Luces, evidentemente.
0: Qué lindo que te digan Luces.
1: Muchas gracias. Igual. Para los correctores soy Luces. Así que gracias Meta por eso.
0: Gracias Meta por ser Luz en vez de Lucas.
1: Claro.
0: Mirá.
1: En el corrector. El corrector ha transformado mi nombre en eso y...
0: ¿El corrector es Meta ahora?
1: Y no, porque entiendo que debe haber ahí algo, debe haber una conexión ahí.
0: Son todos los mismos.
1: Es todo el Zuckerberg.
0: No pierdan esa frescura y ese acompañar de todas las mañanas. Nada mejor que estar para escucharlos, nos decía Vicky, que es quien te dice Luces.
1: Muchas gracias, Vicky, muchas gracias. Acá nos escribe Ana, que dice que es de San José, y nos cuenta: qué hermoso recibir una carta. Yo soy de la época en la que teníamos como única comunicación las cartas enviadas por correo y con mucha demora. Pero debo decir que cuando escribíamos una carta le poníamos el corazón y la escribías a mano. Era parte de la magia, nos dice.
0: Absolutamente, y él o la oyente volvió a retomar esa magia porque la carta recibida fue de puño y letra. Beatriz decía: hola, ¿cuál es el nombre de la canción de inicio de hoy? Me encantó, la reitero, Por si muero mañana, de El Gonza Fernández, de Reality. Y voy con la última. Una simple carta anónima llevó felicidad al otro otra, porque la felicidad es el otro, nos decía Ricardo.
1: Me gustó.
0: ¿Te gustó?
1: ¿Y gracias,
0: estás,
1: Ricardo.
0: ¿Estás de acuerdo?
1: Y de algún modo, sí. Sin el otro, ¿uno qué es?
0: Dejamos esa pregunta. Hacemos una tanda y venimos con la actualización informativa.

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4: Hola, soy Agustín de Paysandú. Quería pedirle si pueden pasar la canción esa que dice Te busqué en mi auto rojo a las 6. Bueno, un saludo a mi vieja y a todos los que están escuchando. Ah, y si alguien vende un celerio, que me tire un mensajito por favor al 098-723.
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0: 23 minutos pasan del mediodía y es momento de recibir a Matías Capek. ¿Cómo estás, Mati?
1: Muy bien, Sofi, el gusto de estar por acá en un día con tantas novedades.
0: Así es, así que vamos a arrancar rapidito porque aparte también ya está el ruso Seaviaga para la mascota y su contexto y todavía nos queda un tramo antes de que arranque la colmena. Nos vamos con las noticias locales e internacionales.
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1: Ayer el presidente de la República, Yamandú Orsi, anunció en Torre Ejecutiva un acuerdo con la empresa española Solaria Energía y Medio Ambiente para desarrollar un parque tecnológico de centro de datos por una inversión total de 5.700 millones de dólares. El proyecto funcionará bajo el régimen de zona franca y estará ubicado en los departamentos de Florida, San José y Canelones. El presidente destacó que la inversión es la más grande de la historia reciente y dijo que se trabajó desde hace meses en busca de un acuerdo con mucho profesionalismo y silencio. Resaltó que además de ser una inversión millonaria, es una señal de Uruguay al mundo de que es un país donde se puede invertir, crecer y donde las reglas están claras y se respetan.
3: Es el acuerdo sobre una inversión que por su monto es de la más grande de la historia reciente, si no la más grande. Anunciamos esta inversión no como un trofeo ni como contraposición a proyectos históricos del Uruguay o proyectos anteriores. Es el fruto de un proceso de acumulación nacional y es parte de un desafío que reconoce la necesidad de muchos proyectos complementarios en distintos aspectos de la vida económica del Uruguay.
1: Según informó Presidencia, en una primera fase se construirán 200 megavatios de centro de datos y otros 350 de generación solar, lo que generará 3.100 puestos de trabajo hacia 2029. Tras ello, se sumarán otros 300 megavatios de centro de datos con la posibilidad de ampliación de generación solar. De esa manera, una vez el proyecto esté completo, se estiman unos 1.500 puestos de trabajo permanente. Sin prejuicio de ello, Orsi subrayó en la conferencia que además habrá puestos de trabajo indirectos, dadas las otras tantas actividades que se mueven alrededor de la obra con esa magnitud.
0: Hablamos ahora del intenso debate sin la presencia de Cabildo Abierto durante la votación de la Asamblea General, donde el Frente Amplio consiguió la mayoría necesaria para aprobar su moción sobre el trabajo

0: de la comisión abocada a investigar el proceso de adquisición de dos patrulleras oceánicas al astillero español Cardama, que concluyó su trabajo en agosto y cuya información ahora pasará a la Fiscalía. Había tres más de la coalición republicana, Identidad Soberana y Cabildo Abierto. El diputado del Frente Amplio, Joaquín Garlo, afirmó al comenzar su intervención que la conclusión principal del trabajo de la comisión fue que la sucesión de decisiones y omisiones que debilitaron sistemáticamente y de forma progresiva los mecanismos de control y las garantías que debían proteger los intereses del Estado uruguayo fueron claras.
1: No bastó con dilatar los plazos una y otra vez, sino que se presentó una garantía falsa, fundada en documentación falsa, de una empresa inexistente, y para colmo intentó, después de que fue advertida su falsedad, presentar la misma garantía falsa. ¿Cómo se puede calificar este accionar si no es de mala fe? Y esto fue posible porque Cardama encontró del otro lado funcionarios del Estado que otorgaron prórrogas sin fundamento, que aceptaron garantías sin realizar los controles de autenticidad, que no activaron mecanismos contractuales a tiempo para evitar la entrada en vigor del contrato y que autorizaron pagos sin los respaldos exigidos por el propio contrato. Sin la actuación de esos funcionarios del Estado uruguayo, el accionar de Cardama no habría sido posible. El gobierno anterior otorgó a Cardama una tolerancia extraordinaria, señor presidente. Sin esas conductas, el accionar de Cardama no se habría podido consumar. Sin esa cadena de decisiones contrarias al interés público, el fraude de Cardama no hubiera podido consumarse en los términos que ocurrió.
0: Hasta ahí las palabras de Garlo, el diputado del Frente Amplio. Según se establece en la moción, el Poder Legislativo deberá remitir toda la información recibida, recabada y producida por la Comisión a la Fiscalía de Delitos Económicos y Complejos. Además, se entregará el informe en mayoría a efectos de poner en su conocimiento los hechos y actos con apariencia delictiva que se detallen allí, solicitando que se disponga su investigación y se determinen las eventuales responsabilidades penales que pudieran corresponder a los partícipes involucrados, funcionarios públicos y particulares nacionales y extranjeros.
2: En otros temas, la Federación de Funcionarios de Salud Pública está llevando adelante un paro nacional de 24 horas este jueves. Según consignó El Observador, el presidente del sindicato, Martín Pereira, señaló que durante la jornada únicamente se mantendrán los servicios de emergencias, urgencias y operaciones oncológicas, mientras que el resto de las prestaciones quedarán suspendidas. La medida fue resuelta por el Secretariado Nacional de la Federación. Incluyó una concentración a las 10:30 horas frente al sanatorio del Banco de Seguros del Estado, desde donde los trabajadores tenían previsto marchar hacia la sede de la Administración de los Servicios de Salud del Estado.
3: Internacionales.
0: Cuando queda poco más de una semana para el balotaje del 25 de octubre, en el que se medirán el actual presidente brasileño Luis Ignacio Lula da Silva y el candidato ultraderechista Flavio Bolsonaro, la Cámara de Senadores aprobó la reforma laboral impulsada por el Ejecutivo que determina el final de la semana laboral de 6 días de trabajo por uno de descanso, denominada en Brasil como escala 6x1. La propuesta de enmienda constitucional precisaba el apoyo de 3/5 de los integrantes del Senado para ser aprobada, es decir, 49 votos. De los 79 senadores presentes en la sesión, 75 votaron a favor y solo uno en contra. La mayoría se explica porque tan cerca de las elecciones ningún sector quiso oponerse a la medida enormemente popular entre la población e incluso el partido de Bolsonaro, que previamente se había expresado contra la ley de manera reiterada, dio su apoyo. La normativa, que además establece la reducción de horas de trabajo semanales de 44 a 40 y sin reducción salarial, será aplicada de manera gradual, aunque dependiendo de quién gane las elecciones puede ser modificada o no por el próximo Congreso.
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2: Finalmente, Montevideo City Torque cayó 3-0 ante Atlético Mineiro en Brasil y quedó muy comprometido de cara a la revancha de la semifinal de la Copa Sudamericana, que se jugará el miércoles 21 en el Estadio Centenario a las 19 horas. El equipo uruguayo planteó un partido ordenado e incluso tuvo una chance clara para abrir el marcador con un cabezazo de Salomón Rodríguez que el arquero Gabriel Delfín logró detener, pero luego no logró logró contener el dominio del rival. El equipo de Marcelo Méndez intentó descontar en el tramo final y estuvo cerca con un remate de Luca Andrade, pero no logró modificar el resultado, y con 3 goles de desventaja los ciudadanos deberán buscar una remontada en Montevideo para mantener sus aspiraciones de alcanzar la final. La clasificación tiene una dimensión histórica para el fútbol uruguayo, ya que ningún club del país ha disputado hasta ahora la final de la Copa Sudamericana.
0: Hasta aquí la actualización informativa de Segunda Mañana. Nos reencontramos, Mati, a las 13 horas cuando comience La Colmena. ¿Con qué vienen hoy?
2: Bueno, vamos a hablar de esta inversión recientemente anunciada, porque vamos a tener un contacto telefónico con Daniel Olesker, que es el subsecretario de Industria. Después también vamos a hablar con Gustavo Pereira de su libro ¿Cómo he de vivir? El camino filosófico de Mujica. Y vamos a cerrar con una columna de Stephanie Demichan, la columna de feminismos, que en este caso va a hablar de prevenir y regular la violencia sexual digital e inteligencia artificial dentro de este combo. Por último, déjame pasar un saludo que lo voy a repetir en La Colmena, pero que me parece importante. Hoy es el Día Internacional de las Mujeres Rurales, así que el saludo para todas ellas.
0: Así será, mandamos un abrazo para todas las mujeres que nos están escuchando desde sus pagos. Y también aprovecho, Mati, para decir, Gustavo Pereira, el autor, el filósofo de Cómo he de vivir, el libro de José Mujica, lo presentó en la Feria del Libro, estuvo en la Feria del Libro, así que cuando venga Gustavo, pase la artística de la feria, en el marco de la feria, del libro, etcétera, etcétera. Queda entonces el recordatorio hecho. Hacemos una tanda y ya se viene El Ruso con La Mascota y su Contexto.
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0: 37 minutos pasan del mediodía, suenan Los Buenos Muchachos, una de las cortinas más arriba que tienen colaboradores y colaboradoras de Segunda Mañana, pero siempre es un placer, pero ahí lo dice todo, siempre es un placer recibir al querido Russo Seaviaga. ¿Cómo estás, Russo?
1: Bien, ¿y tú?
0: Aprendí a decir bien tu apellido después de años de conocerte.
1: Bueno, yo aprendí a decirlo bien después de los 10, 12 años, porque la H complica, es una H muy innecesaria. Decías Seaviaga, Ceja, Viaga. No, todos tenemos problemas, ¿no?
0: Pero ahora, porque el Russo, no solamente está sin auriculares, que en este momento constato que está sordo. Porque esto se escucha por fuera. A ver, ponelo, ¿vale? Ah, no, está bien. No está sordo. No está sordo. Vos tranquilo. Pasó de la cortina de Buenos Muchachos a Who Left the Dogs Out.
1: Estaba hablando sobre... Perdón.
0: ¿De quién es esta canción, Vale? Porque en su momento la re pegó la canción. Baja Men. Ahí
1: tengo
0: va.
1: El recuerdo.
0: ¿Te acordás de esa canción?
1: Sí, de Men in Black.
0: Mirá.
1: ¿No?
0: Escucha.
1: Sí.
0: Mirá con ella. Prepárate para el sábado. ¿Es un buen tema? Siendo veterinario, ¿un veterinario diría que esta canción es un buen tema?
1: Es un buen tema. No sé si habla sobre los perros, en realidad, ¿no? Como las canciones del indio. Yo no creo que ninguna hable del perro. Pero bueno.
0: Vos decís que...
1: ¿Cómo?
0: ¿Quién dejó salir al perro?
1: Me parece más de un vecino que está quemado, ¿no? Y no tanto con una persona que compone,
0: claro,
1: y le da tanto
0: entiendo.
1: ¿No? Si no sería... ¿Quién dejó a los perros? No la estaba escuchando, perdón. No sé.
0: Me gustaría igual una columna donde interpretemos todas las canciones que hablan de perros.
1: Ok.
0: Mi perro Dinamita.
1: Sí.
0: El perro verde, algunas que se me vienen en la cabeza.
1: Hay una de
0: el gato.
1: Sí, que es un síndrome. De hecho,
0: ¿cómo que es un síndrome de gato?
1: Hay una en la entología clínica, y lo vamos a hablar en un momento, el síndrome de gato volador se llama. En serio.
0: Va a ser la primera vez que en la diaria radio pasen reggaetón, porque era un reggaetón esa canción, ¿no?
1: Sí, no lo sé. Después está uno, Cortázar, que no sé quién canta al perro. Hay varios temas.
0: El gato volador, no es de eso la columna, ya vamos a la columna, sí. A la temática de hoy, porque esta columna ya empezó, es esto lo que están escuchando. Pero el síndrome del gato volador es esa movida de que el gato, estando arriba de cosas, por ejemplo, Ginebra que se para arriba de la biblioteca, hace un salto al vacío.
1: No, es sí, pero en el balcón.
0: Uf.
1: Claro.
0: Está estétrica.
1: Sí, es como...
0: Claro, sí, no, durísimo.
1: No es la primera vez que sucede y demás, pero... O sea, que hable de esto y... el gato volador. Que no sé cuál llegó primero, ¿no? De hecho...
0: Espero que primero la canción...
1: Seguramente.
0: Sí, conoce el síndrome.
1: Porque no sé, en realidad la literatura es... Es francesa, o sea que no creo que el loco, viste, esté estudiando este tema y voy a poner este tema que escuché en el Caribe una vez.
0: Claro.
1: Pero es algo que es literal. Gato volador,
0: claro.
1: Que se tira. Y que sí, lo podemos hablar porque en realidad muchas veces con gatos versus balcones es un tema, pero tampoco es que sea tan grave.
0: Bueno, me vienen muchas imágenes a la cabeza y anécdotas que... para hacerte, te las hago en otro momento,
1: okay.
0: Y en otro contexto.
1: Perfecto.
0: De personas que quisieron volar.
1: También.
0: Personas que quisieron volar.
1: Ajá.
0: Me suben la cortina en plan, Sofía, encausate. Lo voy a hacer, le voy a hacer caso a la operadora que me cuida muchísimo. Y vamos a ir con la temática del día de hoy, que son cachorritos y cachorritas que hacen caca en donde no deben. ¿Algo
1: exacto.
0: así?
1: Sí, y si nos da el tiempo, y si no, también hay perros adultos que no logran.

0: entender cómo es la cuestión. En realidad, primero debemos saber de que obviamente orinar y defecar es un comportamiento normal, ¿no? Casi de todas las especies. Por lo tanto, el castigo sobre una conducta normal, ¿sí? Que tiene que volver a ser al rato, suele traer aparejado mayores problemas de ansiedad y temor y demás, siendo que solo el castigo no le da una alternativa, sino que la alternativa se espera que suceda gracias a la evaluación del castigo que se le hizo, ¿no? Onda, no se hace ahí. Ajá. ¿Y qué onda? ¿Dónde?
1: Claro, ¿dónde te, esto va a seguir sucediendo.
0: ¿Dónde te parece que va? Bueno, exacto. Ahora, nosotros en los cachorritos podemos, y acá dejo afuera a los gatos, porque los gatos con su bandeja sanitaria, además no es necesario, viste, enseñarles, porque ellos estaban, yo no sé, creo que lo hablamos en algún momento, o si no lo hablamos lo vamos a hablar. Los cachorros, nosotros podemos predecir los momentos cuando van a orinar y defecar, porque después de comer, después de jugar, o cuando se despiertan, entre 10, 15 minutos van a querer orinar o defecar. Ahí lo primero que se intenta es decir, bueno, que tenga horarios de comida, porque así yo sé, si el cachorro tiene la comida todo el tiempo, más allá de que esté mal por un montón de otras cosas, tampoco sé cuándo va a orinar y a defecar. Las personas tenemos ciertos relojes internos donde sabemos cuándo más, menos. Eso por un lado. Segundo, la cantidad que uno le dé, hoy en día las raciones son bastante secas. Entonces hay un aumento de la ingesta líquida, ¿no? La comida natural, si se quiere, ya viene hidratada y demás. Entonces, medir lo que se le da para saber cuánta agua toma es un tema. Ahora, un cachorrito va a orinar, sí, entre a veces 10 veces en el día, y va a defecar, de acuerdo si está todo bien, entre 4 veces, 5 veces. Ahora, ¿qué hacemos? ¿No? Porque antes estaba el hecho de, te paso el hocico, ¿no? Por ahí, que yo lo vi in situ a mi padre hacerlo, y
1: Refregar el hocico por claro, la orina o por...
0: Exacto, como que el perro lo único que entiende ahí es, sí es mía, pero no sé qué está sucediendo. Y lo que se empezó a ver, y sobre todo ahora, en los tiempos que corren, donde el paseo, además, implica la correa, ya no es, viste, abrir y salir a dar una vuelta y demás, se empezó a ver que los cachorros que son educados de determinada manera, y ahora te cuento cómo, después de adultos, cuando los sacamos, no orinan ni defecan afuera, sino que cuando suben o vuelven a su casa, se esconden y hacen. Esto es debido a que aprendieron, producto de los castigos cuando orinan y defecan, no que no pueden hacer en ese lugar, sino que no pueden hacer enfrente a esa persona. ¿Se entiende?
1: Sí.
0: Entonces, si cada vez que voy a orinar y defecar hay un improperio o un castigo, lo asocio a que no lo puedo hacer enfrente tuyo. Entonces me escondo. Y cuando yo después lo paseo, no hace. Entonces, a sabiendas de que en los cachorros tenemos la posibilidad de predecir, ¿no? Después de comer, después de jugar o cuando se despierta, y esto no es, se hace en una semana y no es tipo física cuántica tampoco, ¿no? Pero una de las maneras, ahora hay como unos pañales, pero el pañal no es que sea distinto a un diario. O sea, no hay producto que dice, te atrae al perro. No, en realidad no. El pañal o el diario se utiliza primero para absorber, ¿no?, lo que hace, pero también para que sea una superficie distinta al piso convencional, ¿no?
1: Bien.
0: Entonces,
1: claro, se marca de que eso es un lugar más propicio.
0: Claro, porque
1: es
0: porque,
1: diferente.
0: Porque es diferente. Entonces, si después de comer los cachorritos suelen, cuando van a orinar y defecar, se suelen alejar un poquito, empiezan a olfatear y demás. Uno los lleva a ese lugar, que suele recomendarse que sea en una esquina, de forma tal de que las paredes me oficien también de contención.
1: Bien.
0: ¿No? Y le pongo no uno, porque si no, viste, tiene que ser Stephen Curry. O sea, hay veces que le ponen uno y el perro hace acá, pero bueno. No, entonces se le ponen varios, y cuando hace orina y o defeca, siempre se le da un premio, un alimento de mayor valor biológico que el que tiene, pero en el momento.
1: En el momento, o sea, termina de hacer caca y le das un premio. Momento.
0: Yo, más allá de que yo lo puedo hacer una o dos veces en el día y todas las demás no, ya tienen, se impregna bastante por un condicionamiento clásico, operante que, si yo orino y defeco acá, hay una recompensa.
1: Y pregunta, Russo, en esto que decís de poner varios lugares donde está el diario o pañales, estos que se usan ahora, si va y utiliza uno, ¿ahí ya le saco los otros, bueno, o se mantienen?
0: En realidad, uno pone varios por esto de lo azar y demás. Si empieza a usar uno o más, o sí, se le van sacando claramente. Pero el quid de la cuestión es que cuando orina o defeca fuera del pañal, yo no tengo que
1: premiarlo.
0: No tengo que castigarlo ni hacer nada, solamente lo tengo que ignorar. Y el perro rápidamente lo que entiende es, ah, no me están premiando por defecar, me están premiando por defecar ahí. ¿Se entiende? No es lo mismo. O hay veces que si está haciendo, lo agarro y lo llevo hasta ahí, pero si yo lo castigo, lo que va a aprender es que no puede hacer frente de nosotros. Entonces, luego de que aprende a hacer en esos lugares, en realidad los pañales se pueden empezar a ir moviendo a la puerta de salida. De forma tal de que, transcurridas las vacunas y qué sé yo, come y va al pañal y ahí correa, vamos para afuera, le damos bastante vuelta. Y si hace, acá lo que se hace es cambiar los premios. Si haces en el pañal, te voy a dar...
1: galletita para...
0: Ahí va, no sé. una galleta. Ahora, si haces afuera, te doy un chivito en dos panes. Entonces el perro dice, ok.
1: Ah, cómo rinde, ¿eh?
0: En el claro. Piso...
1: ¿Quién pudiera?
0: Adentro de casa no me dan nada. En el pañal me dan una recompensa, pero afuera tienen... Porque si tiene el mismo valor el premio en el pañal y en el
1: le
0: afuera...
1: Le va a quedar más cómodo
0: le
1: en
0: da
1: la
0: lo
1: casa.
0: Mismo, le claro. Da lo mismo. Entonces, si eso se hace una semana, más o menos, listo. Después el premio baja de orden y se lo... Felicitación, qué sé yo. Pero después uno
1: ya
0: empieza
1: lo incorpora.
0: Uno empieza a entender los tiempos de la vejiga del perro. Y además hay que controlar, muchas veces parece mentira, medir la cantidad de agua que toma. Porque un cachorro está todo el tiempo olfateando, viendo qué encuentra, ¿no? Y va al plato donde todavía no está la comida, pero ve agua y dice, bueno, ya que estoy voy a tomar agua. Y en realidad muchas veces están tomando agua porque sí. No necesariamente porque lo necesiten. Y eso va en contraposición a las orinadas y demás. Después, si el perro o la perra entiende que el diario es el lugar, puedo poner un diario en un cuarto, puedo poner un diario en determinado lugar. ¿Se entiende esto?
1: Sí, queda clarísimo y me parece que está bueno también ponerlo arriba de la mesa porque generalmente las conductas que se suelen utilizar son las inversas, que va más que nada por lo que decías al comienzo,
0: claro,
1: del castigo,
0: sí, o el no,
1: la reprenda.
0: Que está instaurado y es lógico que a veces así suceda, o sea, porque todos nos quemamos. Pero si nosotros lo omitimos por una semana y premiamos dónde es, eso es un gol.
1: Acá me pregunta Sandra, dice, ¿y si te da vuelta? Claro, esto ya es otro tema, Sandra, pero capaz que el Russo nos puede dar una mano. ¿Y si te da vuelta y escarba todas las plantas de las jardineras, qué se hace?
0: Bueno, está, ok.
1: ¿Qué tema?
0: Sí.
1: Aparte, Sandra, sí te entenderé, porque es de las cosas
0: perro,
1: que más me...
0: ¿La excavación?
1: Sí, a mí me pasa en realidad con Ginebra, con mi gata, pero a Sandra supongo que le está pasando con su perro.
0: Bueno, porque en realidad no necesariamente el que esto también es otro tema, que es los perros que excavan, que hacen pozos, que son, los factores son de acuerdo, son múltiples, desde querer escaparse, desde querer enterrar algo, desde buscar calor o frío, desde oler cosas que existen ahí, si la tierra es removida, pero no necesariamente para orinar y defecar. Hay como, de hecho, hay una especie de CSI donde uno puede decir dónde están los pozos, en qué momento y saber bien por qué. En estos casos, si es para orinar y defecar y ella sabe y tiene los tiempos que eso sucede, en realidad se debería trasladar al perro hacia otro lugar, y esto ahora lo enganchamos con los perros que no hacen afuera y hacen adentro, que ya son adultos, impidiendo que vaya al lugar, y en un momento el perro, porque no le queda otra, va a hacer.
1: Claro.
0: Y en ese momento se lo premia, y si va y cuando haga en los lugares, se lo ignora.
1: Bien, tenemos que hacer una tanda. En unos minutos la hacemos, Russo, y nos ordenamos. Aprovecho para invitar a la audiencia a que se comunique a través del 099-81-888, así como hizo Sandra, Ricardo, María, Marina, Tatanka, Alfo, alguno de los que leo así por arriba, que empiezan a llegar, pero que si tienen consultas específicas,
0: sí,
1: a raíz de estos temas, aprovechamos tu presencia soberana para poder resolver algunas. Me interesa esto del perro adulto, ya haciendo adentro. Y después también de algo que lamentablemente es un poco la ley de la vida, suele suceder, que es la regresión también, ¿no?
0: Sí, claro.
1: Cuando ya están viejitos, que bueno, quienes tuvimos perros hasta sus últimos días sabemos que lamentablemente es algo que empieza a pasar. Y no sé qué te parece a vos, Russo, pero hay muchas veces que no hay nada por hacer más que acompañar
0: en
1: el momento.
0: Cuando se descartan un montón de otras cosas, la gente dice, y no le pasó a mi viejo. O sea,
1: sí. ¿Qué va a hacer? Vamos entonces a hacer una tanda, nos ordenamos y venimos aquí en La Mascota y su Contexto en Segunda Mañana con el Russo Seaviaga.
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0: Últimos minutos de segunda mañana, nos quedó pendiente con el ruso, la mascota y su contexto, hablar de esos perros o perras que, bueno, ya están en una edad adulta y siguen haciendo sus necesidades dentro de casa.
1: Sí, o ya sea porque, por lo que hablamos anteriormente, que aprendió a hacer como a escondidas, o ya sea porque, no sé, lo adoptamos de adulto y demás. En realidad, en estos casos hay que tomarse cierto tiempo, pero consiste básicamente en, siempre y cuando el perro no tenga... o la perra no tenga problemas con el entorno que lo rodea, ¿no? Si tiene fobias o miedo al entorno, eso también va a imposibilitar que haga sus necesidades, y ese es otro caso. Pero perros que normalmente pueden deambular, lo que se hace es, bueno, un fin de semana se lo saca 10, 15 minutos, y el perro entiende, sabe que cuando llegue a casa va a poder orinar y defecar. Pero entonces llegamos y lo dejamos con la correa y nos quedamos al ladito, así, más quietito al lado nuestro. Y el perro... No, como que iba a hacer, pero no hizo, estamos nosotros enfrente. A los 5 o 10 minutos se lo vuelve a sacar y se vuelve a dar la misma vuelta y demás. Si hace, porque no le queda otra, se lo premia de forma muy gratificante, y si no hace, volvemos a repetir procedimiento. Porque en un momento va a ser porque no le queda otra. Hay otras opciones que son, por ejemplo, caniles, ¿no? Donde se le pone la comida y el agua, y los perros no suelen orinar y defecar cerca de donde está su alimento y el agua. Si estas personas no lo pueden tener, viste, así al lado. La clave es no soltarlo y dejarlo que vaya, porque va a ser a escondidas. Esta manera lo que hace es destrabar y decir, bueno, hice enfrente tuyo, perdóname, no me mates. No, no, tranquilo, te doy un pancho. Y si eso se hace 2-3 días, en realidad se vuelve a revertir. Porque en realidad después se rompe el vínculo, porque te saco y vas y me haces adentro. Esto es personal. Y en realidad después no hay nada que nos pueda unir como grupo familia. Pero si nos tomamos el tiempo de nosotros ser como la vejiga del perro, pero es, subís con ganas de orinar y de fijar, pero te tenés que quedar al lado mío, y el perro no lo va a hacer, hasta que se le ofrece y lo hace.
0: Bien, anotamos todo entonces, ruso, los piques, y vos vas a anotar lo siguiente, porque sí, tenés dos consultas que van a ser disparadores de columna. Dice, mis vecinas tienen un perro que si ellas van a visitar a un vecino o vecina, el perro siente sus voces en otra casa y aúlla y ladra como un condenado. Por favor, dice Ceci, pasales un pique para cambiar ese comportamiento. Lo anotamos, Ruso. Y después tenemos el de Walter, que no es la primera vez que nos escribe sobre esto, y dice, repito la de hace unos meses, ¿qué hago con mi gato que empezó a hacer afuera el orinal? Nunca más logré que volviera, cambié arena, tarro, lugar, iluminación, hasta le pedí de rodillas, dice Walter, y
1: bien.
0: Nada.
1: Ah, bien, eso nos asegura dos cosas. No hablamos de los problemas de eliminación de gato, y le hacemos a Walter una... aceptamos su propuesta, obvio.
0: Columna específica, y leo el último, dice, bueno, yo siempre quise tener mascotas, pero me aguanté hasta tener un hogar donde le pudiera garantizar condiciones suficientes como para que tenga una vida normal. ¿No sería mejor evaluar seriamente si uno quiere tener mascotas en apartamentos?
1: No necesariamente, porque en realidad uno puede tener una mascota en un terreno de 10.000 metros cuadrados y el perro va a estar al lado de la casa, porque son animales de grupo. No, si el perro puede salir los momentos que sale y después tiene, no es necesario. Sino hasta, además, me parece hasta elitista.
0: Me quedo con eso, Ruso. Muchísimas gracias. Como siempre, un placer que estés aquí en Segunda Mañana y que seas parte de este programa. Y nos reencontramos dentro de un par de semanas.
1: Así será.
0: Y con ustedes me reencuentro mañana, cuando sean las 11, porque ya saben que si hay mañana, siempre hay segunda. Y me voy con una canción que escribió María Elena, una de las oyentes, cuando estábamos hablando de canciones que nombran perros. Nos despedimos con Orejas de Tótem. Muchas gracias a todas y a todas por estar al firme del otro lado. Y de nuevo, a esta persona que escribió esta carta, que escucha este programa, gracias de corazón.

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0: Acá estamos, arrancando la colmena. ¿Cómo están, colmeneros, colmeneras? Estamos acá acompañados por el coro de brazos y manos de Luciano, de Emilia y de Valentina. Gracias, gracias por acompañar esta canción que en realidad suena muy lindo, pero es un poco triste, de Radiohead, porque nos habla de fake plastic trees, de árboles artificiales, ¿no? Entonces, ¿no? Imaginar un mundo de árboles artificiales. Arranca diciendo, una regadera verde de plástico para una falsa planta china de goma.
1: Qué fuerte, ¿no? Qué potente.
0: Qué potente, ¿no? La imagen esa. ¿Cómo estás, Matías?
1: Muy bien, muy bien. Es un día que hay que tratar de encarar con energía, porque...
0: Sí. Más allá de esta imagen, sí. Claro, de plástico. No, sí, hay que cambiar esta distopía urgente.
1: Y además porque miro Inumet y me dicen que para la tarde y noche precipitaciones aisladas, nublado fundamentalmente, el sol no lo tenemos con nosotros. Para mí el sol es muy importante, no sé para vos, pero yo...
0: Para mí también, viste que dicen que tenemos una baja de vitamina D como crónica, ¿no? Porque esto de que, por la posición en la que está Uruguay, es algo que en realidad yo cuando era niña, adolescente, y te diría joven, no escuchaba, pero ahora todos estamos como consumiendo vitamina D, nos mandan tomar vitamina D para poder recuperar, porque bueno, además más en este año gris que hemos tenido, en el sentido que ha habido mucha humedad y muchas nubes, ¿no? Ha estado muy nublado, muy cargado de nubes.
1: Por eso te digo, acumulamos algún día con sol en las semanas pasadas, claro. Pero bueno, nos mal acostumbramos y volvimos a días grises. Un sol que es muy importante para nuestra energía y también para otra energía que muchas veces tiene que ver con las cuestiones económicas, ¿no?
0: Pero mira, todo conecta, porque los árboles artificiales uno también los puede ver como... Porque en el mundo del futuro se ven como muchas instalaciones artificiales, claro. ¿No? Entonces podemos imaginar, sí, como estas placas, las placas solares, sí, que producen energía, también las podemos ver como especies de árboles artificiales. Pero bueno, necesitamos equilibrar entre los árboles reales y esas placas para precisamente poder cuidar la diversidad, la biodiversidad y el ecosistema necesario para que podamos estar de la manera en la que estamos en este planeta. Entonces, esto nos conecta con algo que está en discusión hoy, Matías, y que tiene que ver con ese parque de centros de datos, sí, que se anunció ayer, que lo dimos ayer un poco a la par, en simultáneo con el presidente de la República, ¿no?
1: Fuimos pisando con cuidado porque la información era, bueno, muy reciente. En realidad, la conferencia empezó cuando empezábamos el programa acá en La Colmena y a partir de un comunicado oficial fuimos desarrollando algunos puntos en vivo. Yo la pregunta que me queda picando, ¿no? Es como muchas las cosas para entender, pero esta idea de que ya hace un tiempo venimos hablando de que los datos han tomado un valor económico, siempre que hablamos de cómo funcionan los algoritmos, del lugar que ocupa la generación de contenidos, siempre hablamos de que esos son datos que se utilizan para determinar un público, delimitar un público, pero ahora va más allá, porque esos centros de datos tienen un lugar físico. El lugar físico va a ser en Uruguay, va a implicar inversiones y va a generar impactos en determinados territorios, ¿no? Entonces es como el nivel de análisis tiene que ir mucho más allá y bueno, y nos queda mucho por aprender. Ese es como lo que me surge como primera afirmación.
0: Claro, porque además si nosotros vamos a seguir utilizando los datos para vivir la vida, ¿no? Y para generar desarrollo económico y para poder, sí, habitar la manera en la que estamos habitando el mundo, necesitamos centro de datos, ¿no? Como esta cuestión más de la estructura física, ¿no? La estructura física donde están precisamente las máquinas de computación, donde están los equipos de hardware relacionados a todo lo que estamos necesitando. Entonces, sí, las empresas tecnológicas necesitan centros de datos y, bueno, Uruguay acaba de anunciar una alianza con un acuerdo con una empresa española que ya está en nuestro país, pero de modo más... mucho menor, digamos, que es la empresa española Solaria Energía y Medio Ambiente, Y este acuerdo es para instalar un parque tecnológico de centros de datos y de generación de energía solar en el país, algo que se va a desarrollar en Florida, en San José y en Canelones. Hay muchas preguntas, como tú decías, Mati, que tienen que ver con el impacto ambiental, territorial de estas inversiones. ¿Por qué se elige Florida, San José y Canelones? ¿Cuál es el suelo que se va a utilizar para esta inversión? Creo que de todas maneras lo que no se está discutiendo a esta hora es la necesidad de una inversión en nuestro país, ¿no? La inversión como fuerza, digamos, para el desarrollo económico. Es una inversión que prevé 5.500 millones de dólares para los centros de datos y 200 millones para instalar 350 megavatios de generación solar. Se sabe que esta inversión de los 5.500 millones de dólares no es que lo va a hacer la empresa española, sino que en realidad requiere también de inversiones de otras empresas tecnológicas que requieren entonces esos centros de datos, ¿no? Sí, digamos que es como una especie de ecosistema, ¿no? De empresas tecnológicas que necesitan estas infraestructuras.
1: Sí, también sirve para abrir un poco la cabeza y empezar a mirar lo que está sucediendo en otras partes del mundo, porque si bien para nosotros puede significar algo novedoso, bueno, lo decía el secretario de Presidencia esta mañana acá en la Diaria Radio, en Estados Unidos o más cerca acá en Chile, esto está como mucho más discutido de alguna forma, y hay como elementos que por un lado son cosas positivas, por otro lado alertas que se van a tener que empezar a trabajar a nivel local, previendo no solo la instalación de esta empresa, sino de empresas que puedan venir con necesidades o ambiciones similares, ¿no?
0: Exactamente. Y el otro tema, que es la gran pregunta, gran interrogante, tiene que ver con el impacto ambiental, con el desafío ambiental que implica instalar un parque de esta escala, ¿no? La generación solar es una de las fortalezas que el gobierno destaca de la iniciativa, y obviamente porque estamos en un país que tiene una matriz eléctrica mayoritariamente renovable, pero hay un impacto ambiental de un parque tecnológico que tiene que ver con el consumo de electricidad, pero en particular con las necesidades de refrigeración de los servidores. Claro. Y este ha sido también un tema de mucha discusión cuando se anunció la instalación del centro de datos de Google, ¿no? Del data center de Google, y allí apareció, ¿no? El eventual uso de agua, qué cantidad de agua, de dónde sale ese recurso. También otra discusión tiene que ver con la ocupación del territorio, con la gestión de los residuos tecnológicos, cuando hablamos de un parque de estas dimensiones, ¿no? Claro. Que se dice que sería 5 veces más grande que el data center de Google.
1: Sí, sí, así es. Por lo pronto, sobre esto del agua, este punto, Sánchez lo que adelantó, obviamente él mismo lo reconocía, técnicamente tal vez no es la persona más apta para explicar el funcionamiento, pero lo que se habla es de un circuito cerrado en el que se reutilizaría la misma agua. En el caso de esta nueva inversión, después veremos los detalles de si eso efectivamente se da de esa forma. Obviamente la tecnología avanza a pasos agigantados, y bueno, y veremos qué es lo que finalmente se termina concretando.
0: Exacto.
1: ¿No?
0: Hola, La Colmena, siento que estamos en una carrera hacia la nada misma, seguir confiando en que la tecnología incluye una magia que hace que podemos obtener cada vez más confort y beneficios de nuestro entorno sin que nadie ni nada pague la factura de los recursos que se necesitan, como por ejemplo el impacto ambiental de la construcción de baterías, de paneles solares, la contaminación por metales pesados, el uso del agua.
1: Sí.
0: En fin, esto nos dice un oyente de La Colmena que se identifica con un punto. Es alguien que a veces escucho también que manda mensajes al programa de Martín Rodríguez de mañana, al menos es por ahí donde he escuchado, pero sí, estas son preguntas. También Mariana nos dice: disculpen, yo siento que volvemos a ser el basurero del mundo, mientras el primer mundo rechaza todo esto, nosotros celebramos. Algo que estoy entendiendo, dice, ¿no? Esto, ¿no? De esta distribución de dónde se cargan, de alguna manera, estas inversiones. A ver, convengamos que en el caso de esta empresa española tiene inversiones importantísimas, ¿sí? En España en particular, vinculadas a estas tecnologías. De hecho, Solaria tiene en carpeta desarrollar unas 19 macrocentrales fotovoltaicas en la región vasca de Álava, y allí ha enfrentado algunas denuncias, ¿sí? Algunos problemas de denuncias de la ciudadanía que tienen que ver con el impacto irreversible que entienden puede ocasionar una instalación de estas características. Pero tú decías, Mati, tiene que ver también mucho con la escala de esto, ¿no? Y por eso países como Estados Unidos entendieron que, bueno, que hasta aquí llegaron, ¿no?
1: O sea, sí, en algunos estados, exacto, se están poniendo límites.
0: Hay límites en cuanto a cuánto extender o crecer, ampliar, digamos, estos parques tecnológicos. Y toda esta discusión, en minutos vamos a estar conversando telefónicamente con el subsecretario del Ministerio de Industria, con Daniel Olesker, para tener también como un acumulado en la información que vamos generando en estas horas, ¿no? Hoy estuvo temprano el secretario de Presidencia aquí en la mañana de la diaria, y ahora vamos a conversar con Daniel Olesker. Pero esto conecta con otro contenido que vamos a tener, ¿no? Porque nos hacíamos en el comienzo la pregunta de cómo habitamos este planeta, cómo vivimos y de qué manera estos parques tecnológicos nos pueden generar beneficios o no, y de qué manera distribuimos esos beneficios. Nos conecta con otro contenido de hoy, que quiero que le pongamos una musiquita para poder hablar del expresidente José Mujica desde la perspectiva de su pensamiento filosófico.

0: Con sumo cuidado de Fabián Marquicio estamos escuchando para preguntarnos cómo he de vivir. Es la pregunta que se hace el doctor en filosofía Gustavo Pereira para hablar sobre el camino filosófico de Mujica. Es un libro que se acaba de presentar en la Feria Internacional del Libro, una presentación en la que estuvo la ex vicepresidenta Lucía Topolansky, su esposa, su compañera, ¿no? Y ustedes saben que Mujica trascendió nuestro territorio político y emergió no solo como un líder pragmático o un líder de masas, sino como una figura de proyección universal, y precisamente uno de sus rasgos fue interpelar a la civilización contemporánea desde una ética de la sobriedad, de la denuncia del hiperconsumismo, ¿no? De la crítica radical, diríamos, al consumismo y a muchas de estas prácticas de nuestra vida que están atadas a una idea de modernidad que ha fracasado, ¿no? La idea de modernidad que ha fracasado porque nos proponía libertad, igualdad, y la verdad que tenemos que ser honestos, no se ha cumplido, ¿no? Y nos proponía también una justicia que tampoco se ha cumplido, y un poco tomando a Mujica y su pensamiento filosófico como caja de herramientas, Gustavo Pereira nos ofrece una aproximación a este pensamiento, sus ideas las coloca en un fecundo marco filosófico. Vamos a hablar con Gustavo Pereira sobre este libro, vamos a hablar sobre también su trabajo como uno de los coordinadores del Instituto de Desigualdades y Justicia Social de la Universidad de la República. En este trabajo lo que hace Gustavo Pereira es abordar a Mujica, que como decíamos trascendió fronteras para hacer una gran interpelación, pero además también nos propone pensar un legado de Mujica como una caja de herramientas ético-políticas, ¿no? Para las reformas institucionales también necesarias, ¿no? Gustavo Pereira escribe habitualmente en La Diaria y sus columnas tienen que ver con la preocupación de el Instituto de Desigualdades y Justicia Social sobre la distribución de la riqueza, también muy atravesado por las discusiones actuales en torno, por ejemplo, a lo que Gustavo Viñales muchas veces dice, ¿no? Es necesario instalar una nueva agenda de tributaria, ¿no? Cuestionar la agenda tributaria para las transformaciones sociales necesarias. Bueno, también vamos a intentar abordar con Gustavo Pereira algunos de estos aspectos.
1: Para resumir, Caro, y nos queda el último contenido para adelantar, es un contenido que está alineado con los otros contenidos del día porque tiene que ver con la ética, con la filosofía, con los datos y con discusiones que se empiezan a dar en el mundo digital a partir de la implicancia cada vez mayor de la inteligencia artificial. Cosas que pasan en el mundo real se transforman y pasan también al mundo digital y toman potencia a través de la inteligencia artificial. ¿A qué me refiero con esto? A la violencia sexual digital y cómo justamente la inteligencia artificial está generando o está visibilizando un espacio gris, tanto a nivel de la legislación como a nivel de la prevención y el trabajo en educación sobre este nuevo problema. Entonces de eso nos va a hablar Stephanie Demichian, porque ya hay trabajos que se vienen realizando a diferentes niveles, por ejemplo, a nivel parlamentario, así que es una nueva discusión que va a estar instalada de aquí en adelante en nuestra agenda política.
0: Perfecto, Mati. Hacemos la pausa y en minutos entonces conectamos con Daniel Olesker para tratar de sumar, ¿no?, a lo que estamos intentando comprender sobre esta inversión, esta mega inversión que anunció el gobierno ayer.
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0: Pasan 32 minutos de las 13 horas, ya estuvimos anticipando esta mega inversión, algunos de los datos de esta mega inversión anunciada ayer por el presidente Yamandú Orsi. Estamos hablando de una inversión de 5.700 millones de dólares de la empresa española Solaria Energía y Medio Ambiente para instalar un parque tecnológico de centros de datos y generación de energía solar en Uruguay. Este proyecto se va a desarrollar en Florida, San José y Canelones. El gobierno lo presentó como la mayor inversión de la historia reciente del país. Para avanzar en el alcance de esta inversión, estamos en comunicación con Daniel Olesker, subsecretario del Ministerio de Industria, Energía y Minería, a quien le damos la bienvenida. ¿Cómo estás, Daniel?
1: ¿Qué tal? ¿Cómo están ustedes?
0: Muy bien, muchas gracias por estos minutos. Estábamos viendo que en el documento que hizo circular el gobierno acerca de las características de esta inversión y de las ideas fuerza de este proyecto, se habla de que lo público de alguna manera trae la inversión, ¿no? Y se toma en cuenta a la UTE y Antel como la base de esta decisión. ¿Podemos comenzar por aquí, por entender o tratar de entender en qué medida las empresas públicas participan de esta inversión, se benefician de esta inversión y el rol que juegan para que esto se lleve a cabo?
1: Bueno, sí. Esto tiene como tres cosas, tres maneras de mirarlo. Por un lado, para hacia atrás. Por otro lado, en la situación actual, y por otro lado, para adelante. Para atrás, muy obvio, no es necesario pero desarrollarlo, ayer lo desarrolló bastante el presidente. Está claro, digamos, que un proyecto de estas características que requiere, digamos, un uso intensivo de energías renovables no se hubiera podido hacer si, entre 2010 y 2015 UTE no hubiera hecho una inversión de las características que hizo y Antel no hubiera hecho las características, las inversiones que hizo en materia en materia de cables, en materia de fibra óptica, etcétera, etcétera. Esta inversión no hubiera sido viable en un Uruguay que no hubiera tenido, sobre todo en todo el periodo previo, pero especialmente en esos años del 10 al 15, un nivel de inversión pública dirigida, digamos, tanto a las energías renovables como a la comunicación. Respecto al momento, nuevamente, este periodo tiene un nuevo empuje, digamos, hacia las energías renovables, ahora ya no hacia las eólicas, sino las fotovoltaicas, digamos, que fueron anunciadas desde el comienzo de este gobierno y de este ministerio, particularmente por la ministra Cardona. Por lo tanto, esta lógica de incorporación de nuevas energías renovables, en este caso fotovoltaicas, y el papel de las bases de datos como elemento de soberanía nacional para el uso de los datos que se generan en el país y no se transfieren en su totalidad al extranjero, son dos políticas actuales, la nueva fase de renovación energética y la fase de soberanía en el uso de los datos, que es una cuestión en la que Fernanda ha puesto mucho énfasis en el debate sobre inteligencia artificial, pero en general sobre los datos. Y respecto al futuro, está claro que UTE particularmente, pero también Antel, son socios claves para que este proyecto de la empresa funcione, porque en alguna medida son parte del proceso, digamos, que la empresa va a tener para sus dos centros de datos y para su área de energía fotovoltaica, ¿no? Entonces, sería inconcebible un proyecto de esta magnitud, no solo cuantitativa, porque creo que se ha hecho mucho énfasis en la magnitud cuantitativa, pero hay una magnitud cualitativa que es la posibilidad de procesar y mantener dentro del país una soberanía de datos sin las empresas

0: territorial, territorial ambiental también? ¿Están definidos los padrones, los lugares? ¿Cuáles son los desafíos en ese sentido?
1: Bueno, los ambientales, como ayer dijo la ministra, fueron consultados en todo el proceso previo y seguramente tendrán una etapa final de autorización. Yo creo que en lo del territorio es muy importante. ¿Por qué es muy importante? Porque Uruguay tiene una desigualdad territorial bastante importante. La tiene adentro de algunos departamentos, como Montevideo y Canelones, que ellos mismos presentan desigualdades territoriales, por eso también la cuestión radica en Canelones, es muy importante, y la tiene entre Montevideo y el resto del país. También la tiene con el norte del Río Negro. También, recordemos que no hace mucho, el Ministerio promovió, la ministra particularmente promovió una inversión en La Spain, en Rivera, lugar que está en nuestros indicadores de heterogeneidad territorial, que construimos aquí en el Ministerio, que yo particularmente he construido en otros momentos de mi trabajo en otros lugares, está en los peores indicadores, tanto económicos, productivos, sociales y laborales. Entonces, que la inversión se radique fuera de Montevideo es muy importante. De hecho, el Ministerio promovió en el periodo pasado de reglamentación de la COMAP que el territorio no puntee si es en Montevideo, o sea, puntee cero, solo para el territorio, ¿no? Obviamente. ¿Y esto por qué? Justamente porque la idea es que la COMAP promueva proyectos que tengan prioridad en el interior del país y particularmente en el norte del Río Negro, digamos. Entonces, la idea territorial es muy importante en este proyecto, más allá de cómo después, en cuáles son los padrones donde se nota, que eso yo no tengo la información adecuada, ¿eh?
2: Pero en realidad una de los cuestionamientos, o al menos de las dudas, tiene que ver con eso, ¿no? Con qué tipo de suelo, ¿no? Se va a utilizar entonces para un parque de estas dimensiones. Y me surge esta otra pregunta. ¿Está claro cuáles son las dimensiones de este parque tecnológico, de cuántos centros de datos contiene?
1: Bueno, supongo que en este caso Fernanda, que fue quien hizo la negociación más directa, y la hizo con una discreción que era muy importante para cualquier proyecto importante. Fue para el de La Spain de Rivera, que logró, después de negociaciones muy importantes, lo hizo para esto, y bueno, sobre esas cosas son ellas las que ha avanzado, digamos.
2: Claro, porque estamos hablando además de una selección precisa de tres departamentos, ¿no? Y en ese caso también, tomando un poco la reflexión que hacías sobre la generación de empleo, pensamos también en las capacidades locales que pueden existir para que efectivamente esta inversión, digamos, tenga un derrame, tenga una repercusión local.
1: Sí, yo creo que es verdad, como también se dijo ayer en la conferencia de prensa, que hay un cierto nivel de calificación en la mano de obra que se está, pero obviamente, justamente, quizás la cercanía más a centros de terciarios, digamos, de UTEC, de UTE, de UTU, de la UDELAR, hace que sea totalmente factible que estos puestos de trabajo relativamente calificados sean de efecto local. De hecho, en el periodo pasado, la Intendencia Canelones promovió algunos proyectos de generación productiva en parques tecnológicos del departamento y tuvo bastante éxito en lograr que sea un componente relevante el de mano de obra local que componga esos proyectos. O sea, también eso tiene que ver con la cercanía a ciertas fuentes de formación de trabajo, ¿no?
0: Olescar, también se mencionaba que esta ubicación territorial también tiene que ver con características de infraestructura, como lo que tiene que ver con las conexiones de fibra óptica, con las características en cuanto a las conexiones de energía. También en ese sentido, y un poco atándolo con lo que hablábamos de las empresas públicas, ¿qué desafíos o cómo el Ministerio ordena su agenda para adelante en cuanto al cumplimiento de la instalación de estos centros de datos? ¿A qué me refiero con esto? ¿Qué inversiones faltan por hacer? ¿Qué números se manejan? ¿Cuál es la agenda concreta que tiene el Ministerio sobre este proyecto?
1: Bueno, la agenda concreta del Ministerio sobre esto, ahora, una vez anunciada, luego de un periodo

0: largo, digamos, de negociación y de análisis por parte de los equipos, tanto de UTE como de Antel, como del propio, de la propia Ministerio de Industria, digamos, su dirección de industria y su dirección de energía. Luego de todo eso, el proceso que viene ahora es el proceso de contralor del avance de la instalación de los centros, digamos, ¿no? Tanto de los centros desde el punto de vista energético como desde el punto de vista de base de datos, ¿no? Ahora al Ministerio le corresponde una tarea mucho más de contralor, de ordenamiento, de seguimiento a través de sus equipos técnicos, y a la empresa le compete, digamos, el proceso de instalación, digamos, ¿no?
1: Me gustaría volver a una afirmación que mencionaste al comienzo, ¿no? Sobre el interés del gobierno y en particular de la ministra de Industria de defender la soberanía de nuestros datos, ¿no? ¿De qué manera esto conecta con esta inversión privada? ¿Se está pensando o se piensa o está dentro del acuerdo que algunos centros de datos que se vayan a instalar sean centros de datos que tengan que ver con la generación de nuestra información? ¿Cómo conecta esta idea con esta inversión privada?
0: Bueno, conecta porque justamente la instalación en el Uruguay de los centros de datos, más allá de quiénes son los propietarios, tiene que ver con las negociaciones sobre cómo se van a usar esos datos, digamos, ¿no? Para nosotros, para el gobierno nacional, en esta etapa donde la soberanía ya no radica tanto en los fierros, digamos, ¿no? Como era en la industrialización histórica ya de los 60 y de los 70, donde la soberanía radicaba en quién ponía las máquinas, los medios de producción, digamos, para decirlo en términos más conceptuales. Hoy no radica tanto en los fierros, en los aparatos, sino radica en quién se queda con el uso de los datos. Y eso es parte, digamos, de los procesos de negociación que se tienen con quienes instalan bases de datos en Uruguay.
2: Oleker, siempre se habla de que lo que ofrece Uruguay para la llegada de estas inversiones es una seguridad política muy importante, una estabilidad económica. Pero ¿qué pasa con esta nueva fase que se abre en cuanto a los datos? ¿Uruguay ofrece una seguridad para este tipo de negocios? ¿Hay que avanzar en una agenda legislativa en ese sentido? ¿Cuáles son los grises que aún existen pensando en este tipo de industria y pensando en la llegada de nuevas empresas con estas dimensiones?
0: Bueno, el punto de partida para vincular estas inversiones con los temas de soberanía que preguntaban antes, la clave está en la presencia en el Uruguay de esas bases de datos y los acuerdos que se hagan, que obviamente muchos de ellos están en proceso de discusión, digamos, ¿no? Pero los acuerdos que se hagan sobre la manera en que se van a hacer los datos. Pero el punto de partida es que haya centros de datos o bases de datos en Uruguay, y Uruguay no tenga que exponer muchos de sus datos, datos de personas, datos de empresas, datos en fin, de diverso tipo, a un centro de datos del exterior, digamos, con los riesgos que eso implica sobre el uso de los datos. Entonces, el punto de partida es ese. ¿Cuánto hay que avanzar legislativamente? En mi caso, yo eso no lo podría decir, digamos.
1: Bien, para cerrar, Olesker, ha surgido preocupación también de la propia audiencia y es una preocupación que también se ha expresado en el proceso anterior de la construcción del data center de Google, ¿no? Que tiene que ver con el impacto ambiental, los desafíos ambientales. Por ejemplo, el uso del agua es uno de los temas que se discute, la ocupación del territorio, la gestión de los residuos tecnológicos. Hoy Sánchez mencionaba el secretario de Presidencia, que hay
0: Sí,
1: limitaciones,
0: lo escuché.
1: claro, y hay limitaciones inclusive que se han ejercido, por ejemplo, en Estados Unidos, ¿no? En cuanto hasta dónde ampliar la instalación de estos parques. Obviamente esto atañe al Ministerio de Ambiente, pero la evaluación ambiental es una de las preocupaciones centrales para la instalación de esta inversión. ¿Cómo están viendo este problema? Que si se puede adelantar en cuanto al, por ejemplo, al uso del agua, ¿cómo se está pensando?
0: Bueno, lo del uso del agua, escuché lo que dijo hoy el Pacha, lo que la empresa dijo en un comunicado, que va a tener un mecanismo de uso por el cual va a haber un uso muy bien usado, no me sale la palabra, del agua. pero yo quiero hacer una referencia un poco más general, ¿no? Porque los temas ambientales siempre están en la discusión y por lo tanto tienen que primero saber la resiliencia ambiental que permite hacer estas cosas sin grandes impactos ambientales y cuál es la alternativa, digamos, es decir, cuáles son las ganancias este país, digamos, respecto, como dije hoy, a la soberanía, pero también respecto al mejor uso de los datos, y cómo para el mejor uso de los datos y para el mejor uso de la soberanía se logran resiliencias ambientales que garantizan que no va a haber un impacto negativo para el país, ¿no? Es todo un paquete que hay que mirar conjuntamente y no cada cosa por separado, o sea, por lo menos así lo veo yo.
1: Bien, Daniel Oresker, subsecretario del Ministerio de Industria, muchas gracias por estos minutos. Esto es simplemente un avance y, como decíamos también al comienzo, ¿no? De alguna forma todos venimos acumulando, ¿no? Información en torno a poder comprender un poco más sobre esta mega inversión y también en cómo estamos parados, ¿no? Así que seguiremos en contacto, sin lugar a dudas, en las próximas semanas. Muchas gracias. Un abrazo. Hacemos la pausa y enseguida conversamos entonces con Gustavo Pereira acerca de este libro sobre el pensamiento filosófico de Mujica, que se acaba de lanzar en la Feria Internacional del Libro de Montevideo, que por otra parte continúa hasta el domingo, ¿no? Ya pasamos el aviso porque siguen las actividades y las presentaciones del libro. Ya venimos.
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0: Ya estuvimos adelantando la presencia de Gustavo Pereira, doctor en filosofía y uno de los coordinadores del Instituto de Desigualdades y Justicia Social de la Universidad de la República. Acaba de presentar en la Feria Internacional del Libro Cómo he de vivir, el camino filosófico de Mujica, de Editorial Planeta, un libro que parte de una clásica interrogante socrática, ¿no? Que tiene que ver con nuestra ética también, ¿no? ¿Cómo he de vivir? Para analizar, a través de esta pregunta, cómo Mujica estructuró su pensamiento político a partir de una filosofía de vida práctica. Acá tenemos el libro, pero creo que también lo podemos ver la tapa, ahí la tenemos la tapa, aquellos que nos están siguiendo por streaming. En este trabajo, Pereira aborda una figura que trascendió fronteras y que a través de sus discursos y de su forma de vivir interpeló a la civilización contemporánea y seguramente nos sigue interpelando desde una ética donde puso sobre la escena la sobriedad, la crítica al consumismo, esto con mucho énfasis y de diferentes maneras, y también, de alguna forma, el lamento por la pérdida del sentido de la vida, ¿no? En una vida que está muy mercantilizada, una vida que está mercantilizada no solamente en los objetos, sino también en las personas como mercancías. Así que vamos a intentar conversar en estos minutos con Gustavo Pereira sobre este libro, así que bienvenido. También queremos cruzar el libro y las interrogantes y este pensamiento filosófico también en los cuestionamientos, debates actuales del propio Instituto de la UDELAR, que tiene desafíos que hablan mucho de lo que Mujica sostenía y sostiene a través de su pensamiento. Lo primero, Gustavo, es bueno preguntarte qué te llevó también como doctor en filosofía a tomar el discurso de Mujica, intentar, como decís en el libro, generar como una especie de caja de herramientas también, o el pensamiento de Mujica como una caja de herramientas para conectar con la filosofía.
1: Bueno, gracias por la invitación.
0: No,
1: primero.
0: De nada.
1: Y bueno, y para responder esa pregunta hay que ser como súper honesto, y es la idea fue de la editorial.
0: Bien.
1: Planeta tenía la idea de hacer un libro sobre el pensamiento de Mujica, principalmente sobre Mujica y el estoicismo, y bueno, ellos me contactaron. Fuimos conversando sobre cómo hacer eso, y bueno, y al tiempo yo, bueno, subí un poquito la apuesta y les dije que Mujica era mucho más que un estoico, a pesar de que él se autodefinía al final de su vida como un estoico, era mucho más que eso, y también era un crítico de la modernidad, era alguien que había generado como una transformación en la percepción de los gobernantes en el mundo. Y bueno, y a partir de ahí es que armamos el esquema del libro, que tomó esa pregunta, que es una pregunta fundacional de la filosofía, es una pregunta fundacional de la ética, ¿sí? La pregunta por la vida buena. Y el libro puede leerse, los capítulos pueden leerse como respuestas a cómo he de vivir, ¿sí? Entonces, he de vivir con justicia, ¿sí? siendo una persona justa. He de vivir también ejerciendo la sabiduría práctica, eso que los griegos llamaban frónesis y que Mujica es como un ejemplo paradigmático de eso. He de vivir también cuestionándome lo que la sociedad moderna compromete de mi libertad, por ejemplo, ¿no? Entonces, la pregunta es una especie de hilo conductor, una especie de hilo de Ariadna, que conecta con grandes problemas filosóficos, y esa conexión con los grandes problemas filosóficos se da principalmente por esa capacidad reflexiva que tenía Mujica, que yo creo que es muy difícil encontrar un gobernante, por supuesto que en la actualidad definitivamente no, es muy difícil encontrar un gobernante en el siglo XX que haya tenido ese grado de reflexión y profundidad filosófica, ¿no?
0: Claro, me gustaría volver a esto del estoicismo, ¿no? Que es como comienza también el libro, porque el libro además retoma una frase que dijo Mujica en el final de su vida, que fue en diciembre del 2024, en una entrevista con BBC Mundo, donde él dice esto, que parece ser, bueno, la necesidad también de decirlo, ¿no? De dejarlo bien claro, porque sabía que no le quedaba mucho, de hecho murió pocos meses después. Filosóficamente soy un estoico por mi manera de vivir y por los valores que defiendo, por eso la sobriedad en la que vivo. Entonces, capaz que sería bueno recordar cuáles son las claves de esta filosofía estoica que conectan con esto que dice Mujica.
1: Sí, bien. Lo que dice Mujica ahí es parte del pensamiento estoico. Hay una clave conceptual que es establecer una línea de demarcación entre lo que está bajo mi control y lo que no puedo controlar. Mm. Aquello que no puedo controlar es algo que simplemente debo aceptar. Entonces debo aceptar la muerte, por ejemplo. ¿Sí? Como él también lo manifestaba al final de su vida, prácticamente en cada intervención que hacía. También debo aceptar el envejecimiento, alguna enfermedad que no puedo modificar. Y lo que sí puedo cambiar, en lo que sí puedo intervenir es en mi carácter. Es decir, es en mis hábitos, en la forma en que dirijo mi vida, en aquello con lo que me comprometo. Y ahí, tanto el estoicismo como el resto de la ética antigua lo que tienen es una apuesta muy, muy grande a la reflexión. ¿Sí? Es decir, a la deliberación, a cuestionarse, a preguntarse por qué es lo que vale la pena ser vivido, que es algo que dice Mujica sistemáticamente. La guía del estoicismo termina o culmina con algo así como la construcción de un carácter guiado por la sabiduría práctica. Eso tanto para ellos como para los otros filósofos de la antigüedad y para los contemporáneos también, bueno, lo que nos permite es vivir, tener una buena vida, una vida feliz, una vida de realización. Y en la medida en que la construimos, bueno, esa construcción puede ser la de una vida austera. Claro. La de tener claro qué es lo que necesitamos, qué es lo que no, y lo que no necesitamos simplemente desecharlo por superfluo, porque consume nuestro tiempo, como decía Mujica, muy, muy en la vena de Séneca, ¿no? De lo que dice Séneca en De la brevedad de la vida.
0: Claro, ahí aparece, vos citás a Séneca, citás sí. a Cicerón, a Marco Aurelio en la práctica política también, sí. ¿no? Más como el emperador que pone en práctica estos valores, ¿no?
1: Sí, ese ejercicio de sabiduría, esos ejemplos son súper interesantes porque es el ejercicio de sabiduría de grandes políticos, al igual que Mujica, ¿no? Que van de los senadores, Cicerón y Séneca, y el emperador, ¿no? Marco Aurelio.
0: Claro. A veces se lo veía Mujica como incoherente o contradictorio, en el sentido de que, ¿no? Como te digo una cosa, te digo la otra, o como te digo una cosa y hago la otra, ¿no? Y en ese caso, tal vez hay que apelar a la comprensión del pragmatismo para poder entender eso.
1: Sí. Yo creo que hay algo que Mujica transmite, que una es el pragmatismo. Ahora te voy a decir algo del pragmatismo con respecto al estoicismo. Pero bien. La otra es un ejercicio permanente de reflexión. Es decir, el cuestionarse, el interrogarse, el asumir que se puede equivocar, ¿sí? Que es una gran virtud, que muchas veces en la vida política está ausente, y creo que eso es lo que capaz que podía llegar a percibirse, esas marchas atrás que él daba, son cuestionamientos y ajustes a lo que la realidad imponía. Y lo que me decías del pragmatismo, sí. Mujica es un estoico anómalo.
0: ¿Sí? Anómalo.
1: Eso yo lo pongo ahí en el libro, es un estoico raro. ¿Por qué? Porque el estoicismo, una de las cosas que puede acarrear es el conservadurismo. ¿Sí? Es decir, en esa aceptación que yo te decía recién, claro. El estoicismo lo que puede, una de las cosas que puede concluirse de él es que, bueno, el estado de cosas como está bien, no lo puedo cambiar y simplemente me ajusto a eso. Esa es una perspectiva conservadora, que no se casa muy bien con Mujica.
0: No, claro.
1: Es decir, con un exguerrillero, con alguien que es parte de un movimiento que pretende transformaciones profundas. Entonces, lo que yo estuve pensando y lo que desarrollé un poquito en el libro es que el estoicismo de Mujica supone la aceptación una vez que se ha agotado, ¿sí? que se agota el camino de las posibles transformaciones. ¿Sí? Se lucha hasta el final para realizar las transformaciones necesarias, pero después hay un momento en el que hay que reconocer que hay que aceptar el resultado, donde capaz que lo que se pretendía no se logró completamente, se logró parcialmente, pero bueno, eso es un avance. O también evitar una victoria pírrica en la que se gana, pero al costo de perder muchísimo. Entonces, eso es algo que podría denominarse como un nuevo estoicismo, un estoicismo anómalo o un estoicismo mediado por la transformación que encarnaba Mujica.
0: Uh-huh. En esto del estoicismo, que hay muchas capas para poder, analizar, ¿no? Pero bueno, algún recorte, porque si no nos quedamos en el estoicismo, sí. Y hay más, pero otro de los puntos que aparece en este capítulo, porque es como el primer capítulo, sí. La entrada, digamos, al pensamiento de Mujica, tiene que ver con el concepto de la libertad, ¿no? Y este concepto de la libertad también atado al tiempo, ¿no? Y a la gran pregunta de ¿qué hago con mi tiempo, no? Y Mujica habla mucho de esto, vinculado también a algo que dijo, por ejemplo, en junio del 2016, les quiero leer, porque seguramente las personas conectan mucho con estas frases y son también forma de entrar y de comprender lo que viene. Pero Mujica decía en junio del 2016 en Oxford, elijo la vida liviano de equipaje, es la lucha por la libertad. Para cada individuo, libertad es ese margen de tiempo en el que estoy vivo y lo gasto en las cosas que a mí me motivan, ¿no? Entonces, este concepto de la libertad, de alguna forma, nos propone algo distinto, ¿no? Algo distinto a lo que puede ser la idea de la libertad de, yo qué sé, de la Revolución Francesa, no sé, ¿no? De la historia de la libertad.
1: Sí, él creo que lo que desarrolla es una idea de libertad en la que la deliberación está presente en forma casi permanente. ¿Sí? La deliberación es la gran protagonista, porque es la que nos permite evaluar qué es lo que vale, en qué vale la pena gastar mi tiempo.
0: Claro.
1: ¿Sí? Y atado con eso, que es algo que viene después en otro capítulo, pero que se conecta con esto muchísimo, está ese peso de las dinámicas contemporáneas que nos imponen una forma de vida, nos imponen necesidades completamente superfluas. Y el ejercicio de libertad para Mujica tiene que ver también con poder enfrentarse a eso, como lo hizo con su vida, ¿no? En poder evaluarlo, examinarlo, tomar distancia y tal vez dejar de lado, no sé, un trabajo en el que estoy 12 horas... y pierdo o consumo tiempo que podría dedicar a las personas que quiero, actividades más edificantes, más que me permitan realizarme de mejor forma. Entonces, detrás de esa idea de libertad, lo que está o lo que hay es ese concepto estoico de reflexión, de deliberación, estoico y antiguo, ¿no?
0: Claro.
1: De reflexión, de deliberación y aparte que creo que lo más interesante es que eso aparece como si estuviese taponeado en la vida contemporánea. Y Mujica era una especie de recordador, ¿sí? Era alguien que introducía una fuerte disonancia con todas sus intervenciones y nos hacía pensar, nos hacía reflexionar justamente sobre ese tipo de aspectos vitales que vale la pena que vivamos. A mí me decía Lucía el otro día en la presentación.
0: Lucía
1: Topolansky decía en la presentación del libro que estaban en Japón. Y te cuento eso por lo de recordador, sí. ¿No? O lo de la disonancia. Y bueno, Mujica hacía las intervenciones que todos sabemos que con este tipo de contenidos, que parece que había como, se había generado como una especie de ola de renuncias en grandes empresas. La Mitsubishi, por ejemplo, ella contaba, y decía, nos van a echar de la isla. Pero ese efecto, que ella lo ilustró con un caso particular, creo que es el efecto que tenía Mujica en sus auditorios. Es decir, nos obligaba a pensar, nos obligaba a reflexionar, a cuestionarnos, y probablemente, a partir de eso, a dejar algunas cosas que comprometían nuestra libertad.
0: Claro. Y ahí esto también conecta con ese capítulo, ¿no? En el que se aborda la cuestión de la modernidad, ¿no? Y porque, bueno, de alguna forma la pérdida de libertad también tiene que ver con la propuesta de la modernidad en torno a lo que tenemos que hacer o cómo construimos la felicidad, ¿no? Y está muy atado a lo que se nos impone, al hiperconsumismo, ¿no? entre otros aspectos, ¿no? de esta modernidad. Entonces, tú decís en el libro que Mujica entendió bien los malestares y las patologías sociales propias de la modernidad. ¿Qué nos podés decir sobre eso? ¿En qué sentido él comprendió bien esto? Atado a la libertad, al hiperconsumismo, a este tiempo acelerado, a no poder elegir en definitiva, ¿no?
1: Bueno, él es un crítico de la modernidad, como muchos pensadores, ¿no? Por eso te decía al inicio que él conecta con los grandes problemas filosóficos. Pero esa crítica a la modernidad viene desde la propia promesa emancipatoria de la modernidad, ¿sí? Es decir, la modernidad nos promete libertad, igualdad, bienestar, democracia. Y esa promesa, en la vida contemporánea, podemos decir que es una promesa incumplida. Creo que, para proyectar algo más, creo que la crisis de las democracias en la actualidad tiene que ver justamente con esa promesa incumplida, ¿sí? Y bueno, y Mujica, la crítica que le hacía a, principalmente al consumismo, pero también a la burocracia o a la burocratización, tienen que ver con ese espíritu de crítica a la imposición que hace el mercantilismo o las sociedades capitalistas de esto que mencionábamos recién, de necesidades superfluas, de estilos de vida impuestos, no reflexivos y que comprometen nuestra libertad. Y lo que él hacía era, bueno, de alguna manera despertarnos de ese sueño, de esa especie de sueño mercantilizado, mediado por el consumo, y tratar de apelar a una especie de reconquista de nuestra libertad.
0: Claro. Me quedé pensando en esto que decías, ¿no? Que la crisis de las democracias o las crisis de las democracias están muy atadas a esta crisis de la modernidad. Sí. Que anticipaba o que señalaba Mujica, ¿no? Desde su pensamiento, pero que lo podemos ver todos los días y lo estamos viendo, de hecho, en los hechos políticos que vivimos en el contexto de hoy. Así que dejo esto picando, capaz que puede ser una buena conexión para también hablar del trabajo que hace el Instituto de Justicia Social y Desigualdades. ¿Desigualdades y Justicia Social?
1: No, Justicia,
0: ¿no?,
1: Social y Desigualdades.
0: Justicia Social y Desigualdades de la UDELARA. Hacemos la pausa y enseguida seguimos con Gustavo Pereira.
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0: Estamos conversando con Gustavo Pereira, doctor en filosofía, también uno de los coordinadores del Instituto de Investigación en Justicia Social y Desigualdades de la UDELAR, junto con la economista Andrea Vigorito. Exacto. Son los coordinadores de un grupo interdisciplinario, podríamos decir, ¿no?
1: Sí, definitivamente.
0: Sí, allí hay también cientistas políticos, sociólogos, ¿no?
1: Historiadores, abogados también.
0: Bien. Sí. Bueno, es uno de los institutos de investigación recientes de la Universidad de la República.
1: Sí. La universidad, la UDELAR, financió la creación de 4 institutos de investigación, que es algo así como la concreción del proyecto de Mayolo. No como él lo presentó estrictamente, pero podríamos decir que es como una idea que quedó y que se terminó de concretar mucho tiempo después, pero que se concretó en estos cuatro institutos. Los institutos tienen una muy buena dotación presupuestal y tienen como objetivo realizar investigación comprometida con el desarrollo del país, ¿sí? Eso fue una variable importante del proceso de evaluación. Y bueno, las condiciones son muy buenas y los 4 institutos están trabajando muy bien, desarrollando lo que estaba planificado, ¿no?
0: Y estamos conversando con Gustavo Pereira sobre el libro que escribió acerca del camino filosófico de Mujica, con esta pregunta, ¿cómo he de vivir?, ¿no? Y esto cruzado con un marco filosófico que toma tanto pensadores antiguos como contemporáneos, ¿no? También hay ejemplos contemporáneos llevados inclusive a los productos culturales, como por ejemplo la película Vidas Perfectas, que es una película de Wim Wenders, donde se habla, por ejemplo, de la simpleza de la vida, que nos lleva también a ver, como en ejemplo de la vida de una persona, cómo es esto de la vida simple, austera, ¿no? Y cómo es esto de la resonancia, hablas en el libro, resonancia el término, que tiene que ver como con la conexión con las cosas y con el sentir las cosas en esa dimensión mínima, ¿no? Y resonar con las cosas. ¿Cómo sería resonar con las cosas desde el punto de vista filosófico? Porque uno lo puede escuchar más en la comunicación, tal vez.
1: Sí, ese es un concepto de un sociólogo alemán que se llama Hartmut Rosa, es sociólogo y filósofo, y creo que viene muy bien en el libro lo trato de utilizar para explicar cuando esas decisiones que tomamos nos dejan completamente satisfechos. Y podemos decir que la resonancia es como una forma de autopercibir un momento de felicidad, de plenitud, ¿sí? En el trabajo que hacemos. Puede ser en un paseo, puede ser en la contemplación de un paisaje. Y yo creo que Mujica tenía como muchas claves de cómo resonar, ¿sí? Y todo esto que decíamos hace unos minutos sobre cómo las sociedades contemporáneas comprometen nuestra libertad, bueno, es exactamente lo opuesto a resonar. Y claro, en ese ejemplo que vos decías, en vidas perfectas, lo que hay es la resonancia en una vida muy, muy simple, en la que se tomaron decisiones. Es decir, el personaje, uno se entera al final de la película, es de una familia adinerada y termina limpiando baños en Tokio. Claro. Y él es feliz con esa vida, ¿sí?
0: Bien, hay algunos mensajes que hablan sobre su contradicciones, ¿no?, del propio Mujica también, ¿no? Hay un mensaje, por ejemplo, que habla de que esta filosofía o esta forma también de alguna manera se puede permitir o nos la podemos permitir cuando tenemos algunas de las condiciones básicas satisfechas, ¿no? En el caso de Mujica hay quien nos recuerda, que tenía una vida política también rica, que tenía una casa, que no tenía hijos y que podía tener como un espacio para plantearse estas grandes preguntas.
1: Definitivamente. Eso es un muy buen punto porque sería hipócrita decir que todos podemos dejar nuestro trabajo y dedicarnos a lo que nos hace resonar, ¿no? Nos hace felices. Muchas veces no tenemos la opción de hacerlo, de encontrar un mejor trabajo, de tener mejores condiciones laborales. Pero bueno, eso nos lleva a otro de los puntos del libro, que es la justicia, ¿sí? Y que, bueno, Mujica desarrolló esto en su vida, pero también trató de realizar algo que podríamos denominar como a mí me gusta, estoy pensando en esto últimamente, capaz que tiene que ver con lo del instituto también.
0: Dale.
1: Ahora, algo así como una gramática de la justicia social uruguaya. Entonces hay un punto que creo que viene muy bien la pregunta del oyente, que es el garantizar mínimos suficientes. En esa gramática de la justicia social uruguaya estaba Ferreira con su texto sobre los problemas sociales, en donde plantea que todo ciudadano debe tener asegurado un mínimo material vital. Y eso creo que es algo que todos nosotros, al menos intuitivamente, tenemos como horizonte, como meta. En el libro yo menciono un poquito a Ferreira como el gran referente del pensamiento social uruguayo, y con incluso con medidas tales, esto lo planteo porque me parece que es como un buen momento para revalorizar eso, medidas tales como garantizarle a todo ciudadano uruguayo lo que es denominado como tierra habitación, es decir, un padrón para poder construir una vivienda. ¿Sí? Es decir, para Bá Ferreira, el hecho de haber nacido en Uruguay, de haber nacido en el país, debía hacer acreedor o habilitaba un derecho a poder contar con la tierra suficiente para poder construir una casa y tener una vivienda digna.
0: Era un adelantado de la renta básica universal.
1: Exacto. ¿Viste? Es decir, al pensar en esto de los mínimos, Bá Ferreira no lo planteó en términos de renta, pero lo planteó en esto, en este formato de mínimos, de mínimo de tierra habitación, pero también en educación, en salud, en compensaciones. Él habla, ¿sí? Dice, cuando a lo largo de la vida de alguien cae por debajo de cierto mínimo, bueno, hay que garantizarlo, no podemos dejar a nadie atrás. Esa frase que se ha hecho tan famosa en los últimos años de no dejar a nadie atrás, bueno, Bá Ferreira la plantea en 1930. ¿Sí? Es decir, es alguien genial. Y al menos a mí me impresiona mucho por su capacidad anticipatoria de cosas que han dicho otros filósofos contemporáneos, en forma más sofisticada, es cierto, pero todo eso lo hizo apenas saliendo de Montevideo, apenas saliendo de Uruguay. ¿Sí? Eso, al menos en la academia, que no sé, pensamos en un investigador joven que tiene 30 años, ya ha ido 3-4 veces a Europa, a Estados Unidos, a presentar en congresos. Bueno, Ferreira hizo todo desde su quinta.
0: Bien, tenemos que ir cerrando, pero a propósito de esto que estás planteando, ¿no? Y del trabajo académico que se está realizando en el Instituto de Desigualdades y Justicia Social, o Justicia Social y Desigualdades de la UDELAR, de alguna forma, en algunas columnas que leí, que has escrito últimamente en La Diaria, insistís mucho en un empobrecimiento de la imaginación política en esta crisis democrática y crisis de la modernidad, y en la necesidad de trascender, a partir de una cierta justicia social con rigor normativo, la discusión en la que estamos empantanados en torno a cómo transformar la desigualdad actual, cómo pensar en una nueva distribución, en definitiva, cómo pensar también en impuestos, ¿no? En impuestos que generen una distribución más igualitaria, ¿no? Sí. Y inclusive hablas de una discusión como empantanada en torno a las transferencias monetarias, y mencionás que es como una especie de aspirina, ¿no? De aspirina, sí. Porque es como atender un síntoma y no ir a la raíz de la cuestión.
1: Sí, sí. En esa nota, que creo que la titulé El miedo a imaginar, lo que hay una primera distinción que es importante tener en cuenta, que es el cómo nos relacionamos con el mundo natural y con el mundo social. ¿Sí? El mundo social tiene límites que se van como ajustando o redelimitando a partir de las justificaciones que se dan en la vida pública. Entonces, esos límites muchas veces nos prohíben cosas, nos limitan en nuestras aspiraciones, limitan esa capacidad de imaginar. Y últimamente, a mí me parece que en los últimos años se ha establecido algo que yo creo que denomino ahí como el tabú de los impuestos. ¿Sí? Es decir, no se puede hablar de los impuestos. Ningún candidato a la presidencia en las últimas elecciones hablaba de impuestos. Es más, todos se comprometían a no incrementar impuestos. Ese tabú de los impuestos es como amputarse una herramienta fundamental para la política. Y esa necesidad de poder trascender o de poder imaginar en términos más radicales, capaz que se puede conectar con esto que decíamos de Baferreira o con Valle y Ordóñez, porque esa radicalidad que mencionábamos recién en Baferreira y que podemos rastrear en otros, está mucho más allá de las transferencias monetarias, que parece que es lo único que puede hacer el país por sus ciudadanos. A mí me parece algo, lamentable, por decir poco, que en un país que tiene los antecedentes que tiene Uruguay con medidas institucionales, con transformaciones radicales, de lo único que podamos hablar para mejorar la condición de vida de los uruguayos es de transferencias monetarias. Y la gran discusión es si sigues con contraprestaciones o no. Creo que el debate es de una pobreza supina. Y sería interesante empezar a pensar en medidas, esto que decías hace un ratito de la renta básica, es una posibilidad. Hay otras medidas. En el instituto hay un proyecto que se está llevando adelante que tiene que ver con una medida institucional que es el empleo universal. La medida consiste en asegurar que el Estado le asegure a todos los uruguayos que estén dispuestos a hacerlo un trabajo. Eso se puede hacer, no todos van a ser empleados públicos, porque es lo primero que va a decir todo el mundo, pero eso se puede hacer a través de subvenciones a pequeños emprendimientos o a empresas de mayor porte. Pero claro, para hacer eso es necesario realizar un ajuste en la estructura tributaria. Esta medida, yo recuerdo que previo a las elecciones la conversamos con Orsi, y estaba encantado, Estaba encantado con la medida. Después, bueno, se ve que debe haber quedado en un cajón, pero estaba muy, muy atraído por lo que significaba. Porque, claro, el argumento es, yo me acuerdo que nos dijo, ¿quién va a estar en contra del empleo? ¿Qué sector político va a estar en contra del empleo? Que eso es lo que tendríamos que decir y animarnos a pensar en estas cosas.
0: Gustavo Pereira, muchas gracias por acompañarnos.
1: Gracias a ustedes.
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0: Estamos abriendo a la columna de feminismos con Stephanie de Mirgian. Hoy te decimos nombre y apellido, así está bien, ¿no?
1: Dicho. Perfecto.
0: Perfecto, dicho. Queremos también saludar a todas las personas que nos han enviado mensajes, a Silvia, que hablan de, quedan como con temas para atrás, ¿no? Sí. Bueno, el tema de Solaria, de la empresa española. Ella nos dice, espero que no sea otro Cardama. Catalina, que nos manda un abrazo fuerte, Catalina, es una amiga que conozco y me está escuchando junto a su mamá, así que un abrazo enorme. Edison, que también nos ha enviado mensajes. Vale, que nos marcó también este asunto de que la vida de Mujica también fue una vida basada en determinadas condiciones aseguradas y que por eso él también tenía de repente la posibilidad o el privilegio de poder hablar de ciertas cosas. Bueno, algunos de los asuntos que quedaron, pero agradecemos muchísimo los mensajes. Steph, nos traes un tema que tiene mucha actualidad, pero también genera todavía un gran campo de acción, ¿no?
1: Sí.
0: Porque está como nuevito.
1: Está nuevito y sobre todo está invisibilizado, como muchas otras violencias, por cierto. Supongo que ya lo dijeron en el arranque, pero vengo a hablarles de violencia de género digital, más específicamente de violencia sexual digital, porque sabemos que a medida que se aceleró la digitalización de la vida pública y privada, los entornos virtuales se convirtieron en espacios fundamentales de socialización y, como en cualquier otro espacio de socialización, también es un terreno fértil para el ejercicio de violencias machistas. Entonces, hoy en día, de hecho, se habla de que el territorio virtual es otro espacio público, ¿no? Como la calle, como el parque, como el boliche, ¿no?
0: Claro. Hay quienes dicen que somos seres anfibios, vivimos en dos
1: dimensiones.
0: Espacios, dos dimensiones, sí. O sea, no hay una virtual y una real, hay dos dimensiones.
1: Exactamente. Y bueno, cuando hablamos de violencia de género digital, estamos hablando, como menciona la expresión, de distintas formas de violencia contra mujeres, niñas, niños y adolescentes que se ejercen mediante tecnologías, ¿no? O que son mediadas por plataformas tecnológicas, por mencionar algunas, las amenazas y el hostigamiento virtual, el acoso sexual en línea, la difusión de no consentida de contenidos íntimos, el chantaje o la extorsión de esos contenidos íntimos, la explotación sexual mediante plataformas digitales, lo que se llama el grooming, que es cuando una persona adulta engaña a niñas, niñas y adolescentes a través de los medios digitales para ganar su confianza y después abusar sexualmente o explotarlos. Y después está lo que llamamos también las deepfakes, que son las imágenes, los videos o los audios que son creados o modificados mediante inteligencia artificial para convertirlas justamente en material íntimo o sexual. Y justamente de esto último me voy a centrarme un poco hoy, porque esta es una de las formas de violencia de género digital a las que estamos llegando más tarde en materia de legislación y de regulación. Reitero, lo que se llama deepfake, que son imágenes básicamente manipuladas con inteligencia artificial para, hemos visto casos donde se desnuda a personas o bueno, se genera un contenido obviamente sin el consentimiento de la persona que está en esa imagen, y decimos que es una forma de violencia sexual en este caso. Y en realidad justamente el disparar de esta columna fue que hubo un par de casos recientes en Argentina, en liceos de Argentina, que trascendieron estos días. Por ejemplo, uno en un liceo de Lomas de Zamora, en la provincia de Buenos Aires, unas 50 estudiantes, mujeres del liceo, sí. O sea, adolescentes, denunciaron a 4 estudiantes, compañeros de clase, por difundir y comercializar en sitios web de contenido para adultos imágenes de ellas mismas manipuladas con inteligencia artificial para desnudarlas, ¿no? Esto que les decía recién, que se le dice deepfake. Unos días después de que se conoció este caso, se conoció otro en la ciudad de Ituzaingó, también en la provincia de Buenos Aires, donde el modus operandi fue el mismo. Un grupo de estudiantes de entre 15 y 16 años alteró con IA imágenes de compañeras de su clase para desnudarlas y venderlas en internet. Y había otro antecedente en agosto de estudiantes de dos de los colegios más importantes de Buenos Aires, que es el Colegio Nacional de Buenos Aires y la Escuela Superior de Comercio Carlos Pellegrini, donde pasó exactamente lo mismo. Estudiantes varones que a través de la inteligencia artificial desnudan a compañeras. Claro. Y bueno, traigo estos casos de Argentina porque estamos cerquita y porque son casos

0: vamos a hablar más adelante de eso, pero una de las claves justamente de la violencia digital y sobre todo de esto, porque uno dice, bueno, son imágenes falsas, pero eso no quita que en la víctima repercuta de una manera, ¿no?, psicológicamente, emocionalmente, incluso socialmente, ¿no? Pues son gurisas, claro, que a veces no quieren volver a salir de sus casas.
1: Totalmente.
0: porque ese contenido está ahí en internet,
1: vuelta, sí,
0: ¿no? Pero vamos a hablar un poco más adelante de esto. Me parecía que estos casos estaban buenos para reabrir la discusión sobre la necesidad de regular el uso de la inteligencia artificial. Porque, bueno, detrás de los que difunden y crean y venden estas imágenes, que son los primeros responsables, también están las plataformas digitales y otros servicios que son los que, para empezar, permiten que esto pase, ¿no? Pero que además se benefician de la circulación de estos contenidos y que en los países donde no hay leyes, ni decretos, ni nada que establezcan sus responsabilidades, como en Uruguay, quedan impunes, ¿no? Y además porque hay estudios regionales, pienso en uno de ONU Mujeres, por ejemplo, que muestran que América Latina avanzó en estos años en la legislación para penalizar conductas como estas que mencionaba hoy, como la difusión no consentida de material íntimo, la extorsión, el grooming, el abuso sexual en medios digitales y el ciberacoso, bueno, otras conductas, pero está corriendo de atrás, decían algunas de las entrevistadas con las que hablé para esta columna, en todo lo que tiene que ver con el uso de la inteligencia artificial. Pero les cuento qué pasa en Uruguay, ¿no? Bien. Un poco con la legislación. En nuestro país existe un marco normativo que contempla algunas de estas formas de violencia digital. Por un lado está el artículo 92 de la ley 19.580, que es la ley de violencia de género, que establece penas de 6 meses a 2 años de prisión para la persona que, cito, difunda, revele, exhiba o ceda a terceros imágenes o grabaciones de una persona con contenido íntimo o sexual sin su autorización. La ley de violencia de género creó además el artículo 277 bis del Código Penal, que establece una pena de entre 6 meses y 4 años de cárcel para la persona que, mediante la utilización de tecnologías, de internet, de cualquier sistema informático o cualquier medio de comunicación o tecnología de la transmisión de datos, contactare a una persona menor de edad o ejerce influencia sobre el mismo con el propósito de cometer cualquier delito contra su integridad sexual, actos con connotaciones sexuales, obtener material pornográfico u obligarlo a hacer o no hacer algo en contra de su voluntad. Pero como habrán notado, la inteligencia artificial no aparece en esta legislación. Sin embargo, lo que les quería contar es que hay dos propuestas en distintos niveles en Uruguay que podrían llegar a cambiar este panorama. Creo que alguna la he mencionado en alguna otra columna, como esta primera, que es que por un lado, en febrero de este año, bajo el liderazgo del Instituto Nacional de las Mujeres, Uruguay abrió un proceso de diálogo entre empresas, partidos, organizaciones y especialistas para analizar la posibilidad de aprobar en Uruguay una ley de violencia de género digital, que incluiría los aspectos de la inteligencia artificial. La iniciativa busca adaptar en realidad la ley modelo interamericana para prevenir, sancionar y erradicar la violencia digital contra las mujeres, que se aprobó en diciembre por el mecanismo de seguimiento de la Convención de Belém do Pará, más conocido como el MESECBI. Y bueno, la idea es, ya se está trabajando desde febrero, de hecho, y ahora les voy a actualizar un poco sobre eso, para que haya específicamente una ley que legisle sobre violencia digital contra las mujeres. En paralelo a ese proceso hay otro proyecto en el Parlamento esta vez, que presentó el diputado Gabriel Gourméndez del Partido Colorado, que lo que propone es modificar el artículo 92 de la Ley de Violencia de Género, que es el que les acabo de leer, para agregar a esa penalización del contenido que establece ese artículo el contenido creado con inteligencia artificial, justamente. Esta iniciativa fue aprobada por la Cámara de Representantes en diciembre del 2025 y ahora está en manos de la Comisión de Derechos Humanos y Equidad de Género del Senado. La última vez que esta comisión debatió sobre esto, que fue el 30 de junio, según lo que se puede ver en la versión taquigráfica, hubo representantes del Frente Amplio que dijeron que apoyaban el objetivo del proyecto, pero que no eran afines a modificar la ley de violencia de género, sino más bien a crear una ley de violencia de género digital que recoja, entre otras cosas, esto que plantea.

0: plantea la ley modelo interamericana. Pero hablé con la directora de IMUJERES, con Mónica Xavier, para consultarle justamente cómo viene ese proceso. Estamos lejos, estamos cerca de tener una ley de violencia de género digital, y esto es algo de lo que me decía.
1: Tomamos este tema, lo hicimos público, una presentación el 25 de febrero del 26, y comenzamos luego a trabajar la adaptación. La semana pasada tuvimos un primer borrador de las expertas. Este borrador está a consideración de los organismos y tiene, bueno, como la ley modelo, un carácter integral, y nosotros lo estamos viendo en dos ámbitos, no solo desde el punto de vista de la violencia, sino también desde el punto de vista de la regulación que el Estado tiene respecto de estos temas. Y ello lo hacemos en los dos ámbitos que el Instituto Nacional de las Mujeres tiene a su vez la presidencia, que es en el Consejo Consultivo para una Vida Libre de Violencia y en el Consejo de Género. Nosotros vamos a intentar ver si podemos sobre fin de año entregar a los legisladores y las legisladoras un borrador como para sumarle a las iniciativas en discusión a nivel parlamentario. Nosotros hemos dicho que en principio querríamos una normativa que fuera más comprensiva de las realidades, que no caducara una vez que termina de aprobarse, y que estos temas son muy vertiginosos y puede sucedernos, ni que tampoco la visión sea el reproche penal sobre el delito que se pueda configurar exclusivamente, sino que al igual que la ley modelo tenga, sí, en donde corresponde la sanción penal, pero que tenga también una orientación regulatoria y de mayor amplitud en la visión de estos temas. Y en eso estamos.
0: Bueno, también les cuento que hablé con la directora de la Unidad de Víctimas y Testigos de Fiscalía, con Manuela Reguera, para indagar un poco en si han abordado casos de delitos sexuales mediados con la inteligencia artificial. Y ella me decía que el uso específico de inteligencia artificial para crear este tipo de contenido no consentido y comercializarlo no es de los delitos que más atiende la Fiscalía, en comparación con otros como el grooming o la explotación sexual mediante plataformas, pero que de todas formas sí reconoce que hay una percepción de que los delitos de violencia sexual digital en general aumentaron en los últimos años. De hecho, dijo que justamente porque hubo un aumento de estos delitos, en este momento la Unidad de Víctimas está trabajando en la elaboración de una guía para atención a víctimas de violencia basada en género a través de medios digitales, con la intención de que permita poder atender a estas víctimas con una metodología específica, justamente porque los impactos que hay en estas víctimas son distintos a los impactos que genera otro tipo de violencias, ¿no? Y justamente sobre los impactos también le consulté, y esto es algo de lo que nos decía.
2: De las víctimas que, bueno, que en este caso, por ejemplo, se producen videos con IA y con contenido de estas características, puede haber una complejidad que no te lo puedo decir a ciencia cierta porque no hemos atendido puntualmente, pero bueno, pasa así con todos los delitos asociados a las nubes y a estos aspectos de Internet, y es que en realidad, en algún punto, esos delitos que fueron cometidos van a estar siempre disponibles, ¿no? O sea, esas víctimas siempre van a seguir siendo víctimas porque ese material siempre va a estar en algún lugar recóndito de Internet. Y eso también es una complejidad extra que hay que poder manejar y abordar, sobre todo con las niñas y adolescentes que son victimizados, ¿no? Con las mujeres también, pero bueno, es una dimensión extra que en otros casos, por justamente producirse los delitos en el fuero de la intimidad o sin testigos, ¿no? Obviamente hay un daño, pero bueno, de alguna manera también esto genera una victimización extra, que bueno, que es algo relevante también para pensar hacia adelante.
0: Me parece re importante destacar esto último que decía Reguera sobre la especificidad de que es una violencia que una vez que ocurre es perpetua, ¿no? En el sentido de que una vez que el contenido se difunde y queda en Internet, ¿no? Y las víctimas también sienten esa angustia de saber que ese contenido, donde está su cara, está ahí en Internet, ¿no? Entonces es muy importante esto para el acompañamiento de las víctimas, esto que decía de la victimización extra, ¿no? Al impacto que genera en sí el ejercicio de manipular una imagen tuya para desnudarte o para lo que sea, el conocimiento de que no hay muchos mecanismos que te garanticen que nunca más esa imagen se va a volver a ver, ¿no?
3: Exacto.
0: Entonces está bueno pensarlo desde este lado.
3: Hacemos la pausa y a la vuelta, otra de las dimensiones que tiene que ver con este tema es el abordaje desde la educación, ¿no? Y también hay un aporte en ese sentido en tu columna. Ya venimos.
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0: Estamos hablando sobre la violencia sexual digital e inteligencia artificial, claves para prevenir, educar y regular. Estamos en la columna de feminismos con Steph Demirjian y nos queda en el cierre, ¿no?, una mirada desde la educación también, ¿no?
1: Sí, porque, bueno, obviamente empezamos hablando de estos casos en el liceo, ¿no? Y eso lo engancho con la importancia de educar desde que somos chicos, ¿no? Desde que estamos en la escuela. Por un lado, obviamente, en todo lo que tiene que ver con la violencia de género y ahora en todo lo que tiene que ver con la convivencia digital, que se le llama, ¿no? Y bueno, siempre que hablamos de prevención de violencia de género, hablamos de educación, ¿no? Del rol que tiene la educación muy importante. Y hoy en día no se puede hacer ese trabajo sin incluir lo que pasa en los entornos digitales. Entonces, conversé con la directora de Derechos Humanos de la ANEP, con Nilia Viscardi, para sondear un poco cómo se viene, o si se viene abordando, ¿no?, este tema de la violencia digital, de qué formas, cuáles son las estrategias. Ella me decía que ANEP tiene diferentes puertas de entrada para abordar el tema en las aulas. Explicó, por ejemplo, que la primera es la educación sexual integral, ¿no?, por supuesto, y específicamente mencionó un plan intersectorial que articula la educación sexual integral con el uso ético y reflexivo de los entornos virtuales, la virtualidad y la convivencia digital sin violencia. Bueno, también comentaba otras estrategias que estaban pensando en unos documentos para familias, docentes y estudiantes que están haciendo junto con una agencia de Naciones Unidas. Y también nos hablaba de los desafíos actuales que ella identificaba en este tema, que básicamente son tres. Decía, por un lado, la necesidad de avanzar en la regulación de plataformas digitales, porque como ya decíamos, tienen una responsabilidad al habilitar que estos contenidos puedan crearse. Por otro lado, hablaba de la importancia de actualizar la normativa a nivel nacional. Y en tercer lugar, hablaba de algo más filosófico, según me decía ella, que es lo que vamos a escuchar a continuación.
2: El desafío es pensar el entorno digital como un territorio educativo en el cual tenemos que tener los mismos objetivos: autonomía progresiva, capacidad crítica, consentimiento, corresponsabilidad, porque solamente una vez que nosotros tengamos unas pedagogías del cuidado en entorno digital, vamos a poder ir en avanzada y no en el escenario actual, en el que la combinación de plataformas tecnológicas, dinámicas de violencia de género, vos podés con la adecuación normativa, con la persecución penal, con los protocolos, correr de atrás y limitar. Pero si, digamos, el desafío que Ciudadanía Digital se propone y el desafío que la ESI se propone no transforma al territorio digital, al entorno digital, en un territorio educativo, no hay norma que pare la violencia de género. Vamos a seguir teniendo femicidios, vamos a seguir prolongando en el cuerpo digital las violencias que están en el territorio, pero que van tomando distinta cara según la potencialidad tecnológica.
1: Bueno, muy importante el aporte de Viscardi. Y para cerrar, yo quería no irme sin decirles qué podemos hacer si somos víctimas de esto, ¿no? O sea, ¿qué hacemos si alguien crea una deepfake sexual nuestra sin nuestro consentimiento? Bueno, los expertos recomiendan en primer lugar que guardemos toda la evidencia que encontremos, captura de pantalla, links, fechas, hora, mensajes, todo lo que nos pueda servir como evidencia y como prueba lo tenemos que guardar, porque los contenidos digitales son volátiles, entonces hoy pueden estar y al minuto se pueden eliminar o se pueden modificar muy rápidamente. En segundo lugar, se recomienda que se haga inmediatamente la denuncia en la plataforma en la que se publicó originalmente ese contenido, ¿no? Sea TikTok, Instagram, Facebook, la plataforma que sea, YouTube, no sé, activar los mecanismos internos que tienen las plataformas y hacer la denuncia ahí para que puedan bajar el contenido original. Y después hay otras dos vías que se pueden tomar. Por un lado, se puede hacer una denuncia administrativa en la unidad reguladora y de control de datos personales, que si entras a la página web se puede hacer el trámite online. Y, por supuesto, con el asesoramiento de algún abogado o abogada, si constituye un claro caso de violencia sexual, se puede hacer la denuncia penal en fiscalía. Así que, bueno, eso es lo que hoy en día se podría hacer en Uruguay. A estar atentos, es bastante frustrante la situación, por lo que decíamos antes, ¿no? Nadie te garantiza que una vez que ese contenido se subió, deje de desaparecer, aunque se baje, ¿no? Pero bueno, hay que reforzar la normativa y estar atentos, y bueno.
0: Sí, como nuevo campo de disputa entonces, ¿no? De estas violencias que obviamente tienen estas herramientas tecnológicas como fortalezas también para ejercer violencia digital. Gracias, Steph, por esta columna nuevamente. Nos reencontramos en una semana contigo, con los colmeneros y colmeneras. Nos reencontramos mañana. Ya viene Par en el Mundo. Gracias por acompañarnos.

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1: Buenas tardes, acá estamos en Par en el Mundo, en este jueves 15 de octubre, un jueves muy nublado, con llovizna, no sé, capaz que en algún momento sale el sol, ojalá que todavía este año, ¿no? No pido mucho. ¿Qué te parece, mi queridísimo amigo Brian McLean, todo de rojo?
2: Amarillo, el sol está, azul, rojo,
1: sí, de todo, multicolor. Mariposa tecnicolor estás.
3: Hoy estoy lleno de colores. ¿Cómo estás, mi querida Denise Mota, mi amiga Denise Mota?
1: Muy bien, podrida con el tiempo, pero creo que en eso somos varios.
3: Me gusta que lo digas,
1: ¿no?
3: Así ya directamente, o sea, ya está.
1: Sí, sin filtro.
3: Nada de sutilezas.
1: Sin filtro. Filtro, queremos sol, basta de humedad. Bueno, así que vos bien, lleno de colores.
3: Bien, por supuesto, como corresponde. Hoy, ¿cómo qué corresponde? Día es? Ya no sé ni qué día es.
1: Es jueves 15 de octubre.
3: Ay, qué bueno sería que fuera viernes.
1: Es jueves.
3: Sería si mañana fuera feriado, por ejemplo, no tuviéramos que trabajar. Tuviéramos.
1: Muy bien. Qué manejo del castellano, mi queridísimo.
3: Sí. ¿Cómo se dice en portugués?
1: Si tivésemos. Ahí va. Claro. Bueno, saludamos también a nuestros queridos amigos que siempre vienen contra sol, lluvia, viento y marea. Alejandro Correa, operador de radio. Joaquín González, operador de video. Paula de León, en asistencia técnica y producción. Jerónimo López, asistente de producción. Gonzalo Yuria, nuestro querido productor. Saludamos al muy querido equipo multimedia, integrado por Facundo Verdún, Sebastián Cervañansky, Joaquín Fernández y ella, Diana Vicandia, ella. Saludamos también a nuestro querido público, nuestra querida comunidad, de oyentes, nuestros polizones y gandules que, como todos los días, pueden escribirnos al 099-891-888. Mi queridísimo, así que vamos derechito a las noticias del día, que hay muchas, y sin más tardar, vamos para ahí.
3: Vamos.
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0: Las 5 del día.
1: Empezamos por Brasil, que entra en la recta final de la campaña electoral, faltando 10 días para la segunda vuelta. En la noche del miércoles, el Senado brasileño. ¿Qué pasó, amigo?
3: ¿Puedo sonreír igual? ¿No? Sí. No molesta a nadie. Eso es la parte seria, pero las noticias no son solemnes. Aprendamos eso.
1: No son solemnes.
3: Buenísimo. Entra en la recta final y ahora son 10 días y todos los días vamos a decir, ahora sí.
1: Porque vos sabías que
3: una recta.
1: Sí, a ver.
3: ¿Es infinita?
1: Claro, sí, tiene razón.
3: Entonces, esta es la recta final, pero es infinita en realidad, siempre se puede seguir viviendo alguno de esos tramos.
1: Es verdad.
3: Perdón, no me quise poner en mi
1: filosófico, el filosófico, Maglín, ¿eh?
3: La recta final de cara a la elección en realidad es infinita. Podríamos no llegar nunca al día de la elección.
1: Podemos no llegar nunca, mi querida. Es una mirada muy alentador tu razonamiento a esa altura del partido, ¿eh? Pero yo espero realmente que se termine el 25, porque la verdad que ha sido muy intenso.
3: Te quiero mucho, amiga, podemos seguir. Perdón por esa digresión, tenía que hacerlo.
1: Te miré así por debajo de los lentes y dije, ¿qué pasó?
3: ¿Qué pasó, dije
1: algo mal, faltan más días.
3: Yo empecé
1: a contar, faltan 10 días, o sea, faltará menos, faltará más. No
3: era ninguna corrección, era solamente.
1: Era solo una.
3: Pensamiento lateral.
1: Está perfecto. Bueno, así que en la recta final, pero que en realidad es infinita, de la campaña electoral en Brasil, en la noche del miércoles, el Senado brasileño aprobó la reforma laboral. Estuvimos comentando acá bastante esa reforma que termina con la denominada escala laboral de 6x1. ¿Qué es eso? Se trabajaba 6 días, se descansaba uno, preferencialmente los domingos. Ahora en Brasil la jornada laboral va a ser 5x2, 5 días de trabajo, 2 de descanso, siendo uno de nuevo, de preferencia, el domingo, y va a haber un periodo de transición. Vamos a hablar con más detenimiento de eso a lo largo del programa de hoy. En pleno contexto electoral y mientras siguen publicándose encuestas que indican una paridad entre Lula y Flávio Bolsonaro, para esta tarde se espera el sondeo de Datafolha alrededor de las 6:30 de la tarde, uno de los más respetados del país, y también de Atlas Intel. Mientras tanto, los candidatos siguen con sus actividades de campaña, obviamente, y se preparan para el debate del domingo, que va a ser el primer debate después de la segunda vuelta, el primer en toda la campaña, porque primera vuelta no fueron, y se va a realizar en los estudios de la cadena Bandeirantes en la ciudad de San Pablo. Es el debate más tradicional, el primero a hacerse en Brasil y sigue siendo muy importante. ¿Algún comentario, amigo?
3: No, yo espero que tampoco sea eterna la campaña.
1: También, por favor.
3: No, a mí, a ver, lo hablábamos, lo venimos hablando estos últimos días, la estrategia de Flavio de plegarse a finalmente a esta medida que en principio no solamente la había repudiado y la rechazado, sino que había dicho que votaría en contra.
1: Sí.
3: Y hasta eventualmente que si no, que la podía llegar a derogar, eventualmente llegado a un caso de gobierno o modificarla.
1: Bueno, eso se dice ahora, que votó a favor como para que no le quitara votos, porque es una pauta muy popular y sería muy impopular, obviamente, para él votar en contra, pero que a sus aliados ya dijo que al llegar al gobierno la va a cambiar. Veremos.
3: Trascendidos, ¿no? También. Digo, no es que lo dijo públicamente.
1: Sí, trascendido, pero
3: confiables,
1: es un secreto a voz.
3: Confiable.
1: Sí, todos los medios de comunicación.
3: Viste que quién votó en contra, ¿no?
1: Uno, Mourão. Sí. Quedó solo. Dijo que esperaba 10 con él y lo dejaron ahí solito.
3: Pobrecito, lo dejaron solo.
1: Sí, lo dejaron solo.
3: Bueno, nada, veremos qué efecto tiene efectivamente de cara a lo... Yo creo que ahora ya estamos estando a jueves y ya viendo cómo las últimas encuestas fueron recortando un poco la distancia que teníamos la semana pasada. Siempre dentro del margen de error, siempre dentro del reconocimiento de que las encuestas también en el primer tramo, en el primer turno electoral, fallaron, obviamente,
1: fallaron,
3: en algún sentido.
1: Supieron
3: leer que había una segunda vuelta. Fallaron en quién encabezaba y la cantidad de votos que tenía cada uno, o porcentaje de votos, pero bueno, que haya marcado un recorte luego de un cambio o un viraje anunciado y también ejecutado en la campaña del PT y de Lula en particular, y viendo ahora que esta medida, Flavio, se ve obligado, podemos decir obligado a plegarse.
1: Sí, presionado a ir con la corriente.
3: A votarla. Vamos a ver si igual esto tiene o no nuevos impactos en las encuestas, quizás ya la semana que viene, ¿no? Porque ahí vamos a empezar a ver los efectos que tenga lo que se actuó esta semana.
1: Exactamente. Sí, y hay más medidas, hay más decisiones que se están analizando y se van a votar en el Congreso, así que hay que medir también estos impactos sucesivos a lo largo de los últimos 10 días antes de la segunda
3: vuelta. Ayer vi algo muy gracioso en Brasil. Porque veníamos hablando del fandom con Lula, el fandom pop y todo eso. Y ahora vi unos que son los gostosos con Lula, ¿viste?
1: Ah, sí, los gostosos con Lula.
3: No hablamos de eso, amiga, teníamos que hablar. Que son todos los hombres musculosos y...
1: Claro.
3: ¿Cómo se diría?
1: Gostosos. Ah, en español.
3: Claro, en portugués gostosos, pero...
1: Ah, no sé, no tengo ese vocabulario en español.
3: Hegemónicos.
1: No, son hegemónicos.
3: Igual, sí. Son musculosos, son facheros, seductores.
1: No tengo palabras.
3: Deseables. Bueno, no importa.
1: Como fuera,
3: hicieron que salieron a hacer campaña mostrando su... Y peitudos con Lula también hicieron. Peitudos. Es real. Todo esto es real. Esto es información. Estoy informando al público. Se ríe, mi amiga, pero es verdad. Le voy a mostrar después los videos, todo. No, es espectacular.
1: Hicieron una campaña
3: muy, muy, muy novedosa en internet que estuve viendo.
1: Muy novedosa, gustosos.
3: Hay que salir de internet a veces.
1: Yo te diría, mi amigo. Bueno, mientras tanto, Trump no queda para atrás. Él sigue dando noticias porque evalúa usar la madre de todas las bombas contra Irán. ¿Qué quiere decir eso? El gobierno de Estados Unidos contempla utilizar su mayor bomba no nuclear contra Irán en caso de que el presidente Donald Trump decida reanudar los combates en la guerra que se encuentra en un punto muerto. Así informó la cadena CNN. El ejército evalúa el posible uso de la bomba GBU-43B Massive Ordnance Air Blast, la MOAB, más conocida por su apodo, la madre de todas las bombas, para atacar infraestructuras energéticas e instalaciones nucleares iraníes, según el canal que citó a fuentes gubernamentales. Trump intenta mejorar sus bajos índices de aprobación en vísperas de las elecciones legislativas del 3 de noviembre, mientras los sondeos muestran que la impopular guerra en Irán y el aumento de los precios de los combustibles, que además han encarecido otros productos, están perjudicando electoralmente al Partido Republicano. De nuevo, esa estrategia de voy a aniquilar la civilización, un poco eso en otra clave, ¿no? menos bombástica, pero igual bastante impactante.
3: En el marco de lo que anunciábamos ayer también del hundimiento de algunos petroleros en buques petroleros en el Estrecho de Hormuz, sí. de los ataques que ha recibido, de los ataques también de los hutíes en Yemen y sobre todo en Arabia Saudita, en la petrolera Aramco de Arabia Saudita, en la posibilidad de que sigan recrudeciendo esos combates y que imposibiliten la normalización del tránsito de petróleo y de hidrocarburos, lo cual obviamente repercute después en la opinión pública en las elecciones internas de Donald Trump. De todas maneras, él había dicho, y me permito pensar a ver qué pasará con relación a eso, que no escalaría la violencia o no continuaría en términos bélicos hasta las elecciones, por lo menos. Bueno, no le falta tanto. Vamos a ver si lo cumple o no lo cumple. O si esto fue, como vos bien decías, otro capítulo más de las amenazas para ver si frenan un poco esos ataques por parte de los iraníes sobre los buques que tratan de circular por el Estrecho de Hormuz. En otro orden de cosas, también tenía complicaciones con Zelensky, su otrora aliado, digamos, porque ya no sé si es un aliado o no es un aliado, que respondió a los planteos de Trump y de Elon Musk. Está enojado. Pero a ver, veremos cómo continúa eso. El presidente ucraniano Volodymyr Zelensky pidió a Estados Unidos que no se ponga del lado del agresor por Rusia y reclamó honestidad a sus aliados después de que el presidente estadounidense Donald Trump y el multimillonario Elon Musk plantearan que el mandatario ucraniano sea reemplazado, mientras Kiev denuncia restricciones en el uso de sistemas satelitales estadounidenses para operaciones militares. Paralelamente, los ataques en el contexto de la guerra prosiguen y al menos dos personas murieron en ataques rusos contra la región ucraniana de Dnipropetrovsk. Y eso que soy allá, mientras Moscú aseguró haber atacado el puerto de Izmail y dos buques comerciales que se dirigían a la ciudad portuaria de Odessa. Ahí, otra vez, Trump haciendo de las suyas en el sentido de reforzar la alianza energética y también existencial con Putin, y bueno, y generando dificultades para la continuidad de Zelensky, a quien dijo que le reclamaría elecciones.
1: Claro, es fuerte, ¿no? Y además, de nuevo, anteponiendo otro factor de tensión una vez más entre Estados Unidos y Europa, porque el primer ministro de Reino Unido, Andy Burnham, justo también ahora recién reanudó su apoyo a Zelensky, a Ucrania. Entonces, también otro punto de tensión una vez más entre lo que dice Trump, ¿no? De nuevo, como tratando a Zelensky como un empleado de él, cosa que ya habíamos visto en aquel episodio bastante humillante para Zelensky en el Salón Oval. Yo creo que es una nueva versión de lo mismo, llamando elecciones a un líder que está en guerra, ¿no? Más allá de los stocks de combustible de Estados Unidos, poniendo muy en claro la asimetría que existe, ¿no? Para Estados Unidos entre Rusia y Ucrania en medio de una guerra que, como vos decís, está bastante empantanada.
3: Así es, nos vamos, si te parece, venimos a la región y a Perú en particular, porque se empiezan a ver algunos efectos de los gobiernos y los cambios de gobierno en algunos países. En este caso en Perú, Keiko Fujimori impone reglas en escuelas y liceos peruanos. La presidenta de Perú, Keiko Fujimori, presentó un código disciplinario para la red pública de enseñanza que prohíbe a las niñas usar maquillaje o pintarse las uñas, mientras que los varones estarán obligados a llevar el cabello corto. El orden no debe reinar solo en las calles, sino también volver a nuestras escuelas y a nuestras aulas, afirmó Fujimori durante una visita a una escuela en las afueras de Lima. Las nuevas normas se aplican a la educación primaria y secundaria y van más allá de la apariencia. El gobierno peruano también pretende calificar la conducta de los alumnos, permitir la expulsión de estudiantes en casos considerados graves y restringir el uso de teléfonos móviles durante las clases, con excepciones autorizadas por los profesores.
1: Bueno,
3: lo que se dice una gran ensalada de medidas en torno a algunas que son... No, porque digo, la restricción de los teléfonos móviles es algo que se viene discutiendo en términos de un montón de gobiernos y de políticas públicas sobre educación que refieren a los impactos negativos que ha tenido en el uso, en el desarrollo cognitivo, en las aulas y en el desarrollo de las tareas, hasta puede ser una medida progresista, aunque no es necesariamente de corte ideológico o político, sino simplemente de llevar adelante
1: Es una medida
3: para
1: del siglo XXI.
3: Mejorar, exacto. Digamos, bueno, está bien. Diferente a la de mantener el cabello corto o
1: pintar las uñas
3: o maquillarse, ¿no?
1: Bueno. Vamos a Albania porque, de nuevo, masivas manifestaciones allí. El primer ministro de Albania, Edi Rama, declaró que no va a renunciar a raíz de las manifestaciones encabezadas por estudiantes mientras los manifestantes y la policía se enfrentaban este jueves en la capital del país, Tirana, por tercer día consecutivo. Decenas de miles de estudiantes han salido a las calles de Tirana y otras ciudades del país motivados por el aumento de los costos educativos y la corrupción. Estos disturbios se producen tras meses de manifestaciones, en su mayoría pacíficas, desencadenadas por los planes de construir, recordemos, un complejo turístico de lujo en la costa sur de Albania, un proyecto respaldado por Jared Kushner, que es el yerno de Donald Trump, y una iniciativa que obviamente viene enfrentando diversos obstáculos legales. Ya se había prendido la mecha ahí por eso, y ahora de nuevo, ahora por denuncias de corrupción y aumento de los costos de la educación.
3: Bueno, estaremos atentos, ya lo vimos en Francia, lo vemos en España con el tema de la vivienda, lo vemos ahora en Albania, vemos en diferentes lugares del mundo reproducirse algunas protestas con sectores, sobre todo, de jóvenes que se manifiestan en contra de algunas de las condiciones de vida que los tienen a maltraer. ¿Te parece que vayamos a lo que viene, amiga?
1: Vamos.
0: Lo que viene.
1: Muy bien, en nuestro segundo bloque vamos a estar en nuestros estudios con la licenciada en Relaciones Internacionales María Elola, quien va a analizar varios aspectos referidos al Mercosur. Por ejemplo, ¿qué podría pasar ante un eventual triunfo de Flavio Bolsonaro, que lidera las encuestas, aunque en el margen de error, pero lidera las encuestas en Brasil? ¿Cómo fue la gestión de su padre, Jair Bolsonaro, frente al bloque? Entre otros temas. Más adelante, y también siguiendo con Brasil, obviamente el tema de los próximos días, vamos a estar en contacto con nuestra corresponsal en Brasilia, la periodista Camila Xavier, que nos va a poner al tanto de las últimas novedades en el Congreso, las próximas votaciones y también, claro, cómo va la campaña que está entrando ahí en su trámite final. Ya venimos.

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0: Acá estamos de vuelta en Par en el Mundo y ya estamos en nuestro estudio junto a María Elola. María es licenciada en Relaciones Internacionales, maestranda en Ciencia Política por la UDELAR y también docente en el Programa de Estudios Internacionales de la Facultad de Ciencias Sociales. María, de nuevo, muchísimas gracias por estar acá con nosotros. No podemos ofrecerte un paisaje mucho más lindo, pero bueno, en algunos días será.
1: Sí, bueno, muchas gracias por la invitación, por recibirme como siempre. Y bueno, sí, la verdad que esto es para donde mire, ¿no? Acá tiene lo bueno y lo malo el ventana de la diaria radio.
0: Para donde lo mire, de lluvia. Lluvia, sí, niebla, sí. Pero está. Pero no nos quejamos, no nos quejamos. No. María.
2: Sí, nos quejamos un poco.
0: Sí, nos quejamos, pero un poco, con una sonrisa, dale. Porque está.
2: Dale.
0: Mira, sabemos, el planteo hoy empieza con un disclaimer. Un disclaimer público, porque sabemos que los académicos no trabajan de... o no les gusta trabajar, no trabajan de...

0: Es un ejercicio hipotético que podemos especular, pero si algo nos ha enseñado estos últimos años a nivel por lo menos internacional es que siempre nos podemos sorprender y que las expectativas y lo que uno espera teóricamente puede cambiar.
1: Exacto.
0: Pero lo que sí tenemos quizás son antecedentes, tenemos una campaña en la cual podemos ver la retórica de Flavio. Siempre voy a decir Bolsonaro y me gusta aclarar que Flavio, al final le terminamos diciendo por el nombre de pila como si fuera nuestro amigo. Pero bueno, un poco ver qué ha dicho él, qué pasó con el padre, siempre también recordando que son personas diferentes, sí. Gobiernos diferentes, momentos diferentes, una región distinta también. Incluso muchas veces la misma persona no gobierna dos veces igual, imaginemos dos personas diferentes, ¿no?
2: Con un
0: Trump 1 y Trump 2, totalmente distintos.
3: Así es.
0: Entonces, bueno, esto es, espero resistir archivo, pero no puedo garantizarlo. Y es como un poco así. Pero bueno, por ahí vamos. Pensándolo un poco con esto de Flavio y los antecedentes con respecto a lo que ha pronunciado para el Mercosur, tú me preguntabas fuera de aire si se termina el Mercosur. Yo quiero creer que no. Sí puede debilitarse, podamos discutir futuros escenarios un poco más adelante en la entrevista, pero él lo que dijo, por ejemplo, algo muy fuerte fue una comunicación que mandó, que se hizo pública, o sea que fue también una emisión de campaña, digamos, pero que se lo mandó a la oficina del representante comercial de Estados Unidos en Brasil, uh-huh. O sea que era el mensaje hacia Estados Unidos, ¿no? Con la vocación o la idea de liberarse de las amarras del Mercosur, que muchos lo tomaron como irse del Mercosur. Uh-huh. A mi entender, también por lo que continúa la declaración, ¿no? Él admite que Brasil mantiene tributos con mayores beneficios con otras naciones que no son Estados Unidos, pero dice que es por los acuerdos firmados en el Mercosur que Brasil no puede revocar unilateralmente. O sea, él le está diciendo a Estados Unidos, perdonen, no nos gustaría que fuera así, pero está el Mercosur. Yo creo que esto comunica bastante porque no está diciendo yo me voy a ir. Y también hay una aceptación de que hay ciertas cosas que él no puede revocar unilateralmente, que esto ya es bastante más que la motosierra y voy a romper todo, claro, ¿no? Claro. Hay una admisión de que hay ciertas cosas o compromisos de Brasil que por lo menos a priori pretende mantener, ¿no? Creo que va más por búsqueda de flexibilización, de poder negociar bilateralmente, incluso menciona el acuerdo que tiene la Argentina de Milei reciente de febrero de este año con Estados Unidos y tomar eso como inspiración, uh-huh. O tal vez como, bueno, si ellos pudieron, ¿por qué nosotros también? ¿No?
1: Claro.
0: Que recordemos que también es un acuerdo muy criticado por Lula como una perforación de la unión aduanera, que todavía están por verse, digamos, sus consecuencias, pero que él querría por lo menos lo mismo para Brasil. Esto es lo que vemos a priori, ¿no? Seguramente un acercamiento político, seguramente no, ya está dado con Estados Unidos, de Donald Trump, con el eje, ¿no? Con Milei, con Israel y demás.
3: Anunció el ingreso al Escudo de las Américas, por supuesto.
0: Exactamente, el Escudo de las Américas casi que garantizado, que esto a mí me genera muchas preguntas, no soy experta en el tema, pero sabemos.
3: Pero plantearlas, está bueno.
0: No, a mí me genera preguntas el tema de todo lo que ha implicado para Brasil la lucha con el narcotráfico, todo el tema de la policía militarizada, uh-huh. Todo eso. Yo realmente no soy experta en eso, no lo conozco, uh-huh. Pero me parece que es como un país donde es particularmente como puntiagudo el tema quizás del narcotráfico y recordemos que el Escudo de las Américas está orientado hacia la lucha contra el narcotráfico, por lo menos esa es su vocación.
3: Sí. Narcoterrorismo.
0: Narcoterrorismo, disculpen el término exacto, narcoterrorismo, ahora son terroristas.
1: Sí.
0: Exacto. Entonces, bueno, querría saber cómo son los términos de ingreso a Brasil y qué va a implicar, ¿no? Porque para Brasil es potencialmente totalmente cambiante, ¿no? Pero eso de la Escuela de las Américas tal vez no me metería tanto. Y también está a tener en cuenta, ¿no? Que Brasil plantea, bueno, Bolsonaro, Flavio, plantea este acercamiento a Estados Unidos, pero durante la campaña también establece que pretende mantener relaciones con China y una buena relación con China, que recordemos que hoy en día es el principal destino de las exportaciones de Brasil, que mantiene el agronegocio, que en parte, gran parte del empresariado que apoya a Bolsonaro y también de sus bancadas parlamentarias,
1: seguro,
0: forman parte de eso. Entonces, tampoco es un giro total hacia Estados Unidos. Entonces, bueno, y también recordar que Trump No, si bien está toda esta conversación de las tierras raras que él habla, ¿no? Que podemos adentrarnos un poco, que Flavio le ofreció las tierras raras a Trump. También Estados Unidos es un país proteccionista que ha jugado con los aranceles, ¿no?

0: como herramienta de, como utilizando la política comercial como presión política. Y bueno, hay que ver qué tanto obtiene Brasil, digamos, de ese intercambio y si es suficiente o no. Todo eso como para tener en cuenta en cuanto a la política exterior y a lo que Brasil ha planteado, bueno, perdón, Brasil, Flavio ha planteado en una potencial presidencia suya. Y bueno, y también tener en cuenta el Mercosur como organización, ¿no? Que también tiene sus particularidades, las decisiones se toman por consenso, no es tan fácil, como dijo en palabras de Mario Lubetkin, no es tan fácil salirse del Mercosur. Hay otras organizaciones que han tenido carácter más político, como ser la UNASUR, que ya sabemos que no funcionó y cayó. Bueno, el Mercosur ha demostrado ser más resiliente por H o por B, sea por su base comercial, sea por sus decisiones por consenso, etcétera. Y bueno, y recordar siempre que, por lo menos a mi entender, las preferencias comerciales de los estados responden también a sus estructuras productivas, lo que hablábamos fuera de aire, a los intereses domésticos y a las élites que son los que finalmente se benefician o se perjudican con este tipo de decisiones. No es solamente Flavio tomando las decisiones, ¿no? Y hay sectores en Brasil que no apoyarían, digamos, un posible derrumbe del Mercosur, ¿no? Y además la estructura institucional de por sí del bloque, que como charlamos bastante en la entrevista pasada cuando vine, tiene los técnicos que están trabajando, sí, que continúan su trabajo más allá de estos cambios políticos, que se siguen reuniendo periódicamente, que están aplicando todo el tema del acuerdo con la Unión Europea. Claro. Tenemos Itamaraty, que también tiene su poder y también tiene su institucionalidad. Entonces hay como, por lo menos, ciertos filtros. Más allá de que me gustaría volver a hacer énfasis en esto de que él no dijo que se iría al Mercosur, y también en su retórica está como claro que hay ciertos compromisos de Brasil que no pueden, digamos, retirarse así nomás, ¿no?
1: Sí, María, hay cosas que vos mencionaste ahí que es tal cual, porque Flavio ya ha dado señales también con su hermano Eduardo, que está en Estados Unidos, y con toda la esperanza de que el hermano gane para que pueda volver a Brasil sin ser arrestado, porque su prisión está decretada, y dicen que se van a espejar mucho en el modelo de Marco Rubio, que es un modelo mucho más de negocios, o sea, sí, no es una relación ideológica, con las miles de comillas que ameritan ese término, sino mucho más de negocio, y que el Itamaraty también se va a volver mucho más como un mostrador de negocios, ¿viste? Menos acuerdos políticos y más, sí, económicos, y la asesora económica de Flavio Bolsonaro, que se llama Daniela Márquez, es la coordinadora del programa económico de Flavio Bolsonaro, ha dicho que su modelo es el modelo de Argentina, también, sí, que ha generado mucha conversación en Brasil, incluso con periodistas argentinos diciendo, miren, ojo, porque esto termina mal. Pero como que hay modelos y discursos convergentes hacia Estados Unidos y hacia Argentina.
0: Sí, eso de Marco Rubio que tú decías también planteó como que hacia Itamaraty una reforma con el sistema de ascensos y demás.
1: Exacto,
0: para la Cancillería, que puede potencialmente ser un cambio bastante profundo para la institucionalidad de Itamaraty. Pero sí, es eso. Es como él plantea, por lo menos, y ahora si quieren vamos después a la comparación con su padre, pero plantea un poco que va a ser un poco más pragmático, quizás, de lo que fue su padre.
1: Más pragmático.
0: Claro, en sus relaciones, y quizás no tan ideológico, ¿no? Eso se puede ver un poco en el discurso y con este tipo de afirmaciones, ¿no? Por ejemplo, si vemos lo que pasó con Jair y con China, en un comienzo él tuvo un discurso bastante crítico y bastante, fue como al choque, sí, y después tuvo que recular un poco, ¿no? Por esto que yo les decía de los intereses económicos y demás. Y bueno, yo creo que él, Flavio, estaba mirando eso, ¿no? Y creo que va a tomar decisiones distintas. De nuevo, no podemos hacer futurología, pero... Y algo similar le pasó a Milei con el Mercosur, que lo estuvimos viendo. Empezó con discursos muy críticos hacia el Mercosur, y luego que salió el acuerdo con la Unión Europea y otros tipos de avances que hubo en la agenda externa del bloque, también reculó un poco, ¿no?
1: Estaba ahí.
2: para firmar.
0: Sí, sí, estuvo.
1: Sí, sí. Bueno, justo sobre eso, María, la comparación con el mandato de Jair. Había también otro contexto con Argentina porque el presidente era Alberto Fernández, ¿no? Eso uh-huh. también por ahí cambió un poco la correlación de fuerzas dentro del bloque. ¿Cómo vos ves también el hecho de que va a estar Milei de un lado y posiblemente Flavio de otro? Más allá de que no sea, según sus palabras, una unión ideológica, sí que hay obviamente sí. vasos comunicantes ahí.
0: Sí, sin duda hay una convergencia ideológica entre ellos, pero volviendo un poco a lo que comentaba antes, sus estructuras productivas son muy distintas y sus intereses también. Yo creo que, y además son dos derechas muy nacionalistas, uh-huh. ambas, por más de que puedan tener una cierta coordinación o afinidad, ¿no? Ante todo, su electorado es nacionalista. Entonces, no sé el nivel de cooperación. Yo creo que acá hay como distintas opciones. De nuevo, no puedo hacer futurología o escenarios posibles. Podría ser que se reforme el Mercosur, digamos, que ellos... No que se reforme, que haya una reforma, sino que ellos... de acuerdo entre ellos, ¿no? Impulsen ciertas cosas, pero recordemos que es por consenso el Mercosur, entonces no van a tener la fuerza. Sí, lo que tienen es fuerza para vetar decisiones, ¿no? Porque esto del consenso es como un veto, ¿no? Uh-huh. Entonces podría ser que busquen esta flexibilización que ellos quieren del Mercosur y cambie el Mercosur, o que vaya cada uno por su lado, digamos, que dejen de, no le den tanta bolilla, digamos, al Mercosur, y el Mercosur se vacíe un poco, ¿no? De su institucionalidad. No sé qué va a pasar con eso y si la convergencia ideológica se va a ver reflejada en el Mercosur, o si le van a dar la espalda al Mercosur y van a negociar en otros ámbitos o más bilateralmente entre ellos también, que puede suceder.
3: Hay que ver también, digo, para poner otro matiz y también pensarlo un poco, que esa convergencia ideológica que señalamos tiene, incluso con Donald Trump, tiene sus matices, porque una cosa es la convergencia ideológica en términos de securitarios, en términos de valores conservadores, o de hasta incluso más allá de que algunos actores que van a ser partícipes de un eventual gobierno de Flavio Bolsonaro digan queremos una política económica a lo Milei, Flavio en principio todavía no lo dice, o sea, se deja entrever.
1: Sí, pero no, su coordinadora económica lo dijo.
3: Exacto, ella lo dijo sí. claramente, pero... Hay que ver, como decía María ahí, hasta qué punto después las élites económicas de Brasil lo permiten, o no tiene la misma estructura productiva que la de la Argentina, o el mismo peso uh-huh. las élites de diferentes estirpes. Pero en el caso de Argentina particularmente, el gobierno de Milei, que se ve muy afín ideológicamente, por ejemplo, con Donald Trump, tiene una política económica diametralmente opuesta, o sea, tiene una visión contrario al nacionalismo, en el sentido de, tiene un nacionalismo sí. en algunos momentos discursivos, en algunas cuestiones, y tiene sectores nacionalistas
0: pero
3: en
0: no
3: algunos
0: en lo
3: segmentos,
0: comercial.
3: Pero en lo comercial, en lo que tiene que ver estrictamente con lo que podría ser un acuerdo como el Mercosur, aduanero y demás, es súper aperturista, al contrario. Sí. No tiene ningún problema en decir, abramos todo, que venga todo de afuera, y no tiene ningún... De hecho, es muy contrario a lo que aplica Donald Trump, que es barreras arancelarias, aduaneras, etcétera y demás. Entonces ahí... No sé cómo será el caso de Brasil, donde tiene una industria mucho más fuerte que la de Argentina, pero por otro lado, que sabemos que en los últimos años lo que ha crecido es toda la economía primarizada, sí, no exacto. justamente la industria.
1: Ahí, no, justo es eso que decías, María, que el agro, por ejemplo, es un sector que podría ir muy en contra de estos tipos de maniobra. Y de hecho, Flavio, también pasa que campaña electoral, obviamente están tratando de juntar apoyos por donde se pueda. Flavio ya prometió un ministerio para el Frente Parlamentario de Agricultura, que bueno. es exactamente este lobby gigante que no va a dejar que él tome sector. Ninguna decisión que vaya en contra del agro.
3: Los ojeros.
0: Sí, bueno, ellos podrían ser bastante aperturistas, ¿no? El agronegocio. Yo creo que el sector productivo más manufacturero es el que puede tener más resistencias, ¿no? Pero sí, o sea, yo creo que va a tender a una flexibilización, a una búsqueda de flexibilización del Mercosur atendiendo a estos intereses, pero no puede ser un giro total. Hay que ver si es una flexibilización negociada o si es más unilateral, si es más a Brasil y Argentina siendo como socios grandes la suya un poco. No veo una salida. Eso que uh-huh. creo que, no sé, por lo menos a priori quedaría como fuera de la discusión. Pero no lo sé, como digo.
1: No, está bien. Estamos haciendo un ejercicio acá con bases en la información disponible.
3: No, y además tratando de meternos en la cabeza de personas muy particulares, que son claro. muy cambiantes, incluso en el proceso electoral, en el caso de Flavio, incluso en el caso de Milei, que uno pensaba que iba a matizar algunos discursos una vez llegado al poder, y sin embargo no los matizó, sino que incluso los radicalizó. Sí. Entonces, bueno, es difícil a veces meterse en la cabeza de algunos personajes.
0: Sí, bueno, cambios también dentro de la presidencia.
3: Bueno, si les parece, hacemos una pequeñísima tanda y ya seguimos conversando con María Lola sobre lo que viene en el Mercosur de cara a la elección de Brasil.
0: Tal vez.
3: Tal vez.
0: Tal vez.
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0: Estamos acá de vuelta en Par en el Mundo, en conversación con María Elola, licenciada en Relaciones Internacionales, docente en el Programa de Estudios Internacionales de la Facultad de Ciencias Sociales, haciendo un ejercicio, me parece saludable, de, bueno, con base en las informaciones que hay por el momento, pensar que Mercosur se puede venir con un liderazgo de Flavio Bolsonaro en Brasil, Flavio Bolsonaro que lidera las encuestas de intención de voto en situación siempre de margen de error en los últimos días. Ya vamos a desarrollar un poco más eso con Camila Xavier desde Brasil, pero bueno, es el líder en ese exacto momento. María, ¿en qué momento se encuentra actualmente el Mercosur para traer ahora sí al presente?
1: Bueno, el Mercosur, más allá de todas estas discusiones que tenemos, ¿no?, políticas y demás, está funcionando. Tenemos el acuerdo con la Unión Europea en plena implementación. Que bueno, en este ejercicio que estamos pensando, también es como quizás el timing del acuerdo fue muy certero para asegurar un poco al Mercosur ahí. Pero bueno, hay cierta parte del acuerdo que todavía no se terminó de implementar, que sobre todo es la parte más política y de cooperación. Entonces, bueno, llevándolo un poco más a lo que estábamos hablando de Flavio y en comparación con la presidencia de su padre, que básicamente Jair Bolsonaro fue lo que más vació, digamos, del Mercosur, todos los fondos de convergencia estructural, el FOSEM y demás. Eso puede ser quizás lo que sí más sufra, ¿no? Que no habíamos hablado de esto hasta ahora, que es muy importante, sobre todo para economías como la de Paraguay, pero para nosotros también y para la cooperación general del Mercosur. Y bueno, toda esta parte más política y de cooperación con la Unión Europea quizás pueda ser el punto donde quizás como un guiño hacia Estados Unidos ponga alguna traba o lo intente demorar o lo que sea, porque bueno, sabemos que lo que les interesa es más la parte comercial, ¿no? Claro. Dicho esto, también sería muy difícil, y creo que el acuerdo con la Unión Europea es como un ejemplo del potencial de la plataforma de negociación que es el Mercosur y que sería difícil, por lo menos a priori, no me especializo en este tipo de acuerdos, pero negociar algo similar individualmente. Entonces, por eso digo que es como una garantía o como una, dentro de todo esto que estamos hablando, incluso en este ámbito se aprobó el acuerdo. También mencionábamos que estamos con una presidencia pro tempore de Uruguay, activa con la agenda externa, trabajando en la implementación del acuerdo, pero también en la búsqueda de otros acuerdos. Se firmó con Singapur, se está negociando con Canadá, con Japón, la agenda externa muy muy abierta. Y bueno, en ese sentido no está paralizado, aunque mantenga sus mismas problemas crónicos o dificultades estructurales del Mercosur. Tiene igual una cierta inercia, sí, tiene una cierta inercia técnica y demás que continúa avanzando. ¿Y qué podría quizás, esto ya que Uruguay está en la presidencia pro tempore, si llegara a ganar Flavio Bolsonaro y todos estos potenciales cambios que estuvimos mencionando, que no sabemos si van a suceder, qué podría implicar para Uruguay? Y además, esta que como imagen mayor de Uruguay aislado en la región, a nivel ideológico, el mapa que vimos todos, que yo lo compartí con mis estudiantes y después lo compartió Milei, o sea, si será importante el mapa, que lo estábamos compartiendo todos, ¿no? y bueno, yo creo que ahí hay que separar, y voy a hablar en términos de Mercosur, ¿no?
2: Bien. A ver.
1: Digamos, el eje económico-comercial, ¿no? Donde quizás Uruguay haya un espacio para que aproveche esta situación, sobre todo esas voces en Uruguay que buscan la flexibilización del Mercosur, un Mercosur más abierto, seguir negociando tratados de libre comercio. Puede haber un espacio de oportunidad ahí, no lo descarto. El mismo Orsi dijo que el Mercosur tenía que ser más abierto al mundo. Hay que ver cómo es esa apertura, en qué términos, y en eso puede ser en lo que se difiera, ¿no? Pero bueno, aprovechar esta oportunidad para poder continuar negociando con terceros en el marco del Mercosur y la plataforma Mercosur. Y bueno, a nivel político, sí podemos ver quizás un aislamiento de Uruguay en ese sentido. Hay que ver cómo reacciona Paraguay, porque recordemos que Paraguay es muy dependiente del Mercosur y es muy dependiente de Brasil en su economía. Entonces, claro, hay que ver cuál es la actitud de Paraguay, que no conozco tanto de Paraguay como para afirmar. Pero bueno, sabemos que Uruguay tiene una tradición de pragmatismo, de mantener relaciones con quien sea, más allá de las diferencias ideológicas. También sabemos que, bueno, digamos, en términos geopolíticos, lo único, bueno, una de las cosas que uno no puede cambiar es dónde está en el mundo y quiénes son sus vecinos, ¿no? Sí, es como, sí. No lo puedes elegir a eso, no lo puedes cambiar. Y nos tocó ser lo que somos mover. En el lugar donde estamos. Sí. Entonces, bueno, creo que para Uruguay hay que ponerse los lentes pragmáticos y ver cómo se puede seguir. Pero bueno, el canciller Lubetkin se pronunció esto, decías en la entrevista era con Folia, ¿no? Sí. Y él, bueno, creo que le preguntaron qué opinaría o cómo, si Brasil se fuera del Mercosur, y que ya estuvimos discutiendo que seguramente no, pero bueno. Y él dijo que era muy difícil salir del Mercosur, además que es un proceso que por tratado lleva mucho tiempo. Hay mecanismos que previenen una salida tan rápida, él dijo, pero también mencionó que estaría dispuesto a trabajar con cualquier gobierno y bueno, y mantener ese pragmatismo. Y también recordar un poco que es muy diferente, o muchas veces no termina plasmándose la retórica de alguien en campaña, como tú decías, buscando votos, intentando captar por todos lados, más en una situación así que de
0: paridad.
1: Exacto, de segunda vuelta y demás, de lo que termina sucediendo, para bien o para mal, una vez en el gobierno. Por eso es que todo este ejercicio es hipotético. Pero bueno, eso también implica que hay ciertos discursos que quizás se vayan más para un lado o más para el otro, que luego en la práctica no terminen tan así. Sucedió con Jair también, ¿no? De la retórica a la práctica hubo una diferencia y su Mercosur fue un Mercosur, una búsqueda más comercial, como les decía, más sí. Un vaciado del FOSEM y demás, pero se mantuvo en el Mercosur y de hecho fue durante su presidencia que se terminó de acordar el acuerdo con la Unión Europea, más allá de que después lo firmó Lula y demás, ¿no?
0: Sí. Ahí va. Bueno, muy bien, esperemos que va a pasar. María. Que, claro, porque ya que estamos en ese ejercicio, ¿hacia dónde debería, claro, hacia dónde debería apuntar el Mercosur, más allá de que no sea tan fácil decir, bueno, hay que ir por ahí porque también uno es lo que es en el lugar en el que está y hay una tradición y bueno, es muy difícil cambiar, ¿no? El perfil de exportación o el perfil productivo de un país, pero ¿hacia dónde te parece que deberíamos rumbear en ese mundo complejo?
1: Sí, bueno, ahí es una pregunta un poco abierta también porque depende qué debería hacer cada país, qué debería hacer el Mercosur en conjunto. Ahí ya hay diferentes intereses y también hay diferentes intereses a la interna de los países, como sabemos. Depende qué Mercosur queremos, ¿no? También recuerden esas conversaciones que se decía hace unos años del sinceramiento del Mercosur y todo eso. Pero bueno, de nuevo, yo no me especializo en políticas así, en comercio y todo eso, pero sí puedo decir lo que... digamos, de manual, se podría decir, ¿no? En una época así de tanta polarización entre China y Estados Unidos, tradicionalmente, digamos, la región, Brasil, Argentina y el Mercosur, han tenido una tradición de autonomía, ¿no? Y de búsqueda de autonomía y de pragmatismo en las relaciones comerciales. Digamos, yo creo que habría que intentar mantener eso, más allá de las idas y vueltas. O sea, habrá un acercamiento de Brasil y Argentina a Estados Unidos, sí, pero mantener esta diversificación o esta búsqueda de diversificación a nivel internacional para no reproducir estas dependencias y para no quedar condicionados a una u otra potencia, ¿no? Si nos volvemos a imaginar como un mundo bipolar, ¿no? Claro. También, bueno, discutir un poco de esto de que siempre estamos buscando acceso a mercados constantemente, bueno, qué tipo de acceso queremos y para qué. Si queremos seguir exportando materias primas, hablando en términos de Mercosur en general, donde claro. Hay una industria sí, y demás, sí. O fortalecer nuestras cadenas regionales de valor, seguir trabajando en cooperación energética, que es algo que nos ha ido muy bien a nivel, ya sea binacional, como Itaipú, pero a nivel regional y a nivel de Mercosur, con Brasil, digo, Uruguay y Argentina también. Como mantener ese tipo de cooperación que no es solo, solo económica o comercial, pero básicamente esta receta que viene de hace tiempo, ya teóricos de los años 80, ¿no? De integrarse para insertarse en mejores condiciones y cómo yendo como región a negociar, seguimos siendo más fuertes, pero siempre preguntándonos, ¿no? ¿Qué es lo que realmente queremos colocar y qué queremos mejorar, digamos, de nuestros comercios? Teniendo en cuenta que este nuevo mundo, que todos los analistas decimos que no sabemos cómo vamos a estudiarlo, sí. Que no sabemos cómo es, lo que sí podemos ver es que hay que la política comercial se ha vuelto un arma o una herramienta geopolítica o de presión geopolítica. Entonces, no ser ingenuos, digamos, de caer en que es solo comercio cuando al final no es solo comercio y las consecuencias pueden ser mucho más graves que tener un TLC y recordemos, no sé, toda la discusión del no al ALCA, ¿no?
0: Claro,
1: y todo eso. Y bueno,
0: sí,
1: entonces,
0: sí, sí.
1: Todas esas discusiones que ya hemos tenido antes y que parecen nuevas y no son siempre tan nuevas, ¿no? Y la historia está condenada a repetirse y todo ese, esa frase. Cambia el recurso, cambian los momentos, pero hay cosas que son patrones comunes, ¿no?
0: Sí, o sea, mirar hacia el comercio.
1: Sí, la condición latinoamericana, digamos, de toda la vida.
2: La posición pragmática.
0: Pragmática, sí. Pragmatismo. María, muchísimas gracias una vez más. Seguiremos en conversación después, ¿no? Cuando esté todo sobre la mesa para... Ahí sí.
2: Sí, ya... cuando Flavio haya salido del Mercosur. No, mentira.
1: ahí me llaman de urgencia.
0: Claro, ahí sí claro. Tendremos los hechos para analizar.
2: Voy a analizar los hechos urgentes que pasaron ahora.
0: Sí. María, muchas gracias.
1: No, gracias a ustedes de nuevo por la invitación.
2: Un placer.
0: Bueno, vamos a un pequeño corte y ya venimos.
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2: Bueno, acá estamos de vuelta con Cassia Eller y esa garochinha. Ya estaremos con la garochinha que ya está acá, la escucha, Camila Xavier desde Brasilia. Pero antes, algunos mensajes. Mirá, tenemos pruebas, tenemos testimonio de que hay sol en algún punto de la República Oriental de Uruguay.
3: O eso nos quieren hacer creer.
2: O hace, sí, acá hay, mira, Genavia Ferreira, hay acá como tesis de que esto está intervenido por inteligencia artificial. Nos dice, aquí trabajando para preparar la temporada con demasiado optimismo, pero escuchando la diaria desde Jauregui Berri con mucho sol y foto. Así que bueno, si esto es real, disfruta mucho y muchas gracias por traernos sol, aunque sea por imagen polémica, ¿eh? Porque acá no sabemos si están así.
3: Bueno, ahí empieza el descreimiento sobre si han usado inteligencia artificial para proveer de sol a Jauregui Berri o no. Pero bueno, en una época donde se están vendiendo parques fotovoltaicos, capaz es necesario que el sol salga. Así claro, que si no, no vamos a poder desarrollar ninguna energía. Llegan más mensajes. En este caso, Isa Sazaro, que confirma, no sé si confirma, pero me aporta la palabra para decirle que a los peitudos y a los costosos, le dicen marombeiros. Al menos en Brasil se dice así, me dice Isa. Gracias por esa ayuda.
2: Así es. Marcelo dice, hola amigos, saludos como siempre. Hoy escuchando el programa con una amiga brasilera desde León, España, Joana. ¿Cómo estás, Joana? Marcelo, muchas gracias. Joana, quien vivió en Uruguay y seguramente sea una nueva youtuber vidente de Par en el Mundo, con la cual compartimos el momento y situación que está viviendo Brasil. Abrazo para ustedes y corazón. Abrazo para ustedes y corazón también, Marcelo y Joana, desde León, España.
3: Bueno, el mensaje favorito de Denise Mota de hoy.
2: Ay, es
3: el
2: mío mensaje y de Mariel Lola, nos encantó.
3: Bien, es el mensaje de Laura, que nos muestra a Mishu, que es a partir de ahora la mascota oficial de Para en el Mundo.
2: Queremos adoptar Mishu con tu permiso, Laura.
3: Los que están en YouTube pueden verlo, y si no, después cuando están escuchando la radio, después buscan la grabación en YouTube y la buscan.
2: Ay, miren a
3: Mishu,
2: lo que
3: es un gato naranja, si no me equivoco,
2: sí,
3: que está en este momento, y en cada tanda de Para en el Mundo y de la diaria radio en general, se para frente a la televisión para ver cómo en YouTube aparece en la tanda la fuente con pajaritos que suele aparecer en las tandas de Para en el Mundo y de la diaria radio. Entonces se queda ahí observando esa fuente y ese pajarito. Así que Mishu, desde ahora sos nuestro queridísimo
2: mascota.
3: Te adoptamos de ahora. Y teníamos igual una que también
2: teníamos una gata que
3: una
2: era
3: gata.
2: Como vidente,
3: era vidente,
2: ¿no? Era
3: sí.
2: Como sí, pero
3: bueno, vamos adoptando a nuestros queridos gatos.
2: Claro, Mishu, muchas gracias, y Laura también por compartirlo con nosotros.
3: Mirá, empiezan a llegar
2: fotos.
3: pruebas del sol,
2: Atahué, adiestramiento
3: de Salinas.
2: En Salinas, y manda foto hermosa
3: también
2: de un cielo
3: sol.
2: Espectacular. Así
3: mirá.
2: Que nosotros tenemos la nubecita en la cabeza, Brian.
3: Vicky,
2: somos nosotros.
3: Vicky también nos dice, qué temún, por favor, qué programa que tienen, gracias. Y también dice que hay sol en este momento en Las Flores, saliendo por el sol en Las Flores.
2: Cristina Corbo también dice, en Ruta 3 hacia Paysandú, vamos escuchándolos y hay sol, Cristina.
3: Bueno,
2: muchas
3: la
2: gracias.
3: Verdad, ya la envidia es absoluta.
2: Disfruten.
3: Y también nos envía, bueno, es un video este, no lo vamos a poder ver, pero es un video que también nos mandan sol y también nos mandan un envío desde allí. Agradecemos todos los que nos están
2: fotos
3: mandando
2: hermosas,
3: imágenes, fotos, sol.
2: Muy
3: la
2: bonitas
3: verdad,
2: fotos. Muy bonitas.
3: Les agradecemos su pedacito de sol para todos nosotros.
2: Ahí va, nos calienta a todos y nos da mucho ánimo. Vamos a Brasilia ahora sí con Camila Xavier, periodista del portal Metrópolis, nuestra corresponsal y amiga, que va a dar una actualización de lo mucho que ha pasado en Brasil en las últimas 24 horas, a 10 días de ese balotaje del 25 de octubre. Cami, ¿cómo estás? Perdón que te hicimos esperar un poquito, pero había sol acá en las fotos y teníamos que compartir.
4: No hay problema, Deli, Brian, mucho gusto de estar con ustedes. Bueno, estoy acá directamente del Senado de Brasil, acompañando todo lo que pasa acá, porque, bueno, son días muy llenos de noticias, informaciones.
2: Así es, Cami. Ayer terminaste tarde porque hubo la histórica votación de la escala 6x1, una bandera, un planteo de mucho tiempo,
3: muchos años,
2: ¿no? De muchos años, de la izquierda brasileña, que terminó votada casi por unanimidad por el contexto electoral, ¿no? Flávio Bolsonaro, que se había manifestado, Brian había dicho, explícitamente en contra, y también todos los parlamentarios del PL y de la bancada aliada, terminaron votando casi todos a favor, con una excepción. Contanos un poquito qué repercusiones hubo de eso, y que está habiendo también, ¿no?, de esa votación de ayer.
4: Bueno, Deni, ahora la campaña de Lula espera que este tema, esta aprobación de la enmienda constitucional, pueda ayudar al presidente Lula y su imagen con la población, sobre todo los trabajadores. Y bueno, de otro lado, la campaña de Flávio y también sus partidarios están hablando de este tópico, diciendo que es una conquista de los trabajadores y del Congreso, de los diputados y senadores, porque no quieren dar al gobierno esta victoria. Hablan que, bueno, no es una victoria del gobierno, entonces que es una victoria del Congreso y de los trabajadores, que necesitan de continuar hablando así para que no sea una victoria del presidente Lula. Y bueno, este era un temor de la campaña de Flávio y de sus apoyadores, porque temían que si fuera aprobado este tópico ahora, podría ayudar el presidente en la corrida electoral. Eso, perdón, porque acá está muy lleno el Senado,
3: no,
4: y no hay solamente los senadores y todos. También tienes muchas personas que visitan,
2: claro,
4: y todo. Entonces es un día, bueno, muy agitado por acá. Pero bueno, ahora salen también videos de personas, de trabajadores que están conmemorando esta aprobación. Ayer, no sé si vieron en las redes sociales, muchos trabajadores que salieron de sus trabajos para conmemorar la aprobación de esta modificación.
3: Tejos,
4: y hay un punto importante, no sé si ya hablaron por acá, porque no solamente cambia esta escala de trabajo de 6 días de trabajo para uno, de descanso pasa a ser como 5 días de trabajo para 2 de libres, 2 días libres, y también la carga de trabajo pasa de 44 horas semanales para 40 horas. Entonces es un cambio muy significativo para las personas. Entonces es algo que la campaña y los apoyadores de presidente Lula esperan mucho que pueda lo ayudar, porque es a un tema que tiene el soporte de prácticamente la mayoría de la población brasileña.
2: Así es, Cami. Bueno, hoy, bueno, por algo estás en el Senado, hay más votación. El Senado se puso full productividad. Explícanos eso también, Cami.
4: Exacto. Bueno, ayer, al fin de esta votación del cambio en la Constitución sobre esta escala de trabajo 6x1, también el presidente del Senado aprobó como una como puedo decir, es como una tramitación diferente para otro tópico, que es la enmienda de la Constitución sobre la seguridad pública. Es un proyecto que fue enviado por el gobierno del presidente Lula en abril de 2025, entonces está mucho tiempo que se habla de eso acá en el Congreso, que debaten este tópico. Y en marzo de 2026, de este año, la Cámara de Diputados aprobó este tópico, y ahora el presidente del Senado decidió de votar acá en el Senado. Y bueno, tiene algunos puntos que son importantes en este tópico, porque este proyecto incorpora para el gobierno federal algunas atribuciones, algunas acciones de seguridad pública que acá en Brasil son en su mayor parte responsabilidad de los estados. Entonces este es un punto importante, y también intentan de aprobar algunos puntos para bueno, hacer intentar de hacer una combatir el crimen organizado, uh-huh. porque por ejemplo prevé penas más severas para los jefes de las organizaciones criminales y también que deberán cumplir sus condenaciones en cárceles de máxima seguridad. Entonces tienes puntos muy específicos para intentar de combatir el crimen organizado y traer más seguridad para el país, el Brasil. Pero hay un punto que fue ya debatido en la Cámara de los Diputados, porque la persona que fue responsable por este tópico, llamamos acá de como el relator, es la persona que hace cambios, debate los proyectos, él hizo una modificación en la Cámara de los Diputados para debatir la cuestión de reducir la edad de imprevisibilidad penal. Pero hubo un acuerdo en la Cámara de los Diputados y decidieron de no debatir este tópico de la imprevisibilidad penal en este proyecto. Y decidieron de debatir de forma aparte, no junto. Pero acá
3: eso es porque no tenían, digamos, votos necesarios para poder aprobar todo junto, ¿verdad?
4: No solamente por esto, porque tiene una gran aprobación, pero porque es un tópico un poco sensible, ¿no? Es un tópico propio de la izquierda y del gobierno. El gobierno no tenía como una mayoría en el gobierno, en la izquierda, para aprobar esto. Tienen, visiones diferentes sobre este tópico. Y es algo que es en su mayoría apoyado por la derecha. Y también, exacto, mismo en la derecha tienen visiones un poco diferentes sobre esto. Entonces decidieron de debatir separadamente, pero acá en el Senado, el coordinador de la campaña de Flavio Bolsonaro, el senador Rogério Marinho, decidió de presentar una nueva modificación a este proyecto para debatir este tópico. Entonces, prevemos hoy un debate un poco difícil porque, el gobierno del lado del presidente Lula, su coordinador de campaña, Camilo Santana, también decidió de hablar de eso. Ha dicho en la mañana hoy que presentaría también una modificación para reducir la edad de imprevisibilidad penal de 16 años para crímenes un poco más graves, pero no es algo que está pacificado en la izquierda, entonces decidieron de no hablar de eso, pero al menos la izquierda, pero la derecha va a intentar de poner este tópico para ser debatido porque quieren también que constranger un poco, que la izquierda sea obligada a debatir este tópico y que no es algo que tiene apoyo de la población brasileña. Pero la izquierda y los senadores que apoyan el presidente Lula están hablando que es algo sí importante, que el presidente Lula tiene conciencia que es necesario debatir este tópico, pero no ahora, o con un poco más de espacio, con un poco más de calma para que puedan debatir por más tiempo.
3: Ahora, a 10 días de las elecciones, mucho más tiempo para debatir no queda, así que la consulta inevitable que ven ahora es qué está pasando en términos de campaña electoral, tanto del lado de Flavio como del lado de Lula, porque me imagino que hay un montón de actividades que se están llevando a cabo y hay un montón de novedades que podés contarnos en ese sentido. 10 días faltan. Denise recién dijo que es una recta final, yo dije que las rectas son infinitas, pero igual llega en algún momento el 25 de octubre y va a llegar. Entonces, contanos un poco qué está pasando en ese sentido.
4: Bueno, yo hablo con mis colegas periodistas y las personas que trabajan en las dos campañas y están hablando que, está este periodo ahora de la segunda vuelta está mucho más lleno de informaciones, de cosas que se pasan que en la primera vuelta.
5: Sin duda.
4: Entonces hay un montón de cosas. Pero hoy no fue un día con tantas cosas para los candidatos. El presidente Lula estuve en reuniones internas y un poco más tarde voy a participar de una entrevista como una entrevista para el más grande canal de televisión de Brasil. Y del lado de Flavio estuve también con cuestiones un poco más internas de su campaña, haciendo grabaciones para las redes sociales y también para la televisión. Y bueno, un poco más tarde va a Minas Gerais a participar de un evento en Minas Gerais que es organizado por el diputado Nicolás Ferreira, que está siendo como una persona muy importante en su campaña, sobre todo ahora para la segunda vuelta, porque está organizando estos eventos que son como bloques de carnaval. Uh-huh. Y hace esto por todo el Brasil, entonces va a estar en el interior de Minas Gerais ahora, y es sobre todo una región que los dos candidatos están intentando de estar un poco más presente en Rio de Janeiro, Minas Gerais, São Paulo, porque tiene los estados con un número muy grande de electores, entonces es muy importante de que intenten de tener más votos en esta región para definir el resultado de la segunda vuelta.
3: Es importante marcar a Nicolás Ferreira, además, porque fue el diputado más con más cantidad de votos en la historia, y más se ha elegido como una figura muy popular, sí, digamos, dentro de ese espectro.
2: Sí, sí, Nicolás.
4: Exacto, sí.
2: Cami, vamos a...
4: Influenció también la votación de diputados de otros estados, entonces su fuerza, claro, es tan grande que puede influenciar la votación de otros diputados. Es algo muy, muy fuerte y muy importante para Flavio y para su partido.
2: Sí, especialmente en redes sociales. Él es un mago de las redes sociales.
3: Su influencer.
2: Influencer. Cami, vamos a un pequeño corte y ya venimos.
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10: Estamos de vuelta acá en Paren el Mundo, en comunicación con Camila Xavier, nuestra periodista en Brasilia, que está en ese momento en el Senado de la República, esperando por una votación más. Cami, hablamos un poco de la agenda de los candidatos, de la votación de la escala 6x1, que ahora es 5x2. Vayamos un poco a las encuestas, ¿no? Porque también de acá al 25, encuesta prácticamente todos los días, algunas ya las dimos, hoy sale Datafolia, sale Atlas Intel. De acuerdo a lo que van saliendo, el escenario parecería muy parejo. ¿Qué análisis vos haces de estos resultados?
11: Sí, Beni, es un resultado que de acuerdo con las dos campañas de los candidatos está de acuerdo con que están también mostrando en sus encuestas internas, porque hacen encuestas prácticamente uh-huh. todos los días. Pero hoy tiene una encuesta Palver, que es un instituto que fue uno de los más correctos en la primera vuelta, uh-huh. que muestra Flavio con 50% y Lula con 49%. Entonces están en un empate técnico. Uh-huh. Para la campaña de Lula es una muy buena noticia porque, bueno, piensan que ahora con la aprobación de fin de la escala 6x1 puede recuperar sus puntos, sus votos ante a Flavio Bolsonaro. Y bueno, hablé ontem con Erika Hilton, que uh-huh. fue una de las autoras de este proyecto, que habló que piensa que Lula puede salir a dos puntos a frente de Flavio en la segunda vuelta. Y bueno, muestra también porque las primeras encuestas internas de los partidos mostraron algunas de las encuestas internas que tuve acceso, mostraron Lula un poco

0: personas de que son próximos de Lula y todo eso. Algunos hablaron que esperan ver hasta la próxima semana que Lula esté en un empate con Flavio, un empate numérico, no empate técnico. Entonces, que estén, no sé, 50-50, 49-49, porque así esperan que Lula pueda ganar. Si no, no ocurre, piensan que es un poco más difícil. Y bueno, también hay un punto que es interesante en esta encuesta, que muestra que el 81% de los encuestados no cambiarían su voto. Eso también muestra que es un desafío un poco difícil para los candidatos de cambiar los votos de personas que han elegido su opositor, pero es sobre todo que muestra que sus estrategias de los dos candidatos de intentar de conquistar votos de las personas que no fueran votar es lo mejor, el más probable de que logren de obtener un poco más de voto. Y también hay un punto que algunas encuestas muestran que es porque ahora hay una campaña muy fuerte por parte del Partido de los Trabajadores, del partido del presidente Lula, de hablar del miedo de que Flavio sea presidente, del miedo de este cambio, de que Flavio puede hacer. Y bueno, 48% de los encuestados dicen tener más miedo de una reelección de Lula, y mientras que 47 tienen un gobierno de Flavio Bolsonaro, pero es algo que está muy cerca. Entonces, hay una expectativa de que esta estrategia del presidente Lula logre de poner un poco más de miedo en el electorado, en la población brasileña, de que un cambio ahora sería un riesgo muy grande, ¿sabes?, para el país y para la población.
1: Lo que en Argentina y Uruguay se conoce como la campaña del
2: La
1: miedo.
2: campaña del miedo.
1: Finalmente, habrá
0: Sí,
1: debate
0: exacto.
1: electoral el domingo. Tenemos un debate de por medio. Aceptaron participar.
2: Sí.
1: ¿Qué expectativa hay sobre esto y qué incidencia se presume que pueda tener? Obviamente, ninguno tiene certeza sobre esto, pero para más o menos entender un poco qué se está poniendo en juego en ese debate.
0: Sí, bueno, es importante decir que el presidente Lula había confirmado que ir al el debate, Flavio Bolsonaro. Bueno, hay opiniones un poco divergentes, diferentes en su campaña. Algunas personas que piensan que es importante de hacer fase a estar como cara a cara con el presidente Lula, y otros que piensan que es más importante estar en las calles, en su campaña, y que sería un riesgo un poco grande para ello estar en un debate con el presidente Lula, pero el facto es que los dos van a estar el domingo en este debate. Y bueno, hay muchas expectativas de cómo va a ser este enfrentamiento, porque Flavio Bolsonaro es un poco diferente de el Bolsonaro, porque es un poco más calmo para hablar y estar en estas situaciones. Es un poco diferente su perfil de Jair Bolsonaro, su padre. Entonces, por ejemplo, de personas con quien hablé que son próximas del presidente Lula, intentan de que ello también esté muy calmo en este debate para no tener una diferencia, ¿sabes?, grande entre Flavio y Lula, que Lula esté un poco enfadado o algo así, de estar con Flavio Bolsonaro, que se quede enfadado con alguna pregunta de su opositor. Entonces, tienen un cuidado de que el presidente Lula también esté calmo para hacer fase con su opositor. Y bueno, hay expectativa de que hablen de los tópicos más sensibles para los dos, sobre todo las cuestiones de la Suprema Corte y del escándalo con el Banco Master, y también del Dark Horse, la película sobre Jair Bolsonaro, la película que conectó Flavio Bolsonaro con la cuestión del Banco Master, con Daniel Vorcaro, que es el dueño del Banco Master. Y bueno, los dos candidatos y las dos campañas tienen expectativas de que los cortes de este debate puedan tener una repercusión grande en las redes sociales y ayuden los dos a como furar saben, el algoritmo, cambiar un poco el algoritmo y aparecer para más personas.

0: personas, que más personas logren de salir de sus casas en el día 25 para votar. Entonces, hay expectativa de que con estos tópicos y con la comparación entre los dos candidatos puedan lograr de convencer más personas para que puedan votar en cada uno, y sobre todo el presidente Lula, porque utiliza esta estrategia ahora en su campaña. Quiere mucho comparar Flavio y Jair Bolsonaro, la familia Bolsonaro, con su gobierno y con su legado. Entonces es una oportunidad para que pueda hacer eso y cara a cara, porque va a ser el primer debate en que los dos van a estar juntos, porque no fueron a ninguno de los debates en la primera vuelta.
1: Cami, un aspecto interesante también que tenemos un tiempito para comentar es que Lula está dirigiéndose sobre todo a ese público clase C, que es un público que muestran las encuestas y también los números de la votación, están dejando de votar en el PT, tanto la aprobación del fin de la escala 6x1 como otra ley que está en votación y que en su parte ya avanzó, como el perdón de la deuda de los MEIs, ¿no? Que son como los pymes, ¿no? Los microemprendedores individuales. Eso también va a ese público que es donde Lula quiere pescar estos votos, así sean los indecisos, así sean los que votaron en Flavio en primera vuelta. ¿Cómo está el tema de los MEI? Porque ha habido una polémica. Nosotros comentamos muy por arriba acá la expresión CEO de MEI, que cayó muy mal en este público que tradicionalmente era un público lulista, pero que empezó a ser de alguna forma llamado peyorativamente CEO de MEI por la propia izquierda.
0: Sí, exacto. Es un público que es un poco difícil para la izquierda de hablar con ellos. Ha perdido, como dijo Denny, el apoyo de parte de estas personas, que prefieren que ser como CEO de May, bueno, tener su microempresa, que ser empleado de alguien, de alguna empresa. Entonces, el gobierno y el presidente Lula comprendieron que es un tópico difícil y sensible, y que es muy importante porque la población brasileña ha cambiado. Los sueños de las personas y sus deseos han cambiado. Entonces, comprendieron que es un público muy importante. Entonces, esta semana el gobierno decidió de dar una medida como de perdonar las deudas de personas, un proyecto para que perdone las deudas de personas que son microemprendedores individuales, de las microempresas individuales. Y ayer la Cámara de los Diputados ha votado un proyecto para esta clase, para estas microempresas, y ha votado también este punto porque era una medida provisoria. Entonces no es algo que tenía una duración larga. Entonces ha aprobado también acá en la Cámara de los Diputados, y ha cambiado algunos de los puntos más importantes sobre esta clase, sobre los microemprendedores, porque desde 2016, acá en Brasil, el límite de facturación bruta anual para los microemprendedores es de 81 mil reales por año, y el monto va a aumentar a 110 mil reales en 2027 y 140 mil reales en 2028. Y también han aprobado que las deudas de los microemprendedores sean perdonadas, y también permite que cada MEI tenga dos empleados. Hoy el límite es de un empleado. Entonces son cambios que ayudan un poco a esta clase, pero fue aprobado en la Cámara de los Diputados, entonces es necesario que sea aprobado aún por el Senado. El gobierno tiene una expectativa de que David Alcolumbre, el presidente del Senado, pueda poner para que este tópico sea votado antes
1: Otro
0: de
1: más.
0: la segunda vuelta, pero sí, uno, otro más. Pero no, no sabemos, el presidente no ha confirmado hasta ahora. Entonces estamos esperando un poco para que dé un señal, o si va o no a poner a votar. Pero es facto, porque vimos que, bueno, en julio, hasta julio, David Alcolumbre, el presidente del Senado, el presidente Lula, estaban con una relación muy complicada, pero ahora Daniel Columbre cambió mucho su posición y su relación con el presidente Lula hasta algunas semanas, meses, pero ahora está ayudando mucho el presidente Lula, sobre todo porque eso toca también su poder y todo. Exacto. Acá en el Senado, bueno, podemos hablar un poco más de eso en otro encuentro, pero sabemos que el Senado cambió muchísimo y que el PL, el partido de Flavio Bolsonaro, de Jair Bolsonaro, ha logrado de elegir muchos de los senadores. Entonces hay un movimiento muy fuerte para que una persona del PL, Rogério Marinho, sobre todo el coordinador de la campaña de Flavio, senador, sea el presidente del Senado. Y bueno, Flavio Bolsonaro, Daniel Columbre intenta detener este apoyo del gobierno y de los senadores de la base del gobierno para lograr de ser reconducido para la presidencia, o al menos hacer como su sucesor.
1: Ahí va. Cami, hay mensajes acá para vos. Mira, Gabriel Sorensen dice: felicitaciones para la periodista brasileña que está informando. Gran vocabulario y muy buena pronunciación. Así que la comunidad para en el mundo.
0: Muchas gracias.
1: Te felicita, Cami, querida. Y Esther dice: mira, hola, una pregunta boba. ¿Por qué Camila tiene acento francés? Mira, Cami, no brasileño. Saludos, Esther. ¿Acento francés, Cami? ¿Será porque trabajaste en la AFP?
0: No sé. Tal vez, no sé. Bueno,
1: tus años de francés
0: antes del español, entonces no sé si es eso.
1: Está en tu memoria.
2: Por ahí.
1: Bien, bien, buen oído, Esther, buen oído. Camille, muchísimas gracias. Estoy viendo senadores pasando ahí atrás de vos, así que buen trabajo y nos vemos muy pronto porque ya no falta nada para la segunda vuelta.
0: Sí, nos vemos. Muchas gracias.
2: Gracias a vos, Camille.
1: Chao, chao.
2: Bueno, hay más mensajes también todavía, pero vamos a hacer una pequeña pausa en Para el Mundo y ya volvemos.
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1: Y acá estamos totalmente subidos al mundo con muchos mensajes de la comunidad polizona. Sergio Boya dice, impan del día está horrible. Bueno, Sergio, no se entendés ahora, pero lo combato. Mira, Sergio, haciendo canelones. Un abrazo a toda la galera, Sergio. Y mandó fotos y están espectaculares acá.
2: Gracias, Alfredo, que se suma a mi teoría de que las rectas finales no existen porque la recta sigue de largo, y dijo que lo correcto es decir el segmento final de la campaña.
1: El segmento final, bueno, muy bien. Jocelyn dice, la diferencia es que esta campaña del miedo es totalmente fundada. Hay que salvar a Brasil de estos ultraderechistas.
2: Se refiere a la...
1: a ver la película Apocalipsis en los trópicos.
2: Se refiere a que yo dije lo de la campaña del miedo, como se usó en Argentina y en Uruguay, en cada caso se usó para cosas diferentes. Se usaba en Uruguay para acusar al Frente Amplio cuando iba a llegar, podía llegar al gobierno. Se acusó en Argentina para cuidado contra el Milei, y se usa ahora contra Bolsonaro en el caso.
1: Ahí va. Y Esther...
2: Brasil.
1: Perdón. Y Esther hace un adendo y dice, no, de Camila, es su acento francés, dice, habla igual que mis amigas francófonas.
2: Ja, ja, ja. Muy bien.
1: Sí, ahí va. Ahí Camila explicó que su primer idioma antes del español que aprendió después de portugués fue el francés. Bueno, mi gente,
2: tu
1: con
2: gente,
1: eso...
2: Mi gente bella.
1: Mi gente bella, nuestra gente bella, con eso me
2: Gandules,
1: parece que estamos,
2: polizones,
1: ¿eh?
2: Hemos llegado, ahora sí, juernes, ahora sí.
1: Ahora sí, ahora juernes. Sí. Llegamos al segmento final.
2: Llegamos al segmento final de esta recta que seguirá de largo, que mañana seguirá trabajando. Así que vamos a saludar a nuestro operador de radio, Ale Correa, al operador de video, Juaco González. En la operación técnica está también Paula... Paula...
1: De León.
2: De León, perdón, casi me equivoco el apellido, no quería decirlo mal. De León, gracias, gracias por salvarme. Gonza Yuri en la producción, Jero López en la asistencia de producción, todo el equipo audiovisual. A vos, Denise Mota, gracias por todo.
1: Vamos, Dai. Gracias.
2: Dai está ahí, siempre está.
1: Siempre,
2: Dai siempre está.
1: Gracias, Brian Marlin.
2: Por favor. Por y este nosotros nos este vamos.
1: Programa. Nos vamos,
2: pero
1: ¿con quién?
2: Nos quedamos con las ganas.
1: Y Alejandro Ferreiro.
2: Hasta mañana.

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0: 5 minutos pasan de las 5, 5 de las 5, 5 minutos de las 5, perfecto, es el momento para empezar las ganas, nos vamos hasta las 19, estamos muy contentos, tenemos un programa que como siempre nos estimula, nos viene ganas de que ya empiece y que no termine tan rápido como termina. No sé qué les pasa a ustedes, pero a mí a las 18 me doy cuenta que ya se está terminando todo, ¿viste? Como que falta una hora, pero es como que ya pasó una y pasó tan rápido que ya sé que la que viene va a pasar más rápido, porque cuando conoces la experiencia te la ves venir. Así que así estamos. Hoy tenemos columna de Leo Lagos, la típica columna de la vida fantástica de Leo Lagos, que hoy viene acompañado con una invitada de lujo. Y después tenemos otro invitado de lujo desde España, Marcos Giral Torrente, el escritor, viene a hablarnos de su última novela, Los Ilusionistas, de la editorial Anagrama. Digamos que eso es lo central del día de hoy, a lo que vamos a dedicarnos conscientemente a partir de ahora.
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0: Antes de comenzar la columna de Leo, quiero recordarles que me había olvidado, perdón, que conseguimos sí la posibilidad de que otras dos personas vayan, invitadas por Bizarro y por Las Ganas y por La Diaria, al show en la trastienda mañana de Diego González, la casa de Diego, jueves 15, o sea, mañana 21 horas. Si se comunican al 099-891-888, el mismo número con el que pueden comunicarse para hablar con nuestros invitados y nuestros columnistas, lo que tienen que hacer es, si se comunican por ahí y dicen que tienen ganas de ir, después le mandamos el QR para que entren. Al ganador entra mañana. ¿Estamos de acuerdo? ¿Hay algo que no dije?
1: Hoy es jueves,
0: mañana viernes.
1: Sí.
0: Me equivoqué. Hoy es jueves, es hoy el show, claro, perdón. Es que como empezamos esto ayer y lo continuamos hoy, me dejé llevar. No, es hoy el toque, hoy, a las 21 horas. Nosotros terminamos a las 19. Les da el tiempo para bañarse, en el caso que se bañen antes de ir al show, al que van a saltar. Bien, la trastienda esta noche, si se comunican por ahí, uno de ustedes se gana una entrada doble, pero lo resolvemos en minutos nada más, porque esto se hace en breve en la trastienda. Levanta un poquito la musical. Ahora sí, cumplí con eso, que me había olvidado, pido disculpas, y vamos a recibir, perdóname, Leo, pero voy a recibir a la invitada primero. Vos la vas a presentar y todo, pero yo voy a decir que está con nosotros Bettina Tassino. ¿Qué hace ella? ¿Quién es? Se los va a decir Leo. ¿Cómo estás, Bettina?
2: ¿Cómo estás, Ale? Gracias por la invitación.
0: Muy bien, por favor, la invitación es a nuestro pesar, porque fue Leo el que dijo, mirá que voy con Bettina. Y dije, no puedo decir nada.
3: Es que cómo
0: muy
3: no...
0: contento de que vengas, muy contento.
3: ¿Cómo no íbamos a venir con Bettina? Si ayer nomás, hace escasas horas, está fresquita la pintura, la impresión de lo que dejaron acá, muy cerca en la Torre Ejecutiva, o sea, en el lugar donde trabaja el Poder Ejecutivo, un grupo de investigadoras e investigadores, pero liderados por Bettina Tassino y por Ana Silva, que es gente que se empezó a interesar por la cronobiología, o sea, esa mezcla de biología con el tiempo, presentó la conclusión, digamos, de 10 años de investigación. Empezaron trabajando, ahora ella va a contar muchas cosas.
0: Qué lento que hicieron todo.
2: Qué pero, poco productivo.
3: No, puede parecer lento, pero en ciencia lo que hicieron es rapidísimo y es un milagro casi lo que realizaron, porque en 10 lo que presentaron ayer no fue resultado de la investigación, sino que fue el compendio de 10 años de investigación sumado a lo que ya empezaron a hacer ahora casi hace 2 años en el Hospital de Clínicas, que es abrir una clínica que incorpora la dimensión del tiempo junto con Facultad de Medicina y un grupo interdisciplinario. Acá no hay nadie trabajando solo, sino que ayer lo que fue la cereza de la torta, ayer hicieron un seminario donde ofrecieron orientaciones para política pública para incorporar la dimensión del tiempo, o sea, cómo nos afecta el dormir mal, el no tener el descanso suficiente, el ir a contrapelo de lo que nos pide nuestro reloj biológico, en 3 áreas. La salud, o sea, cómo incorporar eso a la atención clínica, para atender problemas o el bienestar de la infancia y la adolescencia, y también en el trabajo, cómo incorporar la dimensión del tiempo para aquellos trabajadores que trabajan en horarios nocturnos o que trabajan muchas jornadas o que tienen... Hay gente que no tiene horario establecido, le dicen mañana venía tal hora y pasado venía tal otra, y todo eso impacta en cómo organizamos el tiempo, y cómo organizamos el tiempo impacta en nuestra salud. O sea, que ayer presentaron ideas para orientar política pública en 10 años. Hace menos de 10 años que Bettina Tassino y Ana Silva se les ocurrió en una oportunidad que tenían de viajar a la Antártida, de medir qué pasaba con un grupito de 15 o 20 estudiantes, ¿eran?
2: Sí, 16.
3: 16 estudiantes de Facultad de Ciencias, a ver qué pasaba si cuando iban a la Antártida, o sea, en otro contexto, en otra situación ecológica de experimentación, al estar en Uruguay va a la base Antártida solo en verano, no somos un país rico que tiene una base permanente, se queda una pequeña dotación de militares allí, aguantar el invierno en la Antártida, que es muy duro, pero vamos a hacer ciencia en el verano. ¿Y qué pasa en el verano en la Antártida? Que todo el día hay sol. Y ellos dijeron, qué lindo esto para observar qué pasa con el sueño de los estudiantes. Hace menos de 10 años que pasó eso. Que ayer hayan presentado orientaciones de política pública en 10 años de investigación es algo muy raro. Y yo acá... lo que quiero hacer es... yo me podría ir, porque Bettina Tassino no solo es una excelente científica, sino que es una excelente divulgadora de la ciencia que hacen. ¿Cuál es el rol del divulgador científico acá? Ser el alcahuete que puede decir algunas cosas que quedaría feo que ella dijera. Lo que pasó ayer, yo quiero que quede claro, es algo muy raro de que pase. Es aquello por lo cual cualquier Estado debería apostar los pocos veintenes que apuesta a la ciencia. No es solo generar conocimiento, yo con eso ya quedo feliz, ¿no?, con el conocimiento nuevo, sino que es poner ese conocimiento a trabajar para el bienestar de la gente de un país. No sé si van a tomar las recomendaciones que se hicieron, no sé si eso se va a transformar en política, pero que la ciencia, por motivo propio, diga, y aparte todo esto que vimos, vemos que impacta la salud de la gente y queremos que esto desborde en otras áreas del Estado, eso es como para decir, cerrá y vamos. Es lo mejor que le puede pasar a un país.
0: ¿Vos pensás que el Estado no se va a dormir?
3: Bueno, ayer ese chiste de que nos podemos dormir en tomar política pública, fue un chiste que no me gustó porque dormir es algo que ellas promocionan. Vivimos en una sociedad que tiende a pensar que dormir es perder el tiempo, y es al contrario. Dormir es ganar vida. Si dormimos poco, estamos perdiendo vida. Y entonces muchos...
0: Pero hay que dormir bien, aparte
3: de cantidad.
0: Por ejemplo,
3: Kirchi, ¿no? Porque lo maravilloso de ayer es que no solamente tiraron estas políticas, sino que participó varias gente que trabaja en distintas instituciones del gobierno, a las cuales le mandaron estos trabajos antes, y ellos hicieron como una devolución. Y lo lindo de lo gratificante era ver cómo con ese trabajo que le acercaron, que ya es un trabajo de divulgación, si se quiere, sacar el conocimiento de la academia para que lo vean otros, lo más lindo era ver cómo habían leído de un problema de una forma muy amena que nunca se habían puesto a reflexionar que eso tenía que ver con las cosas que hacen. Kirchi, que está ahí en el MEC, en la parte de educación, decir, pero, claro, yo soy profesor de historia. Nosotros los profesores de historia sabemos que a la primera hora del liceo los gurises llegan dormidos, pero nunca le habían mirado con una mirada más amplia, decir, bueno, y capaz que acá tenemos una oportunidad de intervenir. Entonces, para mí, aparte la evolución de la cronobiología en estos últimos 10 años coincide prácticamente con la apertura de la sección ciencia en la diaria. Entonces, esta es una aventura que sigo casi que desde el primer momento, y eso a mí me llena de satisfacción, porque en Uruguay siempre miramos para atrás, todo lo mejor pasó antes. Si hay un genio de la ciencia fue Caldero Barcia o Clemente Estable, hoy ya no hay genio, porque somos muy malos reconociendo a la genialidad que nos rodea. En el fútbol, fuimos campeones en el 30 y el 50, pero hoy, sí, bueno, Suárez es bueno, pero muerde gente. Nos cuesta reconocer las cosas que pasan. Y ella lo sabe muy bien, tanto a ella como a Ana Silva, le digo que para mí ellas son las Einstein que yo tengo al lado. Es la ciencia que me mueve el piso y que la puedo ver y transmitir casi en tiempo real. Yo soy el Víctor Hugo Morales de esta aventura científica. Es un privilegio poder relatar cada paper que ellas fueron sacando y ver cómo uno construía sobre otro y sobre otro y sobre otro, y que en 10 años le digan al Estado y a través del Estado a toda la gente, che, miren que si incorporamos estos tenemos mucho para ganar en tres áreas: la salud, infancia, adolescencia y en el mundo del trabajo. Yo qué sé, es para sacarse el sombrero. Yo propongo a la Intendencia de Montevideo, por lo menos, que ya esté preparando declarar las ciudadanas ilustres de la ciudad y que estén pensando en hacer alguna estatua a Ana Silva y Bettina Tassino.
2: Ay, Leo, por favor.
3: Así como está la Plaza de los Bomberos, Einstein, hablando con Julio Herrera, sí, era, ¿no? No, con Más Ferreira, perdón. Así como está ellos, ahora tiene que haber un monumento de bronce de Bettina Tassino hablando con Ana Silva. Hecha esta introducción, que usted dice, ¿para qué sirve el divulgador científico? Para decir lo que los grandes científicos y científicas que tenemos en Uruguay no pueden hacer, que es hablar maravilla de su trabajo. Ellos hacen su trabajo y quieren que la gente lo conozca, hasta ahí llegan. Pero uno, como es un comentarista de ese trabajo, puede decir lo que ellos no pueden.
0: Gracias, Víctor Hugo.
3: Son los barriletes cómicos.
2: Me hizo poner muy colorada, me da mucha vergüenza todo esto, Leo, por favor.
3: ¿Pero no reconoces que en 10 años pasaron muchísimas cosas?
2: Sí, sí, sí, pasaron muchas cosas en 10 años, pero todo lo demás que dijiste me hace poner muy colorada.
0: Por una pregunta que tengo desde ayer... ¿Esto cómo surgió? ¿A ustedes se les ocurrió ir y planteárselo? ¿O coordinaron, bueno, vamos a hacer esto y lo vamos...? ¿De quién nació la idea? Ustedes, supongo, ¿no?
2: Sí, creo que en esto hubo como una alineación de los planetas también. Esas situaciones a veces que confluyen en que se da una muy buena oportunidad. Y en esto coincidió, por un lado, que este año la Academia Nacional de Ciencias generó un ciclo de seminarios. Una de las como misiones de la Academia Nacional de Ciencias es justamente la de proveer o acercar la evidencia científica para la toma de decisiones, para el diseño de política pública. Y uno de los seminarios, porque Ana Silva, que la mencionó Leo hace un ratito, es integrante de la directiva de la Academia Nacional de Ciencias, propuso, y la Academia lo tomó, que uno de los seminarios tratara sobre este tema, sobre esa dimensión olvidada que le llamamos, que es la dimensión temporal, la dimensión, en este caso, circadiana. Entonces, por ese lado, había como una muy buena oportunidad, un muy buen escenario, de alguna manera, promovido por la Academia Nacional de Ciencias, que también invitó a la Academia Nacional de Medicina, y eso genera como un muy buen respaldo de estas dos instituciones, conjuntamente con que este año empezó a funcionar orgánicamente, pero ya venimos trabajando desde el 2023, el núcleo interdisciplinario de cronobiología traslacional. Esto es un espacio que es justamente financiado por el espacio interdisciplinario de la Universidad de la República, que conformó como oficialmente o formalmente este grupo interdisciplinario que está integrado no solamente por investigadores e investigadoras que hacemos cronobiología, sino también por médicos, médicas de distintas especialidades, desde medicina laboral, ginecología, neurología, psicólogos, psicólogas, nutricionistas, economistas, ingenieros, químicos, ¿no? O sea, hay un conjunto de disciplinas que confluyen en entender que hay una dimensión que integrarla a la vida cotidiana, integrarla a distintas dimensiones de la vida, en definitiva, es una tarea compleja, es un problema complejo y eso exige una mirada múltiple, ¿no? Mirado desde muy distintos lados, no todo lo podemos resolver con una sola desde un solo lugar, desde una sola mirada. Entonces, en ese contexto, este año empieza a trabajar el núcleo interdisciplinario en forma así más oficial y dijimos, bueno, tenemos esta oportunidad, una oportunidad de estos seminarios, trabajemos, pongámonos como misión, y en esto estamos trabajando desde abril de este año, en elaborar documentos de política pública basada en la evidencia, claro, y en la evidencia local, en la evidencia de lo que decía Leo recién, de la construcción de evidencia en población uruguaya en estos 10 años. ¿Qué sabemos que podemos aportar, conjuntamente con otras miradas, para generar una serie de recomendaciones que en algunos casos son recomendaciones, cuando uno las lee, son casi como son sencillas, no es hay que comprar un tomógrafo de miles de millones de dólares, yo qué sé, no sé si los tomógrafos de miles de millones de dólares, pero no hay que, en muchos casos son cambios que no exigen, Uruguay en eso es una, tiene muy buena, muchas fortalezas, ¿no? Tiene un sistema de salud sólido, tiene un sistema de vinculado al mundo del trabajo, con sistemas de seguridad y prevención en el trabajo, comisiones tripartitas, bipartitas de negociación. O sea, hay una serie de estructuras que se pueden utilizar como para empezar a implementar. Esto no es de un día para el otro. Esto, en todos los documentos planteamos una serie de políticas escalonadas, ¿no? ¿Cómo podemos ir despacito incorporando esta dimensión a estos tres distintos niveles que planteaba Leo recién?
0: Sabés, Betina, Leo lo sabe, lo sabemos, pero estaría bueno contarle a la gente, básicamente, de qué hablas cuando hablas de los ritmos circadianos, sí, de la cronobiología, porque más allá de que comparto con Leo que la idea de que el chiste del Estado se duerme parecía ir contra el deseo de dormir, a veces uno se duerme porque durmió mal o durmió suficiente en horas, pero fuera del parámetro que le hubiera hecho mejor. Uh-huh. Entonces hay un tema que está muy vinculado a la época que vivimos, que si nosotros nos guiamos por separar el día en tres partes, ¿no? La del descanso, 8 horas, la del trabajo y la del ocio, que se ha perdido totalmente. Y es uno de los motivos por los cuales también, sí, se ha alterado el vínculo que tenemos con el descanso, entendiendo por descanso algo más que dormir, ¿no es cierto? Uh-huh. Entonces, estaría bueno que la gente nos está escuchando y diga, está ok, pero lo que estas investigadores le llevaron al Estado, que que afecta a todos estos ámbitos, y también afecta a la ecología, y afecta la neurociencia. ¿Qué es lo que dice esa evidencia y por qué también parece tan sencillo el mensaje? Porque es muy sensato lo que plantea el estudio de cómo nos comportamos, ¿no?
2: Sí, acá es interesante como partir como de la historia larga, ¿no? En el sentido de que como somos seres vivos, los seres humanos, ¿no? Que vivimos en este planeta tiene un movimiento de rotación que tiene un periodo de 24 horas, hoy en día es de 24 horas, no importa, antes era más rápido, digamos. Tenemos una condición en la que el conjunto de la vida ha evolucionado, que es que hay día y hay noche, que hay luz y hay oscuridad, y que son dos situaciones absolutamente contrastadas del punto de vista de la iluminación. Eso ha llevado, desde el punto de vista evolutivo, a que los seres vivos incorporemos mecanismos moleculares, mecanismos celulares, sistemas que nos permiten anticipar lo que va a venir. Porque el día y la noche van a venir, son inexorables, ¿no? Va a haber día y va a haber noche, se repite en forma totalmente predecible, totalmente cíclica. Esos sistemas en los seres humanos, ¿no? Si nos enfocamos en los seres humanos, le llamamos sistema circadiano. Y tiene un mecanismo, una especie de marcapasos endógeno. Si nosotros estuviéramos totalmente a oscuras en un lugar, también muchos de nuestros ritmos biológicos iban a ocurrir independientemente. El más evidente es el dormir y estar despierto, la vigilia y el reposo, ¿sí? Eso es el ritmo más evidente. Pero hay otros que son mucho más sutiles y que ni siquiera nos damos cuenta que también están regulados por esta maquinaria. Por ejemplo, la temperatura corporal, que sube un poquito alrededor de las 7, 8 de la noche, nos baja alrededor de las 3, 4 de la mañana. La presión arterial también no es constante a lo largo del día. La tensión tampoco es constante a lo largo del día. La fuerza muscular, la eficiencia cardiovascular, o sea, la síntesis de colesterol, yo qué sé, todos, hay muchos procesos que no son iguales a lo largo del día y que están regulados por este reloj biológico. A esos ritmos que se repiten cada 24 horas le llamamos circadiano, cerca de un día.
0: ¿Esos ritmos biológicos son de los humanos en general, pero también en particular?
2: Sí, son de los humanos en particular, pero también el mecanismo por el que funcionan en el caso de los seres humanos es igual a de cualquier mamífero. ¿Sí?
0: Bien, pero entre individuos hay diferencias.
2: Sí, y hay diferencias entre individuos, claro. Y eso es importante porque yo digo, bueno, entre las 3, 4 de la mañana, la hora de la hora de cada uno de nosotros es distinta. No estamos todos a la misma hora del reloj. ¿Por qué? Porque como esto tiene una base genética, también cada uno de nosotros ha heredado un conjunto de genes que nos hacen particulares como en cualquier otra característica, ¿sí? Entonces eso nos ubica como en un continuo entre personas que son muy matutinas, ¿sí? Personas que son capaces de despertarse a las 5 de la mañana y que se despiertan todos los días a las 5 o 6 de la mañana sin despertador. Obviamente esas personas a las 9 de la noche tienen sueño. Y esas personas le llamamos personas muy matutinas o alondras, y personas que en el otro extremo son muy tardías, muy vespertinas, y le llamamos búhos, y son aquellas personas que no se pueden dormir temprano, que son su momento preferente para hacer actividades demandantes, intelectuales, es la noche, ¿sí? Y que obviamente después no se pueden despertar a las 7 de la mañana, porque se durmieron a las 3. Entonces, entre eso, lo que marca en el medio hay de todo, claro, ¿no? Y eso lo que marca es que distintas personas, su reloj interno le marca una hora diferente. Pero estamos todos viviendo la misma hora de reloj. Entonces, eso hace, exactamente, eso genera conflictos. Y la alineación entre el reloj interno, yo hago así porque ese reloj está en el cerebro.
0: Lo que está haciendo para los que no ven por internet y se está agarrando la cabeza.
2: Claro, ese reloj interno que está en el medio del cerebro, que recibe la señal de la luz a través de los ojos, ¿sí? Y es la única forma de que tenemos la señal de si es día o de noche, se tiene que alinear con el reloj solar, pero también con el reloj social, que es el de las demandas del trabajo, del estudio, a qué hora nos tenemos que levantar, qué cosas, cómo está pautada nuestra agenda.
0: Claro. Vamos a hacer una cosa, porque nuestra agenda está pautada por las pausas. Tenemos que hacer una. Nos vamos a la pausa, volvemos con Bettina Tassino y con Leo Lagos. Esto explica también, Leo, el conflicto que estás teniendo con Julia por los materiales, las horas en que se encuentran, sí, cuando conectan y toda esta información que cruzan, ¿no?
3: Ella es una alondra y yo soy un desorganizado, entonces eso genera mucho conflicto.
0: Esa es una categoría nueva que va a entrar en los próximos estudios. Ya venimos.
4: Ya volvemos. Quédense con las ganas.
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0: 34 minutos pasan de las 17 horas. Estamos con Leo Lagos en su columna, pero la invitada estrella es Bettina Tassino, que lleva adelante esta investigación en cronobiología que en los últimos 10 años dio tanto fruto, como Leo dijo y como Leo festejó y festejará. ¿Qué querías decir que dijiste, tengo una para pudrirla?
1: No, no era para pudrirla.
0: Dale, pero... ahora que estamos al aire, decí la verdad.
1: Ayer estábamos en la Torre Ejecutiva, hablando de cómo la dimensión temporal puede mejorar diversos aspectos. Recién Bettina hizo un resumen bastante sucinto de cómo funcionamos, que todos tenemos ritmos y de esos estresores que le llaman ellos, esas cosas que tironean los relojes, entre el reloj biológico que tenemos, el reloj solar
0: y el reloj social.
1: Bueno, acá Uruguay tiene otro problema, que es que tenemos mal el reloj solar, que debería ser aquella cuestión que está resuelta para todos porque nadie decide cómo se comporta el sol. Bien, el uso horario que tiene Uruguay es el menos 3, o sea, estamos 3 horas antes del meridiano de Greenwich o el GMT, que se le dice ahora para no ser tan colonialistas. Usamos la hora menos 3. Pero Uruguay, respecto a la irradiación solar que tiene, es la hora menos 4. ¿Qué quiere decir esto? Que cuando una persona en Uruguay se levanta con su reloj y son las 7 de la mañana, la luz a la que se expone es la luz de las 6 de la mañana. Faltó una hora todavía, porque estamos adelantados. Y esto, a la hora de sincronizar el reloj, tiene algunos efectos. ¿Qué quiere decir eso? Que si yo me tuviera que levantar a las 7 y salgo y hay un sol mucho más fuerte, esa sincronización con el reloj va a ser un poco más extrema o forzada, claro, que si cuando salgo hay un sol muy débil de las 6 de la mañana. Y lo mismo si pensamos que en Uruguay, bueno, ahora estamos hablando cerca del micrófono, somos de cenar muy tarde, ¿no?
0: Demasiado tarde.
1: Todos nos hemos burlado alguna vez cuando nos enteramos que en Inglaterra, por ejemplo, a las 5 ya está reservando hora para ir a comer afuera.
0: No, y, o en Francia a las 7 se cenó ya.
1: Exacto, y a nosotros eso nos parece como que estos no son seres humanos, son otra especie de organismo, ¿no? Pero claro, ¿qué pasa? En Uruguay a las 8 de la noche, en algunos meses, no en el invierno más extremo, todavía tenemos luz solar. Y eso nuevamente es porque tenemos ese horario solar que no nos corresponde. Si el horario fuera efectivamente acorde al menos 4, anochecería bastante antes. O sea, saldríamos y ya el sol está más alto, pero cuando volvemos a nuestros trabajos, salimos a las 6, a las 7, la mayoría, hoy los trabajos, el mundo del trabajo se ha desestructurado muchísimo, pero ya llegar a tu casa a las 7... ya sería con una nochecita de hace un rato.
0: Claro, si fuera una 7 que se corresponde con la luz solar.
1: Exacto.
0: A lo mejor estábamos comiendo 8:30, 9.
1: Claro, cuando vos ves que se hace de noche, algo te dice también ese reloj, che, ya habría que ir pensando en la cena. Pero si vos a las 10 de la noche sigue siendo de día, vas a cenar a las 12 y todo eso se va corriendo. Y yo pensé que ayer iban a plantear en la Torre Ejecutiva, porque independientemente...
0: Muchas cosas, Leo. Te traigo una batería de ideas a las que si te negás a considerar...
1: No, pero...
0: Y encima te voy a pedir que me cambies el horario.
1: A lo que iba es que se dieron consejos para estos tres ámbitos distintos, la salud, la infancia y adolescencia, se centrado más que nada en la educación y el mundo del trabajo. Pero ya que estábamos en presidencia, pensar en cambiar el uso horario para que esté más acorde era algo que tiene que hacer un poder ejecutivo. Obviamente tendrá su discusión parlamentaria. En Argentina también tienen el horario menos 3 y en Chile también tienen el horario menos 3. O sea, el caso de Chile está más desaparajustado que nosotros. La razón para no cambiar es que es como el tráfico a las drogas, ¿no? Si cambia uno y los demás no, para las cosas como el Mercosur podría complicar algunas cosas. Pero ya llegamos a un punto de madurez de la cronobiología del Cono Sur, porque aparte de ustedes trabajan en colaboración con argentinos, con gente de Chile, que los tres países del Mercosur deberíamos decir, asumamos que somos menos 4 y cambiemos nuestro horario. Y eso es algo que tienen que empezar a ver los poderes ejecutivos. ¿A santo de qué? Con esta evidencia cronobiológica seguimos manteniendo la fantochada de menos 3, que capaz que la pensó hasta Lord Ponsonby. No sé, no pensando en nuestros intereses, sino lo que le servía más a su majestad británica. No sé por qué elegimos menos 3, ni cuándo.
0: No creo que lo hayamos elegido.
2: No sé, la verdad que no sé cómo surgió. Yo creo que de esto que vos decís, Leo, es súper importante. Más que nada porque en invierno eso haría que los chiquilines cuando se levantan para ir al liceo sea de día. Y eso, lo que vos decís, es tal cual, es sincroniza el reloj. La luz en la mañana, porque la luz, esto que decimos, el contraste, luz-oscuridad, la luz tiene un jueguito.

0: todo el tiempo. O sea, perdimos noche, ¿sí? Nos quedamos con mucho menos noche. Pero a la vez nos ocurre que durante el día, en general no estamos al aire libre. Yo tuve un actímetro puesto 2 semanas la semana pasada.
1: Contá que es un actímetro, porque la gente puede estar imaginando cualquier cosa.
0: Un actímetro es como un reloj, es un dispositivo que mide la actividad y el reposo, tiene un acelerómetro, pero también mide la exposición a la luz. Fui algo así como control de un experimento, entonces tuve 2 semanas un actímetro puesto. Y ahí me di cuenta de lo poco que estoy expuesta a la luz solar, sin siquiera ver los datos, pero me daba cuenta de que muy poco estoy expuesta a la luz solar durante el día.
1: Ahí entra toda la crisis de la vitamina D.
0: Además, por ejemplo. Además, o sea, hay muchas consecuencias que tiene esto, ¿no? Muchas consecuencias en la salud, en el organismo y en esta sincronización también. Entonces, lo que dice Leo de poder mover el huso horario es una posibilidad. Y es quizá, con Juliana Leone, una colega argentina, hicimos un trabajo que publicamos el año pasado en la que ponemos como en juego algunas de las posibles explicaciones de por qué en Uruguay y en Argentina, pero particularmente en Buenos Aires, somos tan nocturnos, somos tan tardíos. Y eso es una característica que hasta hace poco, ahora hicimos un paper conjunto, entonces ya no nos peleamos más, pero hasta un momento era, ¿quién tiene a los adolescentes más tardes? Uruguay, Argentina. Uruguay, Argentina. ¿Quién tiene? ¿No? Ahora, y como hicimos un paper en conjunto que se llama Los búhos nocturnos del Río de la Plata,
1: se pusieron de acuerdo.
0: Estamos en paz.
1: Quiero aclarar para la gente que prendió recién la radio que Bettina Tassino no está diciendo que a los jóvenes les falta noche, en términos como se podría interpretar al pasar. No. Quiere decir que le falta descanso.
0: No, y le falta oscuridad.
1: Oscuridad.
0: Le falta oscuridad.
2: Bueno, también podría interpretarse mal que a los jóvenes le falta oscuridad.
1: Muy dark.
2: Yo creo que ser joven en el mundo actual es una cosa bastante oscura. Claro, lo que le... Tenemos exceso de luz. Exacto. Artificial.
1: Obvio.
2: Eso vendría a ser lo que describe.
1: Sí,
2: mejor
1: que el problema no es solamente arriba. Que ya no vemos el cielo, es que no vemos un montón de cosas que nos están sucediendo.
2: Pero
1: por eso.
2: Exacto. Es algo que hemos hablado, incluso cualquier persona, cuando está de vacaciones, por ejemplo, y se va al campo, ¿no? Y o se alquila una casa afuera o se
0: o
2: va
0: un
2: de
0: campamento.
2: Camping, ¿no siente que por alguna extraña razón se va a dormir antes?
1: A las 10 está
2: claro,
1: dormida.
2: Y la aplicación es que estuviste, no sé, ¿sí? No la aplicación, puedo conjeturar, que estuviste expuesto a luz exterior mucho más tiempo en esa vida libre de vacaciones, de ir a la playa o estar en un camping, de ir a pescar, de subir, escalar un cerro, lo que sea. Tuviste tantos baños de luz que tu reloj se empieza a sincronizar. Total. Y cuando anochece, ya está medio toquiño. No,
1: y
2: encima,
1: la gente te
2: encima
1: dice,
2: como está de vacaciones, repasando.
1: Pero la gente te dice, el sol cansa, la playa cansa.
0: Sí,
1: ¿viste?
0: Sí, es que es eso.
1: Es exactamente
2: que,
1: eso.
2: Sí, eso sí. Es sentir en el cuerpo que el reloj está tratando de acompasarse y recuerda algo ancestral que dice, ah, así era como vivían nuestros antepasados.
1: Claro.
0: Es como una señal muy poderosa la luz, que tiene ese jueguito. De noche nos atrasa, pero de día nos va a adelantar el sueño, nos va a adelantar el reloj. Y no solamente eso, sino que va a hacer que el nivel de la melatonina que se segrega de noche, que también segrega en nuestro cerebro, y que es una hormona, que es la hormona que es como la que lleva el mensaje del tiempo a todo el organismo, y lleva el mensaje, si es de día, no hay melatonina, si es de noche, la melatonina está alta, también va a ser que suba más. O sea, tiene un efecto muy benéfico para el organismo la exposición a la luz diurna. Tal es así que en muchos países, que por ejemplo los países que están a altas latitudes, que tienen veranos con mucha luz, con un fotoperíodo muy, muy extendido, pero inviernos con muy poca luz, parte de lo que se hace en esos países es la terapia lumínica.
1: Claro.
0: Es dar un baño de luz temprano en la mañana, en algunos casos con pantallitas,
1: sí.
0: Las personas se exponen mientras desayunan,
1: sí,
0: mientras
1: claro.
0: No sé qué, en una pantallita. Y ahora hay unas especies de vinchas, ¿sí? Que tienen una tirita de LED.
1: Adelante.
0: Y uno adelante.
1: De los ojos.
0: De los ojos. Entonces uno no tiene que estar sentadito así mirando la pantalla de luz, sino que puede estar haciendo cosas en la casa y a la vez expuesto a la luz. Hay mucha evidencia de que, por ejemplo, en personas mayores que están en situación de institucionalización, que tienen muy poco acceso a la luz natural porque tienen dificultades para moverse, ese baño de luz les mejora muchos valores de salud. Sí, sí, sí. Les mejora el descanso, obviamente, aumentan los niveles

0: de melatonina, pero también empieza como un mejor bienestar. Entonces, hay que tener en cuenta que esta higiene de luz, de alguna manera, de tratar de estar expuestos a la luz en la mañana y no expuestos a la luz en la noche, tiene consecuencias que son muy favorables.
1: Sí, las consecuencias para un Estado, dado que ustedes ayer le presentaron el Estado uruguayo estos estudios, implica, como siempre, implica, incluso tiene razones económicas para ser considerados, ¿no? Porque la salud termina, digamos, colapsando el sistema de salud. Tenemos el tema de salud mental, que está muy asociado a esto también. Y tenemos también el tema de que hoy en día se ha roto tanto el tejido de la gente mirándose a los ojos, de hablarse, que también estamos en un sistema que te vas re temprano dormido a estudiar o a trabajar, te venís a tu casa, te acostás tarde, estás con teléfono. O sea, tampoco hay no está armado el mundo actual, parecería, para que hicieras actividades al aire libre. Está conspirando todo el tiempo con eso, ¿no?
0: Sí, hay una cosa cultural también, me parece, ¿no? Y más que nos pasa en invierno, nos viene como eso...
1: La morrita esa.
0: Sí, como de... Y eso es bien cultural, ¿no? En otros países, estando exactamente a la misma latitud, tienen un uso del espacio público, un uso del espacio exterior...
1: Que no tiene que ver con el frío.
0: Que no tiene que ver con el frío, que no, que hay como otra actitud.
2: Lo vemos en las películas, ¿no? En las películas navideñas, sale todo el mundo a la calle y anda por ahí. Si en Uruguay nevara el 24 de diciembre, la gente saldría de la casa. No habría ningún árbol público navideño ni nada. Yo creo que para los que nos gusta la ciencia ficción, todas las obras... que pronosticaban un futuro complicado para la humanidad, imaginaban que en el futuro íbamos a estar enterradas y sin poder acceder al sol.
1: Eso no, ya nos le ingeniamos para eso.
2: Se está dando, pero el sol sigue estando ahí, el pasto sigue estando ahí, las plazas siguen estando ahí, el mar sigue estando ahí, y somos nosotros los que nos encerramos en esos sistemas artificiales, ¿no? Esas utopías donde había una civilización que no tenía acceso al mundo natural, ya la estamos autocumpliendo, esa profecía.
1: Hay comentarios de los oyentes, paso a decirles. Aplausos para la presentación de Bettina Tassino. Además, felicitaciones para la investigadora. Excelente su trabajo, dice este mensaje. Sigo. Un placer ver a Leo Lagos mirando con admiración total a la señora Tassino. Excelente programa. Está filmado todo esto, ¿eh? Y no es un disparate que los chiquines entren 7:15, 7:30 al liceo. Las 8:30 o las 9 están todos dormidos. Sí, es lo que dicen los estudios que hiciste también con tu colega argentina. Es súper interesante lo de los usos horarios y las horas del sol. Con razón, los brasileros se despiertan a 6 a.m. Para ellos es mucho más fácil.
2: Claro, sí. Bueno. Ojo, Brasil es grande, sí, también. Hay partes que están tan desbarajustadas como nosotros porque tienen la misma hora, y hay partes de Brasil que están más al este, digamos, que están un poco más alineadas con la luz solar.
1: Dice Paula, yo viví muchos años en Londres y usaba la lámpara SAD porque no veía el sol ni por error. No me hizo nada, así que me volví a Uruguay. A la lámpara SAD me suena a las sociedades deportivas. No sé si era la lámpara correcta.
0: Debe ser de triste. Porque esas lámparas también se usan mucho como terapia coadyuvante de depresión.
1: Mira, Alejandro, tu invitada tiene razón. Buenos Aires no te deja dormir. Hay tanto para ver por la noche. Saludos, dice. Vienen más mensajes. Este mensaje viene vinculado a otra actividad que no tiene nada que ver con esta charla, así que lo dejo pasar. Agradecen las entradas para Diego González, para el show.
2: Calculo que ya estamos redondeando por la hora.
1: Minutos finales,
2: ¿no?
1: Sí, pero...
2: Yo voy a volver con ese tono salamero con el que inicié la columna.
1: Tomen los ojos emocionados de Leo, por favor. Cerrame el plano.
2: No, esto también... Es funcional para algo que yo siento por mi labor, ¿no? Gracias a la diaria puedo dedicarme a hacer periodismo especializado en ciencia. Y uno muchas veces se cruza con esa idea que yo trato de combatir, porque no es lo que constato cuando hablo con los investigadores y con las investigadoras, de que los científicos viven en una torre de marfil, preocupados solo con sus problemas, que estudian solo lo que les interesa y que si el mundo alrededor se viene abajo... Mejor, capaz que hasta hacen un experimento al respecto. Acá tenemos un grupo de investigación que no son solo Bettina Tassino y Ana Silva, hay mucha gente que ha hecho su maestría o su tesis de grado o su doctorado, quiere decir esto, que se han convertido en científicos estudiando cuestiones de la cronobiología. Hay mucha gente atrás, mucho trabajo interdisciplinario, no es solamente un grupito de una facultad, que sin que nadie les pidiera, trataron de que eso que estaban investigando se transformara en cuestiones que atañen a la atención en el Hospital de Clínicas, en esa unidad, ese pequeño laboratorio que ojalá se pueda escalar. Acá traje aparte un libro que sacaron ellas el año pasado, para que vean que este es un trabajito de hormiga que vienen haciendo, que es de cronobiología traslacional, o sea, cómo llevar todo esto que ellos vieron a la clínica, y ahora dan ese paso más hacia la política pública. ¿Quién entonces me puede venir con lo de que los científicos están en la Torre de Marfil, que le damos plata para que satisfagan su vicio de investigar y nada, si cuando nadie les pidió ponen tres documentos para apuntalar política pública? Dejemos de repetir la pavada esa de los científicos en la Torre de Marfil, que viene de una época bastante anterior, ¿no? Donde se cuestionaba la ciencia, el positivismo y la forma del capitalismo. Hoy el capitalismo ganó, o sea, hasta la izquierda es capitalista ahora. Pero además viene de otros países donde la ciencia sí está tal vez muy atada a la dominación, al colonialismo, al poder militar. Acá, cuando uno habla con los científicos y con las científicas, por lo general ve gente como uno. Y aunque estén estudiando algo que al principio parece muy desconectado de la realidad, es difícil que no vean que el país alrededor no está todo lo bien que podría estar, y que la ciencia, con humildad, pone un granito de arena para tratar de ver si podemos estar un poquito mejor.
1: ¿Lo votás?
2: ¿Te sonrojaste de nuevo?
1: ¿Lo votás?
0: Sí, a ver, a mí me parece que recibo con mucho honor todo lo que dice Leo. Creo que esto también es esa construcción de que es esa una construcción que es muy gradual, que hay como esa conjunción de situaciones en la que esto es posible, cuando hay un grupo de trabajo sólido investigando, cuando tenemos evidencia local, y eso no es menor, porque en este caso tener la evidencia local nos permite también generar recomendaciones adecuadas a esta realidad.
1: Con puntería.
0: Exacto, ¿no? Adecuadas a estas situaciones particulares. Y eso es un trabajo que se viene construyendo, que venimos trabajando en eso, como dice Leo, con mucha gente de muy distintos ámbitos y con gente que se viene formando en forma como contundente, ¿no? Y eso a mí me llena de orgullo, ¿no? Que en este tiempo hayamos construido esta plataforma, es algo que a mí me da como mucho orgullo. Así que gracias, Leo.
1: Este tipo de información, aparte, esta información concreta que tú y la gente que trabaja en esto brinda, nos hace darnos cuenta que si seguís con atención los datos, las soluciones pueden ser más difíciles de conseguir, pero parecen ser bastante fáciles de ver, en el sentido de que es fácil darse cuenta de las contradicciones que esconde esto, que es tan complejo. Por ejemplo, alguien podría estar pensando, ¿no? Ah, bueno, pero con este sistema que es de alta productividad, ¿quién va a querer que el obrero trabaje? Bueno, no quiere decir que no sea más eficiente si se modificara. Exacto. El asunto. O sea, incluso bajo esa óptica de productividad le estamos cerrando también, porque el tipo llega cansado, no produce tan bien, es menos eficiente, bla, bla, bla, bla, bla. O sea, creo que ahí es donde entra lo que decís vos, Bettina, que es cultural y que tenemos que pensarlo con estas perspectivas más
0: amplias. Y algunas de esas soluciones son relativamente simples, porque es considerar algunos cambios que por inercia los hacemos de una manera. Por ejemplo, en los sistemas de salud, seguramente todos hemos pasado por alguna situación en que hay una persona internada, nosotros mismos o acompañando a alguien, y a las 5 de la mañana les prenden la luz para tomar la temperatura, la presión arterial. Eso interrumpe de alguna manera el descanso de esa persona.
1: Y aparte prende la luz y entra como...
0: Claro. Bueno, pero eso...
1: Como una murga.
0: Claro, pero eso tiene que ver también con las estructuras de cómo se estructuran los turnos. Claro. O sea, las personas que trabajan en salud son de las primeras personas que tienen una disrupción circadiana importante. Entonces, esas también son cosas culturales. O, por ejemplo, en los turnos rotativos, muchas empresas, muchas industrias tienen una producción de 24/7. Necesitan que haya turnos rotativos. Bueno, los turnos rotativos que rotan en sentido horario, o sea que primero trabajan en la mañana, después trabajan en la tarde, después trabajan en la noche, son mucho mejores que los turnos que rotan en sentido antihorario. En Uruguay tenemos rotaciones antihorarias que están desde la década del 60, por ejemplo, y no las hemos cambiado. Entonces, hoy en día, en ese momento no teníamos la evidencia, hoy en día tenemos la evidencia construida a nivel internacional, muy, muy, muy sólida, de que los turnos rotativos en sentido antihorario generan un tironeo, como decía Leo hoy, mucho mayor del reloj circadiano, y eso no es muy difícil de cambiar. Lo que pasa es que lo tenemos que saber para poder decir, ah, no, yo voy a hacer un turno rotativo, pero no lo voy a hacer en sentido antihorario, lo voy a hacer en el sentido de las agujas del reloj. Son los mismos turnos, el mismo tiempo de trabajo. Pero
1: la misma
0: La misma cantidad de trabajadores generando un cambio en el sentido en que se rota.
1: Hay que ir para atrás a veces para ir para adelante también. Gracias, Leo. Ha sido un placer, como siempre. Por fin trajiste un invitado, o una invitada en este caso, porque siempre viene solo, ¿viste?
2: Había traído a Martín Otero. Pasa que siempre
1: Martín Otero es de la casa y no consideramos a gente.
2: Me voy con una pequeña recomendación.
1: Dilo.
2: Hay un programita en TV Ciudad que se llama Naturaleza Urbana.
1: Ah, felicitaciones.
2: Gracias.
1: Felicitaciones para
2: Martín. Pero no era para darme para adelante.
1: Tenemos que haber anunciado un programa nuevo que lleva adelante Leo con Martín.
2: Si hay algo que me tira, ¿sabes? Que no me gusta la salamería, ni adular a nadie, ni ensalzar a nadie.
1: Dale, Leo.
2: Lo que quería recomendar es que el programa que se estrenó ayer, que ya está para ver también en YouTube por TV Ciudad, es justamente sobre la luz artificial en la noche. Aparece Bettina Tassino, aparece Ana Silva, aparece Ignacio Esteban, que es otra de las personas que ha investigado esto más que nada en liceales y en estudiantes, en su caso. Y aparece Florencia Reichmann, que también estudia cómo atenuar el problema de la luz artificial en los espacios públicos. Así que por eso lo recomendaba. No porque es mío, sino porque pueden ver la cara de estas estrellas rutilantes de este firmamento científico.
1: Leo, 4 de la mañana el programa, ¿no? Gracias, Bettina.
0: Está disponible.
1: Está donde manda, sí. Gracias, Bettina.
0: Gracias, Ale.
1: Gracias, Leo. Nos vemos.
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15: Para separar una charla de la otra, antes de que entre al estudio Marco Giral Torrente, el escritor español que nos visita para hablar de su libro, entre otras cosas, de su libro Los Ilusionistas, quiero decirles que me llegó finalmente el disco que vino a comentar y a tocar parcialmente Diego Presa la semana pasada, la otra, Otra Visión del Monte, el nuevo material de Diego Presa, que lo tenemos ahora en formato vinilo, así que voy a compartir con ustedes una canción y nos metemos de lleno en la otra parte del programa, en la segunda mitad. Este es el momento en que digo, ya se va a terminar el programa. Bueno, así es.

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0: 11 minutos pasan de las 18 horas. La canción que suena, quizás no la conozca nuestro invitado, porque es una música asociada a esta zona del mundo y a Brasil especialmente. Se llama Familia. Es una canción de una banda que se llama Chitás, que a mí me gusta mucho. Y la pusimos un poco para hacer una introducción directa y obvia a la temática central del libro Los Ilusionistas, que es el que generó esta posibilidad de charlar con el escritor Marcos Giralt Torrente. Es Giralt, ¿no? ¿O Giralt?
1: Las dos cosas. A mí me gusta decir en Barcelona Giralt y en Madrid, de donde provengo, Giralt. O sea que diríamos... tómate la libertad. Que...
0: Bien. ¿Cómo estás?
1: Mucho gusto. Muy bien, muy contento de estar aquí.
0: ¿Te puedo tuitear? Sí.
1: Por favor, por favor.
0: Marcos Giralt o Giralt Torrente. Los Ilusionistas es una novela dentro de narrativas hispánicas de la editorial Anagrama. Forma parte de una, yo diría, ancha producción de nuestro invitado, aunque él, yo no sé si en este libro o en alguna otra cosa que leí o que escuché de vos, considerabas que no era tan vasta tu obra, pero digamos, es una obra ancha.
1: Bueno, lo que pasa es ancha porque soy ya mayorcito. Pero digamos,
0: bueno,
1: que no
0: produzco...
1: Mira
0: que nacimos el mismo año.
1: Ah, sí, entonces soy muy jovencito.
0: Me parece que estás muy bien, además, muy bien. Es autor de una decena de novelas y colecciones de relatos que le han procurado sólido prestigio como narrador. La verdad que has tenido muchos premios, tus libros han viajado, estás muy asociado a la ficción, aunque hay dos libros, y este es uno de ellos, donde la ficción, en todo caso, no es que no aparezca, pero está un poco en un segundo plano, dado que los personajes tienen que ver con personajes reales y aparte con tu familia.
1: Sí, Tiempo de Vida, que fue el primero, y este último, Los Ilusionistas. Pero yo los considero ficción. Fíjate, la gente tiende a identificar ficción con invención. Y yo creo que tiene más que ver con la manera en la que escribes, ¿no? Es decir, estos dos libros están hechos con material 100% real, pero están escritos a la manera de una novela, por decirlo de alguna manera, con técnicas de escritor de ficción, ¿no?
0: Sí, y también es verdad que incluso, bueno, en este caso que entra mucho la memoria, la ficción viene agarradita.
1: Es que la misma memoria es ficción,
0: sin
1: como
0: duda.
1: Sabemos.
0: También es cierto que en este libro que cuenta... disecciona una familia, es como una autopsia de una familia, que en este caso podría haber sido, yo creo que podría haber sido cualquier familia, pero vos usaste la tuya, sobre todo, si no me equivoco, el linaje materno, ¿no es cierto?
1: Uh-huh.
0: Donde aparte en ese linaje materno hay un pintor, hay dos escritores. La ficción también se cuela en el momento en que, por ejemplo, en el comienzo del libro, que trata, yo creo que trata de, si podemos eventualmente, en el mejor de los casos, detectar a lo largo de nuestra vida o en alguna porción de nuestra vida quiénes somos, qué somos, por qué somos lo que somos. El libro va por ahí.
1: Esa es la gran pregunta del libro, ¿no? ¿Qué nos hace ser como somos, ¿no? Y no hay respuesta, porque la respuesta es tan amplia y tan variada que desborda cualquier pretensión de responderlo.
0: Sí.
1: Pero ese es el asunto, ¿no? ¿De dónde venimos en el sentido? ¿Qué es lo que nos hace eso, ser como somos?
0: Igual el libro no contesta eso.
1: No.
0: Quizás no sea contestable, digamos, sea la gran pregunta que motiva seguir para adelante, porque el libro arranca de lo que vendrían a ser dos generaciones para atrás, ¿no es cierto?
1: Sí, en los años 30 del siglo XX, más o menos.
0: Y ahí se basa en un intercambio de cartas que yo supongo que es real, pero claro, las cartas de la parte masculina de esa pareja, un poco entre que las inventás y las versionás, tú mismo lo decís. Entonces... está bien esto que aclares de la ficción, porque en realidad la ficción arranca desde el momento en que vos te posicionás desde un lugar a trabajar con esos materiales. Vamos a hablar, tenemos rato, pero algunas cosas que anoté que me parecen lindas para empezar a dialogar. Para la gente, no le vamos a contar el libro, pero para la gente les digo que hay esta primera etapa que son con esos abuelos. Después aparecen padres, tíos y termina con la madre, que si no me equivoco, por lo menos al momento que el libro se publicó, ojalá siga siendo así, estaba viva.
1: Está viva, sí, sí, por bien. Fortuna.
0: O sea que vos haces un cuento, un relato de integrantes de la familia, te metes con ellos, los mostrás como son, con luces y sombras, supongo que favorece el hecho que la mayoría estén muertos.
1: Bueno, no, simplemente...
0: A los efectos de manejar ese material que puede ser delicado, ¿no?
1: Sí, pero yo creo que todos ellos eran gente lo suficientemente excéntrica y fuera de la norma como para que no les hubiese incomodado del todo que se contasen las cosas que se cuentan, ¿no? Y de hecho, el libro está, digamos que se me fueron muriendo por el camino, ¿no?
0: Ah, claro. Quiero decir que no. Hace tiempo el libro.
1: Sí, salvo los abuelos que salen al principio del capítulo, el resto de los personajes más o menos se puede decir que se fueron muriendo. Y yo nací perseveré en la escritura, o sea que el problema no era que fueran a leerme.
0: Okay.
1: Pero bueno, favorecido, ya te digo, por esa personalidad de ellos que eran, digamos que eran gente a la que les gustaba ir en contra de la corriente o de la norma, o, y en ese sentido yo me siento amparado porque creo que les habría enorgullecido salir ahí, incluso aunque fuese con algunas de sus vergüenzas, ¿no?
0: Perfecto. Esto está bien, pero me obliga a irme al final del libro y decirte, pero el final que termina con la madre y con un diálogo con la madre. Esa madre sí está viva. Y por lo que cuenta el libro, es una madre que tiene opiniones muy claras. Uh-huh. ¿Ese diálogo existió o es un diálogo que...?
1: No, lo único que no... O sea, efectivamente, el último capítulo es como... Todo el libro sabes bien que son retratos de cada uno de los miembros de la familia, ¿no? Y ya, entonces el último capítulo es, digamos, el retrato de mi madre, aunque por ser el último capítulo también hace como la función estructural de cerrar el libro, ¿no? Cierra el mecanismo. Y hay ahí tres o cuatro diálogos que se dan seguidos, que es lo único inventado del libro. Lo que pasa es que conozco tan bien a mi madre, hemos tenido tantos diálogos parecidos, que aunque sean inventados, es como si no lo fueran.
0: Divino.
1: Son esos, ¿no?
0: Divino. Ahora, también está mal pensar que en el fondo hay muchos protagonistas, pero en el fondo... El protagonista un poco sos vos, ¿no?
1: No, sin duda. Yo soy el protagonista. Lo que pasa es que lo soy, digamos, transversalmente, oblicuamente, subliminalmente. Aparezco y desaparezco. Pero indudablemente quien aglutina todo eso, el receptáculo de esos cuentos a partir de los que se cuenta la novela, soy yo, ¿no? Digamos que de los personajes principales se puede decir que somos yo y mi madre, pero más yo que ella.
0: ¿Sabés que todo esto que está contando nuestro invitado no limita, es más, no altera, creo yo, para nada la experiencia del lector que ve en este ejemplo de una familia que tiene características excéntricas, como tú has dicho? También creo que todo puede verse reflejado en esta familia.
1: No, sin duda. Yo creo que es una novela sobre la familia como construcción cultural. Y siempre la literatura, cuando es cuando tiene por lo menos ambición, pretende ser, digamos, ir de lo particular, de la experiencia particular, a la universal y general. Porque si el lector no se reconoce, no se ve como en un espejo, no le interesa.
0: Pintar,
1: ¿no?,
0: la aldea, como
1: claro,
0: decía.
1: Claro, exacto. Y es un acto comunicativo con el que pretendes siempre que el lector se reconozca, ¿no? Si no, ¿para qué iba yo a escribir sobre...? Buscaría... No, pero yo creo que sí, que aunque sea una familia excéntrica, aunque sea de una época determinada en España y tal, creo que representa muy bien a cualquier familia.
0: Bien, también es verdad, debo decirlo, que estás en un país donde... ¿tú sos gallego?
1: Mi madre es
0: gallega. Tu madre es gallega. Bueno, estás en un país, fíjate que yo soy Ferreiro López Piñeiro Mier.
1: Wow.
0: Pontevedra, Marín, toda esa zona.
1: Sí, y de ahí provenía mi abuela.
0: Claro. Uh-huh. Mi abuela también. Yo me siento como escenarios, aromas, olores cercanos. Pero también en nuestro país hay una gran migración en su momento de España. Entonces tenemos una gran cantidad de españoles aquí en la población y gallegos también. Entonces ahí hay un punto también que hago una conexión directa y que puedo tomar esta familia en parte como...
1: Bueno, es un libro muy gallego, o sea, constantemente aparece...
0: Aunque no fui a Galicia, lo aclaro. Fui a España, a varios lugares, pero no a Galicia, lo cual...
1: Pues haces mal.
0: Lo voy a hacer, sí, claro que sí. Hay hasta familiares aún allá. Pero bueno, para meternos un poco en el libro, yo me gusta subrayar los libros, pero cuando el libro que leo es también para el trabajo, como en este caso... Aparte del subrayado, marco con papel cosas que después las voy a retirar porque son cosas que no tienen tanto que ver con la experiencia del lector, sino con la experiencia del lector que va a hablar con el autor y mediar ante un montón de gente que no leyó el libro.
1: Uh-huh, uh-huh.
0: Algunas de las cosas que nos pueden permitir, tirando de la piola, entender un poco más, no solamente de qué va el libro, sino tu manera de trabajar y tu idea de la literatura, que por cierto es lo que más me interesa. En el libro aparece, en la página 93, ¿Qué es un escritor para un niño? Esa pregunta que está casi llegando a la mitad del libro. Y es inevitable preguntarte qué pasa cuando uno nace en una familia donde hay una tradición de escritura, donde está bien representada esa tradición, por lo visto, y pasa toda esa etapa de infancia, adolescencia, donde uno está entre separarse de sus pares, generando su propia autonomía y a la vez también honrando a veces con más o menor puntería una tradición que por otra parte, si es amorosa o si no lo es, en cualquier caso es importante contemplar.
1: Bueno, es el libro, como sabes bien, está poblado, esos personajes comparten algo que es como el desclasamiento, de cierto modo, ¿no? Y el desclasamiento no en el sentido de bajar de clase o de ascender de clase, sino un poco de no tener las fronteras bien definidas de la clase social, ¿no? Y yo creo que eso es algo que define no solo al escritor, sino a los artistas en general, ¿no? Es decir, los artistas, si les van medianamente bien las cosas, pueden de pronto estar en un cóctel en el Palacio del Presidente de la República y al mes siguiente no tener dinero para pagar la luz, ¿no? O el gas o lo que sea, ¿no? Entonces, eso para un niño que está creciendo con un padre que es músico o pintor o escritor, es cuando surge qué es ese padre para ese niño. Porque si tu padre va todos los días a un banco a trabajar o es funcionario de lo que sea, lo ves todas las mañanas que se va a la misma hora,
0: la rutina
1: y regresa a la misma hora y además todos los meses tiene su sueldo que es íntegro mes a mes el mismo, ¿no? Mientras que los artistas viven en una irregularidad que quieras que no, los niños, los hijos perciben, ¿no? Y entonces se preguntan, pero bueno, o sea, ¿en qué consiste el trabajo de mi papá? ¿Y por qué a veces hay dinero y a veces no hay dinero? ¿O por qué nunca lo hay? ¿O por qué, quiero decir, no? Entonces esa a mí mismo me sucedió. Mi padre era pintor, no fue un pintor respetado por la crítica.
0: ¿Por eso no usas su nombre?
1: No, sí uso su nombre. Giraldes de mi...
0: Por eso no usas su nombre en el libro. Usas,
1: no, a mí en general, en todos mis libros, también en los de ficción pura, tiendo a no usar los nombres porque me parece que el nombre a veces hace de barrera con el lector, ¿no? O sea, si el
0: condiciona,
1: nombre que lees... te gusta,
0: o tienes un amigo,
1: pero tienes alguien, un enemigo, el que se llama Alberto, y aparece. Entonces, si puedo identificar a los personajes por su filiación, prefiero utilizarlos por mi padre, mi madre, mi tío, mi mujer, mi hijo, mi lo que sea. ¿No?
0: ¿No inventas nombres?
1: No, hasta ahora no, pero mira, me estás dando una idea. ¿Tú inventas nombres?
0: Solo invento nombres. No hay ningún personaje en mi novela que tenga un nombre normal. Solo
1: eso
0: uno.
1: Es estupendo.
0: Pues es todo nombres inventados.
1: Ya.
0: Es lindo, aparte, inventar nombres porque podés generar sonoramente características que vos no crees que sean evidentes, pero que estén por debajo.
1: No, en este libro no hay nombres, aunque todos los personajes en un momento de cada relato o de cada capítulo aparece su nombre real, los identifico por
0: iniciales,
1: pero por una razón. Este libro tiene un lastre, quiero decir, precisamente que es mi familia, el hecho de que en mi familia haya pintores, haya escritores y demás. Uno de ellos, mi abuelo, tenía mucha proyección pública y yo, como guía de lectura para los maledicentes, de alguna manera, que no quería que se acabase convirtiendo el libro en el libro sobre mi abuelo, ¿no?
0: Buenísimo.
1: Sobre Gonzalo Trenta Ballester, que era mi abuelo, ¿no? Entonces, un poco para decirles, no, esto va de familias, no va de la familia de Gonzalo Trenta Ballester. Bueno, pues dejé algunas señales, como un prologuito inicial en el que se reflexiona sobre la familia en términos generales.
0: Que la familia es memoria, decís.
1: Sí, y luego las iniciales como para que no se fijaran en el nombre, sobre todo pensando en ese lastre que podía representar mi abuelo, que era la persona pública familiar.
0: Pero en tu caso, aparte del abuelo, tenías un tío también muy dado a,
1: bueno,
0: a cruzar fronteras.
1: Uno de los hijos de mi abuelo fue escritor y paralelamente, o un poquito después de la vocación por la escritura, desarrolló una vocación por la delincuencia, digamos, robó algún banco. No con métodos violentos.
0: Creativos.
1: Era un
0: creativos.
1: Ladrón de guante blanco, digamos, falsificador, sí, pero estuvo en varias cárceles de Europa preso como consecuencia de sus negocios.
0: ¿Qué edad tenías cuando lo conociste como ese escritor y viviste todo este proceso de verlo entrar a la cárcel? ¿Eras adolescente? ¿Qué edad tenías?
1: No, para nada. Yo recuerdo
0: grande.
1: Una vez, era mi tío Gonzalo y los primeros recuerdos que él es que se decía en casa que estaba en el hospital y un día mi mamá me metió en el taxi. Y me dijo, vamos a ver a tu tío. Y en el camino, en el taxi, me dijo, no vamos al hospital porque no está en el hospital, en realidad. Y entonces está en la cárcel. Y me explicó, me hizo el relato de por qué mi tío estaba en la cárcel, de una manera que un niño pudiese entender sin cogerle manía a su tío. Es decir, casi dibujó un retrato como de Robin Hood contemporáneo.
0: Y eso no generó una fantasía.
1: Y eso fue a los 5 o 6 años. Hombre, sí, claro, porque al final, quiero decir, cuando yo era niño en la escuela, jugábamos a un juego que se llama El Rescate, que eran policías y ladrones, y nadie quería ser policía. Los niños generalmente querían ser ladrones, ¿no? Que es el que escapa. Yo no sé si ahora en nuevas generaciones ha cambiado la cosa y quieren ser policías. En la mía, no. Querían ser, en esos juegos, ladrones, ¿no? Con lo cual, tener un tío que era ladrón, pues te daba caché, en cierto modo, ¿no? No era tan normal. Y además también te da pie a preguntarte cosas. ¿Quién es más ladrón? ¿El ladrón que roba el banco o el jefe de la sucursal que vende productos financieros
0: turbios
1: a sus clientes, ¿no? Entonces, te enseña a relativizar también ciertas cuestiones de la realidad, ¿no?
0: Estamos conversando con el autor de Los Ilusionistas, Marcos Giral Torrente. Vamos a seguir conversando con él. Voy a poner una musiquita que no sé si le gustará a nuestro invitado. Yo creo que sí. Pero intuyo esto, quizás por la música que escuchaba tu madre, según lo que decís en el libro, que podríamos ir directamente a esa música, pero vamos a hacer un desvío. Yo voy a poner a Erik Satie.
1: Ah, perfecto.
0: ¿Te parece bien?
1: Me parece fantástico.
0: Ya vinimos.
1: Adoro a Satie.

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0: Estamos escuchando Erik Satie, estamos conversando con Marcos Giralt Torrente, estamos hablando de los ilusionistas. ¿Es el título que querías? ¿Es el título que apareció al final? ¿Es el título con el que trabajaste?
1: Bueno, soy muy malo para los títulos. Generalmente los pongo al final y con grandes dudas y tras someterlo al escrutinio de algunos amigos, ¿no? El título del manuscrito que yo manejé era distinto, era una frase tomada de esa correspondencia de la que hablabas inicialmente, pero era un título demasiado largo y que no quería decir mucho. Pero se me ocurrió Los ilusionistas, que bueno, yo creo que describe bastante bien a los personajes en el sentido de que todos ellos comparten como cierto ilusionismo que consiste como en buscar realidades paralelas a priori más confortables que la realidad, ¿no? Como para huir de la realidad o de la aspereza de la realidad, como crearse un mundo diferente para protegerse. Y la paradoja es que muchas veces esas realidades paralelas que se crearon fueron más ásperas que la propia vida, ¿no? Hablo del tío, por ejemplo, del que antes hablábamos, que, bueno, pues ser un ladrón y escapar de la policía está muy bien cuando tienes 30 años, pero a los 50 ya empieza a ser
0: una
1: problemático.
0: Porque, una
1: sí, exacto, sí.
0: Este es solo una, en parte, un libro que alguna vez quise escribir y no escribiré ya, decís en el último capítulo. Durante un tiempo iba a ser la historia de una familia, lo que pudo ser y no fue, y lo que se perdió. Pero también iba a ser una historia de redención, con vencedores y vencidos, donde restauraría el relato que los vencedores habían ocultado. Ocurría que yo pertenecía a la estirpe de los vencidos, y no solo había crecido con relatos sesgados, sino que uno de los motores que me impulsaban era la revancha. Descubrirlo me impidió avanzar. Quería escribir de cómo el pasado modela el presente y de cómo el presente hace lo propio con el pasado. La historia de una ausencia, de la huella que alguien deja cuando desaparece y de las traiciones y usurpaciones que los vivos cometen contra los muertos. Cuando leí esto, que lo subrayé, pensaba, ¿no? Primero que los muertos siempre son más.
1: Sí, no, indudablemente, sí.
0: Eso es una realidad que rompe los ojos. Y lo otro es que, siguiendo la pregunta esta que no contestás, que de última es como, digamos, el motor del arte y de la literatura, ¿no? O sea, agrandar el misterio, no reducirlo. Me preguntaba que en esta ida a saber quiénes somos yendo para el pasado, en realidad es imposible también, porque a su vez el pasado tiene un pasado y el pasado tiene un pasado y este no se
1: claro, termina. Claro, es una cadena infinita, efectivamente. Quiero decir que somos, en algunos aspectos, somos producto de los errores de nuestros padres, pero es que ellos a su vez son producto de los errores de los suyos y así, así, así hasta, efectivamente, hasta el origen de los tiempos, ¿no? Con lo cual nunca, ¿dónde interrumpes la cadena, ¿no? O sea, aquí trato de hacer el retrato de una familia para explicar o para intentar explicar cómo ciertas cosas se perpetúan, cómo se transmiten los relatos de una generación en otra, etcétera. Pero eso no es suficiente. O sea, simplemente no podía hacer una saga islandesa y remontarme varios siglos atrás. Y me quedé con tres generaciones, ¿no? Pero así es.
0: Marcos, este libro, a diferencia de los otros, bueno, quizás pueda estar emparentado con el de tu
1: tiempo
0: padre,
1: de vida,
0: ¿no?
1: Sí.
0: Tiempos de vida. Pero a diferencia de los otros, ¿te dio un sosiego distinto cuando terminaste la tarea?
1: En cierto modo, sí. O sea, terminar un libro, si lo haces satisfactoriamente, siempre te proporciona felicidad. Primero porque un libro es un trayecto largo, ¿no? De mucho trabajo, y simplemente por el hecho de librarte de ese trabajo y terminar ya te produce alegría. Pero además, encima, si lo terminas y el libro se parece más o menos a la idea que tenías de él, pues doble alegría, ¿no? Cualquier libro. Pero en este caso también había una cuestión personal y vital y como de homenaje, en cierto modo, ¿no? Aunque efectivamente es un libro que tiene una lectura universal y en el que cualquiera aspira a que se sienta reconocido y que reflexiona sobre la familia en general. Pero bueno, después de todo, sí, es mi familia materna y contiene algo de homenaje a esas figuras que aparecen en él, que fueron figuras que influyeron en mi vida, a las que quise y que en cierto modo me formaron y me educaron, y principalmente a mi madre, con lo cual la sensación de haberlo terminado conforme a tu idea y conforme, pues, es más agradable, incluso.
0: ¿Decís que es un capítulo cerrado la revisitar el pasado familiar?
1: Para mí, si está cerrado, yo creo que el pasado sí, el pasado está cerrado, aunque ¿qué es el pasado? Quiero decir, el pasado ya es cuando entré por esta puerta hoy, ¿no?
0: Claro.
1: No sé si voy a escribir más libros en esta onda de realidad, digamos, aunque yo creo que es una corriente bastante vigorosa de la narrativa contemporánea. Hace pocos días tuvisteis aquí a Emmanuel Carrier en Montevideo, claro. Y es un poco, él hace un poco el mismo tipo de libros, ¿no? Incorpora la realidad a la ficción, ¿no? Ahora mismo hay una invasión de la realidad en el terreno de la ficción. En todos los países, en todas las lenguas, hay libros cada vez más de este tipo. Podríamos preguntarnos por qué, pero la literatura cambia en función de los tiempos, ¿no?, en los que habita el escritor y el lector. Pero este libro no es una rareza, quiero decir que sí,
0: te entiendo.
1: Dentro de esa corriente contemporánea, digamos.
0: ¿Imaginaste? Hay un sentimiento de creo que dijiste felicidad o tranquilidad o satisfacción. En ese sentido, tu manera de componer es una manera que imagina, prepara, se puede escribir el capítulo 10 antes que el 9 y que el 8. No siempre tiene por qué ser igual, pero digamos, estás más cerca de, en ese abanico enorme de formas de construir una ficción, estás más cerca del que planifica, de lo que puede ser denominado profesional, ante aquel que el personaje se le cae por una escalera y no pensaba y se le quebró y dice, bueno, pero este no se iba a quebrar. No, lo voy a levantar de nuevo y que no se me caiga por la escalera, pero se te cayó. Uh-huh. O sea, te permitís, sobre todo en historias como esta que estás más atado a una realidad, te permitís cambiar de planes, que se modifique el proyecto.
1: Bueno, por decir una buta, yo creo que decía lo de que se parece a la idea que se tenía de él, porque yo creo que solamente los libros malos son exactamente tal y como el escritor claro. Los planeó.

0: neurótico, necesito tener las cosas lo más controladas posible. Parto siempre de una estructura que luego puedo ir modificando en función de ese azar. Quiero decir, si me deja de funcionar, no es que la tire a la papelera, tengo que hacerme una actualización de la estructura, ¿no? Pero sí, me gusta tener las cosas bajo control. Y luego lo de repente escribir un artículo, un capítulo antes o después, pues depende. Por ejemplo,
1: ¿podrías?
0: Sí, podría hacerlo y alguna vez lo he hecho. En este caso no, están escritos en el orden en el que son, pero en otros libros sí. De pronto, o sea, no sabes muy bien cómo rellenar un hueco determinado y te es más fácil de pronto dar un salto y hacer lo que viene después para luego recuperar eso que de pronto estabas perdido y demás. Es una herramienta muy útil para salir de un bloqueo de ese tipo, ¿no? Bueno, esto no me sale, pues voy más adelante que ya regresaré. En este caso lo escribí en orden, sí.
2: ¿Supiste en qué momento que te ibas a dedicar seriamente a esto?
0: No me atreví a imaginármelo hasta muy tarde, hasta que las cosas me vino dadas, ¿no? Yo fui un lector tardío como niño, quizá por tener libros en casa y mi madre se preocupaba y me iba leyendo La Isla del Tesoro para intentar aficionarme. Pero yo llegué a la literatura relativamente tarde, lo cual hace que tenga un déficit en narrativa, en literatura juvenil e infantil. Pero cuando empecé a leer seriamente y empecé mucho por la literatura latinoamericana y mucho cuento, Bioy, Cortázar, claro. Borges, etcétera. Y luego también a través de Borges en esas colecciones que hizo como la Biblioteca de Babel, llegué a la literatura borgiana, también mucho de cuentos y demás. Y entonces yo fantaseaba con la idea de escribir un libro para demostrarme a mí que era capaz, ¿no? No me atrevía a imaginarme como escritor porque me parecía como ser demasiado ambicioso, demasiado prepotente pensar que yo podía llegar a eso. Pero sí quería demostrarme a mí mismo que era capaz de escribir un libro y lo escribí. Cuando terminé la universidad, mi madre me becó con un año y me dijo, escribe ese libro. Luego no fue un año, fue un año y pico. Y lo escribí, lo que pasa es que luego tuve la fortuna de que fuese bien, no en ventas, porque era un libro humilde de cuentos, pero tuvo buena recepción por parte de la crítica. Me llamaron del periódico donde escribí luego muchos años, del País, y ya me vi metido en un sistema de vida que era que escribía en el periódico porque era escritor y ya tenía como la libertad para escribir. Y aquí he llegado. No sé muy bien cómo ni por qué, pero ese primer libro que se iba a quedar en uno, pues bueno, me ha abierto la posibilidad de pasar el día de hoy en Montevideo.
2: Vos decís que, me quedé pensando en esto, vos decís que quien escribe un libro sabe escribir libros o sabe escribir solo ese libro y el nuevo es una nueva experiencia.
0: No, cada vez es una ingenuidad pensar que yo cuando escribía mi primer libro me costó infinito, o sea, muchísimo, ¿no? Y luego cuando empecé el segundo, pensé, no, esto va a ser mucho más fácil porque he aprendido el oficio, ¿no? Craso error, una ingenuidad tremenda, ¿no? Porque tú no es que aprendes a escribir, claro, y ya sabes escribir cualquier cosa.
2: Claro.
0: No, cada libro exige, claro, que aprendas de nuevo a escribir porque tienes que aprender a escribir ese libro en concreto.
2: Sí, ¿dónde pongo la cámara? ¿Dónde, claro, pongo esto? Exacto, ¿dónde pongo el otro? ¿Es disfrutable para ti eso? ¿O lo padeces?
0: Pues mira, es algo sobre lo que no me gusta mucho hablar porque quiero decir, el cómo escriben los escritores el libro no dicen nada del libro en sí. Es decir, hay escritores muy organizados como oficinistas, claro, que se levantan, claro, a la misma hora y escriben el mismo número de horas. Hay escritores anárquicos noctámbulos, hay que se drogan. Y nada de todo eso hace mejor el libro. Quiero decir que un escritor de un tipo que lleva un libro de un escritor que lleva una vida aburridísima de oficina puede ser mejor que el del anárquico, claro, y viceversa, ¿no?
2: Recordemos en ese sentido aquella famosa charla entre varios escritores de la generación del boom, donde estaba Onetti, aunque él no era exactamente del boom latinoamericano, un poco más grande, y Vargas Llosa se presenta como el, digamos, el organizado.
0: Bueno,
2: el
0: pensaba en Vargas Llosa.
2: Claro, yo sabía. Que también hizo cosas muy buenas,
0: sí,
2: ¿no?
0: Sí,
2: por
0: no,
2: favor.
0: Totalmente.
2: Pero que él plantea eso, ¿no? De casi, casi, y el periodista le dice, pasa que, claro, Onetti dice, bueno, Vargas Llosa notoriamente está casado con la literatura y yo solamente soy amante, ¿no?
0: Sí, eso es muy, muy bonito.
2: Es lindo porque plantea como esas distintas maneras de encarar el asunto.
0: No, en mi caso no me gusta porque parece que es un motivo de orgullo. Padezco, o sea, sufro, pero no es algo de lo que me guste.
2: Claro, sí, lo difícil que es esto.
0: No añade nada a eso.
2: Y aparte puede tener que ver con tu estructura emocional.
0: Sí, exacto.
2: Bueno, fue muy, hablando de emocional, fue difícil mantener la tensión de llegar al fondo de las luces y las sombras de la

0: familia y de gente querida, conservando ciertos límites que también mantuvieran a raya los sentimientos, porque el libro no cae nunca en una, en un sentimentalismo que podría fácilmente caer, porque es re difícil, porque estamos hablando de material muy sensible, incluso dentro nuestro, en tu caso, en este libro. ¿Hubo un trabajo en eso o se te dio, fluyó?
1: Bueno, hubo la conciencia de que no podía dejarme llevar por el panegírico. Quiero decir que eso no... Es decir, los personajes, aunque fuesen de mi familia, aspiraba a que tuviesen la misma complejidad que tiene el ser humano. Y la complejidad es profundidad. Y la profundidad quiere decir que somos un torbellino de fuerzas contradictorias y que el blanco y el negro en el alma humana no existen. Somos tonalidades del gris. Entonces, si te empeñas en hacer las cosas blancas o solo negras, estás cayendo en el maniqueísmo y en estereotipos muy manidos, ¿no? Entonces, lo difícil es capturar ese gris. Digo lo difícil más con uno mismo, porque a veces puede parecer que estás traicionando por contar cosas no tan bonitas de aquellos a los que retratas, pero al final lo que sucede es que los estás haciendo humanos, que es como somos todos, ¿no? Fue difícil. Intenté adoptar, digamos, casi el papel de un
0: ¿cronista?
1: Notario,
0: claro.
1: De o alguien que hace un inventario y que juzga los hechos con una distancia como si no le tocaran, digamos, emocionalmente, ¿no? Hubo un libro que me gusta mucho, de Patrick Modiano, el escritor que ganó el Nobel francés, que se llama Dora Bruder, y que es la historia de una niña perdida en el París de la ocupación. Modiano, que todos sus libros los ambientan en el París de la ocupación, de la posguerra, pues documentándose para uno de ellos, encontró en un periódico de época la foto de una niña que buscaban sus padres, ¿no? Y a partir de esa foto, de preguntarse quién sería esa niña, hace un libro que es, por un lado, la historia de su indagación sobre esa niña y luego los poquísimos
0: datos
1: que puede conseguir esa niña. Y todo eso para no caer en la emoción que hubiese enturbiado el libro, y que es muy fácil hablar de una niña que ha sido perdida en el Holocausto, pues evidentemente te haría saltar las lágrimas, ¿no? Él lo escribe con una especie de frialdad clínica que yo intento mantener también en este libro.
0: Vamos a ver mañana dónde pueden acceder a charlar, a escuchar a nuestro invitado Marcos Giral Torrente, que se presenta, me da con Emanuel Bremerman, justamente, que va a estar charlando contigo, mandarle saludos. Viernes 16, mañana 18 horas, es el conversatorio en el marco de la Feria del Libro. ¿Lugar? ¿Dice ahí el lugar?
2: Sala Dorada,
0: gracias Julia. Organiza el Centro Cultural de España, que supongo que tiene que ver con que estés también acá tú.
1: Sí, a mí me atrae Acción Cultural Española. Después de Montevideo voy a Buenos Aires, pero vamos, el destino principal era la Feria de Montevideo.
0: Nos parece muy bien. Una pregunta, ¿habías venido a Montevideo?
1: No, pero estoy tan contento de haber venido por primera vez que no te puedes ni imaginar. Además me alojo en el antiguo Hotel Cervantes.
0: ¡Guau!
1: No te digo más.
0: No me digas más. Bien, y aparte se llama Cervantes.
1: Sí, exacto.
0: Además.
1: Pero sí, hoy mismo he estado fotografiando la puerta de la habitación 205 del cuento de Cortázar y bueno, está, aparte de Borges, de Carlos Gardel y tal, la novela de Enrique Vilamatas, Montevideo,
0: claro,
1: que está ambientada en ese, en torno al misterio de esa habitación.
0: Bien, ¿te gustó la vista desde esta altura?
1: No concibo que haya un estudio de radio más bonito en el universo. O sea, de verdad. O sea, ya me habían enseñado imágenes esta mañana del programa y me quedé perplejo. Pero además, encima, venir aquí con este esquinazo de ventanas, la vista sobre el río, los edificios.
0: ¿Decís que podrías escribir acá en una mesita sin nadie de nosotros?
1: Si os vais todos, podría escribir, sí, ¿no? Sí. Y con la música a todo volumen.
0: Bien, buenísimo ese dato. Ayer hablábamos con una escritora que decía que no podía escribir con la música ni a volumen bajo ni alto. Para terminar, que estamos liquidando no solo esta charla, sino el programa, te voy a poner un disquito. A ver si lo escuchamos. Como tu libro termina en el capítulo que hablas con tu mamá y con tu madre, y tu madre, es muy gracioso lo que contás de que tenía todo planificado, cómo tenían que enterrarla, la música que iba a sonar, y bueno, pedía a este compositor. Y decís una cosa muy linda de tu madre, que yo lo experimenté también, que es que las madres, por lo menos esta, va leyendo los libros a medida que el hijo los va publicando. Pero llega un momento de la madre, la edad de la madre, que empieza, no se sabe por qué, a leer todo de nuevo. Y de manera como continua, ¿no? Como arrancando por el primero,
1: sistemática.
0: ¿Qué dijo de este libro?
1: Bueno, no, es que ese libro no estaba incluido en esa lectura.
0: No, ya lo sé, pregunto la parte que no está...
1: Ella lo sintió, porque el libro anterior mío, a pesar de que ella era un personaje muy secundario, digo, el libro anterior mío real, Tiempo de Vida, el de mi padre,
0: ¿sí?,
1: está centrado en mi padre y yo, y mi madre es un personaje secundario. Pero aún así le costó asimilarlo. Yo creo que era la primera vez que veía parte de su vida literariamente representada en un libro... Y encima por su hijo, lo cual tiene que ser inevitablemente un choque, ¿no? Y además encima un matrimonio separado, padre-madre.
0: Claro. Y no era la protagonista, además.
1: Y no era la protagonista. Para ella fue un shock y, de hecho, cuando leyó el manuscrito... No, yo leí el manuscrito, pero yo sabía que no podía darle el manuscrito que tenía. Tardó 3 días en dirigirme la palabra. Esto ha sido mucho más fácil porque yo creo que, por un lado, ya está curada de espanto. Por otro lado, es más mayor y, por lo tanto, más tolerante, y luego lo ha sentido un poco como un homenaje a ella y a su mundo familiar.
0: Claro,
1: ¿no?
0: Porque es el linaje de ella.
1: Claro,
0: contás.
1: Exacto, es el linaje de ella. Y entonces ella, que es el último representante de ese linaje, para ella significa mantener con vida, ¿no?, a sus padres, a sus hermanos... y lo ha sentido así, entonces, bueno.
0: Qué maravilla la literatura que permite mantener con vida eso.
1: Sí, ciertamente, es una varita mágica.
0: Celebremos eso y te agradezco muchísimo la visita. Ojalá vuelvas a Montevideo.
1: Ojalá.
0: Porque se supone que te vas a quedar con ganas y estás tan contento.
1: Indudablemente.
0: ¿Cuándo te vuelves?
1: Me vuelvo.
0: O sea, ¿cuándo te vas de Montevideo, mejor dicho?
1: Me voy de Montevideo, pero es una falsa ida porque me voy el lunes a Buenos Aires, pero regreso por una noche.
0: Bien, pero aparte vas a estar solo en Montevideo, no en Uruguay, sino en la capital.
1: No, pero aunque a lo mejor me vengo con una caravana un verano.
0: Bueno, avísanos y te hacemos la producción.
1: Ah, perfecto.
0: ¿Te parece bien?
1: Me encantaría, Alejandro.
0: Estuvimos conversando con Marco Giral Torrente, fue un placer conocerte. Gracias.
1: Igualmente.
0: Por este libro y por todos los libros, y suerte mañana en la feria.
1: Muchísimas gracias y gracias por la invitación.
0: Por favor. No se vayan, que venimos a despedirnos después de esta pausa.

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13: Minutos finales, nos tenemos que despedir y como es la costumbre de este programa, siempre cerramos con algún tema que está dentro de algún parámetro establecido al comienzo, el lunes, que se mantiene toda la semana, y son una semana la productora, Julia, y la otra semana los compañeros técnicos que pasan aquí. Fran está de licencia, lo está supliendo de manera muy bien, diríamos que Fran está peligrando su regreso. La compañera Paula de León, ¿cómo estás, Paula?
14: Bien.
13: Bienvenida. Buenas. ¿Ya habías estado en radio? ¿Al aire?
14: No, creo que no.
13: Bueno, bienvenida. No, Paula eligió un tema y confío más en ella, que aparte lo tomamos como despedida, porque Fran vuelve el lunes, así que Paula termina en estos días.
14: Sí, mañana.
13: Mañana es el último día. Queremos despedirla, agradecerle y permitirle que ponga la canción final, que tiene que respetar que en el título se mencione una ciudad. Lo tenés claro, ¿no? Porque si te equivocás, El costo es enorme.
14: Se llama Santiago de Chile.
13: Perfecto. Es una canción chilena.
14: Es una canción chilena, se llama Santiago de Chile y es de Acrila.
13: ¿Te gusta?
14: Me encanta.
13: ¿La banda o este tema?
14: La banda. La artista.
13: La artista. Paula, que te vaya muy bien y que estés cerca apenas se pueda y que ya vuelvas a trabajar con nosotros.
14: Ya voy a volver.
13: Gracias por todo.
14: Gracias.
13: Que pasen bien, quédense con las ganas.

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0: 7 minutos pasan de las 19 horas. Bienvenida, bienvenidos. Somos Informativo de Cierre. ¿Cómo estamos, Sofi? Mirá qué acelerado que vamos.
1: Rapidísimo, muy bien. ¿Y tú?
0: Bien, lo más bien. Buenas noches para los chicos superpoderosos, les chiques superpoderosos que ponen este programa al aire, tanto sea para la radio como para el canal de YouTube de La Diaria Radio. Arranca este informativo de cierre un 15 de octubre del año 2026, el Día de la Mujer Rural, así que saludamos a todas las mujeres rurales de nuestro país.
1: Vaya el saludo.
0: Exactamente, nos sumamos desde aquí a esa celebración y bueno, a esa concientización de esa realidad que bueno, que ha tenido algunos avances en estos últimos tiempos. Tenemos muchas noticias para compartir y tenemos un invitado que ya ha llegado y al cual le vamos a dedicar algunos minutos más quizás en la entrevista, que es el senador del Frente Amplio, Óscar Andrade. Eso por supuesto va a quedar para el tercer bloque de informativo de cierre, que ya arranca con las noticias.
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0: 19:09 ahora, con la música nos volvimos un poco más clásicos, por lo menos más clásicos que ayer, que escuchamos la música que nos seleccionó Alejandro Maneskin, los italianos. Hoy un Jaime Ross va a sonar en informativo de cierre y va a acompañar esta canción que se llama Una vez más, este primer bloque de noticias. Hoy estuvo el secretario de Presidencia acá, hablamos por supuesto de Alejandro Sánchez, y cuando hablo de acá en este estudio. Por supuesto, parte de la entrevista que le hacía el Tincho Rodríguez estuvo centrada en la inversión anunciada ayer, la de Solaria. Dijo Sánchez, entre otras cosas, Uruguay no será un monocultivo de data center.
1: En entrevista con la Diaria Radio, el secretario de Presidencia, Alejandro Sánchez, dijo que la inversión de 5.700 millones de dólares de la empresa española Solaria, anunciada este miércoles por el Poder Ejecutivo, es un indicador de confianza y garantías para futuras inversiones. El proyecto en régimen de zona franca prevé dos data center y un parque fotovoltaico. La primera fase será de 200 megavatios y podría ampliarse a 300 en el siguiente quinquenio, con data center vinculados al almacenamiento y no a la inteligencia artificial.
0: Sánchez explicó que por estar en zona franca, la empresa no pagará impuesto al patrimonio, impuesto a la renta ni IVA a las importaciones, y lo justificó porque su negocio es vender servicios al exterior. Sobre los terrenos, dijo que en Florida podrían usarse predios de UTE, que UTE había considerado para un parque similar, mientras que en Canelones y San José la empresa comprará tierras en el mercado. Además, descartó que suban las tarifas eléctricas porque, según estudios preliminares de UTE, la empresa gana con el precio al que le venderá la energía.
1: El secretario de Presidencia recordó que en Estados Unidos 5 estados ya tienen moratorias para nuevos data center y que Uruguay recién empieza a menor escala. En cuanto al agua, dijo que la empresa usará un circuito cerrado para enfriar sus sistemas y deberá presentar lo necesario para su aprobación ambiental. Según Sánchez, las evaluaciones ambientales serán en 2027, la ejecución en 2028-2029 y el funcionamiento probablemente en 2030.
2: Cuando hablamos de data center, porque el mundo hoy está discutiendo mucho de esto, no solo por la cantidad de inversiones, sino porque, por ejemplo, hay 5 estados en Estados Unidos que ya tienen moratorias para que no se construyan más data center. También hay que ver en la cola en la que está el Uruguay. O sea, nosotros estamos colocando nuestros segundos 200 megas de data center, ¿no? O sea, que estamos iniciando en este proceso. Si uno mira las capacidades que hay en Brasil o en el propio Chile, que incluso votó una ley de data center bajo el gobierno de Boric para captar estas inversiones, el Uruguay está iniciando y por tanto tiene suficiente espacio para hacerlo. En algunos estados donde se está prohibiendo esto es porque ya tienen capacidades de 3 gigas instalados, ¿no? Entonces eso genera obviamente también impacto. Cualquier actividad, mucho en demasía, te genera problemas. Entonces, nosotros estamos en una etapa donde estamos iniciando en este proceso, que además va a captar la posibilidad de que se instalen otros modelos de negocio y otras empresas tecnológicas miren el Uruguay de otra manera, que generan otras actividades. Pero en el tema medioambiental también es bueno decirlo, lo debatimos mucho cuando llegó Google. Google termina haciendo un enfriamiento de estos servidores, no por agua, ¿verdad?
3: Sí, eso se cambió durante el proceso.
2: Se cambió dentro del proceso. Solaria tiene dos alternativas. Una alternativa es que pueda ser sin agua, o la otra alternativa, para mitigar este problema, es que sea un circuito cerrado de agua. Entonces eso impacta de buena manera, porque no utiliza agua de manera permanente, sino que un stock de agua, que es el que utiliza, lo recircula, la purifica y utiliza solo eso.
3: ¿Y está evaluando, ya definió cuál va a usar de esas dos
2: exactamente
3: posibilidades?
2: Exactamente, probablemente sea la segunda,
3: el circuito cerrado.
0: Allí entonces Sánchez, hablando de Solaria, y Martín Rodríguez le preguntó sobre la otra mega inversión de la cual tanto se habla, que fue anunciada en el gobierno anterior, que viene atrasada, que viene generando rispideces políticas, sobre todo entre el intendente de Paysandú y la ministra de Industria y Energía, Fernanda Cardona. Lo consultó entonces Martín al secretario de Presidencia sobre HIF Global.
2: Para nosotros es importante que se instale. Y estamos trabajando para eso. ¿Sobre la base de qué? Sobre la base del interés nacional. El interés nacional de erradicar la inversión y el interés nacional de que el Estado no puede subsidiar. No debe subsidiar de manera exagerada una actividad para que se erradique en el país. Pero venimos en una buena relación y yo diría intentando estructurar un proyecto. ¿Qué fue hace 8 años atrás? Un anuncio. Un anuncio rimbombante de la inversión más grande del país, pero con muy poco trabajo atrás para poder concretarlo. Lo que nosotros anunciamos ayer tiene un trabajo enorme técnicamente, que le da la certeza de que se concrete esa inversión.
0: La entrevista completa, por supuesto, la pueden ir a ver al canal de YouTube de La Diaria Radio, ya está colgada, está muy interesante, sobre todo si les interesa ver cómo la visión que da el gobierno, desde el centro mismo del gobierno, sobre ese proyecto. Pero vamos a compartir algunos detalles más. Solaria detalló en España su acuerdo con Uruguay y el contrato definitivo se firmaría en mayo del año 2027.
1: Por su parte, la empresa Solaria comunicó al regulador del mercado de valores de España los alcances del memorando firmado con el presidente Yamandú Orsi, según informó El Observador. Según lo que informó la empresa, el campus de centros de datos podría llegar a 500 megavatios, una primera etapa de 200, junto con 350 megavatios de generación solar y luego 300 megavatios más. De los 5.700 millones de dólares, unos 5.500 millones irían a los centros de datos y alrededor de 200 millones a los parques solares.
0: Solaria desarrollará y operará el predio para que grandes compañías tecnológicas o firmas de inteligencia artificial instalen allí sus servidores. El acuerdo incluye contrato con UTE para venderle la energía de los parques solares por hasta 40 años, 20 años prorrogables por otros 20. La empresa también se hará cargo de la conexión a la red de alta tensión, que luego pasará a ser de UTE. Según El Observador, los 350 megavatios solares max que duplicarán la capacidad solar instalada hoy en el país.
1: En cuanto a los plazos, Orsi firmó este miércoles la resolución que inicia el trabajo conjunto, también firmada por el presidente por la presidenta de UTE, cuyo directorio la analizará a la semana próxima. El objetivo es firmar un contrato definitivo en mayo de 2027 y comenzar las obras hacia 2029. Se proyecta ocupar hasta 3.100 trabajadores durante la construcción y unos 1.500 puestos permanentes cuando el polo esté operativo.
0: Y cambiamos de noticia, vamos a esta que dice que gobierno y parlamento analizan cómo frenar el ingreso a la fiscalía de un abogado que defendió a narcotraficantes.
1: El abogado Raúl Estomba, que defendió a la líder del grupo narcotraficante conocido como Los Chingas y a varios líderes del clan Figueroa, podría asumir como fiscal en los próximos días, informó el semanario Búsqueda. Estomba concursó el año pasado para ingresar a la fiscalía y quedó en el puesto 15 de la orden de preelección. Como los que estaban antes ya ingresaron, ahora le llegó su turno. La Fiscalía de Corte envió su nombre al Ministerio de Educación y Cultura, que debe remitir el pedido de venia al Senado.
0: El ministro de Educación y Cultura, José Carlos Maía, dijo a Búsqueda que el caso les preocupa porque el narcotráfico pretende llegar al Estado por distintas vías, aunque señaló que hay que respetar el libre ejercicio de la profesión. Explicó que el ministerio no puede rechazar administrativamente la designación de alguien que ganó un concurso, pero que el Senado sí puede no votar la venia. Además, adelantó que el Poder Ejecutivo analiza legislar para que quienes defiendan acusados de narcotráfico no puedan ingresar a áreas estratégicas del Estado.
1: Según Búsqueda, la mayoría de los senadores de la comisión que debe analizar la venia, tanto del Frente Amplio como de la oposición, se inclina por no votarla, aunque algunos tienen dudas sobre cómo fundamentarlo sin vulnerar el ejercicio de la abogacía. En 2018, consultado por El Observador, Estomba había dicho que su rol como defensor era velar por sus clientes, porque sus clientes tuvieran un juicio justo.
0: Y vamos a cerrar con este primer bloque. También esto se desprende de una entrevista que se hizo aquí en La Diaria Radio hoy a la mañana. Estuvo el vicepresidente del sindicato policial, habló sobre los allanamientos nocturnos. ¿Qué dijo? Dijo, una herramienta más, pero sin mayores mejoras.
1: En panorama informativo de La Diaria Radio, el vicepresidente del Sindicato Policial Nacional, Fernando Mederos, opinó sobre la posibilidad de habilitar los allanamientos nocturnos mediante una reforma constitucional, algo que vuelve a analizar la oposición. Dijo que sería una herramienta más para la Fiscalía, pero que no traería mayores mejoras en la persecución del delito. Lo importante, según Mederos, es dar al personal policial implementos, capacitación y protocolos claros.
0: El dirigente explicó que los allanamientos ya son complejos de día y que es habitual que haya niños y niñas involucrados, que a veces son usados como escudos, además de personas que no tienen nada que ver. Por eso considero que, aun si se habilitan, siempre se va a preferir actuar de día. Sobre el argumento del narcotráfico, admitió que en los operativos diurnos es más difícil ser sorpresivos, pero dijo que no es habitual que fallen o que se escapen los involucrados.
1: Sí, si aprueban, Mederos propuso que los haga un grupo especializado, como los equipos técnicos de la Guardia Republicana, con implementos como visores nocturnos y cámaras GoPro. Sobre el ministro del Interior, Carlos Negro, dijo que algunos ministros anteriores estaban más en territorio y eso daba una mayor idea de respaldo, aunque aclaró que sienten un apoyo integral del ministerio.
4: La policía está capacitada para hacerlo. Si se le da el debido entrenamiento y que se realice cotidianamente la preparación, lo vemos como que puede llegar a ser algo factible. Lo que sí hay que darle las condiciones necesarias, ¿no? No es que simplemente todo y después que esté aprobado se empiece a preparar un protocolo de actuación. Tiene que estar el protocolo ya claro desde antes. Y bueno, eso es justamente lo que fuimos a plantear el día de ese en la reunión. Que la situación de un allanamiento ya de por sí es bastante compleja a luz del día en cuanto a algo, una zona oscura, muchas veces son en barrios conflictivos los allanamientos, eso puede llevar una problemática muy grande, ¿no? Tendría que haber un grupo especial que se dedicara solamente a hacer eso. Eso conllevaría otro problema también. Estaría concentrado capaz en Montevideo, o si hay que hacer varios allanamientos al mismo tiempo, como se están dando últimamente, ahí sería otra problemática, pero bueno, creo que hay que resolver paso a paso.
5: ¿Qué tan efectiva creen que pueda ser o qué tanto pueda cambiar en la práctica, ¿no? Después, en comparación con cómo funcionan hoy en día los allanamientos diurnos.
4: No, yo creo que allí sería una herramienta más, en realidad, que tendría la Fiscalía para actuar. En sí, el problema de fondo creo que está por otro lado, ¿no? En cuanto a cuánto cambiaría, como te digo, creo que no le veo mayores mejora. Obviamente que teniendo la posibilidad de actuar o de noche o de día, siempre se va a elegir actuar por el día, por más que esté la herramienta allí. Por eso digo que serían como casos específicos.
0: Fernando Mederos, entonces, hoy en Panorama Informativo, recordemos que el tema allanamientos nocturnos es parte del debate político en estos momentos, con un Javier García, por ejemplo, el senador del Partido Nacional, que dijo que bueno, que si el Parlamento no lo trata en ese ámbito, la coalición republicana está dispuesta a volver a juntar firmas para volver a plebiscitar un recurso que de alguna forma se plebiscitó dos veces. 19 horas y 19 minutos, hacemos la primera pausa en Informativo de cierre, nos quedan algunas noticias para compartir con todos ustedes y después el senador Óscar Andrade aquí en la mesa de Informativo de cierre.

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0: 19:25, seguimos en informativo de cierre. Vamos a dar una última noticia. Faltan 10 días nomás para las elecciones en Brasil. Este viernes, ¿viernes es? No, el domingo 18 ya se confirmó el debate, lo contábamos ayer, el debate entre Flavio Bolsonaro y Luis Ignacio Lula da Silva en la Bandeirante. Después va a haber otro debate en la cadena Globo. Y hace minutos salió la última encuesta de Datafolia, que es una de las más miradas. Está mostrando un repunte de Lula. Hay empate técnico entre Flavio Bolsonaro y Luis Ignacio Lula da Silva. Entonces, vamos a compartir esos números.
1: Exactamente. A 10 días de la segunda vuelta en Brasil, el senador Flavio Bolsonaro tiene el 51% de los votos válidos y el actual presidente Lula da Silva tiene el 49%, según una encuesta de Datafolia publicada por Folia de San Pablo. La diferencia está dentro del margen de error de 2 puntos, por lo que se trata de un empate técnico. Hace una semana, la misma encuestadora daba a Bolsonaro 52% y a Lula el 48%.
0: Y vamos a desgranar un poco los números. Si se cuenta el total de votos, Bolsonaro tiene el 47% y Lula el 45%. La baja del senador, que la semana pasada tenía 49%, el total de votos válidos, ¿no? La baja del senador, que la semana pasada tenía 49%, se refleja en un aumento de los votos en blanco y nulos, que pasaron de 5% a 6%, y de los indecisos de 1% a 2%. Según Folia, las movilizaciones a favor de Lula de la última semana, muy masivas, no se reflejaron en la intención de voto. En la primera vuelta, recordemos, hubo 33 millones y pico de abstenciones y Lula perdió por 2.200.000 votos aproximadamente.
1: Por región, Bolsonaro lidera en el sudeste, la zona más poblada, con 51% frente a 41%, y en el sur con 57% contra 35%. Lula, en cambio, genera en el nordeste con 61% frente a 32%. Y entre los votantes de menores ingresos, con 53% contra 38%. Entre las mujeres, Lula tiene ventaja de 49% a 40%, mientras que entre los hombres, Bolsonaro gana por 52% a 40%. La encuesta se hizo el 13 y 14 de octubre a 2.520 personas.
0: Con la mirada entonces puesta en Brasil, nos vamos a la pausa. Vamos a hablar probablemente de Brasil con Óscar Andrade. Va a estar sentado en esta mesa después de esta tanda.
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2: 19 a 20. Informativo de cierre.

0: 19 horas y 31 minutos, Óscar Andrade, gracias por venir.
1: ¿Tal?
0: Y gracias por esperar.
1: No, gustazo.
0: Veníamos hablando fuera de tanda de varios temas, terminamos hablando de Brasil, pero quiero volver a Uruguay, Óscar, y bueno, y a la noticia que sorprendía ayer. Si bien se venía manejando que iba a haber un gran anuncio en horas de mediodía, pero había muchas especulaciones de qué podía ser, de qué iba a ser esta inversión, y bueno, finalmente acabamos de dar los detalles, o sea que no vamos a abundar en ellos. Solaria Energía y Medio Ambiente, así se llama esa empresa, que bueno, que va a firmar un compromiso con el Estado uruguayo para empezar a explorar esa posibilidad que se debería concretar a partir de mayo del año que viene, como contábamos. ¿Qué preguntas incómodas te haces
1: respecto
0: a una inversión de este tipo?
1: No,
0: además de lo celebratorio, ¿no?
1: A ver, nosotros tenemos un escenario que es este, que es decir, bueno, es lo más razonable prepararte para el peor escenario. O sea, cuando tenés un continente que está sufriendo niveles de agresión como los que está sufriendo, ¿no? Pensar en que tenés una lógica comparable a la de años anteriores, en todos los planos, ¿no? En el plano de las relaciones comerciales, en el plano del respeto al derecho internacional, en todo el derecho internacional, también en lo comercial. Es decir, bueno, Uruguay, que es un país muy pequeño, es apenas el 2% del PBI del Mercosur, es un país muy pequeño, tenés que prepararte para un escenario muy difícil. Entonces, anuncio de una inversión importante en un escenario tan difícil, en principio es un poco oxígeno, porque decís, bueno, no está claro, en un escenario además de una economía como la uruguaya, que está muy desafiada, porque decís, bueno, tenés un déficit fiscal alto, un nivel de endeudamiento que además es alto, y un montón de necesidades sociales que son impostergables, esa trenza es una trenza que te complica mucho. Entonces, vos estabas parado en un lugar, que es el primer semestre de este año, donde decís, bueno, a nivel de empleo, primer semestre de este año, los indicadores son indicadores defendibles, digámosle. Hay unos 46.000 puestos de trabajo más que el primer semestre del 2024 y 38.000 más en caja. Pero pensar eso hacia adelante, si no tenés niveles de inversión que acompañen, iba a ser bastante complicado. Y el trabajo tiene un componente de centralidad. No es el único, pero tiene un componente de centralidad. Entonces, primero, la decisión de la inversión es una decisión que en un escenario de muchísima dificultad no es lo mismo que este, que en un marco de lluvia de inversiones, de auge de precios de los commodities, donde en general Uruguay llegó a manejarse 2009, 2013, 2014 con niveles de inversión en relación al producto que llegaban al 18-20%. Hoy tenés una enorme dificultad ahí que estabas intentando superar con un incremento de inversión pública, pero endeudándote hasta con mecanismos extrapresupuestales. Entonces, en principio tenés esas circunstancias. Y bueno, hay que después ver la letra chica. El impacto en puesto de trabajo, la posibilidad de incorporar mano de obra nacional en el conjunto de la cadena, la red de proveedores. Pero me parece que es una señal que primero es una señal positiva. Lo segundo, el escenario sigue siendo igual de dramático. O sea, tenés un escenario de una América Latina agredida y una América Latina con un desplome de las reglas de las instituciones democráticas.
0: Ahora quiero ir a eso, Óscar, pero te quiero preguntar sobre el proyecto en sí. ¿Qué reflexión haces sobre que estos grandes proyectos, parece que la única forma de atraerlos es si se le hacen exoneraciones impositivas?
1: Sí.
0: Lo comentábamos, ingresaría un sistema de zona franca. Bueno, Sánchez comentaba recién qué tipo de exoneraciones.
1: Pero eso no lo trae el proyecto este, ¿no? O sea, Uruguay tiene una política de atraer inversiones sobre la base de la exoneración muy potente. De casi 7 puntos del producto son exoneraciones. El problema que tenés ahí es la no revisación de las exoneraciones. La última vez que se hizo un estudio minucioso de las exoneraciones tributarias, es cierto que los 7 puntos, estos 6,9 del PIB, no son todas exoneraciones al capital, pero la mayoría son exoneraciones al capital. O sea, entre impuesto al patrimonio, IRAE y IRPF categoría 1, es un poco más de la mitad de los 5.400 millones que exonerás. Y un problema que tenés ahí es que este tipo de exoneraciones no tiene un estudio minucioso, que es algo que acordamos con el MEF hacer ahora, antes de fin de año, una revisación del impacto del gasto tributario, que te permita revisar, bueno, esta parte del gasto tributario no se puede tocar por las externalidades que genera el encadenamiento productivo HBZ, o esta otra parte del gasto tributario, si uno mira la rendición de cuentas, se financió más de la mitad de las partidas de la infancia con una modificación mínima del gasto tributario, que fue los autos eléctricos. O sea, de los 31 millones, 15, 16 salieron de modificar una de las exoneraciones, que es una cuestión media marginal. Entonces, ahí tenés una política hacia adelante que tiene mucha potencialidad. Entonces, bueno, hoy mismo estábamos discutiendo en la Comisión de Legislación del Trabajo un proyecto que presentamos que articule el registro de empresas infractoras, que es un registro que está en la órbita de la Inspección General del Trabajo, para estudiar la frecuencia de la siniestralidad laboral y el cumplimiento de la normativa a las exoneraciones de la COMAP. O sea, bueno, tenés un fuerte componente de exoneraciones, que al menos ese componente de exoneraciones, que no lo tiene hoy, tenga en cuenta no solamente el empleo, sino la calidad del empleo. O sea, como que hay mucha tela para cortar por el volumen de la inversión que tenés, del sacrificio fiscal que tenés, para decir, bueno, tengo que orientar que estas medidas vayan en dirección. Claro. Hoy lo haces con un escenario que es complejo. ¿Por qué? Porque la economía está creciendo poco, porque hay una inestabilidad gigantesca en el planeta, no porque tira tres cañonazos allá y el petróleo se te desborda y tenés un problema, porque está a punto uno de los factores de estabilización, digámosle, de respeto a las reglas, que es Lula en Brasil, está tecleando, o sea, la elección está muy cuestionada, digámosle, lo que puede generar un escenario todavía más desfavorable. Entonces, es cierto que esas son condicionantes. Pero sí, tenemos que parte de las cosas que tenemos que revisar es la efectividad del gasto tributario, porque es muy potente. Fíjate que tuvimos una discusión enorme en el presupuesto por un incremento de 30 y pico de millones para 50.000 gurises este primer año, después va a crecer en materia de un tema que es claramente una centralidad, que es la problemática de la infancia, y no ponemos la misma discusión con la misma energía para decir, bueno, hagamos un repaso profundo del gasto tributario para permitirnos que se otorgue lo que sea inevitable a los efectos de desarrollo. Con todo, creo que hubo una buena señal en el 2025, que fue la incorporación del impuesto mínimo global. O sea, el ser de los primeros países de la región que incorpora el impuesto mínimo global ayuda a ir en la dirección que creo que hay que ir. Lo mismo me parece con los activos en el exterior. Si tenés 67.000 millones de residentes fiscales que están en el exterior, ¿no? Parece necesario, en su momento lo planteó Astori, recuerdo cuando el COVID, pero es un instrumento que va en la dirección correcta. Pero bueno, es ahí un juego de combinar, ¿no?, las dos cosas.
0: Y como metiste la geopolítica varias veces, te quiero preguntar qué te pasa en el sentido de qué tipo de empresa es. Está bien, la empresa española es una empresa de energía medioambiental que va a armar una infraestructura, pero que lo que van a manejar todos los datos son estas grandes empresas que podrían ser también parte de ese ecosistema que está afectando la geopolítica internacional. ¿Qué te pasa ahí?
1: Sí, pero eso es independiente. Uruguay no evita la posibilidad de los datos con que no se instale la empresa acá.

0: de la comunidad global de articulación mucho más fuerte. No creo que tenga, ese sea el factor para decir, llegue la inversión o no llegue la inversión. Las otras cosas sí son más de recibos. Y bueno, ¿cuánto deja de empleo, puesto de trabajo, de desarrollo, de crecimiento? ¿Cuánto cede desde el punto de vista de...? Y esa tensión es una tensión que a veces después te la resuelve un poco la vida. Porque, a ver, vos me decís, mirá, determinadas inversiones que se instalan en el este del país, que son gigantescas, pero después el uso social que tienes, que es una mansión gigante de alguien que viene capaz cada 5 años a ese lugar. Y sí, la función social es media poca. Pero después tenés una circunstancia que los 300, 400 que trabajaron ahí mientras los dos años, tres que duró la obra, a veces son 300, 400 que no tienen para comer si esa inversión no se hace. Entonces la discusión no es tan abstracta, después es un poco más concreta, decir, bueno, Uruguay está en las condiciones que está, en una región que está en las condiciones que también está, con preocupaciones gigantescas que cualquiera tiene que tener en términos de la geopolítica, que no creo que las resuelva diciendo, bueno, como tenés una circunstancia geopolítica tan delicada, ese es el factor que me lleva a decir, ustedes no, acá no se instalen. Me parece que no
1: y
0: sería
1: ahí
0: ese argumento.
1: Te voy a consultar sobre otro proyecto que bueno, estuvo en la agenda un par de semanas atrás, que tiene que ver también con los mismos actores que manejan los datos a nivel global, el proyecto Praxis en Mascolonia. ¿Te metiste
0: yo estoy,
1: ahí?
0: Estoy,
1: ¿te informaste?
0: Estoy en contra de los barrios privados todos, no de Praxis, todos, en cualquier lugar. En cualquier lugar, en cualquier país, los barrios privados, para mí, desde el punto de vista urbano, generan una tragedia. Este todavía tiene más componentes para estar en una reacción contraria. O sea, mi mirada es que una de las tareas centrales que tenés es una reforma urbana. La necesidad de una reforma urbana. La segmentación territorial es una condición sine qua non que explica los niveles de violencia y de desigualdad. O sea, América Latina es la región más desigual, más violenta por ser la más desigual y la más segregada residencialmente. Entonces, tengo una mirada contraria a los proyectos que profundizan la segregación residencial. Este proyecto no solo profundiza la segregación residencial, que ya me alcanza para estar en contra de iniciativas que vayan en la dirección de la segregación residencial, por más que no hay una opinión única en la izquierda sobre esto. De hecho, gestiones municipales de la izquierda han tenido dos miradas sobre qué hacer en materia de ordenamiento territorial con los barrios privados. Mi mirada es contraria. Yo creo que gesta una lógica que termina de quebrar la ciudad. Ciudad quebrada es ciudad desigual y violenta. O sea, termina. Nuestra mirada tiene que ser otra. Es una estrategia profunda de acceso al urbano que permita una reforma que construya ciudad. El derecho a la ciudad es extraordinariamente importante. Y muchas veces no lo tenemos en cuenta. Tanto que las políticas públicas terminan profundizando la segregación residencial. O sea, muchas veces para pagar un incendio tenés que comprar tierra de apuro, la plata que tenés es poca, la compras en la periferia y resolvés apagar el incendio en la periferia para hoy, pero te compras un gigantesco problema para mañana.
1: Se viene, y cambiando de tema, se viene el Congreso del Frente Amplio, el Congreso Pepe Mujica, y parece que se llega con un clima más favorable entre las aspiraciones de la militancia, las realizaciones del gobierno. ¿Cómo lo ves? ¿Qué ves que cambió en estos meses? De hecho, el documento que aprobado en el Plenario Nacional hablaba, entre otras cosas, de carencia anímica en la militancia. ¿Ves que cambió algo? ¿Lo sentís particularmente?
0: Bueno, hay cosas que cambian. Yo creo que tenemos un desafío que es el siguiente. Que es construir un nivel de articulación entre la construcción institucional y la construcción social y la construcción política. Y las tres tienen que tener muchísima fortaleza y retroalimentarse. Eso, que en nuestra mirada decimos la unidad de un bloque político-social que intente avanzar en democracia, ¿no? En estas condiciones históricas tan complejas, es algo que las izquierdas latinoamericanas, que son heroicas y que tienen un montón de méritos y un montón de logros y muchas epopeyas, no lo lograron en ninguna parte. O sea, nos tiene que ayudar a mirar la complejidad del fenómeno, de cómo fue que el CONAI en Ecuador, que fue el factor central de la resistencia al neoliberalismo en los 90, sin el cual no hubiera ganado Correa y demás, terminó brutalmente enfrentado al correísmo. Y hoy tenés que, bueno, el vice está preso, Correa está proscrito, increíblemente por influencia psíquica, y a los militantes sociales perseguidos. El caso de la COP de Bolivia, Evo y Arce, no un enfrentamiento, partidos en 45 pedazos entre la

0: relación de la institucionalidad, los movimientos sociales, la CTA argentina se divide entre los pro-kirchneristas y los anti-kirchneristas en una batalla campal en una Argentina que termina gobernando Milei. La CUT de Brasil, que tenía una fortaleza extraordinaria, era el movimiento sindical más grande de América Latina y con mayor capacidad de movilización, se divide, se debilita a tal nivel que cuando dan el proceso de golpe a Dilma no pudo hacer un paro. Y cuando se llevan a Lula preso, tuvo dificultades para reaccionar. O sea, el proceso de articulación de decir, bueno, un gobierno del Frente Amplio que avance, tiene que ser un gobierno que crezca en su capacidad de organización la izquierda, que crezca en su capacidad, presencia de organización, la sociedad protagonizando el gobierno, los movimientos sociales. Bueno, eso no está pasando. Y ese es un problema. Porque el balance del gobierno se traducen en acciones que son medias concretas. Yo pongo un ejemplo a veces en las reuniones. En el mismo Uruguay, donde está el mismo ministro de Economía, el mismo ministro de Trabajo, el mismo Parlamento, los trabajadores de la carne están sufriendo una persecución brutal con rebajas de salario y despidos. En medio de un sector que está creciendo como nunca, con 3.300 millones de dólares de exportación, y con además el convenio Mercosur Europea que no tiene que pagar aranceles. Y en el mismo país, la industria de la construcción logró reducción de la jornada, un convenio histórico, fortalecimiento de condiciones y organizar un convenio que establece cupos para mujer jefa hogar y discapacidad. ¿Qué pasó entre medio? ¿Por qué pasa esto acá y tenés rebaja de salario en el frigorífico de Colonia, igual con amenaza de cierre en Carrasco y recorte de salarios en acuerdos de producción, que es como se regula en esta frigorífica en Tacuarembó? Bueno, hay un factor que es, en un lugar tenés un sector más organizado, con mayor capacidad de unidad y movilización, avanzó más, y en el otro no estás logrando ni empatar. Y este es un problema de la izquierda, no es un problema del sindicato. Porque las izquierdas no miran desde afuera la capacidad de organización de la sociedad para llevar adelante iniciativas que permitan. Entonces, yo creo que ahí tenemos un desafío de complejizar, de decir, bueno, algunas transformaciones no se van a dar solo por tal votación legislativa. De hecho, uno puede abundar en ejemplos de avances legislativos que quedaron en una redacción escrita en lo legislativo y no se tradujeron en conquistas sociales. Y cuando hay conquistas sociales, tenemos una enorme responsabilidad, que es no colocarlas como conquistas del gobernante. El descenso de la pobreza es conquista del gobernante. No tuvo nada que ver la lucha de los trabajadores en los consejos de salario, el que el sindicato de las domésticas haya logrado un porcentaje por encima de lo que establecía la pauta y categorías laborales y demás. Es que eso no tuvo nada que ver. O sea, tuvo que ver la gestión de gobierno, también tuvo que ver cómo la sociedad va construyendo desde su protagonismo, y yo creo que la izquierda tiene que dialogar con ensanchar ese protagonismo, porque si no, increíblemente después nos extrañamos de cómo la subjetividad neoliberal, que es muy espesa, que fragmenta y que es profundamente individualista, gana cabezas. Entonces,
1: ¿te parece que hay consenso en el gobierno en esa idea que
0: no
1: estás...
0: sé, pero me parece que es una idea que vale. Es una idea, pero me parece que es una idea que vale la pena pelear, ¿no? Decir, epa, pongámonos. Voy a poner un ejemplo de ahora. En noviembre empieza la ley de empleo integral, ¿no? Para los que enfrentamos el neoliberalismo como una concepción que es muy cruel, como una hipótesis de sálvese quien pueda, está muy bueno que digas, bueno, mirá, va a haber puesto de trabajo para la persona con discapacidad, para el padre de la persona con discapacidad, para la madre jefa de hogar. O sea, se va a subsidiar desde la política pública a los sectores más castigados, el joven primer empleo, y se va a subsidiar por más tiempo. Esto, que está muy bien desde el punto de vista del artiguismo, digámosle, de que esté primero el que está peor, no necesariamente va a tener consenso. Es más, puede haber una parte de la sociedad que reaccione de manera negativa a una medida de estas características. Porque lo cierto es que el neoliberalismo impone una lógica aún al que estuvo cerca de la cuneta y no cayó en la cuneta de milagro, que después mira al que está en la cuneta con enajenación o con desprecio. Entonces la batalla no es solamente técnica, es jurídica, es la ley, es organizativa, es construir entre el plenario sindical de cada departamento y el centro comercial un criterio de información, es batallar para que la norma avance. Todo eso no lo puede hacer un puñado de gobernantes, o convocás a la sociedad a ser protagonista para que después el logro, si logramos algo. Esta norma me parece que además tiene un desafío, que es que en los últimos dos periodos de gobierno se aplicó a medias, o sea, hubo que devolver plata. O sea, tenés una política de subsidio para que entre a trabajar la gente que está más jorobada, hasta cubriéndole hasta el 80% del salario, y hubo que devolver plata. Al interior casi ni llegó. O sea, tenés todo para desbordarla la ley. Y ojalá para complicarle la vida a O'Donnell y decirle dentro de 6 meses ya entraron los 4.000, 5.000 que iban a entrar, precisamos más plata porque hay más gente y más espacio para esta política que tiene el trabajo como centralidad. Pero además, qué importante instalar esta política que tiene el trabajo con centralidad 2 meses antes de que se empiecen a aplicar las partidas de 0 a 3 años. Porque muchas veces el pensamiento conservador establece una lógica que es falsa, que es decir, el que está en la lona y es pobre es porque no trabaja, cuando en realidad en Uruguay se anotan 140.000 para la changa de 4 meses de 20.000 pesos. ¿Cómo que no, que el uruguayo que es pobre no trabaja? Se desespera por la posibilidad de trabajo. Pero parece que ahí tenés como una batalla desde esos instrumentos que no es solamente de gestión de gobierno, es de debate político. Es decir, participación de la política pública para atender al que está peor en noviembre, en enero. Bueno, yo quiero un congreso que mire esto. Que diga, bueno, tenemos algunas herramientas que están en curso para enfrentar la desigualdad. Este dato último del empleo y el dato último del descenso de la pobreza, me parece son datos que está bueno aferrarse, pero aferrarse mirando que lo que falta es mucho y es doloroso, ¿no? Está bueno ponerlo en valor porque si no, con cabeza resignada no hace ninguna transformación. Pero a la vez, si vean, lo que falta es mucho, es doloroso, tenemos estos instrumentos, hay que movilizarse en torno a estos instrumentos que permitan también construir una subjetividad de lo común, de nosotros. Voy a poner un tercer ejemplo que para mí es muy, muy claro. La combinación de alimentación en media con beca UTIA son dos medidas que van en una dirección que no podés no defender. O sea, en Uruguay hay un estudio de UNESCO con la Facultad de Humanidades de mayo de este año, que las investigadoras llegan a una conclusión, lo presentó Rodrigo Arocena en la facultad. Entre los más ricos del Uruguay, o sea, el 20% de más altos ingresos, 2/3 de los niños que nacen ahí tienen después trayectoria universitaria. Entre los más pobres del Uruguay, el 20% de más bajos ingresos, de cada 100 niños que nacen ahí, solo 4 pisan la universidad. O sea, si nacés acá, en este lugar, es más probable que termines en la cárcel o en la calle que con un título universitario. Bueno, ese Uruguay lo tenés que enfrentar con una trompada, ¿viste? Es decir, no, esto no. Entonces, si vos tenés acá que la mitad de los niños pobres y adolescentes además están en la inseguridad alimentaria, la defensa de la alimentación en media no puede ser una defensa burocrática. Tiene que ser una defensa política. Desde el punto de vista de las tripas. Y la defensa de las becas UTIA no puede ser te doy una beca, sino tiene que ser, desde una perspectiva de izquierda, reconozco el derecho a la educación. Te pido disculpas por no haber llegado antes con el derecho a la educación. Y en todo caso, la posibilidad de organizar comunidad educativa en torno al derecho a la educación que logre enfrentar el desafío más importante, que es que la parte de la población estudiantil que no le toca la beca, defienda a la beca. Y esto que parece fácil en el papel, en la práctica no es fácil. De hecho, cuando se aplicó el programa de asignaciones familiares de Plan de Equidad, hubo un montón de gente que reaccionó de manera conservadora contra las madres jefas de hogares que recibían por primera vez asignación familiar no estando en caja. Y con un discurso muy agresivo, muy estigmatizante, muy las del Mides. Yo pongo un ejemplo, yo soy de una villa de la periferia de Progreso, Villa Felicidad, ¿no? Es una villa preciosa, pero no teníamos agua potable. O sea, teníamos muchas dificultades notorias, ¿viste? Y a veces encontrabas en sectores muy carenciados la crítica al Mides. Y vos decís, ¿pero cómo? ¿Cómo te puede pasar? Sí, te puede pasar, se puede explicar, pero tenés que revertir. Entonces, la tarea de la izquierda no es gestionar, defender la gestión del gobierno. No, es traducir en conciencia política y protagonismo y participación luchas por el suelo urbano, luchas por la vivienda, por el derecho a la educación, por el derecho al trabajo y al trabajo digno. Y me parece, modestamente, que algunos instrumentos, por el lado de la ley de empleo integral, por el lado de la posibilidad de expropiar viviendas vacías y abandonadas para que sirvan de un parque de viviendas público para confrontar la segregación residencial que generan las exoneraciones que hacen que se gentrifique la ciudad y se generen barrios para ricos y se expulse a los pobres a la periferia. La posibilidad del derecho a la educación con el sistema de becas o la alimentación. O sea, como que hay algunas claves que te pueden permitir politizar la desigualdad y no naturalizarla. Y si la izquierda no politiza la desigualdad y la enfrenta con rebeldía, pierde referencia.
1: Quiero hacerte una última pregunta porque prácticamente se nos fue el tiempo, pero por ahí en el medio de la charla hablaste del pensamiento conservador, diste algún ejemplo como el que diste de en algún caso de la asignación familiar. ¿Cómo ves la evolución del pensamiento conservador en tu ámbito de trabajo, que es el Parlamento?
0: Bueno, yo lamento lo que está pasando en el Parlamento. Lamento, porque es evidente que el Uruguay...
1: Y lo ato también con la celebración de repente muchos legisladores que celebraron, más allá de su discrepancia con Lula, celebraron la posibilidad de...
0: Pero puedo poner un montón de ejemplos, ¿no? Uno puede tener polémicas con los partidos tradicionales, pero los partidos tradicionales jamás, que yo recuerde, habían pedido la intervención militar a un país latinoamericano. Jamás. Es más, uno sigue el pensamiento de Luis Alberto Herrera y él arrancaba diciendo en el debate quién le arrancó medio cotillar a México, quién favoreció, quién se quedó con el canal de Panamá, quién generó la pulverización de Colombia en ese entonces. Este año sí, hay legisladores que han salido a decir, le pido a Trump que vaya e invada Cuba. Nunca fue la historia de los partidos tradicionales. Los partidos tradicionales condenaron la invasión a República Dominicana en el 65 con una presión insoportable, porque era por primera vez Uruguay integraba al Consejo de Seguridad de Naciones Unidas, o a Panamá en el 89. O en medio del genocidio en Gaza, con Netanyahu condenado como crimen por la Corte Penal Internacional, una delegación gigantesca de legisladores yendo a visitar Israel con un gesto político en ese escenario. O aferrarse como única medida a la esencialidad o militarización del puerto, y cuando termina el conflicto presentar un proyecto para prohibir la huelga en los servicios públicos. O trancar la rendición de cuentas sabiendo que no había votos cuando el costado principal era política para la infancia. Como que hay una lógica, yo lamento, pero... O pedir por favor ingresar al escudo de las Américas en medio de esta cuestión de violación de la soberanía de los países latinoamericanos por parte del imperialismo norteamericano, que es muy grotesca. Entonces sí, creo que hay sectores, no digo todos, pero sectores de los referentes de legisladores de partidos nacionales que se han volcado en este escenario de radicalización de la derecha continental a posturas más extremas. No era este el debate en Uruguay hace 5 años, no era hace 10, no estaban estos polos. Es más, salías allá y decías, bueno, acá el debate que tenemos no es este que tienen ustedes con Bolsonaro o que tienen con, ni siquiera con Macri o con Milei, ni hablar. Bueno, preocupa, ojalá salgan de ese lugar. O sea, ¿qué es lo que uno desea? Ojalá salgan de ese lugar. No les pedís que vengan a tu lugar, pero salgan de ese lugar tan duro, que creo que también hay un poco una tentación de que rinde, ¿no? De decir, bueno, viene rindiendo electoralmente, es con estos mensajes que varios gobiernos ganaron en la región, pero me parece que nos termina haciendo mal porque impide, hay planteos que impiden la posibilidad de diálogos. Y es cierto que tenemos diferencias, pero hay áreas en las que precisas acuerdos mínimos. Y eso se hace muy difícil cuando se va tan a la punta en temas de este tenor, ¿no?
1: Óscar Andrade, gracias por estos minutos.
0: No, gracias a vos.
1: Nos vamos, gente. Ya llega la música, me llueve. Ya lo observo a Carlos Dopico, que está esperando para entrar al estudio. Nosotros mañana viernes cerramos la semana a partir de las 19 horas.

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5 minutos pasan de las 20 horas. Buenas noches, bienvenidas, bienvenidos. Esto es La Música Me Llueve. Bienvenido, buenas noches también Alejandro Correa. Detrás de las perillas está puesta al aire que ustedes sintonizan por la 97.9. Si están aquí en Montevideo y en los alrededores, la 102.5 si están en Maldonado, la 90.9 si están en el departamento de Colonia. Si, seguramente también pueden sintonizarnos por alguna aplicación, por algún tuning. Pueden sintonizar también si ingresaron a la página web de La Diaria, hay un reproductor allí, y pueden también sintonizarnos por el canal de YouTube de La Diaria, porque ahí estamos transmitiendo vía streaming, y detrás del Switch Master está el señor Joaquín González. Paula de León en la asistencia de producción, Julia Peraza en la producción general de este programa, y 099-891-888 es el número para comunicarse con vía WhatsApp con nosotros. 099-891-888 para comunicarse con La Música Me Llueve. Hoy tenemos un programa que vamos a dividir en dos partes. Por un lado está la columna de Julia Peraza, que habitualmente tiene lugar los días miércoles, pero que en el día de ayer hicimos un enroque con la columna de Nacho Martínez. Por tanto, tendremos esa columna en el día de hoy. La segunda parte del programa la estaremos dedicando nada menos que a The Cramps. Y en la primera parte vamos a rendir tributo a partir de una efeméride que habitualmente no le prestamos mucha atención, pero muchas veces nos permite generar una excusa ideal para recorrer parte de la discografía, parte de la carrera de algunas figuras emblemáticas de la música. Y hoy es justamente lo que vamos a hacer, porque hace 88 años llegaba al mundo un tipo que crearía el afrobeat, un género que supuso no solamente una influencia enorme en las décadas del 70, la década del 80, la década del 90, y que consistía en un brebaje exquisito. Era mezclar distintos géneros, desde el jazz, el blues, el funk, pero por sobre todo con un brebaje importantísimo del continente africano. Una música que resultaría un bastión de resistencia cultural organizada. Si les parece, comenzamos a recorrer parte del camino de Fela Kuti.

Esto que está sonando se llama Zombie, es una de las canciones más emblemáticas de toda la discografía, de toda la carrera musical de Fela Kuti. Esta en particular dura alrededor de unos 12 minutos y es una canción promedio de las cortas, podría decir y asegurar, porque tiene algunas de 20, de 25, hasta de más de media hora. Fela Kuti nació un día como hoy, un 15 de octubre del año 1938, en Abeokuta, en Nigeria, en el seno de una familia de clase media, pero consciente, muy consciente y militante de la defensa de los derechos civiles y también los derechos de las mujeres. Y buena parte de esa conciencia tiene que ver con que sus padres eran maestros. Su madre, Funmilayo Ramsom Kuti, lideraba diversas asociaciones de mujeres y fue parte, además, de la delegación que negoció, de hecho, la independencia de Nigeria con el gobierno británico. Y su padre, Israel Olodum Ramsom Kuti, era pastor y tenía su propia iglesia, pero además formaba parte del sistema de escuelas también de habla inglesa.

En la primera de las canciones que estábamos escuchando, Fela Kuti era quien tocaba el saxo. En esta es quien está cantando allí de fondo en esta pieza con un swing tremendo. La formación musical de Kuti se iniciaría alrededor de los 8 años, pero ya a los 9 comenzaría a practicar a diario tocando el piano en la iglesia paterna y también a dirigir el coro de su escuela. En los principios profundizaría la música cristiana y tradicional de la etnia yoruba, esa a la que pertenecía toda su familia. Sin embargo, con 19 años toma la decisión de emigrar hacia Inglaterra, donde continuaría sus estudios ya en música clásica, pero también en el jazz y en el funk. Fue entonces cuando ya tuvo que lidiar contra el racismo a la hora de buscar, por ejemplo, habitación, con anuncios en los que se podía leer: no color, no dogs, no perros y tampoco negros.

Años después de haber llegado a Inglaterra con la intención de intercambiar conocimientos musicales, sobre todo del jazz, que era lo que le inquietaba en aquel entonces, viajó a los Estados Unidos y ahí conoció a Sandra Isadora, una descendiente de Ghana, antropóloga, bailarina, cantante, fiel seguidora de Martin Luther King y también de Malcolm X. Y de hecho, ella fue quien le acercó a los movimientos civiles, a la situación de la población afroamericana, a eso que era tan efervescente en aquel entonces. Viajaron juntos a Nigeria, de nuevo, a su tierra natal, y fue entonces cuando su carrera musical comenzó a cobrar otro sentido. A su regreso, a comienzos de la década del 70, comenzó a cantar también en inglés. ¿Para qué? Para expandir su mensaje. Y a medida que comenzó a crecer su popularidad, también, obviamente, comenzaron las persecuciones.

Para tomar noción del lugar donde estamos hablando, Cuti nació, creció y desarrolló toda su carrera en un país compuesto por 250 grupos étnicos, en un inmerso en una gran corrupción brutal en torno al negocio del petróleo. Perdón. Y obviamente era un contexto hostil en el que había quedado tras el colonialismo británico, seguido de los regímenes militares, de la guerra civil también de Biafra. Años de violencia étnica, años de violencia militar, de hambruna, de analfabetismo, habían azotado ese territorio en el que hoy viven casi 200 millones de habitantes. Nigeria es el séptimo país en número de habitantes del mundo.

Y allí en Nigeria fue donde nació el afrobeat, un tsunami de vientos, de percusión yoruba, de guitarras filosas, de bajos hipnóticos, de letras, además, que salpicaban las heridas más profundas de la sociedad. Como multiinstrumentista, Fela Kuti llegó a tocar más de 10 tipos de instrumentos, especialmente, como les decía, el saxofón, los teclados, pero también las trompetas, las flautas, las guitarras, instrumentos también de percusión y, obviamente, cantar. Kuti utilizó el afrobeat como un canalizador de un mensaje antiimperialista, propio que caló a la población civil, no solamente en Nigeria, sino más allá de sus fronteras, denunciando en extensos surcos de 15, de 20, hasta 25 y 30 minutos la corrupción con tal ironía como para que su prosa sea parte de la guerrilla cultural.

Y ya por mediados de los años 70 la cosa se empezó a picar, porque en el 74 una embestida militar atravesó la puerta de la casa del músico nigeriano. Esa mañana todo un regimiento de soldados irrumpió arrasando todo a su paso, quemando la cinta, destrozando todo el instrumental de grabación. Obviamente buscaban incriminarlo de alguna manera, bajo cualquier excusa, y los agentes plantaron varios gramos de marihuana en el lugar. Cuando le mostraron la supuesta evidencia, Fela se la arrancó de la mano y la comió un bocado. De esa experiencia fue que nació una de las canciones más emblemáticas, Mierda Cara, Expensive Shit.

Y además de que su música tiene un swing tremendo, ¿no? Esa batía increíble que genera entre esa multiinstrumentación, también obviamente una carga combativa enorme, pero quienes están siguiendo la transmisión vía streaming están también contemplando parte del arte gráfico de las diferentes publicaciones que ha hecho Fela Kuti, y de verdad que es muy lindo el trabajo que tienen artísticamente también desde ese lugar, ¿no? Vamos a ir a una pausa con esta Expensive Jet, vamos a volver a recorrer un último tramo que tiene que ver con su carrera musical. ¿Conocen algo de Fela Kuti? ¿Les suena parecido a algo? Cuéntenos por el 099, perdón, 099-891-888.

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Algunos mensajes que han ido llegando. Conocí buena parte de estas canciones que estás pasando del Gigante, de Fela, por un amigo, el negro Pablo. No me alejo de la radio con solo poder escuchar esta efeméride musical, en lo que nos dice Rodrigo por acá. No, Santiago, perdón. Cristian Dopico, es el Rada de Nigeria, tremendo. Es verdad, es medio como ese plan. Nguyen Afrobeat, dice Gustavo, Santiago, lo tenía en cassette, increíble. Bueno, muchísimas de estas canciones yo las escuché también en un programa que sonaba en XFM. Ahí me acerqué un montón a la música africana de raíz y conocí, por supuesto, buena parte de lo que está sonando ahora, pero en cada una de estas oportunidades también tengo oportunidad de hurgar en el repertorio y encontrar, obviamente, cosas nuevas. Hay muchísimo material musical y estamos solamente hurgando la cantera de un músico, pero de ahí uno puede también encontrar un montón de asociaciones, de parecidos, ¿no?, de vinculaciones, de cómo generó una influencia o una inspiración también del otro lado del mundo, ¿no? Sin ir más lejos, en Inglaterra, sin ir más lejos en los Estados Unidos, pero también aquí cerca, en los alrededores, incluso en el Brasil. Y estamos en los conflictos de Fela Kuti allá a mediados de los 70, ¿no? Los años siguientes, sobre todo aquel 74, donde ya había tenido los primeros grandes conflictos, serían los más combativos en su prolífica discografía. Entre el 76 y el 80 es que publicaría todo un arsenal musical. El más famoso fue Zombie, del que escuchábamos más temprano cuando abríamos esta sección, en el que trataba al ejército nigeriano de muertos vivientes, descerebrados, que obedecían al imperio inglés, obviamente, y que reprimían neciamente al pueblo nigeriano. Pero en el 77 arremetió con Sorrow, Tears and Blood, dolor, lágrimas y sangre, siendo explícito con los rastros de destrucción, de sangre y dolor en las redadas policiales. Y la furia no se hizo esperar y desató un brutal asalto militar que terminaría provocando la muerte de su propia madre. Luego de matarla, pensaron obviamente que Fela Kuti dejaría de tocar, que se calmaría, pero lograron todo exactamente lo contrario. Cuanto más le atacaban, con más fuerza adquiría y con más contenido hallaba para cantar. De hecho, en el 79 publicó Unknown Soldier, acusando la irrupción en su propio hogar y el crimen familiar, al que luego sucedió International Thief Thief, denunciando el neocolonialismo económico y señalando directamente a la multinacional de telecomunicaciones, la ITT, de saquear los recursos de su propio país.

Y sobre fines de los años 70, él comenzó a armar, a confeccionar su propio partido político, el Movimiento del Pueblo, y de hecho en el 79 postuló como presidente la primera elección que había en más de una década allí en Nigeria, pero obviamente su candidatura fue rechazada. Lo volvió a intentar, por supuesto, 4 años más tarde, y una vez más fue víctima de la persecución y el encarcelamiento. En el año 1986 actuó en el Estadio de los Gigantes de New Jersey en el marco de los conciertos de Amnistía Internacional, compartiendo escenario nada menos que con Bono, con Carlos Santana y con Neville Brothers. Y en el 89 lanzó el disco Bestias sin Nación, en el que atacó duramente a Margaret Thatcher, a Ronald Reagan y al gobierno militar de Nigeria.

Y vamos a recorrer el último tramo. La década de los 90, su actividad comenzó a mermar drásticamente. Él ya había publicado más de 50 trabajos discográficos de estudio. Y el 2 de agosto del año 1997, a sus 58 años, murió en Lagos, en Nigeria, víctima del SIDA tras un ataque cardíaco luego de cursar el virus sin medicación. Y este 2026, a comienzos de año, recibió el reconocimiento póstumo con el Grammy Lifetime Achievement Award, siendo el primer africano en obtenerlo. El año anterior, su legendario álbum, El Zombie, del año 1976, del que se cumple exactamente medio siglo, había ingresado al Grammy Hall of Fame, y el 14 de noviembre de este año va a recibir la promoción póstuma también, por supuesto, para el Rock and Roll Hall of Fame, como el primer solista africano en ingresar finalmente a este salón. Hoy en día, sus hijos, el mayor Femi Kuti, saxofonista y también cantante, y Jean Kuti, también vocalista, han continuado y han defendido su legado musical en este universo creado por su padre, por Fela Kuti, el Afrobeat. De hecho, les recomiendo una participación enorme recientemente en el Calle EP de Jean Kuti, que es tremenda. O sea, toca con una banda increíble, se canta todo y es un gran continuador del legado de su padre. Pero quiero evocar algunos sonidos un poco más contemporáneos para entender también la influencia de su música y del Afrobeat.

Han sido varios los músicos y bandas del mundo que han confesado su admiración a Fela Kuti, ni que hablar. James Brown ha sido uno. Miles Davis no podía creer cómo sostenían una improvisación con la originalidad y el swing métrico, además, por más de media hora, ¿no? Bueno, diversos músicos han declarado su admiración, entre otros el propio Paul McCartney, que de hecho le propuso a Fela Kuti grabar un trabajo en conjunto que finalmente no llegó a conformarse. Obviamente había mucha falta de sintonía en las discográficas como para poder lograrlo y finalmente no se concretó, pero era una intención que tenía el propio Paul McCartney. Y de hecho, la banda rock estadounidense formada por David Byrne confesó explícitamente la influencia de Fela Kuti y su afrobeat en su universo sonoro, pero además de reconocerlo al género como inspirador de su trabajo, lo reconocían como inspirador de la propia New Wave. Y de hecho, en este álbum, en el Remade in Light, el cuarto de los ocho que publicó de estudio esta banda norteamericana, es un claro ejemplo. De hecho, esta canción, Criado a los Golpes, Born Under Punches, es claramente una influencia directa de Fela Kuti y de la Afrobeat.

Y nos vamos con lo último, porque de hecho aquel mismo trabajo discográfico en la reedición deluxe incluyen algunas pistas que no se terminaron, que no fueron parte de la publicación original, y una de estas es una referencia bien directa, se llama Fellas Riff y suena de esta manera.

Nos vamos a ir con este creador, entonces, acá reinterpretado por los Talking Heads, pero con este creador del Afrobeat, y vamos a volver tras la pausa, con la columna de Julia Peraza, hoy recorriendo a los pioneros en el Psychobilly, The Cramps. Quédense por ahí, esto es La Música Me Llueve.

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0: Se conocieron en el año 1972 haciendo dedo en alguna carretera de California. Y en el 76 fundaron una de las bandas que logró fusionar, abrevar el rockabilly de los años 50 con el punk rock de los años 70. Fue así que dieron vida a esta banda que fundaría el psychobilly, llamada The Cramps. Y abrimos así la columna del día de hoy de Julia Peraza. Buenas noches, bienvenida.
1: Buenas noches, muchas gracias.
0: Linda banda esta. También con un montón de influencias en la escena musical local. No me puedo olvidar de varias recomendaciones de Gustavo Parodi, de Cramps, de el propio Guille Pelufo también. Ha sido muy inspiradora para cualquiera de las dos carreras, aunque quizás se note poco el rastro en alguna de sus canciones. En alguna específicamente está bien claro. De hecho, confesamente, por el propio Parodi, la canción Torturador de los Estómagos está estructurada sobre una base de guitarra de The Cramps.
1: Bueno, sí, fue una banda muy influyente y a la vez una banda que también se inspiró en muchísimas otras, ¿no? O sea, era una banda que no era una banda que mirara tan al futuro, digamos, como otras bandas de esa época, como Suicide, por ejemplo, ¿no? Que mezclaba con la electrónica, el punk, sino que iban atrás a lo que era el rockabilly, sobre todo, ¿no? Esa música de los 50 en Estados Unidos, ¿no? Que, como un poquito antes de lo que después se llamó rock and roll. Y en general,

0: todo lo que era como la cara B del sueño americano, si se quiere llamar, porque era una banda que iba tipo, por ejemplo, a las películas de terror y de ciencia ficción, pero clase B, ¿no? Totalmente. Jugaba mucho con el humor, hablaba mucho de sexualidad, tenía un montón de dobles sentidos sus letras. Iba todo lo que se podría considerar terraja, ¿no? De mal gusto. Sí, sí, claro. Ellos estaban metidos en eso y les encantaba, ¿no?
1: Una banda como de reciclaje, ¿no?
0: Claro.
1: Que trataba de recuperar todo lo que la sociedad iba desechando.
0: Exacto.
1: O que consideraba de segunda mano. Bueno, ellos lo tomaban y lo...
0: Se inspiraron sobre todo en eso, en ese tipo de música, y en toda esa cuestión, sí, sí, lo que se llama trash, ¿no? La cultura trash, digamos, ¿no? Están muy basados en eso, pero a la vez lo disfrutaba mucho, ¿no? O sea, yo no diría que es una banda que hacía como un consumo irónico de esas cosas, sino que les gustaba de verdad, ¿no? Eran fanáticos del terror, fanáticos de ciertos músicos, ¿no? Incluso sus primeros discos tienen un montón de versiones, ¿no? Incluso muchas de las canciones más conocidas de The Cramps son en realidad versiones. Ahora estamos escuchando a Gugu Mac, que se hizo famosa, digamos, hace poco, por el show Merlina.
2: Claro.
0: Que hay en Netflix, que baila en esta canción. Ella baila esta canción, hace como una coreografía. Y después se volvió como viral en TikTok, ¿no? Y la gente como que imitaba esa coreografía, llegaba a conocer niños que hacían la coreografía. Y claro, ni se imaginan que era de Cramps, o sea, no, pero terminaron como alcanzando cierta fama, que nunca fueron una banda súper famosa, ¿no? Muchos años después, en el 2022, cuando la banda ya no existía, ¿no? Y fue a través de Merlina. E incluso Gugu Mac, por ejemplo, es también una versión, ¿no? Que uno se imagina que es una canción de ellos. Y no, uno va descubriendo y dice, ah, mira, tal era también una versión, tal era una versión. Aunque tenían un montón de canciones originales y muy buenas, que ya vamos a estar escuchando. Y sí, como vos decías, estaba formada sobre todo por esta pareja, ¿no? De Poison Ivy, que era la chica, ¿no? Que tocaba la guitarra, que estaba muy inspirada también en esa música tipo Lynn Ray, por ejemplo. Era como un guitarrista que le inspiró un montón y que se nota. Después estaba Lux Interior, que era el vocalista, ¿no? Que tenía esa interpretación, como ya escuchamos, muy exagerada, ¿no? Como descolocada, parece que se volvió loco el tipo, ¿no?
1: Es que creen como personajes también, ¿no? Porque
0: sí.
1: De hecho tampoco son sus nombres reales. No.
0: Eran todo un invento, digamos, estaba mucho con esa cuestión también. Y eso, ¿no? Totalmente, un cantante totalmente desquiciado. En vivo era como también, cualquier cosa podía pasar ahí. Mientras que ella era como súper fría en el vivo, ¿no? Ella como que mantenía su distancia, estaba ahí tocando la guitarra y tal. Y él, tipo, totalmente desquiciado, tirándose al piso, no sé qué, ¿no? Y todo también muy ropas exageradas, ¿no? Lentejuelas, leopardo, no sé qué. Ella siempre andaba tipo bikini, él andaba con un pantalón de cuero. Era todo así, ¿no? Todo el doble sentido, toda la sexualidad es súper, súper importante en The Cramps, ¿no? Y otra característica bastante definitoria de su sonido es que no tenían, sobre todo en el principio, bajo, ¿no? No había bajo, había dos guitarras. Gregory, que era el segundo guitarrista, en realidad medio que lo habían contratado como bajista. Él entendió mal y llegó con una guitarra y fue tipo, bueno, nos quedamos así. Y no tenían bajo y eran dos guitarras que estaban como ahí turnando con Poison Ivy. Y la batería de Knox, que era bastante, ¿no? También importante, como que tenía un lugar importante en la banda, ¿no? Y otra cosa que yo asocio mucho a ellos, si queremos encontrar como una correlación con el cine, es el cine de John Waters. Por ejemplo, la película Cry Baby, que es del 90 de él, que está protagonizada por Johnny Depp. Que tiene muy esa cosa también de las pandillas y del rock and roll de los 50, ¿no? Uh-huh. Y mucho el mal gusto, ¿no? O sea, creo que John Waters es como muy... Se asocia mucho a esa cosa camp, a esa cosa de mal gusto, a esa cosa terraja, pero lo mismo, como defendiéndolo, ¿no? Diciendo, esto es irónico, ¿no? Sino, esto me encanta. Por más que había humor, hay humor en John Waters, hay un montón de humor en The Cramps.
1: No, y hay un nicho gigante, además. Sobre todo en Estados Unidos hay un nicho enorme.
0: Claro, esa gente que le gusta el rockabilly, ¿viste? Sí. Esa onda, hay un montón. Así que bueno, si les interesa todo eso, les recomiendo que vean Cry Baby, si les gusta The Cramps también.
1: La canción está originalmente es de Ronnie Cook and the Guylands.
0: Ahí está, ¿no? El 62 es la canción. Y ellos la versionaron en el Greatest Hits, que es del 79, así que habían pasado ya unos años. Pero bueno, escuchemos un poquito más de la música de ellos, ahora una canción original.

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1: Bueno, ahí estamos escuchando Human Fly, que es de, también de CP, ¿no? Greatest Hits.
2: Y muy inspirada la película, además, ¿no?
1: Sí. Ellos, como te comentaba, están muy con esta película de terror, medias de bajo presupuesto, como se le llamaría acá, ¿no? Y bueno, eso, es una canción que habla de una monstruo, ¿no? Que es una parte humana, otra parte mosca, ¿no? Muy de esas películas de terror que le gustaban en esa época, ¿no?
2: De mutación, de transformación.
1: Mutaciones, claro, gente corriendo, etcétera.
2: Charlie García es muy fanático de esa película.
1: Bueno, que está, sí, a mí me encanta el terror. No tengo el terror de ese estilo, pero me encanta el terror. Y eso es, son una banda muy, muy asociada al cine de terror, sobre todo también a la ciencia ficción, ¿no? Es una banda muy halloweenesca, si se quiere, ahora que estamos sí, cerca de Halloween, podemos decir que era... se vincula mucho con ellos, todas esas celebraciones.
2: Cuando arranca a tocar la guitarra, Poison Ivy, escucho a Dick Dale ahí, ¿no? Se escucha el surf
1: rock notablemente.
2: Sí. Y de hecho también escucho los Dead Kennedys, ¿no? Que fueron seguramente sucesores, muy influenciados por esta banda también.
1: Sí, claro, es que era una banda que tenía mucho de punk, ¿no? Estaban en esa época, la mitad de los 60, ¿no? Cuando se formaron, estaban muy asociados con el punk, pero a la vez tenían como ese rescate de formas más tradicionales, ¿no? Y sobre todo eso, el rockabilly, que era como esa mezcla también del country con el rhythm blues, ¿no? Eso está súper. Ellos incluso decían que eran una banda bluesera, ¿no? Que no les llamaban blueseros por una cosa racista, pero que ellos se consideran una banda de blues, ¿no? Mira. Que es bastante interesante también. Y sí, sacaron este disco en el 79, que fue un EP en realidad, y después en el 80 es que sacan Songs de Lord Totas, que es su primer disco, ¿no? Larga duración. Que también tiene un montón de covers, ¿no? Tiene String Nine, por ejemplo, que es de los Sonics, que capaz que es una banda que tiene un sonido también bastante similar, como que siento que la versión de ellos no es tan distinta a String Nine, pero tienen una de Fever, Sunglasses After Dark, tienen un montón de versiones, ¿no? Y creo que es eso, ¿no? Como esa cuestión de demostrar, ¿no? Miren las cartas vistas, que nosotros nos inspiramos en todo eso. Incluso tienen las letras un montón de referencias a estribillos o a partes de letra de otras canciones, ¿no? Una habla de Louis Lua, por ejemplo, que es otra canción como súper conocida, ¿no? De esa época. Y sí, tenía mucho del surf rock, del rockabilly, del rhythm and blues. Pero hacían como toda una mezcla que lo llevaba todo más exagerado, ¿no? Era como... Y sobre todo que no sonía...
2: Sí, de hecho ahí lo escuchábamos zumbar, ¿no? Más de un momento.
1: Sí, es que hay como un sonido de... Hay un sonido de mosca total, ¿no? Que hacen con la guitarra. Y sí, tenían como esta cuestión de que se inspiraban, ¿no?, en eso, pero lo llevaban al extremo y además no querían como reprimir todo lo que era más tosco, ¿no? Porque vos podés decir, esa música tiene algo un poco primitivo, un poco tosco, ¿no? Pero ellos en vez de decir, no, vamos a refinar esto, nada, ¿no? Cero elegancia y era como enfatizar esa cuestión bien tosca, ¿no? El que la tenían, ellos incluso decían que no eran grandes músicos, ¿no? Grabaron con Alex Chilton, que me llamó mucho la atención eso, porque Alex Chilton tiene una banda llamada Big Star, que es hermosa y que es muy distinta de Crunch. Yo, tipo, me hizo así la cabeza.
2: Mucho más pulcro.
1: Claro, era tipo, es una banda muy popera, muy eso, muy delicada. Pero a la vez después leí que en realidad tuvieron sus conflictos con Alex Chilton. Sí tenía Alex Chilton una cosa de recobrar como joyas del repertorio americano. Eso sí lo tenía, igual que de Cramps. Pero bueno, hubo peleas ahí, ¿no? Ellos no quedan conformes con la grabación del disco. E incluso hay como una anécdota de que el Lux Interior le dice en un momento, bueno, si estás esperando que toquemos bien, espera sentado, porque el tipo era como todo el tiempo diciendo, no, otra toma. Así que bueno, era como que esos defendían esa cosa media tosca, ¿no?
2: Hoy hablamos de que era una banda de reciclaje, ¿no? De la cultura trash, y la siguiente canción es Garbage Man, ¿no?
1: Sí, así es. Quería también contar otra cosita última. De esto del psychobilly, ¿no? Que se habla del psychobilly como un género que inventaron, que en realidad medio que lo inventaron sin querer, porque lo ponían como en los flyers para llamar la atención, tipo, hacemos esto como una cosa que inventaron como una atracción de feria, ellos mismos decían. Y después como que terminó quedando y los críticos lo llaman así, y se llegó a crear como una línea de psychobilly, pero ellos después como que renegaron totalmente de esa etiqueta, llamémosle. Pero sí, escuchemos ahora la siguiente, que es Garbage Man, que también vale un poco a lo mismo, ¿no? A la basura, ¿no? A lo que los demás descartan y ellos toman, ¿no? Creo que es como muy bien una toma de posición de lo que representa también la banda.

0: Bueno, ahí estábamos con Garbageman. También, otra canción muy similar a la otra, ¿no? Ellos tenían una cosa que era como muy reiterativa, incluso hay discos de ellos que parece que fuera la misma canción, pero yo soy una gran defensora de esas bandas que parece que hicieran la misma canción 20 veces, pero lo hacen bien.
1: Pero eso
0: bien.
1: Es fórmula, sin duda.
0: Claro,
1: también, claro.
0: Muy formulaica, pero a la vez muy propia, ¿no? Es tipo, si te gustó eso, te va a gustar todo lo de Crans porque todo es como muy similar, ¿no?
1: Me quedé pensando en otras influencias locales, ¿no? Los Rudos Wild.
0: Bueno,
1: es
0: por ejemplo.
1: Es una banda que toma mucho de ahí, ¿no? Y de hecho se llama... Psycho Rock es uno de los discos de ellos.
0: Claro, y después está esta banda de canelones que ahora no me sale el nombre, que dicen que hacen horror punk. ¿Cómo se llaman? Él se llama Federico, pero ahora no me acuerdo.
1: The Moors.
0: Eso, ahí nos dice Ale. The Moors también es como de esas bandas que se inspiran mucho en ese universo, ¿no? Terrorífico que ellos manejaban también, ¿no?
1: Algo de Motosierra también tomó acá. Es un poco más ruidoso, ¿no? Igual, Motosierra.
0: Ellos tienen River, tienen distorsión un montón. Es un sonido sucio, ¿no? Se inspiraba mucho también en la música de Garage, que es una música muy sucia, ¿no? En los Kings, claro. Por ejemplo, que ya lo abordamos en esta columna, ¿no?
1: Y el Gualo Crespo tenía otra banda también que era un poco en esta impronta. Ahora no me viene a la cabeza, pero ya vendrá.
0: Bueno, así es. Ellos tenían...
1: Los Hombres Mosca.
0: Ah, eso
1: de,
0: no
1: de, hecho, de hecho, toma este, el nombre de la canción.
0: Claro. Bueno, sí, ellos tenían también eso. Nacieron en la época del punk y tocaron mucho en CBGB, en Max Kansas City, que eran como clubes, ¿no? Donde iba, no sé, Talking Head, donde tocaba Suicide, ¿no? Que se asocia mucho como a... Después a Patti Smith en cierta época también. Fue incluso la que cerró CBGB, fue Patti Smith, los Ramones... Pero a la vez eran como un poco los raros de esa época, ¿no? O sea, incluso en ese ambiente de Nueva York eran como los bichos raros, ¿no? O sea, un montón. Porque incluso, bueno, cuando se mudaron a Nueva York decían que ellos se imaginaban que todo el mundo se iba a vestir como los New York Dolls. Y después llegaron y era tipo todo el mundo común y ellos eran como súper estrafalarios, ¿no? Pero bueno, después siguiendo un poco su carrera, Gregory se va, bueno, dice que se fue a la mitad de una gira con los instrumentos para venderlos por droga, esa es la leyenda. Se quedaron sin instrumentos, pero después integraron a Kid Congo Powers, que les recomiendo que sigan su carrera porque él venía de The Gang Club, muy buena banda, y llegó a tocar también con Nick Cave, que ya abordamos hace poco. Bueno, Kid Congo Powers estuvo un tiempo, ¿no? Y después hicieron este disco Psychedelic Jungle, que es el primer tema de ese disco, que es un disco que juega más con la reverberación, juega un poco más con la atmósfera, ¿no? Capaz que tiene una cosa un poquito más delicada. Pero bueno, es un disco buenísimo, yo también lo recomiendo para empezar.